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0: Son las 3. 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

Muy buenas, les habla Ana Gutiérrez desde la redacción de FH Almería. Y si están escuchando este programa es porque en FH Almería Radio nos hemos tomado unos días de vacaciones, pero no queríamos dejarles sin su cita diaria con la información agrícola, así que durante este mes de agosto les vamos a acompañar con una selección de los mejores momentos, las entrevistas más destacadas y los contenidos más interesantes que hemos ido compartiendo y comentando con ustedes a lo largo de la temporada. Como siempre, pueden escucharnos de 6 a 7 de la tarde y también de 6 a 7 de la mañana aquí en Radio Marcadora Almería, y ya saben que pueden sintonizarnos en el 92.1 para Almería Capital, en el 99.7 para Poniente Almeriense y Campo de Níjar. Y si alguno de estos programas les sabe a poco o quieren recuperar cualquier emisión de la temporada, lo tienen muy fácil. Todos nuestros contenidos están disponibles en plataformas digitales como YouTube o iVoox, y lo único que tienen que hacer es buscar FH Almería Radio y encontrarán todos los programas emitidos hasta el día de hoy. Ahora sí, les dejamos ya con una nueva entrega de esta programación especial de verano, un recorrido por alguno de los momentos más interesantes de esa información agrícola que nos ha ido dejando esta temporada. 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
4: Fruit Attraction 2026 supera ya la ocupación total de su última edición. Fruit Attraction calienta motores para su 18ª edición con unas previsiones de récord. La Feria Internacional del Sector Hortofrutícola, organizada por IFEMA Madrid y FEPEX, se celebrará del 6 al 8 de octubre y ya ha superado la superficie de exposición alcanzada en la pasada edición, con más de 162.000 metros cuadrados ocupados. Se espera la participación de más de 2.500 empresas y la asistencia de más de 121.000 profesionales procedentes de 150 países. España volverá a estar representada por todas las comunidades autónomas productoras de frutas y hortalizas, mientras que la presencia internacional se amplía con nuevos países participantes como Japón, Australia, Suecia, Malasia o Túnez, reforzando el carácter global del certamen. Además de su oferta comercial, Fruit Attraction volverá a apostar por la innovación, la sostenibilidad y el intercambio de conocimiento. Ya están abiertas las convocatorias de los Innovation Hub Awards y de los premios al mejor stand, mientras que el espacio gastronómico Factoría Chef volverá a mostrar las posibilidades culinarias de los productos frescos. La patata será el producto protagonista de esta edición, con la celebración del segundo Simposio Internacional de Patata el día previo a la inauguración de la feria. También regresarán iniciativas como Organic Tour, dedicada a los productos ecológicos, y el programa de compradores internacionales, que reunirá a 700 grandes importadores y distribuidores de más de 50 países, con China y Emiratos Árabes Unidos como países invitados. Todo ello se completará con un amplio programa de jornadas técnicas y congresos especializados.
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5: Bueno, pues hoy tenemos como invitado a Antonio Navarro, responsable de Agroradio, una de las voces autorizadas para hablar del campo almeriense y también de otros lugares, porque da más vueltas con trompo. Antonio, buenas tardes.
6: Buenas tardes, Guti.
5: Pues vamos a intentar hacer un análisis de cómo está la situación de la agricultura en este momento. Ya estamos terminando la campaña 25-26. Ha sido una campaña en la que se ha luchado fundamentalmente contra el parvispinus y ha venido a marcar el parvispinus una reducción importante en la producción de pimiento, que afortunadamente se ha paliado con un precio mejor del que se esperaba, y los agricultores, pues aparte del susto de tener que ver cómo se reducía su producción y tener pimientos con cremallera marcados, pues han conseguido salir adelante y seguir manteniendo rentabilidad. La Junta de Andalucía ha puesto una serie de medidas importantes para luchar contra esta plaga, pero todavía no hay materias activas en condiciones. ¿Tú cómo ves el inicio de la campaña siguiente, teniendo en cuenta todos estos datos y, digamos, todo lo que está pasando con el Parvispinus? De hecho, ya tenemos un dato, y es que parece que va a ser un poquito más tardía.
6: Un poquito más tardía, no. Bastante. Hay mucho miedo en el cuerpo por parte de los agricultores, y es normal tener ese miedo. Pero lo bueno que tiene la agricultura de Almería es que el agricultor es muy dinámico. Aquí se ponen las pilas rápido. Y bueno, pues de la experiencia, o de la experiencia, ¿no? Pues se sacan las conclusiones. A mí me da la impresión de que se va a utilizar muchísimo los bichos de forma preventiva. No esperar a ver si tengo tal. No. Para cuando posiblemente te entre el trip, es decir, tener los depredadores muy fuertes alimentándolo, evidentemente. Entonces yo creo que ahí el agricultor se va a adelantar mucho. Este año pimiento temprano, poquito, y se va a retrasar todo. Bueno, pues la siembra va a ser a partir del 20 de julio. O sea que...
5: Sí, hay por ahí algunas noticias que dicen que algunos presidentes han tenido que reunir a sus agricultores para solicitarles que adelanten producciones para poder atender a los clientes, porque todo el mundo estaba huyendo del pimiento temprano. Yo creo que esa noticia a ti también te ha llegado.
6: Sí, es cierto. Pero también sabemos que ya en la zona de Alias Berja, los poquitos que se han atrevido, bueno, pues empieza a haber cosas. Lo que hace falta es que se controlen esos problemas, ¿no?
5: Hay un dato que a mí me llama poderosamente la atención, y es que parece que los agricultores de Almería se toman en serio las recomendaciones de la Delegación de Agricultura. Te lo digo porque se respeta, por ejemplo, muchísimo el corte correcto de la sandía, para no cortes en verde, y yo creo que ahora las medidas preventivas que ha puesto en marcha la consejería para luchar preventivamente contra el parvispino, yo creo que la gente también se lo está tomando muy en serio, amén de que sabemos que hay algún despistado, algún descuidado que no las cumple, pero yo estoy viendo que hay mucho movimiento acerca de cómo actuar preventivamente contra esta plaga.
6: Precisamente la semana pasada tuvimos a Antonio Mena, el delegado de Agricultura en la provincia de Almería, y nos habló de ese protocolo de 10 puntos de obligado cumplimiento. O sea, no es te recomiendo, no. Luego están las recomendaciones, pero estos son los puntos de obligado cumplimiento. Como bien has dicho, siempre hay desaprensivo, siempre lo hay. Y ante eso, bueno, pues las sanciones, el tener a vigilantes o, ¿cómo se llama?, inspectores en la calle, pero claro, tú no tienes 2.000 inspectores, no los tienes. Entonces, se apela a eso, a la buena fe de los agricultores, que en la inmensa mayoría sí lo está haciendo. No sacan la broza a la puerta, aunque hay algunos que sí, pero para eso sí hay inspectores que lo están sancionando, se están haciendo.
5: Bueno, ahora vamos a cambiar un poco de tema, vamos a cambiar el tercio, porque me gustaría que valoraras lo que te voy a comentar a continuación. Hace un par de semanas estuvimos en Pulpí y estuvimos en la Asamblea General de ProExport. ProExport es lo mismo que es Coespar en Almería. Y curiosamente vimos, digamos, una intencionalidad positiva del sector agromurciano para con Almería y para con Andalucía, ¿no? Allí estaba el consejero de Agricultura en funciones, Ramón Fernández Pacheco, con toda su comitiva. Estaba José Antonio Aliaga, estaba Antonio Mena, el delegado de Almería, estaba también Manolo Gómez, el secretario general de Agricultura de Andalucía, y luego una notable representación de Coespal, encabezada por el gerente Luis Miguel, ¿no?, Fernández. Y el eslogan que ellos tenían es que la competencia no impide tener cooperación. Y pusieron sobre la mesa cuatro temas fundamentales: el agua, la mano de obra, las materias activas que no te permite usar el ministerio y la competencia de países terceros. Cuatro temas que afectan tanto a Almería como a Murcia. ¿No? Vi una intención de tener muy presente Almería en las actuaciones que hagan los murcianos, y el hecho de coger Pulpí, municipio almeriense, para la asamblea anual, dice mucho de las intenciones que tiene el agro murciano con respecto a Almería.
6: Que esa zona de Almería, esa zona norte, no olvidemos que hay empresas de Murcia que tienen fincas en Almería, y no olvidemos que hay empresarios almerienses que tienen fincas en Murcia.
5: Entonces, y que pertenecen a las dos organizaciones.
6: Exactamente, exactamente. Entonces, el pegarse pedrada entre vecinos, eso no es ser inteligente. Lo que es ser inteligente es lo que están haciendo, es decir, unir esfuerzos. Cada uno luego mirará sus intereses de empresa, pero los intereses en común tienen que defenderlo. Y como tú bien has dicho, el tema de la materia activa ya está siendo un problemón.
5: Sí, el purgón se los comía.
6: Sí, señor. De hecho, han picado unas 400 hectáreas picadas. Picadas, ¿eh?
5: Sí, sí.
6: O sea, que más todo lo que ha llegado a lineal y han tenido que retirar con todo el follón que eso puede meter.
5: Sí, ¿eh? La guerra que tienen con el trasvase Tajo Segura.
6: Bueno, por fin tienen agua.
5: Sí. No, pero bueno, este es un año que los pantanos españoles están de media un 80%. Si este año no tienen agua, no iban a tener agua nunca. Evidentemente, ¿no? Entonces, me da la sensación que estamos empezando a entender ya que alimentar a Europa es un reto muy importante y que Murcia y Almería no son competencia para hacer esa labor, ¿eh?
6: No, que va a tener, es decir, cada uno tiene que mirar sus intereses de empresa, pero dicho eso, los intereses comunes, eso hay que defenderlo pues con espada, ¿no? Es decir, y los murcianos que siempre hemos estado un poco ahí rivalizando, al final, bueno, pues el tiempo nos pone a todo nuestro sitio o nos quita esas asperezas, ¿no? Y como bien has dicho, Guti, la agricultura tiene mucho futuro. Mira, te voy a contar un caso que nos pasó la semana pasada. Nos llegó nota de prensa de la Fundación de PepsiCo, que bueno, pues que va a subvencionar a 200 jóvenes agricultores españoles. En total van a ser 900 en toda Europa. Porque la Fundación PepsiCo, su labor filantrópica la ejerce en la agricultura. ¿No te llama la atención eso, Guti?
5: Bueno, a mí me llama la atención. Yo estuve en las jornadas que hizo Saliplan. Uh-huh. Y David del Pino, que lo conoces perfectamente, realizó una conferencia que nos dejó boquiabiertos, en la que dijo fundamentalmente que para el año 2050... que con un poco de suerte estaremos vivos todavía, faltan 24 años.
6: Hombre, estaremos con Dolama.
5: Sí. Y que dijo que había que alimentar en el año 2050 a 9.700 millones de criaturas. Uh-huh. Y que evidentemente ahora mismo estaba utilizado el 50% del suelo agrícola del planeta ya. Y con lo cual habría que multiplicar la productividad de ese suelo agrícola para poder dar de comer a todas esas personas. Estamos hablando de la dieta mediterránea, la más recomendada para la salud humana. Y evidentemente, pues eso te llama la atención. Y dijo que empresas, grandes corporaciones como Google, están mirando a ver cómo controlan ese pastel de dar de comer a 9.700 millones de personas en el mundo. Pues evidentemente, me da la sensación que desde la pandemia para acá, el sector primario se ve de otra manera. Se ve como una necesidad básica en la que puede haber mucho negocio y que no lo van a dejar en manos de los agricultores.
6: Ahí las va. Ese es el truco del almendruco. Es decir, las grandes corporaciones, los grandes fondos de inversión, están viendo que el comer es una necesidad mínimo 3 veces al día. Sí. Y tú puedes tener un coche más caro, un coche más barato, pero comer, tienes que comer. Y ahí hay un pastel, como bien has dicho, Guti, un pastel muy grande.
5: ¿Llegaremos a ser criadores de gallinas?
6: Pues la cosa, mira, aquí en Almería todavía el pequeño agricultor tiene futuro. Bueno, cuando digo pequeño no es el pequeño de 5.000 metros. Te estoy hablando del pequeño de 3 o 4 hectáreas. Pero en otro sitio, ese agricultor, el otro día le hice una entrevista a un agricultor de Barracks en Albacete. Ellos tienen 1.500 hectáreas, una en propiedad y otras en alquiler. 1.500 hectáreas. Y dicen que iba de aquella manera, como tú tengas 20 hectáreas, tú pasas hambre. Porque la rentabilidad por hectárea a lo mejor son 1.000 euros o 1.500.
5: Sí. Bueno, para quien no lo sepa, los criadores de pollo ahora en España actúan de la siguiente manera. Crean una nave adecuada para los pollos, viene un camión, te trae pollos pequeñitos y vienen luego y te llenan las torbas de pienso. Tú tienes que poner el trabajo de criar los pollos y el agua de los pollos. A los 45 días se llevan los pollos y te dan 68 céntimos por kilo. Y luego vienen 15 días después y entre sacan los últimos pollos, que son más gordos, que están más rellenos, que van a los supermercados. Y ya han vendido los pollos y vuelve a empezar. Y ese es el dinero que a ti te dan por esos animales sin tener que pagar ni el animal, el pollo pequeñito, y no tener que pagar el pienso. Yo me imagino que lo mismo los agricultores son espectadores de su propia producción sin ser dueña de ella en el futuro.
6: Hombre, en Almería lo tengo más no lo veo tan fácil lo que ese escenario que estás planteando, pero en otras zonas productoras eso va de cabeza, Guti.
5: A ver, 1.500 hectáreas de lechuga que pertenezca a quien sea, y tú simplemente criarlas. Sí, que puede suceder.
6: Y antes has dicho lo de la mano de obra. La mano de obra está siendo, aunque aquí en Almería se puede llorar con un ojo, está siendo un problemón espectacular, y muy soterrado aquí. No se puede hablar públicamente porque, bueno, los sindicatos, las organizaciones sindicales se te echan a la barba, ¿no? Pero, por ejemplo, Primaflor, ellos ya están haciendo experiencias, pruebas con robotización en recolección,
5: Sí.
6: En recolección. Porque el tema es que no encuentran mano de obra.
5: No sé si tú has visto robots de Singenta.
6: ¿El perro? No lo he visto. Bueno, sí lo he visto, pero vamos, lo he visto en imágenes. Pero...
5: Sabes que una de las cosas que hace es recoger muestras, que habitualmente lo hace una persona, y tiene sensores para recoger muestras dentro de los invernaderos de experimentación, ¿no? Pues yo lo pude ver cuando se inauguró la finca de Singenta, aquí en el ejido. Impresionante el animalito que han creado para hacer ese trabajo.
6: Hay una empresa... Aquí en Almería hay una empresa que ha pillado una subvención de 4 millones de euros para empezar a investigar robótica adaptada a la agricultura almeriense.
5: Sí. Bueno, vamos a cambiar de tema otra vez porque hoy empieza la batalla en la Junta de Andalucía. Y a nosotros miramos con especial interés lo que va a pasar con la Consejería de Agricultura, por dos motivos. Primero, porque todo el mundo pues comenta que no le ha ido mal con el consejero almeriense Ramón Fernández Pacheco, y segundo, si Vox está viva es precisamente por los votantes que tiene en la agricultura, y si pide algo posiblemente sea la agricultura. No estamos muy asustados con ese tema de que Vox quiera querer la Consejería de Agricultura, porque no se ha escuchado nada al respecto desde que se celebraron las elecciones, y sobre todo confiamos en la enorme capacidad que tiene Juanma Moreno de negociar, que nunca te dice que no a nada y luego hace lo que realmente puede hacer, ¿no? Y bueno, hoy empiezan en el Parlamento los discursos para la investidura y mañana sabremos si ha salido en positivo o no.
6: Hombre, una cosa que me gusta de entrada es que ha habido mucha discreción por las dos partes. Que no, hemos visto en Extremadura...
5: Quizás, no se han tirado piedras, ¿no?
6: No, vamos, lo de Extremadura fue de juzga de guardia. Esta mujer, la presidenta de Extremadura...
5: Guardiola.
6: Se tenía que haber callado la boca más de dos veces. Pero vamos, tremendo. Entonces, una cosa que me gusta por las dos partes en esta ocasión, muy discreto, hay negociaciones con su tiranteces, se puede decir, pero yo creo que se va a hacer un poquito teatro y el jueves sí tendremos presidente. Es la impresión que tengo.
5: A mí me da la sensación de que no es tan fácil quitar a Ramón Fernández Pacheco, a Manuel Gómez Galera, a Antonio Mena, a toda la gente que está ahí en ese entorno agrícola, que ha sabido solventar de forma muy positiva en crisis importantes como la que tuvimos con el granizo, el viento del norte, el parvispinus, y de hecho las organizaciones agrarias han manifestado su interés de que siga este grupo de trabajo ahí al frente de la consejería, porque posiblemente es cuando más dinamismo hayamos tenido, ¿no?
6: Hombre, a Andalucía tampoco le conviene, ahora mismo un cambio de equipo? Porque la pregunta es, ¿Vox tiene un equipo preparado para coger las riendas de la consejería con todo lo que conlleva? No es el consejero, es 8 delegados con todo su equipo correspondiente. Entonces, ¿lo tienen? Si lo tienen, ¿por qué no? Pero si no lo tienen, no favorece a la agricultura.
5: Y luego hay otro detalle. A Vox no le ha gustado nunca gobernar.
6: Bueno, o no le han dejado la posibilidad. El tema es que tenga equipo. Porque también Vox internamente... Pues,
5: a mí me da la sensación de que Vox sí quiere gobernar, pero en España, en el Estado. Que ahí sí quiere gobernar. Yo creo que ve como un objetivo menor una comunidad o tener una consejería. Yo creo que lo ve como objetivo menor. Yo creo que el gran objetivo está en Abascal, y el gran objetivo de Abascal es de, digamos, gobernar desde el centro del poder, uh-huh, de una manera muy diferente a la que estamos viendo ahora mismo, y de hecho considera que las propuestas que tiene el Partido Popular son muy laxas, ¿no? Que no son grandes propuestas. Pero bueno, vamos a ver lo que pasa. Uh-huh. Vamos a cambiar otra vez de tema, porque nos vamos a meter ahora con otros asuntos que están relacionados con el día a día de nuestra agricultura. No sé si habrás oído que la noticia que te voy a decir ahora mismo. El grupo Cajamar ha anunciado un acuerdo de colaboración a largo plazo con Crédit Agricole, que contempla la adquisición del 9,9% del capital de la entidad española por parte de la empresa francesa. La operación será de unos 150 millones de euros y se realizará a través de una ampliación de capital. Gracias a esta operación, la firma Gala profundiza su presencia en España, mientras que el grupo andaluz podrá crecer gracias a la nueva demanda. Este acuerdo implicará que, si bien el banco francés rondará el 10% del capital, Cajamar seguirá creciendo el 80% del mismo, garantizando el control. El resto de la propiedad se divide entre el grupo más amplio de cajas. Según el hecho relevante publicado ante la CNV, ambos grupos han firmado una alianza estratégica que permitirá al grupo cooperativo Cajamar impulsar su desarrollo comercial y crecimiento orgánico, y a sus clientes beneficiarse de una gama aún más amplia de productos y servicios financieros. Esta es la clave, ¿no? Adaptado a sus necesidades. Este acuerdo permitirá a Crédit Agricole incrementar el desarrollo de sus líneas de negocio en España con un socio cooperativo sólido. Vamos a ver, explico antes de que empiece a hablar. Cajamar tiene dos partes. Uno que son las cajas, lo que hemos, uh-huh, conocido, el grupo cooperativo, y luego creó un banco. ¿Para qué? Pues para llegar. En la Unión Europea no se entendía lo que era una cooperativa de crédito, pero sin embargo un banco sí se entendía, y creó el banco. Lo que quiere es que, a través de ese banco, tener acceso a servicios en Europa o de Europa que ahora mismo no puede dar. Entonces, por eso ha pedido, una de las entidades más importantes que hay vinculadas con la agricultura, el Crédit Agricole de Francia, que entre en su accionariado, pero no para que de alguna manera refuerce el banco de Cajamar, sino para tener acceso a servicios que habitualmente Cajamar no podía dar, ¿no? Uh-huh. Y a través de este banco, pues sí los tiene. ¿Qué te digo yo? Pues redes de financiación en Europa que pueda solicitar alguna empresa española de exportación. O sea, en España sí, pero fuera de España, pues eso no lo podría hacer. Ahora ya sí puede acceder ese tipo de cosas. ¿Tu opinión?
6: Vamos a ver, la banca, ninguna banca es una ONG. Ellos siempre están hablando, y cuando se llega a un acuerdo es porque las dos partes ganan. Eso está más claro que el agua. También en Francia el sector agrícola y ganadero está en retirada, ¿no? Lo siguiente, bueno, pues las dos partes se han visto beneficiadas. El banco francés, si mi sector importante o primordial donde yo estoy trabajando o operando está en retirada, tengo que buscar nuevo mercado. Y en este caso Cajamar, bueno, pues también, como tú bien has dicho, el buscar otros servicios, ¿no? Todo lo que sea avanzar, bienvenido sea. Todo lo que sea avanzar, bienvenido sea.
5: A mí me da la sensación que este 10% que Cajamar pierde es una pérdida estratégica que le va, que es más bien una inversión.
6: Sí, sí. Vamos, porque un 10% no, es decir, tienes peso, pero tampoco marca las directrices. estás socio ahí, pero te facilita el que puedas tener presencia en Francia.
5: Efectivamente. Bueno, ahora vamos a meternos un poco en el peso político que tiene la provincia de Almería. Es evidente que en los últimos años el salto que ha dado de importancia de cara a los clientes, de cara a Europa, de cara a la competencia, Almería ha sido espectacular. Almería, desde la pandemia hacia el día de hoy, ha ido creciendo y ha ido posicionándose, demostrando un poder, una capacidad de mejorar, una capacidad de crecer que no ha demostrado prácticamente nadie. Y bueno, estamos en la cuenca mediterránea, en suelo europeo, estamos en España. No es el norte de África, que ya se interpretan las cosas de otra manera. Me quiero referir con esto a que tenemos una representación importante. Tenemos a Carmen Crespo en Europa, en el Europarlamento, y es una pieza clave para que se entiendan cada vez más aquellas cosas que nos pueden afectar, aunque en un momento determinado pueda tener su maniobrabilidad limitada, porque evidentemente son muchos europarlamentarios los que hay en Bruselas. Por otra parte, llevamos un tiempo que, de alguna forma, el consejero de Agricultura es almeriense, ¿no? Con lo cual, digamos, la cercanía con la administración más importante en agricultura, quitando el ministerio, pues también nos entiende mejor porque conoce bien nuestra agricultura. Y ahora tenemos la gran noticia de que el secretario general de la mayor organización que hay en el campo, Andrés Góngora, a nivel nacional, pues también es de Almería. Yo creo que estamos hablando de tres pilares importantísimos que se completaría con un ministro de Agricultura y tendríamos la baraja completa, ¿no? ¿Eso refleja realmente la importancia que tiene nuestra provincia en agricultura o simplemente es una anécdota de coincidencias?
6: No, vamos a ver. En esta vida nada es casualidad. Como dijo Einstein, Dios no juega a los dados. No es casualidad. Es decir, Almería, evidentemente, tiene un peso económico y una provincia que no retrocede. Es decir, hay otras provincias que sí están retrocediendo y, sin embargo, Almería va hacia adelante. También puedo un poquito de casualidad. Por ejemplo, en el caso del consejero, Ramón tiene mucha cercanía, mucho feeling con el presidente, independientemente que esté en agricultura o esté en turismo, por ejemplo, ¿no? Es decir, Ramón con el presidente Juanma tiene bastante cercanía. Andrés Góngora, como bien has dicho, bueno, pues está a nivel nacional. Bueno, también la semana pasada Eduardo López también es el nuevo secretario de Juventudes dentro de COA a nivel nacional. Es decir, que Almería va pillando peso. Yo creo que Almería está pillando el peso que realmente se merece, sin que se nos suban los humos. Hay que tener mucha humildad, ¿no? Lo del ministerio, eso ya es a futuro, ¿no?
5: Bueno, ahora vamos a hablar un poquito del futuro, ya que tú has mencionado la palabra, la voy a usar yo también. Digamos, en dos apartados fundamentales. Por un lado, la inteligencia artificial aplicada a la agricultura y, por otro lado, el enorme desarrollo que está teniendo la industria auxiliar de la agricultura de Almería. No solamente para Almería, sino para cualquier sitio donde la agricultura esté en desarrollo y hagan falta pues herramientas de todo tipo, ¿no? Yo me he quedado sorprendido de lo que está haciendo la industria auxiliar de la agricultura. El otro día estuve en el acto de Tecnova, que conmemoraba su 25 aniversario, y Tecnova, que me parece que ronda los 34 millones de euros, ¿no? Una auténtica salvajada, ¿no? Para una empresa que empezó con 4 millones de pesetas hace 25 años, pues imagínate la cantidad de proyectos, la cantidad de subvenciones, la cantidad de cosas que puede hacer para sus asociados, y que estos a la vez están desarrollando, digamos, un tejido empresarial enorme en la industria auxiliar. Y luego, por otra parte, a esta industria auxiliar se le está pegando la inteligencia artificial, que estamos conociendo cosas realmente significativas, porque la inteligencia artificial aplicada en el manipulado y aplicada en los invernaderos puede dar un resultado importante en los próximos años, ¿eh?
6: Vamos a empezar por la inteligencia artificial. Es una herramienta que, bien utilizada, es muy interesante y muy apropiada para la agricultura. Es decir, todo lo que es el tema de, bueno, estoy hablando ya un poco a futuro de cosas que se están viendo, el tema de esos posibles robots que puedan trabajar dentro de... Porque la inteligencia artificial lo que te hace es siempre superar tu pase anterior. Es decir, buscar dónde has fallado para mejorar. En el tema de muestreo de posibles plagas dentro de invernadero, ahí hay o sea, se abre un abanico, Guti, espectacular. Sí, sí. La inteligencia artificial hoy lo tenemos aplicado a lo que es las sondas de suelo para saber conductividad y si tienes que regar o no. Ahí se está aplicando inteligencia artificial, pero estamos empezando a trabajar con ella, Guti. Estamos empezando a trabajar. Y inteligencia artificial con robótica, eso va unido. Cuando nosotros muchas veces hablamos en el programa de robótica, luego pues nos llegan comentarios, no sé qué, que vosotros pensáis que no vamos a trabajar. No. La robótica va a ser una ayuda al trabajo. No es que no vamos a trabajar. Eso hay que tenerlo también muy claro. Ahora salen los humanoides, esos chinos muy bonitos que bailan y tal, pero el robot que posiblemente venga a la agricultura almeriense no se empiece por ahí. Se empiece por cosas más básicas. Y después, con la inteligencia artificial y con los datos, pues se va a avanzar. De hecho, la tecnología en robótica europea, además lo reconocen ellos mismos, nosotros hacemos entrevistas de vez en cuando a investigadores en Wageningen y nos dicen que son obsoletas. Tiene que ser un robot que va sobre el raíl de las tuberías de calefacción y muy caro. De hecho, se estaban planteando mover el cultivo para una zona robótica. Y dices, pero madre mía, ¿qué coste tiene eso, no? Entonces, la inteligencia artificial, Guti, muy interesante en la agricultura almeriense. Y la otra pregunta era...
5: La industria auxiliar, el desarrollo de la industria auxiliar, que yo creo que está siendo fantástico.
6: Y, bueno, pues ahí están los datos. Creo que factura más de 2.500 millones de euros anualmente, ¿no?
5: No tengo yo ese dato, pero si tú lo dices, será.
6: Está por ahí más o menos lo que factura. Es que la industria auxiliar es lo que vende aquí y lo que está empezando a vender fuera, porque Almería es el escaparate de la agricultura avanzada. Uy, Almería, ¿no te das cuenta que todas las empresas quieren estar aquí? Dices, pero si el mercado almeriense ya está muy competitivo en semillas, en tema de nutrientes, en tema de todo, tema de plástico, madre mía, dice, pero si aquí todas las empresas a nivel mundial, Guti, quieren estar en el escaparate de Almería, vendan más, vendan menos. Eso también es importante, ¿no?
5: Sí, efectivamente. Bueno, cuando la gente escucha tu voz en la radio, pues muchos se preguntan de cómo va la unión. Sí, hombre, hay que tener en cuenta, vamos a ver, ¿por qué decimos esto? ¿No? Que la gente lo vea con interés periodístico, en el sentido de que la unión ha sido el lugar donde miles y miles de agricultores han vendido durante más de 30 años sus hortalizas.
6: Y una empresa muy rentable.
5: Y una empresa que ha sido muy rentable y, pues bueno, pues llevamos 3 años escuchando que está de capa caída, que no va a salir adelante, que no va a seguir. Y bueno, pues tú que has tratado esa información, que tienes una relación directa con gente que ha estado en el entorno de la unión durante muchísimo tiempo, pues seguramente aportarás alguna información al respecto.
6: Pues precisamente en el mes de junio se volvió a negociar con el pool bancario.

0: hacia arriba y hacia abajo, pero tan abajo.
1: Ya, pero yo creo que este campo tiene figuras que, aunque digan que nadie es indispensable, sí lo son, ¿no? Me da la sensación, ¿no? La credibilidad que pueda tener en un momento determinado afectada a la Unión, la hubiese corregido Gabriel Barranco. Gabriel Barranco, padre, ¿no?
0: Yo, bueno, también fue el causante.
1: Bueno, yo creo que Gabriel Barranco tiene una vida cargada de errores y de éxitos, porque sabemos que empezó Agroejido, continuó por Agroponiente, se fue luego, compró Almacenes La Redonda para hacer la Unión, y evidentemente pues ha tenido errores, pero los aciertos han sido mayores. Sí, tarde o temprano, si estuviese vivo, pues seguramente se hubiera dado cuenta de que tenía un error que tenía que arreglar,
0: que subsanar.
1: Que subsanar, lo que pasa que es que, pues bueno, pues el tiempo es implacable y cuando te llega y te tienes que marchar y ya no importan ni los negocios ni nada.
0: Menos mal que este hombre no vive para ver ese declive, ¿eh? Menos mal.
1: Bueno, pasa en muchos casos, ¿eh? O sea, vamos, pues si quieres recordamos la historia de Mabe. Mabe también, Manuel Berenguer, pasó algo parecido y sin embargo ahora pues se ha podido recuperar y fíjate lo que es Mabe. Hoy, ¿no? Y espérate, y con un mérito enorme, porque después de haberse levantado, ardió, cayó y se ha vuelto a levantar.
0: Y ahí está Antonio.
1: Y ahí está Antonio Ruiz, conocido como Piquito, que es un top ten absoluto para este tipo de cosas que se merece pues otra estatua ahí en la Plaza Mayor.
0: Te cuento una anécdota de Piquito cuando Mabe estaba en los momentos más bajos, antes de esta nueva fase. Bueno, pues había una deuda ahí con Cajamar, bueno, pues estaba mal, ¿no? Y entró Antonio Ruiz de presidente, ¿no? Y entonces fue Joaquín Carrillo a hablar con él y le dijo a Antonio, hombre, Joaquín, estamos mal, pero déjame una campaña más a ver si soy capaz de enderezar esto y tal. Entonces Joaquín Carrillo se va a los jefes de Cajamar y transmite por lo que le dijo Antonio. Le dijo, oye, me dicen que esto. Entonces le pidieron consejo a Joaquín y Joaquín dijo, dice, mira, si tenemos que embargar, da lo mismo embargar con un millón más que con un millón menos. Mira dónde está. Fíjate si no fue una apuesta inteligente.
1: Y ya para terminar, que tenemos que meter otras noticias, tenemos aquí una hora, no, Ana. Sí. Quiero que me hagas una valoración de la situación de la subasta. Las subastas son necesarias, marcan el precio diario, hacen la redistribución del producto que quieren los clientes, ¿no? Pero yo creo que se quedaron en 1970, a excepción de la CASI, que bueno, tiene una fórmula diferente porque son socios y tiene asegurada su clientela siempre, evidentemente, y además sus socios pueden disponer de fondos operativos exactamente igual que si fuera otro tipo de empresa. Pero la alhóndiga tradicional, que no tiene socios, que vive del agricultor de la calle, tiene un camino incierto por delante, ¿verdad?
0: Pues por desgracia las subastas están en momentos bajos. Ya hemos hablado anteriormente de cómo está alhóndiga la Unión, pero Grupo Agroponiente pues tampoco está en su mejor momento. Hay que reconocer que Imanol, el CEO que hay actualmente, bueno, pues sí ha conseguido remontar vuelo, pero tampoco está en su mejor momento. Estoy hablando de dos empresas que eran buque insignia de la agricultura.
1: Sí, y otras están remontando vuelo porque la Unión ha aterrizado.
0: Exactamente. Y porque también Agroponiente ha bajado un poquito, que al caer mal la Unión, Agroponiente también ha vuelto a subir. Ahí tenemos un proyecto nuevo, pues que tampoco termina de ser...
1: De salir adelante.
0: Exactamente, que sí, que está avanzando, los principios son duros, eso también es cierto. Aquí la alhóndiga, bueno, pues Agroejido y poco más. Bueno, Costa de Almería también está funcionando bastante bien. Pero la subasta, como bien has dicho, yo creo que debería de actualizarse a nuevos tiempos, no desaparecer, pero sí actualizarse. ¿Cómo? Pues no soy un especialista en el tema, porque ahí tiene a CASI, como has dicho, es una subasta y va viento en popa.
1: A mí me da la sensación que cada vez que se jubila un agricultor, un cliente que pierde la alhóndiga. ¿Por qué digo esto? Hoy en día, con los tiempos que corren, la gente se levanta a las 5 de la mañana, se pone la luz en la frente, y a las 2 de la tarde el invernadero se cierra. Hasta mañana. ¿Por qué?

0: porque la tarde la gente la quiere para jugar al pádel, para Netflix, para salir con los amigos, jugar al fútbol sala, jugar al baloncesto, coger la bicicleta, pero no para envasar tomate y pimientos para llevarlo a la óptica.
1: De hecho, se estaba intentando abrir una línea de envasado en campo en subasta. No ha terminado de funcionar. No ha terminado de
0: A mí me da la
1: funcionar.
0: sensación de que los alondiguistas o aportan un incentivo más, o si no, yo recuerdo que hubo un momento que tuvieron una fuerza enorme porque hacían de banco. O sea, aquellos agricultores que tenían una gran confianza y que eran grandes clientes, pues si hacía falta 50 o 60 mil euros para iniciar la campaña, vamos, en el caso de la Unión, ¿sabes? Muchos de los agricultores han recibido dinero, cuando estaba Grupa Ejido también recibían mucho dinero los agricultores para poder iniciar la campaña, iniciaba la campaña e inmediatamente iba recuperando el dinero de la subasta dentro del mismo año, evidentemente, y no pasaba absolutamente nada. Claro, en ese momento pues tenían una fuerza enorme, llegar a un sitio y decir, oye, dame dinero, que no tenías que pasar por ningún sitio, no tenía gastos, no tenía intereses, no tenía nada. Simplemente el compromiso de lo que yo consiga te lo voy a dar para que tú me lo comercialices. No, pues la verdad que era muy importante, pero ahora estamos viendo pues que en una época donde los kilos son más necesarios que nunca, porque los gastos son mayores que antes. Evidentemente, yo veo muchos centros de subastas que andan como muy recortados, ¿no?
1: No está en su mejor momento la subasta, no está en su mejor momento. Por eso, porque las dos grandes, bueno, están, una está a punto de, vamos a ver lo que tarda en chapar, y otra, bueno, pues mucho en la picota. Bueno, también se está hablando de que posiblemente entrara otro fondo de inversión en Agroponiente. Se ha hablado mucho en la calle. Preguntas y silencio administrativo, no hay
0: Bueno,
1: respuesta.
0: y ya para terminar, ¿cómo ves el futuro de nuestra agricultura?
1: Muy interesante, muy inter Eso sí, hay que hacer las cosas bien, hay que hacer las cosas bien.
0: Sí, pero que se le ve futuro al
1: Sí, sí,
0: campo.
1: sí, sí. Vamos a ver, yo veo una cosa muy sencilla. Cuando inversores, no fondos de inversión, inversores que posiblemente tengan su dinero en bolsa, en tecnológica, en energética, sacan parte de ese dinero para invertirlo en la agricultura, esa gente tonta no es. ¿Me explico? Tonta no es, y que saca, bueno, de hecho las tecnológicas la semana pasada se pegaron un batacazo en bolsa espectacular, sobre el 10%, ¿no? Es decir, eso es muy fluctuante. La agricultura, la producción de alimentos, que no se nos olvide que la agricultura, que muchas veces no lo quieren pintar como algo bucólico, qué bonito, yo me siento feliz, no. Es decir, es si tú tienes un huerto que para el fin de semana, pero el agricultor es un empresario que produce alimentos. A lo mejor no una rentabilidad de un 20%, pero si es una rentabilidad continua de un 4 o un 5%, eso también le interesa a los inversores, ¿eh? La agricultura almeriense, Guti, muy con mucho futuro, si hacemos las cosas
0: Pues Antonio, dentro de 3 o 4 meses volveremos a citarnos a ver
1: bien.
0: cómo está el campo y a ver si todo esto que hemos dicho se cumple o no se cumple. Sobre todo, pues que los oyentes puedan conocer la calidad que tenemos como informadores y si nuestra opinión tiene peso o acaso hay que corregir cosas que no se hayan producido. Muchísimas gracias por haber venido. Que tengas suerte con AgroRadio. Y que sigas informando allí donde estés, porque lo mismo estás con los ajos, con las cebollas, los espárragos
1: La
0: o
1: semana
0: los
1: que viene,
0: tomates.
1: la semana que bueno, este fin de semana me voy a Zafarraya a la tercera edición de Expoventa. Ya la cojera se va retirando, pues hay que volver a la andada. Pues José Antonio, muchas gracias por invitarme. Lo mismo, además hay que decir que bueno, que ya eres el decano en la información agrícola de la provincia. Ahora te está iniciando en radio, pero bueno, en prensa con tu revista y tu portal, yo creo que eres el líder de la información agrícola.
0: Pues sí, el más viejo.
1: Bueno, ah, no, tampoco eres tan viejo.
0: Muchísimas gracias.
1: Gracias a ti, Guti.

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borrascas y la guerra recortan el consumo de fertilizantes en España tras crecer un 8,3% en 2025. Hoy volvemos a hablar de fertilizantes y es que el consumo de fertilizantes ha bajado más de un 15% en lo que va de año, sobre todo por las borrascas que impidieron a muchos agricultores entrar en sus campos y por la incertidumbre sobre la evolución de sus precios por el conflicto en Oriente Medio. Las ventas de fertilizantes en España en 2025 alcanzaron los 4,79 millones de toneladas, un 8,3% más que en 2024, una cifra que se acerca a los consumos en torno a los 5 millones que la agricultura española tradicionalmente demanda. Desde la patronal de la industria de fertilizantes, ANFE, su secretaria general, Paloma Pérez, ha explicado que el aumento en 2025 responde a las condiciones climáticas y una recuperación de la actividad agropecuaria con respecto a años anteriores, pero también por el adelanto de la compra que se hizo en diciembre por muchos operadores, especialmente de productos como la urea, antes de la plena aplicación del mecanismo de ajuste en frontera por carbono, el CBAM. El famoso CBAM a partir de 2026 para evitar el incremento de costes por el impuesto a las emisiones de CO2 de los productos importados. Bueno, aquí se explica, ¿no?, que el aumento que hubo en 2025, ese 8,3% con respecto a 2024, se debe a las condiciones climáticas y por que tiene sentido, ¿no?, esa compra adelantada que se hizo en diciembre por como respuesta o para evitar el mecanismo de ajuste en frontera por carbono, el CBAM. En 2026, este panorama, como ya todos saben, ha cambiado. El año empezó con el tren de borrascas que inundó miles de explotaciones en Andalucía y Extremadura, lo que imposibilitó la aplicación de nutrientes en el campo con la consecuente reducción de rendimientos, como ha ocurrido en el sector de los cereales. El inicio de la guerra en Oriente Medio, a finales de febrero, hizo que la urea alcanzara un precio internacional cercano a los $700 por tonelada. En abril, en ese mismo mes de 2022, superó los $1,000 tonelada. Esta semana oscila en torno a los $385, según Trading Economics. El azufre marcó un máximo de 11.000 yuanes chinos tonelada, unos $1,530, a mediados del pasado mes de junio. En comparación, en 2022 no subió de los 4.000 yuanes. Ahora 11.000 yuanes y en 2022 no subió de los 4.000. Esa es la comparación que hace. El gas natural en el mercado ibérico llegó en abril de este año a rondar los 43,53 euros megavatio hora. ANFE, la patronal de la industria de fertilizantes, ha constatado que en 2026 ha habido menos importación de fertilizantes por el efecto CBAM y por las tensiones internacionales, una subida del precio de la urea tras los problemas logísticos y geopolíticos y una menor aplicación de abonos por parte de los agricultores debido a su encarecimiento. Vale, aquí está claro, ¿no?, que en 2025 hubo una subida del consumo de fertilizantes por esa compra anticipada que se hizo antes de que se pusiera a funcionar el CBAM. Y este año ha pasado totalmente lo contrario. En 2026 ha habido una disminución de los fertilizantes por esa puesta en marcha de CBAM y ese mecanismo de ajuste en frontera. Vale. En 2026, según Paloma Pérez, las ventas de los fertilizantes han caído más del 15% debido a la combinación de la subida de precios por el conflicto de Oriente Medio, la incertidumbre geopolítica, la menor aplicación de fertilizantes y por las lluvias que retrasaron las labores agrícolas. A la vez, ha confirmado que en ningún momento ha habido desabastecimiento de nutrientes en el mercado y que los fabricantes han hecho todos los esfuerzos necesarios para poder seguir suministrando productos a los agricultores. El presidente del gobierno, Pedro Sánchez, anunciaba este lunes pasado, la semana pasada, un plan estatal de fertilizantes para mejorar la eficiencia de su uso, reducir la dependencia exterior y mejorar la transparencia y el funcionamiento de su cadena de valor.
Ese mismo día, el Ministerio de Agricultura, Pesca y Alimentación publicaba un listado con 424.593 agricultores beneficiarios de ayudas por valor de 607 millones de euros para la adquisición de fertilizantes, un insumo pues imprescindible para garantizar la producción y la competitividad del sector. El gobierno francés, por su parte, ha aprobado este mismo jueves una ayuda urgente de 145 millones, muy por debajo de la cifra española, según las cifras que ha dado a conocer el ministerio, ¿no? Con anterioridad, en mayo, la Comisión Europea presentó otro plan para garantizar el suministro de fertilizantes y la seguridad alimentaria en Europa. Y el miércoles, el Parlamento Europeo avaló un adelanto de los fondos de la Política Agraria Común para ayudar a los agricultores ante el alza de sus precios. Todas estas medidas, a raíz del conflicto en Oriente Medio, se adoptan tras el antecedente de los efectos de la guerra en Ucrania, que trastocó el comercio y el precio internacional de materias primas fundamentales para la producción de fertilizantes como el gas natural y la urea. Y es que ya la invasión de Rusia en Ucrania tuvo como resultado un incremento brusco del precio del gas y otras materias primas, lo que repercutió de manera directa en el coste de fabricación de los fertilizantes y en su consumo, que en 2022 se contrajo a 3,62 millones de toneladas. Pues esta es la situación con los fertilizantes. Ha bajado un 15% su consumo con respecto a 2025. Ya hemos visto esas razones por las que en 2025 aumentó, ¿no? La compra anticipada para evitar el mecanismo de ajuste en frontera por carbono y las condiciones climáticas y esa recuperación de la actividad agropecuaria. Y ahora pues llevamos ya varios meses con esta inestabilidad, ¿no? Y ese precio de los fertilizantes y pues a raíz de esa del precio de los fertilizantes, del corte del estrecho de Hormuz y demás, pues esas medidas que han ido implementando los gobiernos nacionales y a nivel europeo también. Y esta es la situación, así que hasta aquí vamos a dejar esta noticia sobre los fertilizantes y seguimos con más.

Y hasta aquí ha llegado el programa de hoy. 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Mi nombre es Ana Gutiérrez y con esto me despido. Hasta mañana.

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2: Muy buenos días, Almería. Hoy es martes 25 de agosto y arrancamos los primeros informativos con toda la actualidad local. Pero antes saludo a mi compañera Almudena Caparrós. Muy buenas, Almu, ¿qué tal?
3: Pues muy buenos días, Victoria. 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
2: 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Ayer Almería conmemoró el 202 aniversario del fusilamiento de los mártires de la libertad, conocidos como los Colorados, con el tradicional homenaje celebrado en la Plaza Vieja. El acto tuvo especial simbolismo al realizarse ante el monumento donde descansan sus restos mortales. La decana de Derecho de la UAL, Fátima Pérez, pronunció el discurso conmemorativo antes de la ofrenda floral de autoridades y corporación municipal, acompañada por la Banda Municipal de Música de Almería. Escuchamos un sonido de Fátima Pérez.
4: En esta mañana hemos recorrido un mismo camino con dos extremos inseparables. Hoy vivimos en democracia. Elegimos libremente a nuestros representantes. Podemos expresar nuestra idea. Acudir a un tribunal independiente que garantice el derecho de defensa del más desfavorecido. Podemos educar a nuestros hijos en libertad. Pero nada de esto ha sido una concesión improvisada o espontánea del poder. Cada derecho que disfrutamos fue alguna vez el sueño de alguien. Y en demasiadas ocasiones, su sacrificio también.
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3: Y te contamos que la eurodiputada del Partido Popular, Carmen Crespo, ha solicitado a la Comisión de Peticiones del Parlamento Europeo que estudie el impacto del narcotráfico en las costas andaluzas. Crespo alerta de un aumento de la inseguridad durante este verano, especialmente en Cádiz, Huelva y Almería. Además, ha respaldado la petición del presidente de la Junta, Juanma Moreno, para recuperar dotaciones especiales de la Guardia Civil, como el desaparecido Oconsur, con el objetivo de reforzar la lucha contra las mafias. Escuchamos a Carmen Crespo.
5: La situación de las costas españolas y andaluzas, donde las narcolanchas, donde la situación de inseguridad está siendo durante este verano, desgraciadamente, muy dificultosa. Estamos viendo lo que ha ocurrido en Cádiz, en Huelva, aquí mismo en Almería, en las costas de Almería. Y hemos presentado una petición a la Comisión de Peticiones para que estudie el Parlamento Europeo la situación que está ocurriendo con las narcolanchas. Escuchábamos al presidente del Gobierno andaluz en el día de ayer y antes de ayer hablar de que necesitaba una dotación especial. Por ejemplo, el Oconsur como posibilidad para luchar contra las mafias y en este caso contra lo que está ocurriendo con las narcolanchas.
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2: 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Diego Cruz ha anunciado su dimisión como concejal del Ayuntamiento de Almería tras dar positivo en un control de alcoholemia al salir de la feria. Cruz ha pedido perdón públicamente a los almerienses, a sus compañeros y a su familia y ha asumido plenamente la responsabilidad por lo ocurrido. El hasta ahora edil ha explicado que los hechos no provocaron consecuencias materiales ni personales, aunque ha reconocido su gravedad y ha decidido abandonar el cargo por coherencia y ejemplaridad. 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
3: Y también te contamos que ayer se emitió nuestra tertulia Sin Complejos Haciendo Amigos junto a Mar Esteban y José Miguel Clemente en esta ocasión, con el patrocinio de SEAT Indalomotor y Cupra Indalomotor, Superplus, Castan Carril, Las Patatas, Chips, Rozan Gourmet, BMW y Mini Automotor Costa, Ford Indamóvil, Modas J. González, Agro San Isidro, Sator Tichuelas, La Telefonía y Fibra Sin Permanencia de Wabicom, Granja García y Clínica Dental y Clínica Estética Mateo y Francos. Escuchamos un fragmento.
6: Lo que he sentido ha sido un abandono total y una desidia hacia la sociedad. Llega la época de vacaciones, pasa esto, pues nos vamos de vacaciones. Y la semana pasada lo decía, ya no solo del presidente, también del rey. En una situación como esta, ambos le ha faltado altura, pero mucha.
7: Es despropósito, yo no entiendo. El ministro de Marruecos que dice que se lo devuelvan, llega el Malak que dice que se lo van a devolver, llega el otro que dice que se lo van a devolver, y ahora llega la de Infante y dice que no, que ya veremos, que vamos a mandar las 500 niñas para España. O sea, es un despropósito, todo un despropósito.
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2: Las 23 Olimpiadas Populares Villa de María han reunido a más de 400 participantes por el deporte, convivencia y participación vecinal. Durante el fin de semana se celebraron más de 20 pruebas para todas las edades, entre ellas petanca, jabalina, carreras de saco, relevos y ciclismo. El presidente de la Diputación, José Antonio García Alcaina, destacó el carácter único de una cita que une generaciones y que mantiene viva una tradición plenamente consolidada. 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
3: Y por último, te contamos que el Ayuntamiento de Roquetas de Mar ha aprobado la ampliación del cementerio municipal de San Jerónimo con un presupuesto de 1,9 millones de euros. La actuación se desarrollará sobre una parcela de más de 12.000 metros cuadrados e incluirá 70 plazas de aparcamiento, zonas verdes, un edificio de servicios y nuevas conexiones viarias. Aunque no se construirán nichos de inmediato, el proyecto dejará preparado espacio para hasta 4.060 unidades futuras, garantizando capacidad suficiente a medio y largo plazo en el municipio. Escuchamos a Gabriel Amat.
8: Hemos aprobado la ampliación del cementerio. Es unos servicios para nuestra gente necesarios y que tenemos la responsabilidad desde el ayuntamiento de tenerlos en condiciones y preparados para cuando haga falta. Si hace falta dentro de mucho tiempo, mejor, pero cuando haga falta, tenerlos. Por lo tanto, vamos a ampliar el cementerio del municipio de Roquetas, que se nos ha quedado ya pequeño. Como todo, se queda pequeño en Roquetas.
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17: Sí, sí, ya sé que tenemos a miles de inmigrantes paseando por las calles tras llegar ilegalmente a Ceuta, sin que el gobierno sepa qué hacer ante las consecuencias que eso tiene en política internacional, en salud, en orden público, en seguridad ciudadana, etcétera, etcétera, etcétera. Y al PSOE de la provincia desangrándose a puñaladas internas, y a los jueces trabajando incluso en agosto, porque en septiembre habrá más caras conocidas del socialismo condenados y encarcelados. Y mientras, al nabo ese buceando y escuchando su playlist en la mareta, pasando de todo y consciente de que ya no va a ir más veces por allí. Pero hoy, querido oyente, a pesar de todo eso que conforma la triste realidad en la que el socialismo y el comunismo han convertido nuestro país, hoy os quiero hablar de historia, de esa historia que precisamente ellos han convertido en una gran trola, en una gran manipulación que repiten como único recurso con el que seguir dividiendo a los españoles de hoy con las mentiras sobre el ayer, para conseguir mantenerse un día más instalados en sus presidenciales y ministeriales sillones, mientras hordas de enchufados y mantenidos rezan para que eso siga siendo así, y miles de imbéciles los defienden a pesar de la ruina que ya nos han buscado. Hoy quiero hablaros de historia de Almería, de la historia de la Segunda República y de la Guerra Civil en nuestra tierra. ¿Qué tipos, como el secretario de Estado para la Memoria Democrática y exalcalde de Almería, Fernando Trolando Martínez, o mi director de tesis, Rafael Quirosa, ambos políticos disfrazados de historiadores, aunque con niveles significativamente diferentes, que han manipulado y tergiversado como gran parte, como parte del plan trolero del socialismo en este país desde hace medio siglo. Quiero hablarte de los campos de concentración, eufemísticamente llamados campos de trabajo, en Venta de Aráoz, Agua Dulce o Viator, donde se maltrataba a los ciudadanos apresados por el gobierno ese que llaman leal a la República, por el mero hecho de no pensar como los que mandaban. Te quiero hablar de los cargos que ocuparon en ellos los furibundos milicianos que llegaron a Almería en esa gran trola histórica que han demonizado, la desbandada, que han denominado la desbandada, que nos han pintado como la evacuación de Málaga por parte de mujeres y niños, pero que en realidad eran mayoritariamente eso, asesinos que habían cometido sus crímenes en la Málaga Roja con la anuencia del gobierno civil. Y si no es así, te pregunto, ¿por qué no hay fotos de esos niños y de las mujeres de la desbandada? ¿Por qué no se han encontrado sus cuerpos? ¿Por qué no daban cuenta de ellos en los días en que llegaron en la prensa local? Esa, que yo he estudiado a fondo, y por eso hablo con conocimiento de causa, en Historia de la Prensa de Almería 1823-2000, periódicos y periodistas. La respuesta es fácil. Sencillamente porque toda la retórica inventada sobre este tema se basa en las crónicas del trolero médico comunista Norman Bethune, enviado por la pasionaria para construir una de las grandes mentiras de la guerra civil, no llegando a Almería, el tal Bethune, hasta tres días después de la caída de Málaga y no yendo jamás a la carretera en la que él dijo luego que habían sucedido estos hechos. No han aparecido, repito, ni documentos gráficos, ni fosas, ni registros civiles, ni nada que corrobore la historieta de este sinvergüenza al que ahora siguen a pies juntillas, sin cuestionar nada, los políticos, los historiadores y los políticos disfrazados de historiadores, todos ellos rojos. Te quiero hablar de las cerca de 400 iglesias saqueadas o incendiadas en la provincia entre la República y la Guerra Civil, es decir, prácticamente todas las de la provincia, de la quema de los retablos de Santo Domingo y los conventos de San Blas, las Adoratrices y las Claras, del saqueo de las de San Pedro, Santiago, San Roque, San José, San Antonio y San Sebastián, del asalto a las ermitas de Montserrat, San Juan Bautista, San Cristóbal y San Antonio, del fusilamiento de la estatua del Sagrado Corazón, que luego fue restaurada, la confiscación del Palacio Arzobispal por parte del gobierno y de la conversión del Colegio Compañía de María en prisión, así como del seminario en Casa del Pueblo de la UGT. Te quiero hablar también, entre otras muchas cosas que podría hablarte, de los pozos de Cantavieja y La Lagarta llenos hasta los topes de cadáveres sepultados en cal viva durante la Guerra Civil. Quiero hablarte de la frase del gobernador civil de Almería en mayo de 1938, el socialista y negrinista Eustaquio Cañas Espinosa, dirigida por carta al coronel José Galán, que era el jefe del campo de concentración de Turón, manifestándole al enviarle una saca de presos, le dijo textualmente, entre comillas: ahí te envío 300 fascistas, cuando se te acaben, te mando más. ¿Qué se refería este socialista y gobernador con la frase cuando se te acaben? ¿A qué creen Fernando Martínez y Rafael Quirosa que se refería? ¿Y por qué todas estas cosas y muchas más están fuera de los estudios, investigaciones y estrategias de la bazofia esa que ahora califican como memoria histórica o memoria democrática? Sinceramente, es obvio que todos conocemos las respuestas a estas preguntas, y en ellas figuran con letras mayúsculas términos como trola, mentira, manipulación y estrategia política. ¿Verdad, Trolando? ¿Verdad, Rafael?

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1: Momento para la opinión y el análisis de nuestros analistas, hoy en la voz de Juan Torrijos, que luego podrás leer en su blog en esradioalmería.com.
2: María preocupada, me suena a canción ranchera de Miguel Aceves Mejía. María preocupada. Hoy comienza la feria, la lectura del pregón abrirá las puertas de los días de fiesta de los almerienses. Tras el mismo, miles de luces en el recinto ferial le harán ojitos a la luna, jugarán con ella y durante muchas horas de su noche le quitarán protagonismo. Pero si en el recinto ferial la luna pierde su hermosa luz, dejando que sean los farolillos de las casetas, los cacharricos de los feriantes y sus largos paseos, no ocurrirá así en el llamado corazón de la ciudad. El paseo, ese que se viene renovando desde hace meses, que ha puesto flores de colores sobre sus tierras, parterres para que los perros hagan sus necesidades y los almerienses con poca urbanidad lo pisen como si de un césped artificial fuera. Ese paseo primor de María preocupada y de Eloísa sin almendro no va a estar iluminado. No le va a poder hacer la competencia a la diosa de la noche, la hermosa luna. Esa que pudo el pasado día 12 con el poderoso sol, se paseará sin que le haga sombra por la vía principal de la ciudad. Por lo menos el pasado miércoles en 19 no había signo alguno todavía de que el ayuntamiento tuviera previsto la ubicación de luces de colores de esa feria que Almería dedica a la Virgen del Mar en el paseo. María preocupada. Pero imagino que esa preocupación podía venir porque ese mismo día 19, como quien dice, hace solo unas horas, la puerta de Pulsina estaba todavía en obra. Sí, el punto de encuentro de los almerienses, el kilómetro cero de la capital, el que luce una fuente moderna donde refrescar el cuerpo en estos días de calor, estaba sin terminar. Alguien me aseguró que para principios de agosto las obras estaban acabadas. Ay, pero no será así. La suerte que tienes, María, es que el PSOE está hecho unos zorros, y entre los de aquí y las últimas del presidente, en mayo volverás a ganar, no te preocupes. Pero entiendo que estés preocupada ante la feria que hoy comienza. En el paseo el personal está esperando los toldos, y uno de los vecinos, con cierta sorna y mofa, me comentaba: los pondrán, estoy seguro, pero lo mismo cuando acabe la feria. Esa misma voz me indicaba algo que comentaba ayer en este rincón. Si se le quiere dar vida al paseo, si es lo más bonito que tenemos para mostrar a esos visitantes que nos llegan, ¿por qué, se preguntaba, no se ubican en él, como en años anteriores, con todas las garantías que ustedes impongan, los chiringuitos de feria? Vamos a llegar a la conclusión de que tenemos un paseo de mírame y no me toques que me rompo. Luego nos quejamos de que somos la ciudad que recibe más quejas del resto de las andaluzas por parte de los que nos visitan. Lo mismo es que no sabemos aprovechar y mostrar lo más bonito que tenemos. De todas formas, vamos a esperar a la de la noche y que esa no preocupe más a la alcaldesa de Almería. María preocupada, me sigue sonando a ranchera de Miguel Aceves Mejía.
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1: Saludos, bienvenidos a esta primera edición informativa en Marcador Almería. Hoy es martes 25 de agosto, martes de feria. Seguimos avanzando la semana y vamos a ir saludando a Alfonso López para que nos dé el primer buen consejo de la mañana. Muy buenas, Alfonso.
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1: Hablamos ya de una Unión Deportiva Almería que ya está de regreso en la capital almeriense después de hacer noche en Tenerife tras esa primera derrota liguera y de realizar la primera sesión de la semana allí mismo, en las Islas Afortunadas. Y es que hasta por la tarde no salió el vuelo que trajo a la expedición de regreso. Hoy será el único día de descanso antes de afrontar otra semana que se presenta ciertamente apretada, ya que el conjunto almeriense empezará mañana a preparar de una manera específica ese partido que le va a medir el próximo sábado a partir de las 5 de la tarde a otro de los recién ascendidos, al Sabadell, que de momento suma 2-0 en sus dos primeras jornadas. Y con la resaca de ese partido en Tenerife, en el que García Pimienta lo tenía muy claro, no hay que poner paños calientes. El equipo no igualó la intensidad del conjunto de Álvaro Cervera.
3: Yo creo que la primera parte del Tenerife ha sido muy superior en cuanto a duelos, en cuanto a actitud, en cuanto a compromiso. Cuando tú juegas un partido en segunda división, el tener calidad es importante, por supuesto, pero si no igualas la intensidad del equipo rival, pues pasa esto. Es cierto que el Tenerife, pues recuerdo solamente la ocasión del gol que ha materializado, pero nos han superado prácticamente en todo, en cuanto, como digo, en actitud y al final incluso en juego. La segunda parte sí que creo que ha sido nuestra y hemos tenido ocasiones para poder empatar ese partido, pero cuando la primera parte ya vas perdiendo, pues es todavía mucho más difícil. Espero que nos sirva de escarmiento.
1: Una rueda de prensa corta, la de García Pimienta en Tenerife, pero donde repitió una y otra vez que en esta categoría, cuando no igualas la intensidad del rival, prácticamente tienes el partido perdido.
3: Pues un equipo que no engaña, que es solidario, que es generoso en el esfuerzo, que gana duelos, que compite, que trabaja hasta el final, que tiene las ocasiones e intenta aprovecharlas, y que para ganarles tienes que como mínimo igualarles. Y conociendo los equipos de Álvaro, bueno, ha sucedido exactamente lo que pensábamos, igual que pasó en el partido de Eibar de la semana pasada, y bueno, aunque lo sabíamos, no hemos sido capaces, especialmente la primera parte, de igualar esa intensidad, y así es imposible.
1: Y ahora lo que espera García Pimienta es que esto sirva como un auténtico recado para que en próximos partidos el equipo ponga sobre el terreno de juego lo que hay que poner.
3: Sinceramente, si no éramos capaces de igualar esa intensidad que tenía el Tenerife, era imposible. Teníamos 45 minutos para intentar darle la vuelta. Sí que creo que la segunda parte ha sido mucho mejor por nuestra parte en cuanto a actitud, en cuanto a juego, en cuanto a ocasiones, que hemos tenido ocasiones claras para marcar ese gol del empate, pero ya vas perdiendo y ya tienes esa necesidad, esas ganas de llegar a portería contraria lo antes posible. A veces nos hemos precipitado, como digo, hemos tenido ocasiones claras para empatar, pero ya íbamos con el resultado en contra y era más difícil.
1: Continuamos, hablamos ahora de fútbol sala, porque la pretemporada que está realizando el Sursid de Elegido Futsal está siendo auténticamente inmaculada, hasta el punto que está ya llamando la atención a los que van a ser sus rivales esta temporada en la primera división. Precisamente uno de los que está consolidado ya en esta categoría, como es Viñalbali, recibía un contundente 6-1 por parte del conjunto de Guillermo Martínez, que eso sí, le restaba importancia a los partidos de pretemporada. Y comentaba que lo importante es seguir mejorando en cada uno de ellos.
4: Yo creo que cuando nos hemos puesto por delante en el marcador, aparte de que hemos jugado muy cómodos, separando mucho las líneas, creo que luego viene también el tema de la expulsión de ellos, que bueno, que en la primera jugada somos capaces de interpretar bien la defensa y meter el 3-1, y a partir de ahí abrir con el partido abierto, separando líneas, la verdad que nos hemos sentido cómodos, pero bueno, no es... Hemos tenido ocasiones más claras en la segunda, creo que ellos han bajado mucho físicamente, esto también es importante tenerlo en cuenta, ahora mismo en pretemporada, por eso te digo que son situaciones irreales y que más que eso, más que el haber metido 6 goles en la segunda y 0 en la primera, A mí lo que me dice es lo que vayamos a ver ahora en el partido repetido, lo que vayamos a ser capaces de analizar en vídeo y los aprendizajes que seamos capaces de sacar para seguir mejorando esta semana. Eso es lo realmente importante ahora, más allá de ganar o perder, que evidentemente ganar siempre es importante y me alegro de que la afición esté viendo lo que está viendo del equipo, ¿no? Pero lo importante ahora es resetear mente a cero y el lunes volver a trabajar y a seguir mejorando.
1: Hola, precisamente, Guillermo Martínez, de una afición que está entregada con el equipo, como se está viendo durante la pretemporada y también en esa campaña de abonos, que ha sido todo un éxito.
4: Yo creo que lo primero, un resultado muy real. No, creo que la primera parte, creo que ellos merecen más que nosotros, nos vamos 0-0 al descanso y creo que eso nos refuerza. Luego la segunda parte, verdad que volvemos a empezar encajando antes, empezando muy pronto, igual que el otro día contra el Pozo. Es una cosa que tenemos que manejar y que no pase, porque son momentos clave, puede pasar factura. Pero luego también me quedo con cómo ha sabido el equipo jugar por detrás, ¿no? Creo que hemos estado muy bien, creo que nos hemos venido arriba, que el equipo nos ha venido abajo, que nos hemos crecido, que hemos sido capaces de mejorar cosas con respecto al otro día del Pozo, que hoy se han visto mejor en el equipo. De hecho, vienen goles de esas situaciones. Y luego sí que creo que el marcador es irreal, que los 6 goles de hoy no marcan la diferencia de los equipos. Creo que físicamente hemos estado un puntito por encima, muchas más rotaciones que ellos, y que eso al final marca la diferencia. Y bueno, muy contento con el trabajo del equipo, evidentemente. Creo que estamos compitiendo muy bien, poner en valor que de 80 minutos de juego llevamos 2 goles en contra, y eso es importante, habla muy bien del trabajo de todo el equipo. Pero no dice nada 1 o 2 partidos, sino lo que va a decir de nosotros es la manera de sostenerlo en el tiempo, ¿no? Entonces, muchas ganas de seguir trabajando el lunes y de seguir mejorando.
1: También tomaba la palabra uno de los jugadores más destacados la pasada temporada del Sursuit, elegido futsal, y que está llamado también a ser importante en primera división, un Cristian Rubio, que hablaba de satisfacción en el vestuario con el nivel mostrado ante un conjunto que viene a jugar Copa, como es Viñal Vale.
5: Creo que hemos hecho un partido muy bueno, que hemos estado ahí siempre manteniendo el nivel. Lo que nos ha dicho Guille, que mantengamos nuestra identidad, y creo que lo hemos hecho. Nos hemos puesto otra vez perdiendo y hemos sabido ahí echarle cojones y sacarlo otra vez. Y creo que es importante para nosotros seguir así. Con mis nuevos compañeros, la verdad es que muy bien. Todavía falta coger un poquito como el año pasado, pero muy bien, la verdad. La verdad es que todos son muy buena gente y aquí estamos para eso. Lo primero que hay que hacer es familia en el vestuario y para adelante.
1: Vamos a continuar porque hemos tenido un protagonista de auténtico lujo en BMW a fondo, uno de nuestros programas históricos de Marcador Almería. Es el caso de Diogo Moreira, que es el actual campeón de Moto2, pero que además este año se está estrenando como piloto de MotoGP, el brasileño afincado en España, que hablaba precisamente de los muchos sacrificios que tiene que hacer un piloto de élite.
6: Sí, es lo que has dicho, ¿no? Al final, como somos empezamos en, digamos, el mundial muy joven, pues tenemos que viajar solos, estamos casi todo el año con el equipo, entonces

0: Pues ahora mismo la verdad que está casi todo ya rodando. Nos faltan los más pequeños, fútbol 7 hay algunas categorías que ya han empezado. Sobre todo Alevina, que fue el primer equipo que empezó en fútbol 7, ya que este año también competimos en categoría andaluza y el mixto quiso empezar lo antes posible. Y bueno, y el resto pues ya en esta semana han empezado casi todo a rodar y ya estamos metidos casi todo en la faena.
1: Ya me has comentado también, Nico Rodríguez, que la ilusión es lo que marca este nuevo proyecto cañadero.
0: Sí, la ilusión que tenemos después de hace 2 años que tuvimos esa mala experiencia en la Copa del Rey Juvenil, que fue bastante desagradable y que nos costó digerir. Yo soy de los que piensan que, o sea, llevo reuniendo mucho tiempo a la directiva de que tengo mucha fe puesto en que el fútbol creo que nos debe una y espero que no la devuelva ahora y si quedamos campeones de la fase oriental de esta Copa Andalucía, que nos quedan de eliminatoria, pues estaremos dentro de la Copa del Rey, que imagínate, para lo que es para nuestro club, para nuestro barrio y bueno, para la provincia de Almería, que un equipo como La Cañada pues pueda recibir en primera división aquí en Almería.
1: Y más cuestiones, pasando ahora al baloncesto, donde ya cuenta el Club Baloncesto Lamojonera con la renovación de su técnico del N1 femenino, Cata, después de esa fenomenal campaña la pasada, en la que consiguió ser campeón de grupo y competir a buen nivel en los playoffs de ascenso. Hablaba sobre el trabajo que espera en esta nueva campaña, que de nuevo se presenta ilusionante.
2: Claro, por eso te digo que estaba bastante claro que había que seguir, porque el proyecto del año pasado era de gente muy joven y un proyecto que tenía que tener continuación. Y ya el año pasado cumplieron con creces, pero bueno, este año toca volver a trabajar, a intentar seguir sacando más jugadoras de la cantera. Y como tú bien has dicho, las jóvenes del año pasado, que ya tienen un año más de experiencia. Por lo tanto, bueno, el trabajo será un poco distinto.
1: Comentaba Cata que no ha sido nada complicado el convencerse para seguir con el proyecto porque hay mucha ilusión en torno a este CB La Mojonera femenino.
2: Sí, por supuesto. Lo pone uno y tiene que ponerlo también con la familia y, bueno, un poco también con los amigos, porque al final es a los que más tiempo le resta. Pues, es tu pasión. Tú estás inmerso en este mundo y bueno, tu cabeza está un poco aislada en el trabajo que tienes que hacer con el club, con la plantilla, pero todo ese tiempo, como bien dices, se lo resta a la familia. Y bueno, eso es lo que al final más padece en esto. Así que siempre hay que darle, bueno, un pensado con ellos, junto a ellos, pero yo, sobre todo mi mujer y mi hijo, saben la ilusión que me hace, y más después de lo de la temporada pasada, y esta temporada ha sido un poco más fácil negociar.
1: Y seguimos con el baloncesto, en este caso con una novedad, la llegada de Dani San Pedro al banquillo del Estudiante, donde va a relevar a José González la próxima temporada. El club del Andrax, que se puso en contacto con el experimentado técnico y no tuvo demasiadas dudas para asumir las riendas en N1.
3: Bueno, el club se puso en contacto conmigo cuando José, por motivos laborales, tuvo que dejar el puesto y la verdad es que me ilusionó desde un principio la propuesta, así que fue muy fácil entendernos. Y bueno, las expectativas que tenemos son por lo menos igualar lo del año pasado, ¿no? Y tratar de mejorarlo, por supuesto.
1: Y además, Dani San Pedro confirmaba que la base de la temporada va a ser la que ha funcionado a un buen nivel durante las últimas campañas y que además va a haber un par de retoques.
3: Sí, tenemos la misma base de la temporada pasada, más Fran Lara, que venía de jugar en Adra, y Ezequiel Peña, que venía de jugar en Vera. O sea, reforzamos mucho la zona pintada, la pintura, con dos jugadores, uno muy grande con mucha proyección como es Ezequiel. Y bueno, Fran ya es un clásico de la categoría, así que junto con lo que teníamos en casa, que ya te digo que es mucho y me gusta mucho, creo que tenemos una plantilla bastante compensada.
1: Y por último, comentaba que sin duda va a ser una temporada ilusionante porque hay plantilla y motivación para hacer algo bonito.
3: Sí, es una liga bastante bonita que te permite desarrollar jugadores también. Y bueno, que es difícil, ya te digo, por el tema de lesiones, por trabajo, porque por ahí te falta un jugador.

0: importante un día y estás acostumbrado a jugar de una manera y tienes que cambiarla. Entonces, en ese sentido, sí puede ser una competición muy pareja. Luego, en estudiantes no pasa, y me alegra mucho que no pase, pero generalmente no terminan los mismos jugadores que empiezan la temporada, porque hay bajas por cualquier tipo de circunstancia. Entonces condiciona mucho el trabajo o el rendimiento. Pero bueno, en el caso de estudiantes, por suerte la base se mantiene y bueno, a eso nos aferramos para hacer una buena temporada.
1: Aquí lo vamos a dejar, pero ya sabéis que volvemos a partir de la 1 de la tarde en Marcador Directo.
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0: en Tenerife, primera de la temporada para la Unión Deportiva Almería, ha dejado la evidente conclusión de que el equipo está absolutamente por hacer, que hoy por hoy tiene graves carencias en defensa y ataque y un auténtico tráiler de tareas a hacer por parte del técnico García. Es exactamente el mismo discurso que sostuve tras la victoria frente al Eldense, 6 días antes. Entonces ya dije que la segunda parte de la UDA fue auténticamente narcotizante, aunque la realidad era lo que mejor le venía a un equipo que ya iba ganando por diferencia. Pero que la primera tampoco fue ese dechado de fútbol que algunos, en los medios de comunicación prácticamente todos, nos habían querido dibujar. Así pues, en casa ante el Eldense, una primera parte sencillamente aseada y una segunda parte bochornosa, aunque práctica. Y en Tenerife, un primer tiempo preocupante y una segunda parte simplemente para el aprobado raspao. Insisto, nada diferente. Esto sí, salvo una cosa: el resultado, que es, al final, lo que importa. Los mismos que vieron en el estreno liguero avisos a rivales directos, música aplicada al fútbol, sinfonías que solo existieron en la imaginación de estos. ¿Qué queda al mando cuando la imaginación que queda al mando cuando la bufanda tapa la vista? Ahora hablan de viejos fantasmas, de negaciones cuando se viste de visitante, de suspensos en las calificaciones parciales. Pero la realidad es que el equipo está sin hacer. Y lo está en parte gracias a esas absurdas normativas que provocan que el mercado acabe casi un mes antes de que haya empezado la competición. Que los entrenadores tengan que trabajar con jugadores que finalmente no van a estar en sus plantillas. Que otros que van a salir no puedan sumarse al grupo por si acaso se lesionan. Y se frustran los millones que tienen que traer. Y que las pretemporadas sean ahora un tiempo bastante absurdo e inútil. Y no un mes para conformar la idea de fútbol que tiene el entrenador. La norma es mala, es antifutbolística y provoca un primer mes de competición de prestado. Pero no es la única culpable. A pesar de ella, el Almería ha tenido tiempo de firmar un 9, que debería haber sido su primera prioridad junto con el centrocampista organizador, y no lo ha hecho. Y encontramos que Miguel de la Fuente, que en Tenerife casi no existió, sigue siendo el único de la plantilla con la carencia de gol que se supone. Una carencia muy acentuada si el equipo pierde, por segundo año consecutivo, al pichichi de la categoría. En este caso a Rivas, el año pasado a Luis Suárez. En su defecto, el equipo rojiblanco se ha entretenido en firmar a una legión de mediapuntas y extremos que se unen a la que ya tenía, sobreexplotando esa posición sin que se sepa muy bien para qué. Tener al mencionado a Rivas, en Barba, Melamed, Sola, Cipenga, Batistao, incluso a Yuyent, que también puede jugar en ese ahí, en el mismo equipo, es un exceso que no trae nada bueno para el plantel, pero que sobre todo por ahora deja desguarnecidos otros puestos, no solo el de delantero centro, que es el que más lo está. En mediocampo tampoco hemos arreglado por ahora el gran problema del pasado año, la falta de un creador. Teníamos a Horta, que no era la panacea, pero que alguna prestación ofreció en las contadísimas ocasiones en las que lo hicieron jugar. Sin él han llegado Vesga y el propio Junyent, pero ninguno de los dos está ahora mismo en disposición de liderar la creación en un equipo ganador. Esperemos que con la entrada en forma de ambos y la llegada que parece inminente de otros efectivos para ese puesto, ello quede solucionado. Otro año con centrocampistas defensivos como Dodic y Guedes, o antaño Lopi y Baba, haciendo de creadores, puede ser realmente insufrible. Y atrás, cambia los centrales, van y vienen los laterales, unos entrenadores sustituyen a otros, pero los problemas siguen siendo exactamente los mismos. Curioso, sorprendente. Las dos llegadas de auténtico peligro del Tenerife, el delantero de 39 años, Enrique Gallego, se adelantó a los centrales. En la segunda, opción para marcar gol. Y eso duele. Claro, cuando delante tienes a un futbolista con galones en la categoría y no a los rivales de segunda B de la pasada semana, si tu defensa sigue en tenguerengue, pasan estas cosas. La realidad evidente y rotunda es que el equipo no está hecho. No lo estaba, era obvio la pasada semana, y no lo ha estado en esta. Claro que tiene solución. Una solución que pasa por el mercado, pero lo que está claro es que los 3 puntos de Tenerife, esos ya no van a volver. Hay que empezar a dar gracias porque el calendario en esta época de provisionalidad rojiblanca nos ha mandado a 3 rivales recién ascendidos.
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3: ¿Cómo se aligera una plantilla? Se ha encontrado García Pimienta con 30 y pico jugadores cuando ha llegado al primer equipo. Entrenar, bueno, todos los mixtes que hay en la radio lo ha dicho, entrenar con 32, 33 personas en el campo, en un equipo profesional, eso no es de recibo. Aquí hay una tarea fundamental, que es la del director deportivo, quien ejerce ese cargo, que no sabemos quién es, parece que es Joao, que tiene que, bueno, pues todos aquellos jugadores que no cuenten con el primer equipo, pues hay que buscarle una salida. Antes de fichar, hay que buscarle una salida. Y aquí, como siempre, no es que seamos negativos, no es que queremos el mal para el Almería. Lo hemos dicho un montón de veces, los primeros que nos pusimos tristes cuando nos ascendió la Almería somos nosotros, somos los de la radio, porque además nos interesa estar en primera división. Fíjate que somos los primeros que nos interesa que la Almería esté en primera, ¿no? Bueno, a lo que vamos, que antes de fichar hay que hacer mucha tarea, y sobre todo con todos esos jugadores que no cuentan y tienen contrato en activo, pues tratar de vender lo que sería lo adecuado para recoger unos eurillos que no nos vendría mal al equipo para las arcas que hay. O buscar otras fórmulas, ¿no? La fórmula aquí habitual, la fórmula habitual que tiene Joao, es muy sencilla, te lo cedo a un equipo, en la mayoría de las ocasiones portugués, si es recién ascendido mejor, yo sigo pagando las fichas, pero tú lo tienes este año cedido. Bueno, no está mal, quiero decir, bueno, es una opción. Es verdad que no liberas masa salarial, pero bueno, que bueno, es una opción. Por ejemplo, en el caso de Alex Pozo, oye, tú sabes que en junio va a volver. Tienes que empezar a ponerte a trabajar. Bueno, no digo ahora, pero a lo mejor en enero o febrero tienes que empezar a trabajar en cuál va a ser el siguiente paso con ese jugador, ¿no? Y eso no se hace. Esa previsión no se tiene. Y claro, se llega al principio de temporada con 32, 33 jugadores más los que ya has fichado. Entonces, esto es un despropósito. ¿Y ahora qué pasa? Que deprisa y corriendo vas cediendo jugadores o dándole carta de libertad, que esa es la segunda fórmula. O sea, perdiendo pasta, dándole carta de libertad a jugadores que no te han sacado rendimiento y que, como tienes que hacer hueco y no le ha encontrado otra posibilidad, le dan la carta de libertad. Bueno, pues este es el tipo de directivo que está en el Almería. Y así vamos con una deuda de 40 y pico millones de euros. Bueno, pues suma y sigue.
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14: Muy buenos días, Almería. Hoy es martes 25 de agosto y arrancamos los primeros informativos con toda la actualidad local. Pero antes saludo a mi compañera Almudena Caparrós. Muy buenas, Almu, ¿qué tal?
15: Pues muy buenos días, Victoria. 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
14: 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Ayer Almería conmemoró el 202 aniversario del fusilamiento de los mártires de la libertad, conocidos como los Colorados, con el tradicional homenaje celebrado en la Plaza Vieja. El acto tuvo especial simbolismo al realizarse ante el monumento donde descansan sus restos mortales. La decana de Derecho de la UAL, Fátima Pérez, pronunció el discurso conmemorativo antes de la ofrenda floral de autoridades y corporación municipal, acompañada por la Banda Municipal de Música de Almería. Escuchamos un sonido de Fátima Pérez.
16: En esta mañana hemos recorrido un mismo camino con dos extremos inseparables. Hoy vivimos en democracia. Elegimos libremente a nuestros representantes. Podemos expresar nuestra idea. Acudir a un tribunal independiente que garantice el derecho de defensa del más desfavorecido. Podemos educar a nuestros hijos en libertad. Pero nada de esto ha sido una concesión improvisada o espontánea del poder. Cada derecho que disfrutamos fue alguna vez el sueño de alguien y en demasiadas ocasiones su sacrificio también.
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15: Y te contamos que la eurodiputada del Partido Popular, Carmen Crespo, ha solicitado a la Comisión de Peticiones del Parlamento Europeo que estudie el impacto del narcotráfico en las costas andaluzas. Crespo alerta de un aumento de la inseguridad durante este verano, especialmente en Cádiz, Huelva y Almería. Además, ha respaldado la petición del presidente de la Junta, Juanma Moreno, para recuperar dotaciones especiales de la Guardia Civil, como el desaparecido Oconsur, con el objetivo de reforzar la lucha contra las mafias. Escuchamos a Carmen Crespo.
17: La situación de las costas españolas y andaluzas, donde las narcolanchas, donde la situación de inseguridad está siendo durante este verano, desgraciadamente, muy dificultosa. Estamos viendo lo que ha ocurrido en Cádiz, en Huelva, aquí mismo en Almería, en las costas de Almería. Y hemos presentado una petición a la Comisión de Peticiones para que estudie el Parlamento Europeo la situación que está ocurriendo con las narcolanchas. Escuchábamos al presidente del Gobierno andaluz en el día de ayer y antes de ayer hablar de que necesitaba una dotación especial. Por ejemplo, el Oconsur como posibilidad para luchar contra las mafias y en este caso contra lo que está ocurriendo con las narcolanchas.
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14: 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Diego Cruz ha anunciado su dimisión como concejal del Ayuntamiento de Almería tras dar positivo en un control de alcoholemia al salir de la feria. Cruz ha pedido perdón públicamente a los almerienses, a sus compañeros y a su familia y ha asumido plenamente la responsabilidad por lo ocurrido. El hasta ahora edil ha explicado que los hechos no provocaron consecuencias materiales ni personales, aunque ha reconocido su gravedad y ha decidido abandonar el cargo por coherencia y ejemplaridad. 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
15: Y también te contamos que ayer se emitió nuestra tertulia Sin Complejos Haciendo Amigos junto a Mar Esteban y José Miguel Clemente en esta ocasión, con el patrocinio de Seat Indalomotor y Cupra Indalomotor, Superplus, Castan Carrilas, Patatas, Chips, Rozan Gourmet, BMW y Mini Automotor Costa, Ford Indamóvil, Modas J. 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Escuchamos un fragmento.
18: Lo que he sentido ha sido un abandono total y una desidia hacia la sociedad. Llega la época de vacaciones, pasa esto, pues nos vamos de vacaciones. Y la semana pasada lo decía, ya no solo del presidente, también del rey. En una situación como esta, ambos le ha faltado altura, pero mucha.
19: Es de propósito, yo no entiendo. El ministro de Marruecos que dice que se lo devuelvan, llega el Malak que dice que se lo van a devolver, llega el otro que dice que se lo van a devolver, y ahora llega la de Infante dice que no, que no, que ya veremos, que vamos a mandar las 500 niñas para España. O sea, es un despropósito, todo un despropósito.
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14: Las 23 Olimpiadas Populares Villa de María han reunido a más de 400 participantes por el deporte, convivencia y participación vecinal. Durante el fin de semana se celebraron más de 20 pruebas para todas las edades, entre ellas petanca, jabalina, carreras de saco, relevos y ciclismo. El presidente de la Diputación, José Antonio García Alcaina, destacó el carácter único de una cita que une generaciones y que mantiene viva una tradición plenamente consolidada. 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
15: Y por último, te contamos que el Ayuntamiento de Roquetas de Mar ha aprobado la ampliación del cementerio municipal de San Jerónimo con un presupuesto de 1,9 millones de euros. La actuación se desarrollará sobre una parcela de más de 12.000 metros cuadrados e incluirá 70 plazas de aparcamiento, zonas verdes, un edificio de servicios y nuevas conexiones viarias. Aunque no se construirán nichos de inmediato, el proyecto dejará preparado espacio para hasta 4.060 unidades futuras, garantizando capacidad suficiente a medio y largo plazo en el municipio. Escuchamos a Gabriel Amat.
20: Hemos aprobado la ampliación del cementerio. Es unos servicios para nuestra gente necesarios y que tenemos la responsabilidad desde el ayuntamiento de tenerlos en condiciones y preparados para cuando haga falta. Si hace falta dentro de mucho tiempo, mejor, pero cuando haga falta, tenerlos. Por lo tanto, vamos a ampliar el cementerio del municipio de Roqueta, que se nos ha quedado ya pequeño, como todo se queda pequeño en Roqueta.
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1: Y hasta aquí las primeras noticias de Marcador Radio Almería. 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
25: Sí, sí, ya sé que tenemos a miles de inmigrantes paseando por las calles tras llegar ilegalmente a Ceuta, sin que el gobierno sepa qué hacer ante las consecuencias que eso tiene en política internacional, en salud, en orden público, en seguridad ciudadana, etcétera, etcétera, etcétera. Y al PSOE de la provincia desangrándose a puñaladas internas y a los jueces trabajando incluso en agosto porque en septiembre habrá más caras conocidas del socialismo condenados y encarcelados. Y mientras, al nabo ese buceando y escuchando su playlist en la mareta, pasando de todo y consciente de que ya no va a ir más veces por allí. Pero hoy, querido oyente, a pesar de todo eso que conforma la triste realidad en la que el socialismo y el comunismo han convertido nuestro país, hoy os quiero hablar de historia, de esa historia que precisamente ellos han convertido en una gran trola, en una gran manipulación que repiten como único recurso con el que seguir dividiendo a los españoles de hoy con las mentiras sobre el ayer para conseguir mantenerse un día más instalados en sus presidenciales y ministeriales sillones, mientras hordas de enchufados y mantenidos rezan para que eso siga siendo así y miles de imbéciles los defienden a pesar de la ruina que ya nos han buscado. Hoy quiero hablaros de historia de Almería, de la historia de la Segunda República y de la Guerra Civil en nuestra tierra. Qué tipos como el secretario de Estado para la Memoria Democrática y exalcalde de Almería, Fernando Trolando Martínez, o mi director de tesis, Rafael Quirosa, ambos políticos disfrazados de historiadores, aunque con niveles significativamente diferentes, que han manipulado y tergiversado como gran parte, como parte del plan trolero del socialismo en este país desde hace medio siglo. Quiero hablarte de los campos de concentración, eufemísticamente llamados campos de trabajo, en Venta de Aráoz, Agua Dulce o Viator, donde se maltrataba a los ciudadanos apresados por el gobierno ese que llaman leal a la República por el mero hecho de no pensar como los que mandaban. Te quiero hablar de los cargos que ocuparon en ellos los furibundos milicianos que llegaron a Almería en esa gran trola histórica que han demonizado la desbandada, que han denominado la desbandada, que nos han pintado como la evacuación de Málaga por parte de mujeres y niños, pero que en realidad eran mayoritariamente eso, asesinos que habían cometido sus crímenes en la Málaga Roja con la anuencia del gobierno civil. Y si no es así, te pregunto, ¿por qué no hay fotos de esos niños y de las mujeres de la desbandada? ¿Por qué no se han encontrado sus cuerpos? ¿Por qué no daban cuenta de ellos en los días en que llegaron en la prensa local? Esa que yo he estudiado a fondo, y por eso hablo con conocimiento de causa, en Historia de la Prensa de Almería 1823, 2000 periódicos y periodistas. La respuesta es fácil. sencillamente porque toda la retórica inventada sobre este tema se basa en las crónicas del trolero médico comunista Norman Bethune, enviado por la pasionaria para construir una de las grandes mentiras de la guerra civil, no llegando a Almería el tal Bethune hasta 3 días después de la caída de Málaga y no yendo jamás a la carretera en la que él dijo luego que habían sucedido estos hechos. No han aparecido, repito, ni documentos gráficos, ni fosas, ni registros civiles, ni nada que corrobore la historieta de este sinvergüenza al que ahora siguen a pies juntillas sin cuestionar nada los políticos, los historiadores y los políticos disfrazados de historiadores, todos ellos rojos. Te quiero hablar de las cerca de 400 iglesias saqueadas o incendiadas en la provincia entre la República y la Guerra Civil, es decir, prácticamente todas las de la provincia, de la quema de los retablos de Santo Domingo y los conventos de San Blas, las Adoratrices y las Claras, del saqueo de las de San Pedro, Santiago, San Roque, San José, San Antonio y San Sebastián, del asalto a las ermitas de Montserrat, San Juan Bautista, San Cristóbal y San Antonio, del fusilamiento de la estatua del Sagrado Corazón, que luego fue restaurada, la confiscación del Palacio Arzobispal por parte del gobierno y de la conversión del Colegio Compañía de María en prisión, así como del seminario en casa del pueblo de la UGT. Te quiero hablar también, entre otras muchas cosas que podría hablarte, de los pozos de Cantavieja y La Lagarta llenos hasta los topes de cadáveres sepultados en cal viva durante la Guerra Civil. Quiero hablarte de la frase del gobernador civil de Almería en mayo de 1938, el socialista y negrinista Eustaquio Cañas Espinosa, dirigida por carta al coronel José Galán, que era el jefe del campo de concentración de Turón, manifestándole al enviarle una saca de presos, le dijo textualmente, entre comillas: ahí te envío 300 fascistas, cuando se te acaben, te mando más. ¿A qué se refería este socialista y gobernador con la frase cuando se te acaben? ¿A qué creen Fernando Martínez y Rafael Quirós a qué se refería? ¿Y por qué todas estas cosas y muchas más están fuera de los estudios, investigaciones y estrategias de la bazofia esa que ahora califican como memoria histórica o memoria democrática? Sinceramente, es obvio que todos conocemos las respuestas a estas preguntas y en ellas figuran con letras mayúsculas términos como trola, mentira, manipulación y estrategia política. ¿Verdad trolando? ¿Verdad, Rafael?

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2: María preocupada, me suena a canción ranchera de Miguel Aceves Mejía. María preocupada. Hoy comienza la feria, la lectura del pregón abrirá las puertas de los días de fiesta de los almerienses. Tras el mismo, miles de luces en el recinto ferial le harán ojitos a la luna, jugarán con ella y durante muchas horas de su noche le quitarán protagonismo. Pero si en el recinto ferial la luna pierde su hermosa luz, dejando que sean los farolillos de las casetas, los cacharricos de los feriantes y sus largos paseos, no ocurrirá así en el llamado corazón de la ciudad. El paseo, ese que se viene renovando desde hace meses, que ha puesto flores de colores sobre sus tierras, parterres para que los perros hagan sus necesidades y los almerienses con poca urbanidad lo pisen como si de un césped artificial fuera. Ese paseo primor de María preocupada y de Eloísa sin almendro no va a estar iluminado. No le va a poder hacer la competencia a la diosa de la noche, la hermosa luna. Esa que pudo el pasado día 12 con el poderoso sol, se paseará sin que le haga sombra por la vía principal de la ciudad. Por lo menos el pasado miércoles en 19 no había signo alguno todavía de que el ayuntamiento tuviera previsto la ubicación de luces de colores de esa feria que Almería dedica a la Virgen del Mar en el paseo. María preocupada. Pero imagino que esa preocupación podía venir porque ese mismo día 19, como quien dice, hace solo unas horas, la puerta de Pulsina estaba todavía en obra. Sí, el punto de encuentro de los almerienses, el kilómetro cero de la capital, el que luce una fuente moderna donde refrescar el cuerpo en estos días de calor, estaba sin terminar. Alguien me aseguró que para principios de agosto las obras estaban acabadas. Ay, pero no será así. La suerte que tienes, María, es que el PSOE está hecho unos zorros, y entre los de aquí y las últimas del presidente, en mayo volverás a ganar, no te preocupes. Pero entiendo que estés preocupada ante la feria que hoy comienza. En el paseo el personal está esperando los toldos, y uno de los vecinos, con cierta sorna y mofa, me comentaba: los pondrán, estoy seguro, pero lo mismo cuando acabe la feria. Esa misma voz me indicaba algo que comentaba ayer en este rincón. Si se le quiere dar vida al paseo, si es lo más bonito que tenemos para mostrar a esos visitantes que nos llegan, ¿por qué, se preguntaba, no se ubican en él, como en años anteriores, con todas las garantías que ustedes impongan, los chiringuitos de feria? Vamos a llegar a la conclusión de que tenemos un paseo de mírame y no me toques que me rompo. Luego nos quejamos de que somos la ciudad que recibe más quejas del resto de las andaluzas por parte de los que nos visitan. Lo mismo es que no sabemos aprovechar y mostrar lo más bonito que tenemos. De todas formas, vamos a esperar a la de la noche y que esa no preocupe más a la alcaldesa de Almería. María preocupada, me sigue sonando a ranchera de Miguel Aceves Mejía.
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1: Saludos, bienvenidos a esta primera edición informativa en Marcador Almería. Hoy es martes 25 de agosto, martes de feria. Seguimos avanzando la semana y vamos a ir saludando a Alfonso López para que nos dé el primer buen consejo de la mañana. Muy buenas, Alfonso.
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1: Hablamos ya de una Unión Deportiva Almería que ya está de regreso en la capital almeriense después de hacer noche en Tenerife tras esa primera derrota liguera y de realizar la primera sesión de la semana allí mismo, en las Islas Afortunadas. Y es que hasta por la tarde no salió el vuelo que trajo a la expedición de regreso. Hoy será el único día de descanso antes de afrontar otra semana que se presenta ciertamente apretada, ya que el conjunto almeriense empezará mañana a preparar de una manera específica ese partido que le va a medir el próximo sábado a partir de las 5 de la tarde a otro de los recién ascendidos, al Sabadell, que de momento suma 2-0 en sus dos primeras jornadas. Y con la resaca de ese partido en Tenerife, en el que García Pimienta lo tenía muy claro, no hay que poner paños calientes. El equipo no igualó la intensidad del conjunto de Álvaro Cervera.
3: Yo creo que la primera parte del Tenerife ha sido muy superior en cuanto a duelos, en cuanto a actitud, en cuanto a compromiso. Cuando tú juegas un partido en segunda división, el tener calidad es importante, por supuesto, pero si no igualas la intensidad del equipo rival, pues pasa esto. Es cierto que el Tenerife, pues recuerdo solamente la ocasión del gol que ha materializado, pero nos han superado prácticamente en todo, en cuanto, como digo, en actitud y al final incluso en juego. La segunda parte sí que creo que ha sido nuestra y hemos tenido ocasiones para poder empatar ese partido, pero cuando la primera parte ya vas perdiendo, pues es todavía mucho más difícil. Espero que nos sirva de escarmiento.
1: Una rueda de prensa corta, la de García Pimienta en Tenerife, pero donde repitió una y otra vez que en esta categoría, cuando no igualas la intensidad del rival, prácticamente tienes el partido perdido.
3: Pues un equipo que no engaña, que es solidario, que es generoso en el esfuerzo, que gana duelos, que compite, que trabaja hasta el final, que tiene las ocasiones e intenta aprovecharlas, y que para ganarles tienes que como mínimo igualarles. Y conociendo a los equipos de Álvaro, bueno, ha sucedido exactamente lo que pensábamos, igual que pasó en el partido de Eibar de la semana pasada, y bueno, aunque lo sabíamos, no hemos sido capaces, especialmente en la primera parte, de igualar esa intensidad, y así es imposible.
1: Pero lo que espera García Pimienta es que esto sirva como un auténtico recado para que en próximos partidos el equipo ponga sobre el terreno de juego lo que hay que poner.
3: Sinceramente, si no éramos capaces de igualar esa intensidad que tenía el Tenerife, era imposible. Teníamos 45 minutos para intentar darle la vuelta. Sí que creo que la segunda parte ha sido mucho mejor por nuestra parte en cuanto a actitud, en cuanto a juego, en cuanto a ocasiones, que hemos tenido ocasiones claras para marcar ese gol del empate, pero ya vas perdiendo y ya tienes esa necesidad, esas ganas de llegar a portería contraria lo antes posible. A veces nos hemos precipitado, como digo, hemos tenido ocasiones claras para empatar, pero ya íbamos con el resultado en contra y era más difícil.
1: Continuamos, hablamos ahora de fútbol sala, porque la pretemporada que está realizando el Sursid del Ejido Futsal está siendo auténticamente inmaculada, hasta el punto que está ya llamando la atención a los que van a ser sus rivales esta temporada en la primera división. Precisamente uno de los que está consolidado ya en esta categoría, como es Viñalbali, recibía un contundente 6-1 por parte del conjunto de Guillermo Martínez, que eso sí, le restaba importancia a los partidos de pretemporada. Y comentaba que lo importante es seguir mejorando en cada uno de ellos.
4: Yo creo que cuando nos hemos puesto por delante en el marcador, aparte de que hemos jugado muy cómodos, separando mucho las líneas, creo que luego viene también el tema de la expulsión de ellos, que bueno, que en la primera jugada somos capaces de interpretar bien la defensa y meter el 3-1, y a partir de ahí abrir con el partido abierto, separando líneas, la verdad que nos hemos sentido cómodos, pero bueno, no es... Hemos tenido ocasiones más claras en la segunda, creo que ellos han bajado mucho físicamente, esto también es importante tenerlo en cuenta, ahora mismo en pretemporada, por eso te digo que son situaciones irreales y que más que eso, más que el haber metido 6 goles en la segunda y 0 en la primera, A mí lo que me dice es lo que vayamos a ver ahora en el partido repetido, lo que vayamos a ser capaces de analizar en vídeo y los aprendizajes que seamos capaces de sacar para seguir mejorando esta semana. Eso es lo realmente importante ahora, más allá de ganar o perder, que evidentemente ganar siempre es importante y me alegro de que la afición esté viendo lo que está viendo del equipo, ¿no? Pero lo importante ahora es resetear mente a cero y el lunes volver a trabajar y a seguir mejorando.
1: Ahora precisamente Guillermo Martínez, de una afición que está entregada con el equipo, como se está viendo durante la pretemporada y también en esa campaña de bonos, que ha sido todo un éxito.
4: Yo creo que lo primero, un resultado muy real. No, creo que la primera parte, creo que ellos merecen más que nosotros, nos vamos 0-0 al descanso y creo que eso nos refuerza. Luego la segunda parte, verdad que volvemos a empezar encajando antes, empezando muy pronto, igual que el otro día contra el Pozo. Es una cosa que tenemos que manejar y que no pase, porque son momentos clave, puede pasar factura. Pero luego también me quedo con cómo ha sabido el equipo jugar por detrás, ¿no? Creo que hemos estado muy bien, creo que nos hemos venido arriba, que el equipo nos ha venido abajo, que nos hemos crecido, que hemos sido capaces de mejorar cosas con respecto al otro día del Pozo, que hoy se han visto mejor en el equipo. De hecho, vienen goles de esas situaciones. Y luego sí que creo que el marcador es irreal, que los 6 goles de hoy no marcan la diferencia de los equipos. Creo que físicamente hemos estado un puntito por encima, muchas más rotaciones que ellos, y que eso al final marca la diferencia. Y bueno, muy contento con el trabajo del equipo, evidentemente. Creo que estamos compitiendo muy bien, poner en valor que de 80 minutos de juego llevamos 2 goles en contra, y eso es importante, habla muy bien del trabajo de todo el equipo. Pero no dice nada 1 o 2 partidos, sino lo que va a decir de nosotros es la manera de sostenerlo en el tiempo, ¿no? Entonces, muchas ganas de seguir trabajando el lunes y de seguir mejorando.
1: También tomaba la palabra uno de los jugadores más destacados la pasada temporada del Sur City, elegido futsal, y que está llamado también a ser importante en primera división, un Cristian Rubio, que hablaba de satisfacción en el vestuario con el nivel mostrado ante un conjunto que viene a jugar Copa, como es Viñalbale.
5: Creo que hemos hecho un partido muy bueno, que hemos estado ahí siempre manteniendo el nivel. Lo que nos ha dicho Guille, que mantengamos nuestra identidad, y creo que lo hemos hecho. Nos hemos puesto otra vez perdiendo y hemos sabido ahí echarle cojones y sacarlo otra vez. Y creo que es importante para nosotros seguir así. Con mis nuevos compañeros, la verdad es que muy bien. Todavía falta coger un poquito como el año pasado, pero muy bien, la verdad. La verdad es que todos son muy buena gente y aquí estamos para eso. Lo primero que hay que hacer es familia en el vestuario y para adelante.
1: Vamos a continuar porque hemos tenido un protagonista de auténtico lujo en BMW a fondo, uno de nuestros programas históricos de Marcador Almería. Es el caso de Diogo Moreira, que es el actual campeón de Moto2, pero que además este año se está estrenando como piloto de MotoGP, el brasileño afincado en España, que hablaba precisamente de los muchos sacrificios que tiene que hacer un piloto de élite.
6: Sí, es lo que has dicho, ¿no? Al final, como somos... empezamos en, digamos, el mundial muy joven, pues tenemos que viajar solos, estamos casi todo el año con el equipo, entonces pasamos mucho tiempo de la vida solas, ¿no? Al final tenemos que picar piedra, digamos así. Entonces sí que es verdad que hay pilotos que podrían haber sido mejores, digamos así. Entonces, por eso dije yo lo de los primeros años en Moto3, porque yo creo que potencial tenía para pelearlo.
1: Y más protagonistas, volviendo al fútbol modesto, con Nico Rodríguez, el director deportivo de La Cañada, que ha destacado el buen momento del primer equipo del conjunto senior, que ha conseguido la victoria en el partido de ida de las semifinales de la Copa de Andalucía, después de haber dejado ya en la cuneta nada más y nada menos que al Loja, el principal aspirante al ascenso a la tercera división. Además, hablaba que el resto de equipos de la cantera cañaera también están ya en marcha.

0: de que tengo mucha fe puesto en que el fútbol creo que nos debe una y espero que no la devuelva ahora y si quedamos campeones de la fase oriental de esta Copa Andalucía, que nos quedan de eliminatoria, pues estaremos dentro de la Copa del Rey, que imagínate, para lo que es para nuestro club, para nuestro barrio y bueno, para la provincia de Almería, que un equipo como La Cañada pues pueda recibir en primera división aquí en Almería.
1: Y más cuestiones, pasando ahora al baloncesto, donde ya cuenta el Club Baloncesto La Mojonera con la renovación de su técnico del N1 femenino, Cata, después de esa fenomenal campaña la pasada en la que consiguió ser campeón de grupo y competir a buen nivel en los playoffs de ascenso. Hablaba sobre el trabajo que espera en esta nueva campaña que de nuevo se presenta ilusionante.
2: Claro, por eso te digo que estaba bastante claro que había que seguir, porque el proyecto del año pasado era de gente muy joven y un proyecto que tenía que tener continuación, y ya el año pasado cumplieron con creces, pero bueno, este año toca volver a trabajar, a intentar seguir sacando más jugadoras de la cantera, y como tú bien has dicho, las jóvenes del año pasado, este año ya tienen un año más de experiencia. Por lo tanto, bueno, el trabajo será un poco distinto.
1: Comentaba Cata que no ha sido nada complicado el convencerse para seguir con el proyecto porque hay mucha ilusión en torno a este CB La Mojonera femenino.
2: Sí, por supuesto. Lo pone uno y tiene que ponerlo también con la familia y, bueno, un poco también con los amigos, porque al final es a los que más tiempo le resta. Pues, es tu pasión. Tú estás inmerso en este mundo y bueno, tu cabeza está un poco aislada en el trabajo que tienes que hacer con el club, con la plantilla, pero todo ese tiempo, como bien dices, se lo resta a la familia. Y bueno, esos son los que al final más padecen esto. Así que siempre hay que darle, bueno, un pensado con ellos, junto a ellos, pero ellos, sobre todo mi mujer y mi hijo, saben la ilusión que me hace, y más después de lo de la temporada pasada, y esta temporada ha sido un poco más fácil negociar.
1: Y seguimos con el baloncesto, en este caso con una novedad, la llegada de Dani San Pedro al banquillo del Estudiante, donde va a relevar a José González la próxima temporada. El club del Andrax, que se puso en contacto con el experimentado técnico y no tuvo demasiadas dudas para asumir las riendas en N1.
3: Bueno, el club se puso en contacto conmigo cuando José, por motivos laborales, tuvo que dejar el puesto y la verdad es que me ilusionó desde un principio la propuesta, así que fue muy fácil entendernos. Y bueno, las expectativas que tenemos son por lo menos igualar lo del año pasado, ¿no? Y tratar de mejorarlo, por supuesto.
1: Y además, Dani San Pedro confirmaba que la base de la temporada va a ser la que ha funcionado a un buen nivel durante las últimas campañas y que además va a haber un par de retoques.
3: Sí, tenemos la misma base de la temporada pasada, más Fran Lara, que venía de jugar en Adra, y Ezequiel Peña, que venía de jugar en Vera. O sea, reforzamos mucho la zona pintada, la pintura, con dos jugadores, uno muy grande con mucha proyección como es Ezequiel. Y bueno, Fran ya es un clásico de la categoría, así que junto con lo que tenemos en casa, que ya te digo que es mucho y me gusta mucho, creo que tenemos una plantilla bastante compensada.
1: Y por último, comentaba que sin duda va a ser una temporada ilusionante porque hay plantilla y motivación para hacer algo bonito.
3: Sí, es una liga bastante bonita que te permite desarrollar jugadores también. Y bueno, que es difícil, ya te digo, por el tema de lesiones, por trabajo, porque por ahí te falta un jugador muy importante un día y estás acostumbrado a jugar de una manera y tienes que cambiarla. Entonces, en ese sentido, sí puede ser una competición muy pareja. Luego, en estudiantes no pasa y me alegra mucho que no pase, pero generalmente no terminan los mismos jugadores que empiezan la temporada porque hay bajas por cualquier tipo de circunstancia. Entonces condiciona mucho el trabajo o el rendimiento. Pero bueno, en el caso de estudiantes, por suerte la base se mantiene y bueno, a eso nos aferramos para hacer una buena temporada.
1: Aquí lo vamos a dejar, pero ya sabéis que volvemos a partir de la 1 de la tarde en Marcador Directo.
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0: Tenerife, primera de la temporada para la Unión Deportiva Almería, ha dejado la evidente conclusión de que el equipo está absolutamente por hacer, que hoy por hoy tiene graves carencias en defensa y ataque y un auténtico tráiler de tareas a hacer por parte del técnico García. Es exactamente el mismo discurso que sostuve tras la victoria frente al Eldense, 6 días antes. Entonces ya dije que la segunda parte de la UDA fue auténticamente narcotizante, aunque la realidad era lo que mejor le venía a un equipo que ya iba ganando por diferencia. Pero que la primera tampoco fue ese dechado de fútbol que algunos, en los medios de comunicación prácticamente todos, nos habían querido dibujar. Así pues, en casa ante el Eldense, una primera parte sencillamente aseada y una segunda parte bochornosa, aunque práctica. Y en Tenerife, un primer tiempo preocupante y una segunda parte simplemente para el aprobado raspao. Insisto, nada diferente, esto sí, salvo una cosa: el resultado, que es, al final, lo que importa. Los mismos que vieron en el estreno liguero avisos a rivales directos, música aplicada al fútbol, sinfonías que solo existieron en la imaginación de estos. ¿Qué queda al mando cuando la imaginación que queda al mando cuando la bufanda tapa la vista? Ahora hablan de viejos fantasmas, de negaciones cuando se viste de visitante, de suspensos en las calificaciones parciales. Pero la realidad es que el equipo está sin hacer. Y lo está en parte gracias a esas absurdas normativas que provocan que el mercado acabe casi un mes antes de que haya empezado la competición. Que los entrenadores tengan que trabajar con jugadores que finalmente no van a estar en sus plantillas. Que otros que van a salir no puedan sumarse al grupo por si acaso se lesionan. Y se frustran los millones que tienen que traer. Y que las pretemporadas sean ahora un tiempo bastante absurdo e inútil. Y no un mes para conformar la idea de fútbol que tiene el entrenador. La norma es mala, es antifutbolística y provoca un primer mes de competición de prestado. Pero no es la única culpable. A pesar de ella, el Almería ha tenido tiempo de firmar un 9, que debería haber sido su primera prioridad junto con el centrocampista organizador, y no lo ha hecho. Y encontramos que Miguel de la Fuente, que en Tenerife casi no existió, sigue siendo el único de la plantilla con la carencia de gol que se supone. Una carencia muy acentuada si el equipo pierde, por segundo año consecutivo, al pichichi de la categoría. En este caso a Rivas, el año pasado a Luis Suárez. En su defecto, el equipo rojiblanco se ha entretenido en firmar a una legión de mediapuntas y extremos que se unen a la que ya tenía, sobreexplotando esa posición sin que se sepa muy bien para qué. Tener al mencionado a Rivas, en Barba, Melamed, Sola, Cipenga, Batistao, incluso a Yuyent, que también puede jugar en ese ahí, en el mismo equipo, es un exceso que no trae nada bueno para el plantel, pero que sobre todo por ahora deja desguarnecidos otros puestos, no solo el de delantero centro, que es el que más lo está. En mediocampo tampoco hemos arreglado por ahora el gran problema del pasado año, la falta de un creador. Teníamos a Horta, que no era la panacea, pero que alguna prestación ofreció en las contadísimas ocasiones en las que lo hicieron jugar. Sin él, han llegado Vesga y el propio Junyent, pero ninguno de los dos está ahora mismo en disposición de liderar la creación en un equipo ganador. Esperemos que con la entrada en forma de ambos y la llegada que parece inminente de otros efectivos para ese puesto, ello quede solucionado. Otro año con centrocampistas defensivos como Dodic y Guedes, o antaño Lopi y Baba, haciendo de creadores, puede ser realmente insufrible. Y atrás, cambia los centrales, van y vienen los laterales, unos entrenadores sustituyen a otros, pero los problemas siguen siendo exactamente los mismos. Curioso, sorprendente. Las dos llegadas de auténtico peligro del Tenerife, el delantero de 39 años, Enrique Gallego, se adelantó a los centrales. En la segunda, opción para marcar gol. Y eso duele. Claro, cuando delante tienes a un futbolista con galones en la categoría y no a los rivales de segunda B de la pasada semana, si tu defensa sigue en tenguerengue, pasan estas cosas. La realidad evidente y rotunda es que el equipo no está hecho. No lo estaba, era obvio la pasada semana, y no lo ha estado en esta. Claro que tiene solución. Una solución que pasa por el mercado, pero lo que está claro es que los 3 puntos de Tenerife, esos ya no van a volver. Hay que empezar a dar gracias porque el calendario en esta época de provisionalidad rojiblanca nos ha mandado a 3 rivales recién ascendidos.
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3: ¿Cómo se aligera una plantilla? Se ha encontrado García Pimienta con 30 y pico jugadores cuando ha llegado al primer equipo. Entrenar, bueno, todos los míster que hay en la radio lo ha dicho, entrenar con 32, 33 personas en el campo, en un equipo profesional, eso no es de recibo. Aquí hay una tarea fundamental, que es la del director deportivo, quien ejerce ese cargo, que no sabemos quién es, parece que es Joao, que tiene que, bueno, pues todos aquellos jugadores que no cuenten con el primer equipo, pues hay que buscarle una salida. Antes de fichar, hay que buscarle una salida. Y aquí, como siempre, no es que seamos negativos, no es que queramos el mal para el Almería. Lo hemos dicho un montón de veces, los primeros que nos pusimos tristes cuando nos ascendió la Almería somos nosotros, somos los de la radio, porque además nos interesa estar en primera división. Fíjate que somos los primeros que nos interesa que la Almería esté en primera, ¿no? Bueno, a lo que vamos, que antes de fichar hay que hacer mucha tarea, y sobre todo con todos esos jugadores que no cuentan y tienen contrato en activo, pues tratar de venderlos, que sería lo adecuado para recoger unos eurillos que no nos vendría mal al equipo para arcas que hay, o buscar otras fórmulas, ¿no? La fórmula aquí habitual, que tiene Joao, es muy sencilla, te lo cedo a un equipo, en la mayoría de las ocasiones portugués, si es recién ascendido mejor, yo sigo pagando la ficha, pero tú lo tienes este año cedido. Bueno, no está mal, quiero decir, bueno, es una opción. Es verdad que no liberas masa salarial, pero bueno, que bueno, es una opción. Por ejemplo, en el caso de Alex Pozo, oye, tú sabes que en junio va a volver. Tienes que empezar a ponerte a trabajar. Bueno, no digo ahora, pero a lo mejor en enero o febrero tienes que empezar a trabajar en cuál va a ser el siguiente paso con ese jugador, ¿no? Y eso no se hace. Esa previsión no se tiene. Y claro, se llega al principio de temporada con 32, 33 jugadores más los que ya has fichado. Entonces, esto es un despropósito. ¿Y ahora qué pasa? Que deprisa y corriendo vas cediendo jugadores o dándole carta de libertad, que esa es la segunda fórmula. O sea, perdiendo pasta, dándole carta de libertad a jugadores que no te han sacado rendimiento y que, como tienes que hacer hueco y no le ha encontrado otra posibilidad, le dan la carta de libertad. Bueno, pues este es el tipo de directivo que está en el Almería, y así vamos con una deuda de 40 y pico millones de euros. Bueno, pues suma y sigue.
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0: ¿Qué tal, señores? 11:30, 10:30 en la Comunidad Canaria, hasta las 12:30 el mejor deporte en la sintonía de radio. 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En este viernes 21 de agosto, en el que sigue la segunda jornada del Campeonato Nacional de Liga, ayer empataron Rayo y Alavés a 1, y hoy ha ganado el Betis 1-0 a la Real Sociedad, gol de Riquelme, buen partido, sobre todo en la segunda parte, en el Estadio de la Cartuja. Mañana debuta el Real Madrid, de José Mourinho, que hoy ha citado a los periodistas a las 9:30 de la mañana. Poco de, demasiado pronto, creo que un poco extravagante la hora del comienzo de la rueda de prensa, pero Mourinho está tranquilo.
1: El primer 11 de Mou, vamos a ver de vosotros quién tiene mejores contactos. Contactos tendrán todos, a ver de vosotros cuál es el que tendrá mejor contacto. Los jugadores saben ya quién juega. Yo no soy de esconder. El modo como trabajo no es de esconder. Ellos lo saben. A lo mejor dentro de un par de horas vuestra información llegará. Yo no voy obviamente a decirla.
0: Ha estado tranquilo. A ver cuánto le dura, ¿eh?, a Mourinho. Porque en la primera jornada de Liga, antes de la primera jornada, es un hombre que parece que han pasado, bueno, 30 años en vez de 13. Es un hombre mucho más tranquilo, pero si hay algún momento en el que algún arbitraje le parece un poco raro, vamos a ver cómo reacciona Mourinho. Mañana a las 5 de la tarde hay un Atlético y luego Sevilla, que es un clásico del fútbol español. Hoy Luis García, técnico del equipo sevillista, se ha quejado del mercado.
2: Imagínate, o sea, es que imagínate que viaja mañana, juega a un club tan necesitado económicamente como nosotros, se pierde un traspaso, yo pierdo a Rubén porque se lesiona y pierdo a sustituto. O sea, es que es una incongruencia porque tenemos que jugar un partido de liga, pero eso es lo que pasa por estar jugando con un mercado abierto.
0: Y es verdad, lo decimos todos los años, el mercado no debería estar abierto si la liga ha comenzado, porque al final pues son dos jornadas, tres jornadas, el 1 de septiembre acaba y hay tres jornadas. Un jugador puede jugar, como siempre, en un equipo las primeras tres jornadas y en otro las 35 restantes. Bueno, vamos a ver cuándo se dan cuenta de que eso no puede ser. Mañana a las 7, Valencia-Celta. Hoy Corberán, el técnico del Valencia, ha lanzado una frase, un mensaje, bueno, pues que puede ir directo a Peter Lim.
3: Que en el fútbol es, todos tenemos que dar un paso a más. Lo que pasa que es verdad que en el fútbol es, mezclar hechos y palabras es complicado. Lo más importante para mí en el fútbol son los hechos. Porque la afición para mí quiere hechos. Porque las palabras sin hechos irritan y frustran. Lo importante es que esa ambición que tenemos la traslademos con hechos.
0: A las 9:30 ese debut del Real Madrid en Cornellá y ya el domingo partidos interesantes. El Atlético Villarreal, por ejemplo, de las 5 de la tarde. Hoy Miguel Ángel Gil ha zanjado el asunto en la Agencia EFE sobre Julián Álvarez. No se mueve del Atlético. Vamos a convencer para que Julián haga una buena temporada. Se queda en el conjunto rojiblanco. Vamos a ver qué hay de verdad, porque no hay nada oficial, pero qué hay de verdad en estas palabras de Miguel Ángel Gil, que no dudamos en que sea verdad, pero todavía hay aristas en el tema. Y a las 9:30 debuta el Barça el domingo en Elche. Al equipo ilicitano le entrena el argentino Martín Anselmi.
4: Al final la clave del Elche está en ser nosotros. Si nos alejamos de ser nosotros por el rival que está enfrente, seguramente nos alejemos de lo que queremos ser y eso nos aleje del resultado. Después puede pasar cualquier cosa. Pero como lo dije antes, yo soy muy de intuición, muy de sentir. Y cuando siento y veo lo que me refleja el equipo dentro del campo de juego, es lo que queremos ser, para mí nos vamos a acercar siempre a obtener un mejor resultado.
0: También Getafe Racing el domingo a las 7 y ya el lunes acabaremos la jornada con el Osasuna Levante y con el Málaga Deportivo de La Coruña, un duelo a la Rosaleda de dos ascendidos este año a la máxima categoría, que perdió un equipo el primer día, el Málaga, en el Metropolitano, y empató el otro, el Depor, ante el Elche en Riazor. Y hoy también vuelven a ser noticias las palabras de José Juan Romero, el entrenador del Ceuta. Bueno, es que ya lo dijimos el otro día, no debería estar jugando el Ceuta estas primeras jornadas de Liga por la lamentable situación que vive Ceuta. Pero es que José Juan Romero hoy se ha emocionado.
5: Y estoy muy decepcionado con mi país, con todo. Ayer un ejemplo mismo, ¿no? Los futbolistas le cogen justo la hora que hay el trasfase desde la playa del trampolín a Loma Colmenar de los invasores, ¿no? Y les cogió a los futbolistas en medio de aquello. Se tuvieron que parar los coches, hubo parones, a otros le cogieron, otros lo confundieron, le dijeron que tenían que ir por aquí, le dijeron yo soy futbolista del Ceuta, al final ver la situación.
0: Y la situación es mala. Yo no digo que haya causa-efecto, ahora lo debatimos con Látigo Serrano y con Sergio Fernández, pero hombre, el Ceuta ha perdido 5-1 en Andorra el otro día. Pues a lo mejor hay errores futbolísticos, por supuesto, no lo niego, pero quizá no está en la cabeza de los jugadores, de muchos jugadores, en empezar esta jornada de liga. Mañana el Ceuta juega ante Las Palmas a las 7 de la tarde. Vamos a ver qué es lo que sucede. Bueno, ha habido otras cosas. El Arsenal, por ejemplo, ha ganado 3-0 en el debut de la Premier ante el Coventry, el actual campeón. En segunda ha habido un partido. El Córdoba ha ganado 2-1 al Girona. Cuidado al Girona primer. O sea, el típico recién descendido que empieza con un punto de 6. Ya no empieza bien. Empató contra el Leganés el otro día y hoy ha perdido en Córdoba. Y hay noticias polideportivas, por ejemplo, noticias del ciclismo. Mañana comienza la Vuelta Ciclista a España a partir de las 6 de la tarde, los 9 kilómetros de la primera etapa contrarreloj en Mónaco. Hay noticia en el tenis. Yannick Sinner ha dicho que no va al US Open. Y por supuesto, vamos a debatir sobre la gran noticia en el mundo del fútbol de hoy, que es las sanciones durísimas que ha puesto FIFA a Argentina después de la final del Mundial y después de esa pelea de Leandro Paredes. De hecho, Leandro Paredes ha sido sancionado con 10 partidos a nivel internacional. Es verdad que él tenía dudas de si volvía a vestir la camiseta de la albiceleste, si se retiraba de la selección, pero si no se retira, no podrá jugar 10 partidos oficiales de Argentina. Pues con todo esto y con Víctor San Román en la parte técnica, comienza el primer palo que nos llevará hasta las 12:30.
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20: Hola, ¿qué tal? Soy Ángels Hernández, redactora de En Casa de Herrero, y un año más Dani me ha pedido que recomiende una canción. Este año por fin puedo volver a elegir a Julio Iglesias y os voy a recomendar la canción Gozar la Vida. Primero, porque creo que nos invita a disfrutar de todo lo que nos regala la vida, y segundo, porque me gustaría dedicársela a mi abuela Angelina, esa es su canción favorita. Y este verano le ha tocado parar un poquito y coger fuerza, pero sé que en nada la estaremos bailando de nuevo. Un beso para todos los oyentes y también para Julio Iglesias, a ver si se anima a volver a los escenarios.

0: Bueno, pues otro viernes más, muy solo aquí en el estudio. De hecho, solo en el estudio con Víctor San Román enfrente de la parte técnica, pero muy bien acompañado porque están Látigo Serrano y Sergio Fernández hoy fuera, pero evidentemente acompañándome en la tertulia. Hola, Látigo, ¿qué tal? Buenas noches.
1: ¿Qué tal, Dani? ¿Cómo estás?
0: ¿Qué tal, Sergio? Buenas noches.
2: Pues yo firmaría estar ahí contigo porque se me ha ido la luz en casa. Y tengo un ladrón tirado por el pasillo, a su vez un router portátil, un cable de red, dos sillas. Bueno, la escena es terrible. Luego, si quieres, te mando una foto.
0: Bueno, por favor.
2: Así que si pasa algún vecino por aquí que llegue de fiesta o de cenar, le saludamos en francés y seguimos con la tertulia.
0: Bueno, madre mía. Bueno, como decía Julio Iglesias, gozar la vida. Yo creo que Julio ha sabido gozarla de una manera tremenda, ¿eh?
1: Y lo sabes.
0: Sí. Ay, Dios mío. El mensaje de Ángeles al final, que vuelve a los escenarios, no creo que Julio esté por la labor de volver a los escenarios. No por nada, sino porque yo ya creo que ha dado por finalizada.
1: No le da el físico. Tenía una última gira justo el año del COVID, en 2020. Yo recuerdo que venía al Mare Nostrum ahí, a Juan Girola. Y el COVID lo impidió y creo que ahora ya físicamente no tiene ganas ya de someterse a eso, que es algo duro, ¿eh? Que vamos, Julio tiene ya más de 80 años, pues Julio Iglesias.
0: Pues ahora lo buscamos, pero vamos, 80 y algo sí que tiene, sí. 80 seguro. Bueno, ha ganado el Betis a la Real 1-0, no sé si habéis podido ver algo del partido. A mí me gustó más la segunda parte que la primera, porque en la segunda han empezado ha atacado el Betis más. Y cuando ha marcado, ha atacado la Real más para intentar el empate, y en las contras el Betis ha podido marcar el 2-0. Es decir, desde el 60 al 90 el partido ha sido absolutamente, bueno, para el espectador muy bien, Sergio, pero como decimos siempre, Pellegrini y Mataracho pues no querrían ese partido para las próximas jornadas de Liga, claro.
2: Desde luego Pellegrini yo creo que no, Mataracho igual es un poco más de rock and roll, pero en cualquier caso... yo del partido, además del muy buen gol de Riquelme, porque sí, es espectacular cómo hace una pausa en sí mismo para acomodarse justo al timing de cuando va a caer el balón. Es una jugada de una dificultad altísima. Me quedo con Oski falla. Un gol en la primera parte y otro en la segunda.
0: Increíble.
2: Que son tremendos, no acaba de arrancar, es un fichaje que le está saliendo carísimo a la Real, no por lo que haya costado, sino por los pocos goles que está metiendo. Y por otro lado, me alegro mucho por Álvaro Valles, que es un portero que ha tenido una historia muy rara estos últimos años, pero que parece que vuelve a estar a su mejor nivel y en su momento llegó a sonar para la selección española.
0: A mí en Las Palmas me encantaba Álvaro Valles.
1: Sí, tuvo un año en Las Palmas muy bueno, ¿no? Sí. Pero acabó teniendo problemas porque se quería ir, claro. Y no le dejaban, mm-hmm. Entonces tuvo un año ahí como que unos meses, ¿no?
0: Que le castigaron sin
1: jugar, y luego ya como a su llegada al Betis fue un poco a trasmano. Es verdad que estamos en agosto, es muy pronto todavía, y que en estas primeras jornadas suelen verse partidos un poco más abiertos porque nada aprieta, ¿no? Ni el que se quiere meter en Champions se tiene que meter en la jornada 1, claro. Ni el que sabe que puede va a bajar en la jornada 1. Pero ya veremos cómo, sobre todo una vez pasado el primer parón de selecciones, los equipos ya empiezan a parecerse a los que van a tener problemas, ya los evidencian, y los equipos que están fuertes ya lo empiezas a ver. Todavía es demasiado pronto.
0: Sí, yo creo que es cierto lo que dice Látigo. Es verdad que, por ejemplo, hay equipos que en las 4 o 5 primeras jornadas, con el calendario que tienen, se pueden ver ahí en la parte de abajo con 2-3 puntos de 15, y ya que las cosas vaya, ostras, que tenemos que esperar al parón de selecciones para empezar a remontar y ya se les haga complicada la temporada. Y al revés, los de arriba pues pueden enganchar una buena racha y estar muy arriba desde el principio. Por ejemplo, el Betis gana en Mestalla el martes, hay que ganar en Mestalla, ¿eh? Pero que te quiero decir que puede tener 6-6, luego ganar un partido en casa, recibir al Madrid con 7-9 o con 9-9, imagínate.
2: Parecería, Dani, de la era Pellegrini y por el nivel individual de futbolistas que ha tenido técnico, me parecería muy triste que ningún año, no te digo que gane la Liga porque no la va a ganar, pero por lo menos un Girona, ¿no? O sea, un año de estos de... primero jornada 10-12, segundo, tercero, le compito a Madrid o a Barça, Atlético de Madrid. Sí. Yo creo que el Betis, por nivel de jugadores, es verdad que es una plantilla que no sé por qué no se acaba de tener tanta consideración, pero yo creo que lo han hecho muy, muy bien estos años y sería una pena que no tuviesen una gran liga, la verdad.
0: A mí me parece, Látigo, que siempre está el Betis, que es verdad que ha quedado... Bueno, fue campeón de Copa en el 22, pero que ha quedado quinto, sexto, cuarto... Pero es cierto que no le vemos nunca... como el equipo, un Villarreal el año pasado, que el equipo que se cuele tercero. Y yo creo que por nivel de jugadores sí que está el Betis llamado a eso, a estar una temporada muy, muy alto en la clasificación.
1: Sí, pero quizá levanta un punto, ¿no? Para ser un equipo fiable, de repente te engancha una buena racha y de repente te está 5 partidos sin ganar.
0: Sí.
1: Luego, como también suele jugar Europa League o Conference, las competiciones europeas de los jueves, a efectos de la liga,
0: Sí,
1: te matan.
0: eso es verdad.
1: Te matan porque son viajes a sitios raros, es decir, no suele jugar en Londres o en París, suele jugar en viajes incómodos. Y claro, cuando regresas, ya llegas el viernes a mediodía. Cuando juegas el domingo te pilla demasiado cerca. Y yo creo que eso le penaliza al Betis, pero sí que coincido con Sergio en que había que pedirle un punto más, sobre todo porque tiene una plantilla profunda y de jugadores de mucho talento. Y hay veces que, no sé, el Betis, o sea, no le pueden marcar eso, que pelee con Madrid y Barça, pero oye, que se metiera tercero alguna temporada
0: Sí,
1: o
0: sí.
1: cuarto, de alguna manera tercero está el Atlético, pero bueno, que estuviera ahí, ¿no? Y no lo vemos, ojalá este
0: Luego,
1: año sea, pero
2: y
1: yo
2: la
1: creo que es que
2: afición
1: este
2: que
1: año
2: tienen,
1: Madrid y
2: ¿eh?
1: Barça tienen mucho.
0: Claro, y luego
2: Porque hoy estaba el campo, pero hasta los
0: un
2: topes, para la
0: viernes.
2: fecha en la que
0: Viernes a
2: estamos,
0: las
2: un
0: 9,
2: viernes
0: agostos. Es que.
2: alucinante lo del
0: Sí, sí,
2: Betis. Es
0: sí,
2: una
0: sí.
2: afición brutal.
0: Es verdad que el martes juegan en Mestalla y ahora mismo se me ha ido la semana que viene qué partido tienen. Pero bueno, luego en la cuarta reciben al Madrid en el estadio de la Cartuja, que tiene unos partidos ahí para que llegue el Madrid a la Cartuja y oye, si tiene 9 de 9 el Betis, pues pues oye, está ahí en la clasificación, jornada 3, que luego hay que seguir. Lo que decía, hay un fuerte abrazo, un fuerte saludo a Augusto Batalla, que tiene rotura de tibia, cuidado la lesión de Batalla, y va a estar, decían, hasta se acaba el 26 para Batalla. Yo creo que una rotura de tibia, enero y febrero también te lo pierdes, pero bueno, a lo mejor. Bueno, es más leve, al final se suelda enseguida y no está hasta febrero. Pero bueno, que el Rayo empiece a pensar que 4 o 5 meses, o 4 meses por lo menos, tiene al portero suplente, que como decíamos ayer, es un buen portero suplente. Es de Dani Cárdenas, que es un buen portero. Pero la jugada ayer que parecía leve, al final, como fue retirado abandonó el estadio de Butarque en ambulancia, temíamos lo peor, que se ha confirmado esta mañana. Y luego, no sé por dónde queréis empezar. Mourinho vuelve mañana, ahora escuchamos a Mourinho, pero es que la sanción de FIFA a Argentina ha sido de tal calibre que me.
2: Pero les han sancionado.
0: Sí, claro.
2: ¿Pero dónde está Juanma Rodríguez
0: Sí,
2: hoy?
0: sí, sí,
2: María
0: sí. Claro,
2: Trisac, Paul
0: claro.
2: Tenorio, ¿dónde
0: Bueno,
2: están
0: están de
2: hoy?
0: vacaciones, pero es perfectamente. Pero
2: Ya,
0: bueno,
2: bueno, alguno se saltó las vacaciones para hablar algún día, ¿eh?
0: sí.
2: Hoy no entran, ¿no? Hoy no entran. Ah, vale, no pasa nada.
0: Son 10 partidos a Leandro Paredes. Tú controlas más de esto, bueno, y también Látigo. A mí me parece que en cuestión FIFA es una de las sanciones individuales más altas que yo recuerdo, ¿eh?
2: No, y
1: Sí, pero
2: colectiva, y de dinero
0: bueno,
2: y de
0: y
2: todo.
0: siete
2: O
0: partidos a
2: sea,
0: Molina y
2: eso es.
0: tres a Ayala y uno a Almada, y efectivamente una multa económica fuerte, pero 10 partidos a Leandro Paredes, que fue el más salvaje fue Leandro Paredes, evidentemente. No sé qué
1: Yo creo
0: es.
1: que la FIFA quiere ejemplarizar y hace
0: Sí,
1: bien,
0: sí,
1: porque
0: sí,
1: en
0: sí.
1: una final del Mundial, que es su Super Bowl, el partido de los partidos, tú no puedes tolerar que uno de los participantes o jugadores de uno de los participantes se lien a mamporros.
0: Total.
1: Después, encima de haber hecho un partido donde ellos querían interrumpir, querían hacer el antifútbol, porque era su manera de estar más cerca de los penaltis, que es lo que buscaban, que encima terminas, has perdido y te lías. O sea, yo creo que a mí me parece muy justa y muy ajustada a lo que se merece Leandro Paredes y el resto de los sancionados, lo que ha hecho la FIFA.
0: También es verdad, Sergio, que se estaba comentando que Leandro Paredes estaba valorando si volver a la selección. Bueno, si vuelve, sabe que tiene 10 partidos de sanción, pero que al final a lo mejor es verdad que ya no iba a volver a ser convocado para la selección. Pero desde luego son 10 partidos que tienes que perderte de manera oficial en los partidos de la selección, que serán en teoría los partidos de clasificación para el próximo Mundial y la Copa América que tenemos el próximo verano.
2: Pero que esto ya no es una cuestión de que te sancionen y vuelvas a jugar o no, es un poco la pena que se te impone de prensa también, ¿no? O
0: Claro,
2: sea, al
0: sí.
2: final quedas ahí señalado, te metieron 10 partidos, una de las sanciones más grandes de la historia de FIFA, entonces yo creo que esa parte es muy importante, es lo que dice el látigo, hay que ejemplarizar, o sea, a mí me puede parecer lamentable lo que hizo Argentina, pero creo que lo que no se puede hacer es no creer en la justicia antes de que se aplique.
0: Sí.
2: Y creo que es que ahí creo que se rompen los sistemas en todos los aspectos de la vida y en el fútbol también. Creo que con Negreira en muchos aspectos está pasando que ha estado a punto de romperse el fútbol, porque si dejas de creer en los que imparten justicia en el césped, en que la justicia también fuera del césped no avance, etcétera, etcétera. Entonces, joder, yo creo que FIFA ha hecho 1.000 millones de cosas mal. Evidentemente hay que cambiar FIFA, pero yo luego creo que tienen órganos
0: Sí.
2: independientes que, vamos, imparten justicia
0: Bueno,
2: perfectamente.
0: lo que hay que decir, Látigo, es verdad que tú insinuabas un un poco esto. A ver, yo te puedo comprar, si es que yo creo que el problema fue lo que pasó al final del partido. Porque podemos comprar todos la manera de jugar mala. En mi modo de ver, ostras, qué guarros están siendo los argentinos. Pero es lícito que en los 90 minutos, 120, tú intentes parar el juego de España. Pero claro, si después te lías a tortas con los jugadores de la selección. Por cierto, Gaby, un partido de sanción. Que al final Gaby es verdad que lanza algún amago de puñetazo, pero coño, no sé.
1: Sí, bueno, pero también en el digamos que a la hora de ponderar a quién sanciona, sí. Pues Gaby se mete a defender y claro, tú te tienes que meter a defender y alguna tienes que soltar. Claro. Entonces, bueno, tampoco para Gaby, pues bueno, se pierde un partido, sí. Y ya está. Pero yo creo que es una manera de demostrar que hay cosas que no se pueden ir de rositas. O sea, lo que hicieron los argentinos después del partido, el gesto de mala educación de girarse cuando España recibía la medalla. Ese gesto, claro, no es sancionable. La mala educación no se puede sancionar, pero comportamientos como ir a pegar al rival es que tienen que ser sancionados. Es que lo contrario habría sido un escándalo, que no hubiera habido sanción.
0: Por cierto, que en la final del Mundial se volvieron los argentinos y el otro día Simeone, en un acto que yo creo que le honra, se mantuvo ahí, aplaudió el homenaje y le tenía que estar doliendo a Simeone ver a los campeones del mundo de España contra Argentina, pero oye, estuvo bien, porque al final la selección argentina es la que estuvo mal. Pero bueno, pues esa sanción de 10 partidos, desde luego, y mañana debuta Mourinho, chicos. Yo creo que estamos esperando todos a ver qué Real Madrid podemos ver. Vamos a poner el de primer 11, porque es que es el que quiero que escuchen Látigo y Sergio, que seguramente lo han escuchado. Por cierto, 43 minutos de rueda de prensa, han dado tiempo a hacer 20 preguntas en los 43 minutos, con lo cual a mí me parece que se ha explicado bien y
1: mucho. Quizá excesivamente largo, pero se ha explicado. Vamos, la he visto en directo.
0: Sí. Pero claro, una de las cosas más polémicas que tuvo la anterior etapa de Mourinho es que él se enfadó mucho, con razón seguramente, que las alineaciones pues se filtraban a la prensa, y hoy le han preguntado por el posible 11 y él ha sido irónico.
3: El primer 11 de Mou. Vamos a ver de vosotros quién tiene mejores contactos. Contactos tendrán todos. A ver de vosotros cuál es el que tendrá mejor contacto. Los jugadores saben ya quién juega. Yo no soy de esconder. El modo como trabajo no es de esconder. Ellos lo saben. A lo mejor dentro de un par de horas.
0: Dentro de un par de horas, pues dice, está todo en la calle. La verdad es que él ha avanzado ha avanzado un dardo en la primera rueda de prensa, que a mí me encanta esto, está en su salsa Mourinho.
1: Sí, se ha parecido más al Mourinho de siempre, sí, el único momento donde, digamos, se ha liberado un poco de un Mourinho que en muchas fases ha sido hasta didáctico, o sea, explicando cosas que está muy bien. O sea, a mí me parece que él maneja la comunicación de maravilla, que él, pero estamos viendo un Mourinho en son de paz. Y Mourinho hay que verle en todos los contextos. Y él luce más con pinturas de guerra que en son de paz. Pero a mí me ha parecido que ha estado impecable. Es su primera rueda de prensa. No ha habido una presentación como tal, por lo tanto no ha podido explicar las bases de su proyecto y ha ido deslizando cosas. Ha soltado alguna merentirjía, como hace cualquier entrenador, como cuando ha hablado del reparto de minutos de los jugadores, ¿no? Ha citado el caso Dumfries-Trent y ha colado de rondón el caso Cucurella-Carreras, que él sabe que Cucurella va a acumular el 80% de los minutos o más si no se lesiona en ese lateral izquierdo.
2: Él tiene momentos que, sobre todo, y que ha sido tan largas sus explicaciones, como en el momento de Carreras, que es como que rompe la cuarta pared y tú estás entendiendo perfectamente que te la está metiendo, se la está metiendo a Carreras y se la está metiendo a todo el mundo. A mí me ha parecido, de verdad, fascinante la rueda de prensa. Yo por eso ayer decía que haya madridistas que estén tan predispuestos a hablar de arbitrajes, de Negreira, de todo esto, yo creo que es una mala idea con Mourinho, porque Mourinho, además de evidentemente hablar de árbitros y de esa versión un poco más incendiaria, yo creo que es una persona que habla muy bien de fútbol, que sabe mucho de fútbol, que tiene un fútbol mucho más real que del que hablan muchísimos entrenadores hoy en día, que está todo tan modernizado, y a mí me ha encantado escucharlo y me ha parecido magnífica la rueda de prensa.
0: Es que ayer charlábamos, Látigo, que claro, porque estaba Paul Tenorio, es verdad que Paul, y muchos madridistas, yo no, yo eso no lo critico, bueno, pues se piensan o ya ponen en la primera jornada, que es verdad que con este comité técnico de árbitros, no hay que negarlo, pues el Madrid se siente algo incómodo. Pero estamos obviando, Látigo, que es que Mourinho, futbolísticamente, puede demostrar que puede enganchar una racha increíble de resultados y jugar muy bien al fútbol.
1: Sí, sí, indudablemente. O sea, está claro que Mourinho tiene una plantilla muy poderosa, especialmente en el aspecto atacante. No solo por los cuatro bichos, ¿no? Que cuando ruede un poco la pelota sean los titulares, sino porque desde el banquillo tiene jugadores que van a aportar mucho, ¿no? Pues jugadores como Guller, jugadores como Brahim, jugadores como Carlos Espí, cuando se recupere en algún momento de la temporada, Rodrigo Goes, es decir, tiene mucha gente, Hendrik. Sí. Y hablo de los suplentes, ¿eh? Entonces, ¿eso le va a dar al Madrid o le debe dar para ganar? ¿A poco que Mourinho recupere un cierto orden defensivo, un montón de partidos en la Liga? Y ganando un montón de partidos en la Liga es como tú compites la Liga. El Madrid año pasado no pierde la Liga ni contra el Barça ni contra el Atlético. Exacto. Donde se deja 6 puntos de 12. Pierde la Liga en Mallorca, pierde la Liga con el Getafe en el Bernabéu, contra el Elche, contra el Rayo, contra muchísimos partidos. Y esos puntos yo creo que con Mourinho no van a, o sea, va a perder puntos en Madrid, pero no tantos en esos partidos donde debe sacarlos.
0: Yo tengo la pedrada, Sergio, que mañana va a entrar Guller de inicio.
1: Sí.
0: Me parece, ¿eh? Pues la pedrada que no es nada complicado. Ha sido el que más minutos ha tenido y el que más, yo creo que uno de los que más ha destacado, sino el que más en la pretemporada. Lo que decíamos era, pues, la pregunta que nos hacíamos el otro día: como van a jugar un poco los de arriba, quedan dos puestos solamente, porque van a jugar en teoría los de detrás también. O sea, la alineación en 8 jugadores, 9, látigo, se puede intuir mañana. Pero quedan 2-3 nombres que nos pueden bailar, y la duda es si a las estrellas, a las grandes estrellas, les va a dar desde el minuto 1 de partido.
1: No, mañana, vamos, yo estoy convencido que el 11 de mañana, a lo mejor me puedo equivocar, ¿sí?, en el
2: pero
1: lateral derecho.
2: Pero Mbappé ya lo pones hoy, ¿no?
1: ¿Eh?
2: Mbappé ya lo pones hoy, ¿no?
1: Sí, Mbappé,
2: el otro día
1: sí.
2: No lo ponías, pero ya sí, ¿no?
1: Viendo que el otro día, con 4 entrenamientos, claro, en los primeros 10 minutos, mete un gol, tiene una ocasión de gol, da una asistencia y se va de todos los rivales, sí, de los que encara, pues evidentemente...
0: Es que en el primer cuarto de hora no mete 3 de milagro, o sea, no, claro, no hace hat-trick.
1: Exacto, no, tiene 2 ocasiones, mete la primera, falla las 2 siguientes, y luego tiene una asistencia a Vinicius, 2 recuperaciones, o sea, hace 45 minutos que dice, vale, es el mejor de todos, sí, ya está, no hay más. Sí. Y Mourinho me hacía gracia cuando dice la rueda de prensa, no, en la entrevista con Pedrerol. Mbappé me hace reír porque es que le veo el entrenamiento y es que es obscenamente bueno. Sí, Mbappé juega y yo creo que atrás juegan, yo creo que juegan el 11 del otro día ante el Sal, que es,
0: sí,
1: decir,
0: es verdad.
1: Trent y Carreras en los laterales, Hausen y Konate en el centro, Courtois de portero, Fede Valverde con Bernardo Silva y luego Brahim, Guller, Vinicius y Mbappé.
0: Yo creo
1: que es el 11 del domingo pasado.
0: Yo creo, Sergio, que ese es el 11, ¿eh? A mí me parece, y ya el otro día cuando lo vi en campo del Sal, que dije, me parece que va a comenzar con esto.
1: Claro, está ensayando con eso y le salió bien y jugó bien ese 11.
0: Con Brahim incluido, ¿eh? En la
2: sí, supongo que sí, conectando esto precisamente con la rueda de prensa. Yo creo que él tiene claro, porque en la rueda de prensa él contesta 19 preguntas con muchísima soltura, con grandes explicaciones. Hay una que no es capaz de contestarla, que es cuando le preguntan cómo va a hacer para que jueguen todos arriba.
0: Sí.
2: Y hace ahí un circunloquio que termina en ninguna parte, porque realmente él no sabe explicar, porque con las ganas que tenía de ser didáctico, como decía Látigo antes, si quisiera explicarte cómo va a jugar cada uno, porque lo tiene claro, el rol, cómo va a intercambiarlos, todo, lo hubiese explicado, pero realmente no lo tiene. Entonces yo creo que tiene que partir de una alineación como la que estáis diciendo vosotros,
0: sí,
2: en la que Vinicius coja confianza, Mbappé coja confianza, salga Edio Mandé media hora y con todo el mundo cansado arrastre con todos, que salga Bellingham y que igual te juegue de punto un ratito, que sea capaz también de cambiar igual en el 60 o en el 70 tanto a Vinicius como a Mbappé, que se vea un equipo, que parezca que Mourinho lo tiene todo el toro cogido por los cuernos y que luego los vaya metiendo. Pero yo creo que en esa pregunta, que es la única de las 20 que no ha contestado claramente, se ve que ni él mismo está seguro de cómo hay que hacerlos encajar a todos. Y al final, la temporada yo creo que va a empezar bien para el Madrid, esté mejor o peor físicamente el equipo, estén los buenos o no, pero va a llegar un punto que va a ser la gran pregunta, ya no de Mourinho, sino del Real Madrid actual, porque ha habido la renovación de Vinicius, etcétera, etcétera, de si va a ser capaz de que jugando todos funcione o no funcione el equipo. Y por eso se va a juzgar a Mourinho, a la dirección deportiva y a Florentino Pérez, vaya.
0: Sí, sí. Es que mañana tiene la oportunidad el Látigo de ganar el partido y luego, aunque sean muy seguidos, los dos en el Bernabéu, Real Sociedad y Málaga, con todos los respetos, pues en teoría son partidos para empezar con una racha muy buena.
1: Sí,
0: en las tres
1: y para que esos jugadores que han llegado más tarde por el Mundial es evidente, claro, que Bellingham no va a ser suplente tres partidos consecutivos, y esa evidencia aplica para Diomandé, aplica para Cucurella y probablemente aplica hasta para Tchouaméni, según cómo vaya entrenando a lo largo de este fin de semana. Entonces, claro, tiene que irlo rotando. Y por supuesto, pues habrá jugadores que si Güler hace un partidazo mañana, repite el miércoles, y sí, si vuelve a hacer un partidazo el miércoles, bueno, pues ese el tercer partido lo jugará pegado a banda derecha o le dará descanso a Bernardo Silva y lo retrasará. Que no entra en los planes de Mourinho retrasar a Güler ahora. Mourinho lo que explica, y es que mucha gente se ha hecho líos con las respuestas de Mourinho sobre Güler, dice, con el tiempo,
0: sí,
1: acabará jugando con el como Modric. Pero con el tiempo Mourinho mira a 3, 4, 5 temporadas, no mira... O sea, con Güler, con Arbeloa, ha jugado cerca de Tchouaméni y eventualmente con Alonso también, pero menos. Pero con Arbeloa ha jugado ahí precisamente para poder poner a Bellingham donde él quiere, que es cerquita del área. Entonces, yo creo que Güler, y en eso estoy con Mourinho, ahora mismo tiene que tomar muchos bocatas para poder jugar en el centro campo en Madrid. Él puede jugar de media punta porque es muy bueno, pero no, o en la banda derecha cerquita de Mbappé, pero en la base de la jugada yo no le veo.
0: Bueno, 12 y un minuto, 12 y 2 ya casi. Vamos a hacer una pausita, la desconexión, y volvemos en el primer palo.
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0: Bueno, 12 y 7, seguimos en el primer palo en la sintonía de Es Radio con el 11 inicial que mañana puede poner Mourinho, que yo creo que va a ser el de el que ha dicho Látigo, es decir, el mismo que el otro día en campo del Schalke. La defensa a la que evidentemente todos piensan, con Tren, con Konaté, con Hausen y con Carreras, el portero Courtois, el doble pivote que podría ser Valverde y Bernardo Silva, y luego a partir de ahí, la novedad, que no juegue todavía Bellingham, que juegue Güler, que no juegue Diomande todavía y que juegue Brahim y Vinicius y Mbappé. ¿100% de acuerdo, Sergio, o tienes algún retoque?
1: Hombre, lo único que, más que crea yo, ¿no?, que no tengo ni idea de la alineación que va a poner Mourinho, a mí me gustaría ver a Diomande de inicio, ¿no?, ya por pedir algo y por el campo que es el campo del Español, además, que es un campo guerrero, y verla ahí un poco en ese contexto. Yo sobre la alineación y sobre lo que hayan estos primeros dos o tres partidos, a mayores de lo de arriba, hay una cosa que no creo que sea definitiva ni mucho menos, pero creo que de los que no va a jugar, el que más riesgo tiene de perder el puesto con diferencia es Tchouaméni. Porque el mediocampo del Madrid no ha funcionado nada estos dos años. Entonces, si por lo que sea Valverde, Bernardo Silva juega muy bien,
0: eso es.
1: Ves que se entienden y que Valverde te hace el pivote extraordinariamente bien, vamos a ver luego Tchouaméni cómo va entrando, si es que va entrando.
0: Claro, es que a lo mejor, Látigo, esa posición de doble pivote no es para hacer muchas pruebas. Es decir, si mañana Valverde, imagínate, Valverde, Bernardo Silva y el Madrid gana bien, ¿por qué cambiarlo ante la Real? ¿Y por qué cambiarlo ante el Málaga? ¿Y en campo del Betis? No sé,
2: sí,
0: esa posición
2: claro.
0: Justo, ¿eh? De doble pivote.
2: Sí. Pero el Madrid puede ganar y que el doble pivote funcione normal. Es decir, sí. Yo creo que a Tchouaméni, entiendo lo que dice Sergio y es tal cual. Es decir, tú empiezas con esa pareja, el Madrid gana tres partidos y al final no tengo por qué quitar a Fede Valverde, que en jerarquía está por encima de Tchouaméni. Tchouaméni es un jugador que a Mourinho le encanta. Y Tchouaméni es un futbolista que para el Madrid es... Por eso el Madrid la ha renovado. O sea, si no, no le habría renovado. Pero, claro, para que entre Tchouaméni tiene que salir Valverde. Cualquiera, ninguno de los dos puede ser un suplente recurrente, porque no te puedes permitir ese lujo. Es decir, suplentes de ese nivel, al final tienes que acabar traspasándolos, primero porque ellos no están cómodos, Y sobre todo Fede Valverde no va a ser un buen suplente. No lo va a ser, porque no lo ha sido en su vida y ha generado problemas. Siendo titular indiscutible, me lo imagino de suplente en partidos importantes generando muchos problemas. Entonces, a ver cómo evolucionan los partidos, pero puede darse el caso contrario, que es que Fede Valverde vea una amarilla en el minuto 12, lo tenga que quitar en el descanso.

0: sentido, que sueña, desea por lo que a él le gusta, por la plantilla que tiene y por todo, el Madrid en las grandes noches de Champions, que es
1: Eso es.
0: regalar el balón, echar a correr y que aquello sea un no parar y que es lo que parece a lo que está en camino esta plantilla. Pero vamos a ver los primeros partidos porque suelen marcar tendencias. Yo me acuerdo del Madrid, por ejemplo, hace 3 o 4 años que empezó a sufrir, que empezaron a jugar con líneas de 5 y había equipos que cambiaban para jugarle con línea de 5 todos. Bueno, pues si hay un primer, segundo, tercer día que el Madrid empieza a sufrir, por ejemplo, porque le entregan el balón y no es capaz de crear, pues igual empezamos a ver un poco más de eso. Entonces yo creo que eso también va a ser muy interesante en estos primeros días.
1: El español que ganó el otro día 3-0 y vamos, hizo un gran partido. Es verdad que
0: Sí.
1: ante un Levante que el otro día decías tú, con quizá el Málaga a lo mejor, pues es una plantilla que se me queda corta para Primera División. Pero, chico, milagros se han hecho siempre, ¿eh? Luis Castro puede coger esta plantilla y empezar a jugar al fútbol decentemente, que amarrar los partidos en casa y ser distinto, ¿eh? Pero en teoría parece que Levante va a sufrir. Juega en Pamplona el lunes, por ejemplo, y yo creo que va. Bueno, si no consigue los 3 puntos, pues empezaría también mal en la temporada. Pita Sánchez Martínez, ¿qué sensación tenéis, Látigo, con el colegiado murciano?
2: A mí no me parece de los peores, creo que a veces es un poco sobreactuado
1: Sí.
2: en lo disciplinario, ¿no? Con las amarillas, como que. Pero no me parece de los peores. Por lo menos yo le veo que es un tío serio, ¿vale? Que no le gusta dialogar con el jugador, a veces peca un poco de chulesco, ¿no? En esos ademanes, pero no está en mi top 5 de decir, joder, qué malo es este.
1: Sí, de que en cuanto le designan, uff, este la va a armar. Bueno, a ti no te pregunto, Sergio, porque no quieres, o sea, no te gusta
0: No,
1: hablar
0: es que, o sea,
1: de
0: yo
1: los
0: hoy he visto,
1: árbitros.
0: por ejemplo, en Real Madrid
1: Ah, bueno, ya,
0: Televisión,
1: por
0: he visto
1: supuesto,
0: algún clip, he
1: por supuesto.
0: visto, como que, claro, para todos tienen una historia que contar que es más o menos la misma, enlazada a jugadas diferentes y con una conexión común que es Negreira. Entonces, es como que han puesto a este y a no sé quién en el VAR, porque es que no conozco a ninguno de los árbitros, si te soy sincero, no sabía quién pitaba hasta que he visto la que han montado en el Real Madrid hoy, pero es como que como para todos tienen la misma historia. Es una afrenta, pongan al que pongan. Entonces la partida ya empieza viciada desde el principio. Y ojo, yo no digo que el Madrid no tenga razón o no, es que muchas veces con Polo hablo, porque seguramente sea totalmente legítimo, habría que echar a todos los árbitros que han tenido relación con Negreira y demás. Pero yo creo que en la vida o avanzas o te acabas metiendo ahí en ti
1: Sí,
0: mismo y te
1: sí, sí.
0: terminas volviendo loco.
2: Pero
1: Bueno.
2: aparte es que, o sea, está bien caer en ese bucle, ¿no? Está bien, quiero decir, habrá gente en el madridismo que te compre esa batalla y estás ahí. Pero la realidad es que el Madrid, el problema que tiene es que los presidentes del comité técnico de cada territorial en España, la andaluz, la otra, siguen siendo tíos de la era Negreira.
1: Eso es
2: Entonces, ya el
1: verdad.
2: problema no son los árbitros, el
1: Claro.
2: problema es que quien designa a los árbitros, quien asciende y desciende los
1: Sí,
2: árbitros
1: sí.
2: y quien maneja el entramado, son tipos que han estado todos a las órdenes de Negreira. Entonces, si tu batalla tiene que ser, oiga, mire, límpienme esto, o sea, los árbitros, pues bueno, ya irán cambiando, irán subiendo unos tal, pero es que los designadores y los presidentes de los comités, que son quienes manejan el arbitraje, siguen siendo tíos que han estado trabajando con Negreira.
1: Bueno, mañana Athletic Bilbao Sevilla a las 5, a las 7 Valencia Celta. Hoy Corberán ha rajado, yo creo que contra Peter Lim. Quiero decirte,
2: Hombre,
1: el mensaje es evidente que no ha dicho esto va por Peter Lim, pero que las palabras
2: no
1: son,
2: hacía falta hacer el
1: efectivamente,
2: dibujo.
1: son clarísimas. Es cierto que me dice algún valencianista en la redacción que ha tardado Corberán, que yo también pienso que ha tardado, pero claro, estás en el Valencia como entrenador.
0: Es
1: Al final.
0: que pff, llegas, te dan la oportunidad
1: Eso
0: que le han
1: es.
0: dado a él. Él tampoco venía con un currículum extraordinario. Yo creo que él ha salvado como ha podido las temporadas. Creo que es el primer año que creo que tiene el vestuario más o menos cohesionado
1: Sí,
0: y
1: sí, sí.
0: podríamos decir de su parte, que es algo que no ha tenido en los años anteriores. Entonces yo creo que ha hecho pie, ¿eh? Y a veces tardas 3 años en hacer pie, oye, no pasa nada. Y ahora que ha hecho pie, pues yo creo que va a empezar un poco a mandar sus mensajes y puede terminar siendo un entrenador que esté muchos años en el Valencia,
1: Sí,
0: ¿eh?
1: sí, sí. Mañana ante el Celta a las 7 y ese español Real Madrid ya el domingo, pues por ejemplo, el Barça en Elche, a ver cómo se desenvuelve. Anselmi ha dicho que si son ellos mismos le pueden hacer frente al Barça y el Athletic Villarreal, que me parece el gran partido de la jornada. Es la jornada 2, pero me parece que el Atlético, bueno, solventó el otro día con victoria ante el Málaga y el Villarreal ganó según empate de Santander, jugando bastante bien al fútbol. Con lo cual, el domingo en el Metropolitano puede ser un buen partido. Y precisamente antes de la última publi, quería hablar de Julián Álvarez. Hoy Miguel Ángel Gil, de la agencia EFE, ha dicho.

0: que se queda. Asunto zanjado.
1: ¿Pero por qué ha hablado Gilmarín? Es que estoy un poco fuera de este tema. Cuando he visto las declaraciones no he entendido. O sea, Gilmarín ya ha dicho 17 veces que está el tema zanjado.
0: Sí.
1: ¿Por qué hay esta necesidad de volver a salir a decir que está zanjado si Gilmarín no hablaba nunca antes? Solo se hacía autoentrevistas en las que se preguntaba, sí, y se respondía.
0: Bueno, esto es un comunicado que manda la agencia EFE. Yo creo que ha hablado...
1: ¿Pero por qué? O sea,
0: ah, no, no, yo lo he entendido...
1: O sea, yo Dani, si te, sí, digo que hemos terminado la relación de amistad que tenemos, la, sí, hemos terminado. Yo no vuelvo a decírtelo cada 15 días.
0: Ya.
1: Entonces,
0: verdad,
1: no entiendo qué le pasa a Gilmarín. Si está tan seguro de todo, ¿por qué no se calla?
0: ¿Ha podido tener que ver la expedición de representantes del Atlético que estaba en Londres por si Nicolas Jackson podía ser jugador del Atlético de Madrid?
1: Pero entonces el Atlético de Madrid se estará moviendo para,
0: claro,
1: hacer otras cosas.
0: Pero que quiero decir que si a lo mejor viene Nicolas Jackson, era posible que se fuera Julián. Por eso,
1: pero además me parece que Gilmarín hace una cosa horrible. Gilmarín nos está vendiendo que tiene un problema con el Barcelona.
0: Sí.
1: Y él el problema lo tiene con un jugador que no quiere jugar en su equipo.
0: Ah, bueno, claro.
1: O sea, sí, el problema es ese. Luego no querrá vendérselo lo que sea al equipo que tal, querrá venderlo a otro sitio, peras traigo. El problema que tiene es que hay un jugador que no quiere jugar en su equipo y que al único equipo que quiere ir es un equipo que juega en la misma liga que él.
0: Porque
1: pero
0: estamos,
1: no tiene
0: estamos...
1: ningún problema con el Barça. El problema con el Barça es tocante, pero parece que el Barcelona, y además mete ahí a la prensa, es como si ahora de repente...
0: Sí.
1: Joder, que a mí Gilmarín se preocupe de si, por ejemplo, J. Jordi, Gerard Romero, quien sea, diga cualquier cosa, un tío de su nivel, que ha vendido el club por el dinero que lo ha vendido, por todo, me parece de verdad de juzgado de guardia lo de Gilmarín.
0: Porque estamos de acuerdo en ese sentido, ¿no, Látigo? Yo creo que Julián, a ver, yo no sé si se lo ha dicho a Simeone, claramente, que quiere salir, pero se le ve que no está a gusto.
2: Claro, es que aquí ahí coincido mucho con Sergio, es decir, tú puedes señalar al Barça por querer comprar a Julián, pero el que te está poniendo los cuernos,
0: claro,
2: con el Barça es Julián. Es decir, el Barça es el otro y dice, oye, hay un jugador que su agente me dice que tiene interés, a mí el jugador me encaja y me gusta y yo ofrezco lo que puedo o lo que creo que debo ofrecer por el jugador. No se enfade usted conmigo, enfádese usted con el jugador que ha salido diciendo que él, su sueño es salir de aquí. Y salir de aquí, en este caso con nosotros, pero yo creo que Julián tiene más ganas de irse del Atlético que de jugar en el Barça. Evidentemente no quiere volver a Inglaterra, por eso su única puerta abierta o su único destino al que él quiere ir es el Barça. Pero yo estaría más enfadado con Julián si fuera del Atlético que con el Barça.
0: Y ojo a las palabras de ayer de Simeone. Simeone el otro día, cuando acabó el partido con el Málaga, cuando le preguntan por los insultos a Julián, él puede reconducir la situación, bueno, entiendo el malestar, pero los insultos... No, él, respeto a la gente, que es como decirle, oye, Julián, te van a seguir pitando o reaccionas. Yo no sé cómo se lo dijo el Cholo, pero es verdad que el Cholo Simeone tampoco debe estar muy contento con Julián Álvarez, pero no le dio una... No le tiró el salvavidas que le tiró en el Mundial. El Mundial enseguida salió, es el jugador más importante que tenemos, y el otro día... se puso del lado de la gente.
1: Es que, igual que te decía ayer, sí, Dani, que había salido en todos los sitios, que el Arsenal, bueno, pues que lo ha intentado otra vez y tal, a mí me consta que el que peor está llevando todo esto es Simeone,
0: Sí.
1: O sea, es que se termina notando en el equipo, Dani, estas cosas. Ponga caras o no ponga, que el otro día hacíamos la coña de cómo compañeros iban allí al vídeo y no, sí, consiguieron el vídeo de con la cara tal. Pero es evidente que cuando tu mejor futbolista indiscutiblemente no quiere jugar contigo y no quiere estar en ese vestuario, eso provoca una cantidad de problemas dentro de un vestuario y de día a día tremendos.
0: Interesante mañana la convocatoria de Simeone para el partido entre el Villarreal, porque él dijo el otro día... que contra el Málaga no, y a ver si está después de varios entrenamientos, y a mí me parece que tampoco va a estar el domingo ante el Villarreal, con lo cual mañana la convocatoria es interesante. Última publi y seguimos hablando, y quiero también tocar el tema de la emoción de hoy de José Juan Romero en el Ceuta.
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0: Bueno, hoy José Juan Romero, técnico del Ceuta, antes del Ceuta Las Palmas de mañana, ha dicho esto en rueda de prensa.
12: Y estoy muy decepcionado con mi país, con todo. Ayer un ejemplo mismo, ¿no? Los futbolistas le cogen justo la hora que hay el trasfase desde la playa del trampolín a Loma Colmenar de los invasores, ¿no? Y les cogió a los futbolistas en medio de aquello. Se tuvieron que parar los coches, hubo parones, a otros le cogieron, otros lo confundieron, le dijeron que tenían que ir por aquí, le dijeron yo soy futbolista del Ceuta, al final ven la situación.
0: Bueno, menudo drama. Y José Juan Romero está hablando claramente, es el, yo creo que del mundo del deporte el que está hablando más claramente, claro, es el entrenador del Ceuta. Invasores, tío.
2: Sí, o sea, además es que claro, hay que estar ahí.
0: Claro, claro.
2: O sea, es decir, es muy cómodo tener una posición a la que se quiera tener a miles total, de kilómetros, total. Pero hay que estar en la ciudad, hay que estar viviéndolo y creo que tiene toda la razón del mundo y me genera escucharle, o sea, le había leído las declaraciones, pero escuchándole, joder, coño, es que me genera empatía, es que es un tío que está roto.
0: Se le corta la voz.
2: Sí,
0: Está con la mujer, que se encuentra una mujer, porque el corte es de un minuto y medio, ¿eh? Se encuentra una mujer mayor, gracias por defendernos. Y dice él, ¿pero de qué? Que no le estoy defendiendo de nada, simplemente es denunciar una situación. Pero claro, ya el término invasores, por parte de una persona que es entrenador del equipo de fútbol, yo antes decía, Sergio, y Látigo también, yo no sé si hay causa-efecto, porque luego hay fallos futbolísticos que el sábado pasado cometería el Ceuta en Andorra, pero el Ceuta va a Andorra y pierde 5-1.
1: Yo creo que la gente, Dani, es que
0: yo creo
1: no
0: que la gente no está,
1: duda.
0: Claro, no está con la cabeza en el fútbol.
1: Sí, decía yo hace 5 minutos que lo de Julián afecta a un vestuario, claro. ¿Cómo no va a afectar esto? Porque ya no es que te afecte a ti como persona, a tu club, afecta a tu familia y a todo el mundo. Y no me sorprende, yo de política no opino porque no tengo ni idea, pero de fútbol me sorprende muchísimo el vacío que le está haciendo el 100% del fútbol español a este tema. O sea, porque yo creo que, lo decía el otro día, ¿no? Cuando habla por primera vez el míster del Ceuta, que la Liga tarda 2 horas en sacar el mensaje cuando no lo había sacado en todos los días anteriores, bueno, vale. Pero que no se haya tenido el gesto de decir, oye, ¿queréis aplazar un partido? Uno, si simplemente uno. Yo no digo que esto se tenga que llevar al infinito o que se busque una solución de que jueguen en otro sitio. Por ejemplo, ahora se está hablando de que el Shakhtar va a jugar en el campo del Chelsea y la Champions. No sé, o sea, darles por lo menos cariño. Y luego con ese cariño, aunque solo sea de cara a la galería, mostrad un poco de humanidad. Pero es que no hay ni la más mínima gana en el fútbol español de demostrar ser personas. Lo del fútbol español es patético. Siempre, todos los días del año, salvo cuando juega la selección española.
0: Bueno, quería poner simplemente el sonido porque es que es como dice Látigo, es que impacta que se derrumba. Él está dando una rueda de prensa y está pensando, sí, mañana tenemos que recibir a Las Palmas, que encima es un gallito del fútbol de segunda división, a ver cómo le ganamos, pero es que no tenemos el problema de los 3 puntos es el menor de los problemas mañana. Es que hay que llenar el Afonso Morube, hay que llenar el campo del Ceuta para que la afición apoya al Ceuta y estamos en unas condiciones que no es para
1: apoyar. Dani, que en segunda, porque yo entiendo que en primera, aunque sea terrible, porque yo creo que siempre estas cosas hay que ponerlas por delante, en primera creo que hay unos problemas de calendario tan enormes que es casi imposible, pero en segunda este año no hay ni una jornada intersemanal.
0: Sí, sí, sí, es verdad.
1: Entonces, joder, si hay que aplazarles un mes de competición,
0: se la aplaza.
1: Lo van a recuperar entre semana y los principales perjudicados a largo plazo van a ser ellos porque van a tener que jugar cada tres días. Bueno, no sé,
0: el asunto está tremendo. Pero bueno, mañana a las 7 se Ceuta Unión Deportiva Las Palmas. Y quería terminar, nos quedan 4 minutos de programa, viene Sergio Pérez con el cine en la sintonía de radio. Hablar de que Carlos Alcaraz va definitivamente al US Open de Nueva York y no va a Sinner. Ojo que puede ser una oportunidad. Es verdad que me decían hoy en la redacción expertos más en tenis que yo, que no soy del todo experto, pero hay que decir que, claro, al incorporarse de una lesión bastante gorda y de estar 5 meses sin competir, tampoco es el favorito número uno Alcaraz.
2: No, hombre,
0: para ganar el US Open, claro.
2: Claro. Y una lesión Sinner en la muñeca. O sea, que si me dices que es una rodilla, dice, bueno, poco a poco me voy probando, pero es que la muñeca es la parte fundamental para jugar al tenis. Y más en el juego de Alcaraz, que abusa mucho de la dejada, que volea bien, es decir, que no fuerza solamente articulaciones del brazo como el hombro y el codo, es que fuerza la muñeca, ¿no? Tiene, vamos, si lo gana es porque es tan sumamente bueno que su talento se impone a todo, pero sería para mí una cosa épica, muy rollo Rafa Nadal, de decir, yo vuelvo con la mano después de que llevas, es que llevas 7 meses de baja,
0: lleva,
2: ¿no?
0: Desde abril que se
2: no, menos, no, desde, no, se me ha... Y ahí es donde
0: debe estar 5 meses y medio, casi 6 sin competir, es cierto. Puede ser el Gran Slam que le dé a como no está Sinner y Alcaraz está renqueante, pues que le dé a otro Zverev, un Djokovic, un...
2: Medvedev, igual, ¿no?
0: Un Casper Ruud, alguno de estos, por ganar el US Open. Y antes de terminar, volvemos al fútbol un momento. ¿Has visto algo del Arsenal 3 Coventry 0, Sergio?
1: Sí, sí, lo he visto entero. Estaba viendo los
0: fascinante,
1: dos.
0: Es fascinante la facilidad que tiene el Arsenal muchas veces de meter 5 goles o 6 y meter los 6 jugadores diferentes. O sea, puede marcar gol cualquier jugador en el Arsenal. Hoy Havertz, Saka y Odegaard en un 3-0 cómodo del Arsenal ante el Coventry.
1: Tanto en la Supercopa, que la ganaron muy bien, como hoy, me ha parecido mejor este Arsenal que cualquiera de la temporada pasada. Me parece que ha recuperado futbolistas que han estado lesionados durante diferentes tramos de la temporada. Saka ha estado regular la temporada pasada. Odegaard, el propio Havertz, que estuvo mucho tiempo lesionado. Y hoy han jugado los tres juntos, lo han hecho muy bien. Creo que Gyökeres no tiene sitio en este equipo, o sea, creo que se demuestra que no es un delantero titular por un equipo que quiere ganar la Champions. Y han hecho un fichajazo que no se está hablando nada de él, que es Cholis, que lo está haciendo muy bien, está jugando y tirado en banda, pero se está metiendo en área y les está dando muchísimas cosas.
0: Muy bien, pues encantado de haberos tenido la tertulia. Se nos ha hecho corto, se nos hace corto siempre los viernes.
2: Sí, no sé qué más.
1: Yo sé el día que mejor me lo paso, de largo, haciendo casi cualquier cosa con látigo los viernes.
0: Efectivamente. Látigo la semana que viene más.
2: Un placer.
0: Gracias, Sergio. La semana que viene más. Víctor San Román en la parte técnica. Ahora el cine con Sergio Pérez. Y el lunes más Primer Palo a las 11. Que descansen. Buen fin de semana. Buenas noches.

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1: Efectivamente, una semana más estamos en este espacio que nos permite montarnos en un vehículo, bueno, y en este caso en un BMW iX3, vehículos de BMW Automotor Costa. El iX3 es lo último que está en la calle de BMW, vehículo, por supuesto, automático, tecnológico, deportivo, como todos los BMW, pero además eléctrico, con 800 kilómetros de autonomía. Hacemos la rotonda hacia allá. Y hoy digo que es un BMW a fondo especial porque, hombre, no todas las semanas se monta aquí un campeón del mundo de Moto2. Diogo Moreira, ¿qué tal? Muy buenas.
2: Buenas, ¿cómo estás?
1: Bienvenido a BMW a fondo.
2: Gracias.
1: Pues yo estoy bien, la verdad, bien, porque además cuando un profesional del motor se monta en BMW a fondo, yo voy especialmente tranquilo. Porque entiendo que de esto sabéis,
2: te
1: ¿no?
2: Fías.
1: Claro, digo vale. Yo.
2: Pues bueno,
1: yo. Luego, verdad que a veces
2: yo lo tengo controlado.
1: Tenéis tendencia a apretar, también sí. Solamente lo digo, pero bueno, en fin, yo confío en ti.
2: No, tú tranquilo, en coche no se juega.
1: Bueno, Diogo es un tipo nacido en Brasil, en Sao Paulo, que vino pequeñito a España, ¿no? ¿Con qué edad?
2: Pues yo llegué aquí con 10. De 10 a 12, si no me equivoco. Uh-huh. Así que hace ya 10 años que estoy aquí en España.
1: O sea, casi mitad y mitad.
2: Sí, más o menos.
1: ¿El título de campeón del mundo de Moto2, hay algún porcentaje que le corresponda a España o se lo dan entero a Brasil?
2: Bueno, pues eso ya difícil, ¿eh? Porque si digo que de España, ahí en Brasil me matan, ¿eh? También.
1: ¿Tú, digamos, tienen mucha presencia en Brasil?
2: Sí. O sea, bueno, al final toda mi familia está ahí. O sea, yo aquí en España estoy...

0: puedo, intento ir.
1: Yo comentaba contigo que yo, tú no lo sabes, pero a mí me gusta hablar poco con los entrevistados antes de las entrevistas porque luego me parece un rollo, me parece que estamos hablando otra vez de lo mismo, ¿no? Comentaba contigo. Acento que sustituir.
0: Bueno, porque al final como vine tan joven, yo creo que es más fácil aprender. Aprender, fui al cole también, entonces yo cuando voy a Brasil, al final la gente ya me lo dice que tengo, pues eso, hablo ya como
1: Español.
0: español, sí, el acento ya no es lo mismo.
1: Bueno, ¿y cómo fue que vinisteis aquí a España? Si no es mucho preguntar, ¿por qué? ¿Qué pasó?
0: Bueno, porque al final en Europa es más fácil poder entrenar. Todos los pilotos de MotoGP, del Mundial, están aquí. Entonces ya hay muchos circuitos cerca de mi casa.

0: Bueno, por cierto, tenemos público, ¿eh? Si quieres, como están ahí, a lo mejor podemos decir quién son, ¿no? Los que nos acompañan.
1: Sí, bueno, al final aquí detrás mía está Mateo, que es piloto de Moto3 del Mundial.
0: Mateo.
1: En medio tenemos a mi entrenador, preparador físico de este año. Y detrás tuya está el que comanda todo, el manager,
0: Diego.
1: Diego Silvente.
0: Muy bien, estupendo, estupendo. Bueno, llegas aquí a España, ha pasado 10 años y claro, pues muy, muy, muy jovencito, pero debutas en Mundial, por ejemplo, ¿con qué edad?
1: Debuté con 17, creo, 17 más o menos, en 2022, si no me equivoco.
0: Sé que del debut a el primer título mundial ha pasado muy poco tiempo, muy pocos años.
1: Sí, bueno, han pasado solo, si pones a contar, 3 o 4. Así que sí, poco tiempo.
0: Joder, los que lleven allí toda la vida dirán, bueno, que a lo mejor no estamos nosotros muy espabilados, ¿no? Llega este con 3 años y ya no nos mira desde delante.
1: Bueno, pero porque al final lo hemos ido poco a poco haciéndolo, ¿no? He llegado muy joven a España, entonces nos ha costado al principio, pero yo creo que la base que hemos hecho ha sido muy buena para poder conseguir el título mundial.
0: Bueno, te
1: ¿No? Al final tenemos a muchos circuitos cerca y al final es por eso que al principio hemos elegido Cataluña, porque al final tenemos todo ahí al lado de casa.
0: Bueno, ¿y cómo has? Bueno, este título mundial es el año pasado, es decir, está súper reciente. ¿Tú partías en la parrilla de salida favorito? ¿Ha sido una sorpresa total? ¿Esperabas? ¿Ansiabas? ¿Pensabas que iba a llegar un poquito más adelante?
1: Bueno, yo digo que ha tardado un poco. O sea, al final sí que es verdad que siempre quieres ganar, ¿no? Piensas muy alto. Yo sí que soy un piloto que siempre pienso en cómo poder mejorar. Y sí que es verdad que yo diría que los primeros años en Moto3, que fue 22-23, me esperaba haber peleado por el título. Y al final, bueno, han pasado cosas, yo creo que no estaba mentalmente preparado. Así que yo creo que al final era eso, o sea, era poner la mente en donde toca. Y el primer año de Moto2, que fue 2024, lo hemos ido haciendo poco a poco para poder el 25 pelear por el título. Pelear, no ganarlo.
0: Bueno, yo recuerdo, como todos, que antes, ya sabes que las categorías antes, cuando antes ya te has encargado de resaltar, ay, te has encargado de resaltar la diferencia de edad entre tú y yo, ¿no? Cuando hemos hablado de coches automáticos, coches eléctricos, ya lo has dejado claro, ¿no? Y eso no pasa nada. Digo, yo recuerdo y ansío la época de 125 centímetros cúbicos, 80 incluso yo he llegado a ver, 2,5 y luego 500, ¿no? En aquella época aquí había pilotos extraordinarios, ¿no? Bueno, de ahí salieron, de esa categoría salieron Aspar, Sito Pons, en fin, muchísimo, ¿no? España es una potencia en esto.
1: Sí, bueno, han salido muchos y van a salir más. Están saliendo jóvenes hoy en día en Moto3 que seguro, seguro, ya te lo digo yo, que en unos años estarán peleando por ganar en MotoGP. Al final, yo cuando llegué al Mundial, o sea, bueno, cuando llegué a España, Marc estaba ya ganando en MotoGP y ahora estoy en la misma categoría.
0: Bueno,
1: Entonces, al final, en unos años, estos pilotos estarán en MotoGP peleando conmigo.
0: salimos por aquí. Bueno, es que además ahora vais jovencísimos, es decir, esto antes no era tan así, es decir, claro, pero ¿por qué vais jovencísimos? Porque si te has montado en una moto con 3 años, pues es que al final has tardado el mismo tiempo en llegar que los de antes, que a lo mejor eran campeón del mundo con 26 años, pero es que habían empezado 10 años después que tú.
1: Sí, pero ahora hay un mínimo de edad. O sea, al final antes veías que los jóvenes en Moto3 tenían 14, 15 años. Y ahora sí que es verdad que hay, si no me equivoco, el mínimo es 18, pero al final sí que 18 sigue siendo joven. Entonces, si todo te va bien, llegas a MotoGP muy, muy pronto, y al final eso depende de lo que sea, te puede ir bien o mal. O sea, te puede ir muy bien, pero al final, llegando muy joven a estas categorías, tampoco diría yo que tienes la cabeza muy, muy al sitio, pero bueno.
0: Bueno, tú vas como un tiro, como se suele decir, porque además este año debut en GP, y de momento, bueno, creo que has hecho tres o cuatro veces ya en el top ten, ¿no? De la,
1: pues
0: de
1: las carreras. Sí. O sea, al final no, tampoco estoy pendiente de eso, porque yo creo que este año estoy siendo conservador, digamos así, tranquilo, quiero hacer...
0: ¿Pero es el debut?
1: Sí, bueno, quiero hacer los pasos que tocan, o sea, no quiero dar tres pasos y luego pegarme el ostión de la temporada, ¿no? Así que de momento nos está yendo bastante bien. Sí que es verdad que hasta final de temporada yo creo que podemos dar un pasito más, así que yo diría que yo y el equipo estamos contentos con el año.
0: Bueno, la vida de un deportista, y tú, una de las características del deportista es que maduráis antes, es decir, al final pues salís de casa, sois independientes económicamente, es decir, el deporte os hace madurar más rápido, ¿no? Pero aún así tú eres muy joven. Ya sabes que la vida de un deportista depende de muchos pequeños detalles. Hay deportistas, es decir, seguro que la historia nos ha dejado gente que iba a ser el mejor de la historia en su deporte y no ha llegado por una lesión, por un problema, por un cruce de cables, por mil cosas, ¿no? Y yo, escuchándote, lo que veo es que esto lo estáis cuidando mucho, ¿no? El detalle lo estáis intentando cuidar.
1: Sí, es lo que has dicho, ¿no? Al final, como somos... empezamos en, digamos, el mundial muy joven, pues tenemos que viajar solos, estamos casi todo el año con el equipo, entonces pasamos mucho tiempo de la vida solas, ¿no? Al final tenemos que picar piedra, digamos así. Entonces sí que es verdad que hay pilotos que podrían haber sido mejores, digamos así. Entonces, por eso dije yo lo de los primeros años en Moto3, porque yo creo que potencial tenía para pelearlo, pero la cabeza mía no estaba en el sitio. Pero bueno, eso al final yo creo que vas trabajando poco a poco, y yo creo que sobre todo el equipo que tengo yo por detrás de el equipo personal me ayudó mucho en ese momento.
0: Uh-huh. Vamos a subir por allí. Insisto, salvando eso que hemos dicho, de que esto depende de mil factores, tú sí está claro que a estas alturas te ves luchando por un título del mundo de GP en algún momento de tu carrera.
1: Bueno, o sea, ahora mismo no estamos en la situación. Yo creo que para un futuro puede ser, que al menos lo voy a intentar seguro. Pero yo creo que estamos, lo que dije, este año es para aprender, disfrutar, y ya llegará el momento de pensar en un campeonato. Al final, el año pasado, cuando gané, hemos empezado el año igual que ahora, en disfrutar y carrera a carrera, y al final llegó un momento de la temporada que hemos dicho, vale, ahora sí que vamos a pensar el campeonato.
0: Apretar.
1: Bueno, y también pensar poco, ¿no?, en las situaciones, pero yo creo que en un futuro sí que podría pelear.
0: Bueno, a mí hay un momento, bueno, yo soy hay mucha gente que vive muy equivocada conmigo, porque como hablo cosas así un poco con cierta libertad en la radio, pues se piensan que soy muy valiente. Yo soy un prototipo de cobarde empedernido. Me dan miedo las alturas, no me monto en nada en los parques de atracciones. A mí me han llevado a correr, a probar coches en el Jarama, y mi niña mayor, que se venía conmigo, casi se llevaba de la vergüenza, porque todos, yo salía el primero y luego llegaba siempre el último, ¿no? Yo entiendo que la adrenalina es un componente fundamental en muchas cosas de la vida, en la radio también, y en las carreras de motos entiendo que es absolutamente fundamental, ¿no?
1: Sí, bueno, yo creo que es, diría que casi 100%. porque al final es muy difícil que te lo pueda explicar lo que siento yo encima de la moto. Yo creo que no lo entenderías hasta que lo pruebes. Es otro mundo, es otro mundo, y a mí, sobre todo en estos momentos de como por ejemplo el año pasado, final del mundial, estás peleando por ello, entonces la adrenalina que sentía era muy alta. O sea, yo de hecho cuando acabó el año que lo gané, estuve 2 semanas enfermo en la cama, entonces me dio la bajona. Y ahí
0: se me pasa a mí los sábados. El sábado por la mañana me duele todo.
1: Bueno, pero es la adrenalina. Al final es, yo diría que el 100%.
0: ¿El momento de más tensión es cuando estáis esperando a salir, o cuál es el momento de más tensión para vosotros?
1: Sí, yo diría antes de la salida. Al final venimos trabajando mucho tiempo durante el fin de semana entero, entonces te ves ahí en la salida con todos al lado, y yo creo que el peor momento es cuando estamos solos con la moto. Ahí ya antes de salir, justo antes de salir, dices, buah, ahora sí que estamos solos.
0: Bueno, entiendo yo que tienes que pensar mucho a lo largo de una carrera, estrategia, táctica, etcétera, pero pensar en cosas que den miedo, cero, ¿no? Es decir, eso no pasa por la cabeza en ningún momento.
1: No, el miedo.
0: Y a caerse, por ejemplo.
1: No, el miedo al final te resta tiempo. O sea, al final durante la vuelta vamos en milésimas, ¿no? Décimas. Entonces es imposible pensar. Al final no pensamos en nada. O sea, sí que durante la carrera tenemos que gestionar gasolina, neumático. Y ahí sí que por un momento piensas, pero sobre todo yo diría que es no pensar, todo actuar y ya está. Al final es lo que a una vuelta, cuando hacemos los qualis, es todo instinto, te sale todo solo.
0: Oye, vamos a mojarnos un poquito, que esto está siendo un paseo. En cuanto a velocidad lo agradezco, pero en cuanto a mojarse, eso a mí me gusta un poco más. Por ejemplo, ¿cuál es el circuito que más te gusta del mundo?
1: Circuito que más me gusta, Australia me lo paso muy bien yendo en moto, muy bien.
0: ¿Tú sabes más o menos cuántos países has pisado?
1: Eso no sé. Wow. No, pero tengo una aplicación de los vuelos y pongo todos los vuelos que hago durante el año y salen muchos kilómetros. Muchos kilómetros y muchos años de vida.
0: Muchos kilómetros en avión y muchos kilómetros en moto.
1: Sí.
0: Dando vueltas al circuito. No sé cuál de las dos cosas. Wow. Más, ¿eh?
1: No lo sé, pero estaría ahí, ¿eh?
0: Por eso digo. Oye, ¿y cuál es tu estilo? ¿Cómo defines tu estilo de conducción, tu estilo de piloto?
1: Bueno, yo diría que tranquilo. O sea, al final tengo una cabeza muy, muy tranquila, soy calmo, pero en momentos que toca apretar o toca hacer algo diferente, los hago, ¿no? Y soy, diría que agresivo durante esas vueltas de quali. En carrera final yo lo pruebo. Si sale bien, sale bien. Y si no, pues lo pruebo otra vez, ¿no? Al final soy así.
0: Bueno, ¿qué te gusta más, América o Europa?
1: Depende de qué.
0: Sí, claro. ¿Para vivir?
1: No, para vivir. Bueno, o sea, yo estoy muy bien en Europa. O sea, al final, como llevo tanto tiempo, tengo mi vida. Tengo mi vida aquí. Entonces, me dices de ir a otro sitio y no iría, ahora mismo no iría.
0: ¿Y España o Brasil?
1: Pregunta difícil.
0: Dije que había que mojarse.
1: Recto, ¿eh?
0: Sí, verdad.
1: Es lo que dije, ahora mismo Europa, o sea, no 100%, porque al final estoy, diría yo que al principio de mi carrera deportiva. Así que ya cuando me retire o cuando me canse de ir en moto, que espero que sea tarde, ya me iré a Brasil o a donde quiera.
0: ¿Qué es lo que más te gusta de Brasil?
1: Yo diría la comida. A mí me encanta comer, sí. Así que la comida. Y al final yo creo que la gente de ahí, o sea, las personas, cultura, todo es poco diferente. O sea, yo creo que diría yo que son más, más abiertos. Así que a mí me gusta mucho. Y
0: samba.
1: Sí, más sí, samba. Sí. Bueno, al final más fiesta, más todo. Entonces, el ambiente ese me gustó.
0: La comida, bueno, muy buena carne, ¿no? Que siempre se habla de carne argentina, pero la carne en Brasil es espectacular. Y mucho condimento, ¿no? Mucho sabor, ¿no?
1: Sí, mucho sabor. Y siempre, por ejemplo, las pizzas, siempre hay muchas cosas dentro, encima de la pizza. Entonces, es una forma diferente de comer también, al final. Yo diría que Europa es todo más fino, más elegante.
0: ¿Y de España qué es lo que más te gusta?
1: ¿De España? Pues yo diría, pues eso, los circuitos que hay por aquí. Y al final, como dije antes, tengo la vida aquí, entonces estoy muy, muy bien. O sea, no me quejo en ningún sentido.
0: Bueno, hablemos de pilotos. Hoy por hoy, ¿para ti quién es el mejor piloto del mundo?
1: Para mí, Marc.
0: Te lo vas a encontrar luego, y ten cuidado a ver qué dices.
1: No, siempre lo dije y yo creo que siempre lo diré. Marc, para mí, ha sido el mejor. Y sigue siéndolo, ¿eh?
0: Uh-huh. ¿Y de la historia?
1: Yo, como he vivido todo lo que ha ganado Marc, como dije antes, al final, cuando llegué a España, y que ya ganaba. Entonces, para mí, Marc, sin duda. Pero seguramente le preguntas a otro y puede ser que diga Aspar, Doohan o yo qué sé.
0: Uh-huh. La época esa dorada de los... vamos a tirar para allá.
1: Vale.
0: La época dorada esta de los australianos, americanos, Spencer, Doohan, que has dicho tú, todo es Lawson y de Lawson, todo eso, ¿tú te las has mirado? Es decir, ¿tienes curiosidad por saber lo que pasaba en tu deporte hace 30 años, 40 años?
1: La verdad es que nunca he parado a verlo. O sea, ni algunas carreras sí que me las he visto, pero nunca he... Y les he preguntado, porque al final estoy en Honda. Sí que es verdad que mucha gente que está en Honda ahora mismo ha trabajado con gente así. Entonces nunca les he preguntado, pero yo creo que sería todo mucho más, digamos así, más diferente. Al final, ahora es todo... Hay una rutina de entrenos durante todo el año. Y antes sí que es verdad que la gente me cuenta que era... vas de carrera en carrera, no entrenas, gimnasio nada, entonces era diferente, todo muy diferente.
0: Bueno, como en todos los deportes, o sea el componente físico, porque, bueno, yo creo que esto ya lo sabe todo el mundo, un piloto de motos, igual que un piloto de coches, necesita una preparación física extraordinaria, ¿no?
1: Sí, y cada año va a ir a más. Lo estamos viendo, lo he vivido ya, cuando he empezado aquí en Europa, y ahora lo que venimos haciendo, y hasta los que están en los jóvenes de hoy en día entrenan más que yo. Entonces la base hoy en día es muy fuerte y yo creo que van a ir a más seguro.
0: Oye, perdóname una pregunta un poco localista. ¿Qué estás haciendo aquí en Almería y por qué en Almería?
1: Bueno, como tenemos estas dos semanas libres, Diego sí que vive aquí en Almería, entonces vengo bastante, en verdad, porque al final me gusta estar aquí. Siempre que vengo traigo la bici, entonces estamos haciendo un training camp, digamos así. Estamos aquí, estaremos toda la semana y bici todos los días, bici playa y disfrutar un poco también.
0: Bueno, la bici forma parte fundamental de vuestra preparación física. Hacéis muchísima bici, pero kilómetros y kilómetros, ¿no? Sí.
1: Bueno, yo creo que ayuda mucho, porque al final la carrera son 40 minutos y yo sí que es verdad que a mí también me gusta entrenar, ir con la bici, desconectas, estás a tu mundo, a tu aire, pero sí que es verdad que estamos viendo que la gente está yendo mucho en bici, o sea, los pilotos de hoy en día. De coches no tanto, pero yo creo que de moto la mayoría va mucho en bici.
0: Pero tú ahora vives, tu residencia está en Andorra, ¿no?
1: Sí, hace 2 años que estoy ahí arriba.
0: No veas cómo ha empezado la Andorra la liga, ¿eh?
1: Sí, fuerte, ¿eh? Sí, bueno, al final yo estoy muy bien también, ¿eh? Ahí entre...
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¿Qué tal? Muy buenos días. Bienvenidos a una nueva edición de Libre y Directo. Volvemos una semana más con más información, sobre todo pues a lo que nos dedicamos aquí en Libre y Directo, ¿no? A comentar cómo está el panorama político nacional y sobre todo pues lo vamos a hacer con crisis políticas, ¿no? Que es lo que atraviesa ahora mismo este Partido Socialista. Hay noticias que explican mucho más, explican cómo funciona un partido, cómo entiende el poder, quién lo dirige y sobre todo qué ocurre cuando alguien se atreve a levantar la mano y decir que el emperador quizá no va tan bien vestido como pretende hacernos creer. Hoy tenemos una de esas noticias porque mientras España sigue intentando digerir lo ocurrido en Ceuta, mientras miles de personas han entrado irregularmente desde Marruecos, mientras una ciudad española ha soportado durante semanas una presión migratoria extraordinaria y mientras el gobierno de Sánchez ha sido cuestionado incluso después de hacerlo hasta incluso en sus propias filas por la lentitud y la tibieza de su respuesta, Ferraz parece haber identificado finalmente el gran problema. Marruecos no, la frontera tampoco, la situación de los ceutíes tampoco, no es esto exactamente. El problema son los socialistas que protestan. Fantástico, esa parece ser la prioridad, porque resulta que Melchor León y Sebastián Guerrero, diputados socialistas en la Asamblea de Ceuta, han cometido uno de esos pecados que el Partido Socialista actual empieza a resultar, que para ellos mismos empieza a resultar peligrosísimo: discrepar públicamente de la dirección nacional. Y no estamos hablando de dos dirigentes de Vox, del Partido Popular o de algunos tertulianos especialmente antipáticos para la Moncloa. Estamos hablando de dos cargos del Partido Socialista, dos socialistas de Ceuta que están viviendo sobre el terreno una situación excepcional y que han decidido decir algo tan revolucionario como que antes de la disciplina de partido gestan los intereses de su propia ciudad. Ya ven ustedes qué radicalismo. Melchor León llegó incluso a pedir la dimisión de Fernando Grande Marlaska si no cumplía los compromisos adquiridos en Ceuta. Y entonces aparece Ferraz, no para escuchar, no para preguntar si quizás sus compañeros que están allí viviendo lo que ocurre cada día pueden tener algún punto de razón. No para abrir un debate político, no. Aparece para recordar quién manda. La Ejecutiva Federal ha utilizado dos herramientas que le conceden los estatutos del partido para dejar sin efecto decisiones adoptadas por el sector crítico en Ceuta respecto a la representación socialista en 8 empresas públicas. Entre ellas, por cierto, la Radiotelevisión Pública Ceutí. Aquí conviene hacer una precisión porque nosotros no podemos ser muy críticos, pero precisamente por eso debemos ser rigurosos. No existe, al menos en el documento conocido, un papel firmado por Pedro Sánchez diciendo personalmente haced esto. Formalmente estamos hablando de una decisión de la estructura federal del Partido Socialista y de competencias tan básicas como las que están delegadas dentro de esta estructura. Políticamente tampoco nos podemos hacer trampas al solitario. Pedro Sánchez es secretario general del PSOE, lleva años construyendo un partido absolutamente presidencializado, enormemente vertical y extraordinariamente disciplinado alrededor de su liderazgo. Por tanto, que nadie pretenda ahora vendernos que Ferraz es una especie de república independiente que toma decisiones políticamente ajenas a quien controla el partido. Eso no se lo cree nadie, pero lo verdaderamente delicioso, permítanme la ironía, llega con la justificación, porque la dirección socialista invoca la necesidad de proteger la imagen y los intereses del partido y su compromiso de servicio a la ciudadanía. Lean otra vez mentalmente estas dos expresiones, la imagen del partido y el servicio a la ciudadanía. Ese es precisamente el problema de buena parte de nuestra política actual. Demasiadas veces importa más el relato que la realidad. Importa más controlar cómo se cuenta un problema que resolver el propio problema. Importa más que nadie rompa la fotografía oficial que preguntarse si la fotografía oficial se parece mínimamente a lo que está ocurriendo en la calle. ¿Qué hace a todo esto Ferraz? Pues evidentemente protege la imagen, claro.

0: casualmente, que siempre piensan exactamente lo mismo que la propia Moncloa. Esto básicamente es un partido donde sus representantes defiendan primero a los ciudadanos que los que eligieron, aunque eso incomode a Ferraz. O un partido donde la prioridad sea proteger la imagen del propio Pedro Sánchez, aunque para conseguirlo haya que meter en cintura a quienes discrepan. Porque defender la imagen de un partido nunca debía consistir en conseguir que nadie critique. La mejor forma de defender su imagen sería hacer las cosas suficientemente bien para que sus propios dirigentes no tengan motivos para rebelarse. Pero claro, eso requiere bastante más trabajo que aplicar el reglamento, y más aún si tienes un sueldo, como es el caso de cualquiera de los concejales o diputados socialistas, que muchos de ellos, pues, para conservar su puesto de trabajo, tienen que seguir bailándole el agua al líder. Vamos a comenzar. Enseguida vamos a tener por aquí con nosotros, como siempre, a Antonio Felipe Rubio y a Jorge Molina. Pero antes, como siempre, lo primero que hacemos es escuchar la opinión de Víctor Hernández Bru.
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2: Sé que tenemos a miles de inmigrantes paseando por las calles tras llegar ilegalmente a Ceuta, sin que el gobierno sepa qué hacer ante las consecuencias que eso tiene en política internacional, en salud, en orden público, en seguridad ciudadana, etcétera, etcétera, etcétera. Y al PSOE de la provincia desangrándose a puñaladas internas, y a los jueces trabajando incluso en agosto, porque en septiembre habrá más caras conocidas del socialismo condenados y encarcelados. Y mientras, al nabo ese buceando y escuchando su playlist en la mareta, pasando de todo y consciente de que ya no va a ir más veces por allí. Pero hoy, querido oyente, a pesar de todo eso que conforma la triste realidad en la que el socialismo y el comunismo han convertido nuestro país, hoy os quiero hablar de historia, de esa historia que precisamente ellos han convertido en una gran trola, en una gran manipulación que repiten como único recurso con el que seguir dividiendo a los españoles de hoy con las mentiras sobre el ayer, para conseguir mantenerse un día más instalados en sus presidenciales y ministeriales sillones, mientras hordas de enchufados y mantenidos rezan para que eso siga siendo así, y miles de imbéciles los defienden a pesar de la ruina que ya nos han buscado. Hoy quiero hablaros de historia de Almería, de la historia de la Segunda República y de la Guerra Civil en nuestra tierra, que tipos como el secretario de Estado para la Memoria Democrática y exalcalde de Almería, Fernando Trolando Martínez, o mi director de tesis, Rafael Quirosa, ambos políticos disfrazados de historiadores, aunque con niveles significativamente diferentes, que han manipulado y tergiversado como parte del plan trolero del socialismo en este país desde hace medio siglo. Quiero hablarte de los campos de concentración, eufemísticamente llamados campos de trabajo, en Venta de Aráoz, Agua Dulce o Viator, donde se maltrataba a los ciudadanos apresados por el gobierno ese que llaman leal a la República por el mero hecho de no pensar como los que mandaban. Te quiero hablar de los cargos que ocuparon en ellos los furibundos milicianos que llegaron a Almería en esa gran trola histórica que han demonizado, la desbandada, que han denominado la desbandada, que nos han pintado como la evacuación de Málaga por parte de mujeres y niños, pero que en realidad eran mayoritariamente eso, asesinos que habían cometido sus crímenes en la Málaga Roja con la anuencia del gobierno civil. Y si no es así, te pregunto, ¿por qué no hay fotos de esos niños y de las mujeres de la desbandada? ¿Por qué no se han encontrado sus cuerpos? ¿Por qué no daban cuenta de ellos en los días en que llegaron en la prensa local? Esa que yo he estudiado a fondo, y por eso hablo con conocimiento de causa, en Historia de la Prensa de Almería 1823-2000, periódicos y periodistas. La respuesta es fácil. Sencillamente porque toda la retórica inventada sobre este tema se basa en las crónicas del trolero médico comunista Norman Bethune, enviado por la pasionaria para construir una de las grandes mentiras de la guerra civil, no llegando a Almería el tal Bethune hasta 3 días después de la caída de Málaga, y no yendo jamás a la carretera en la que él dijo luego que habían sucedido estos hechos. No han aparecido, repito, ni documentos gráficos, ni fosas, ni registros civiles, ni nada que corrobore la historieta de este sinvergüenza al que ahora siguen a pies juntillas, sin cuestionar nada, los políticos, los historiadores y los políticos disfrazados de historiadores, todos ellos rojos. Te quiero hablar de las cerca de 400 iglesias saqueadas o incendiadas en la provincia, provincia entre la República y la Guerra Civil, es decir, prácticamente todas las de la provincia. De la quema de los retablos de Santo Domingo y los conventos de San Blas, las adoratrices y las claras, del saqueo de las de San Pedro, Santiago, San Roque, San José, San Antonio y San Sebastián, del asalto

Las ermitas de Montserrat, San Juan Bautista, San Cristóbal y San Antonio. Del fusilamiento de la estatua del Sagrado Corazón, que luego fue restaurada. La confiscación del Palacio Arzobispal por parte del gobierno y de la conversión del Colegio Compañía de María en prisión, así como del seminario en casa del pueblo de la UGT. Te quiero hablar también, entre otras muchas cosas que podría hablarte, de los pozos de Cantavieja y La Lagarta, llenos hasta los topes de cadáveres sepultados en cal viva durante la Guerra Civil. Quiero hablarte de la frase del gobernador civil de Almería en mayo de 1938, el socialista y negrinista Eustaquio Cañas Espinosa, dirigida por carta al coronel José Galán, que era el jefe del campo de concentración de Turón, manifestándole al enviarle una saca de presos. Le dijo textualmente, entre comillas: ahí te envío 300 fascistas, cuando se te acaben, te mando más. ¿A qué se refería este socialista y gobernador con la frase, cuando se te acaben? ¿A qué creen Fernando Martínez y Rafael Quirós a qué se refería? ¿Y por qué todas estas cosas y muchas más están fuera de los estudios, investigaciones y estrategias de la bazofia esa que ahora califican como memoria histórica o memoria democrática? Sinceramente, es obvio que todos conocemos las respuestas a estas preguntas, y en ellas figuran con letras mayúsculas términos como trola, mentira, manipulación y estrategia política. ¿Verdad, trolando? ¿Verdad, Rafael?

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0: Pues efectivamente tenemos de nuevo con nosotros, después de una semana y pico, a nuestro queridísimo Jorge Molina. Jorge, muy buenas, ¿qué tal? ¿Cómo estamos?
1: Hola, muy bien, buenos días.
0: Debo decirte, Jorge, que se me ha hecho raro, se me ha hecho muy extraño estar una semana y media sin hablar contigo, ¿eh?
1: Bueno, bueno, pero siempre puedes hacerlo por WhatsApp o dándome un toque, normalmente... Pero bueno, aquí estamos.
0: Claro que sí, hemos estado desconectando un poquito. Bueno, Jorge, aquí uno se va de vacaciones y vuelve y todo sigue igual. Oye, ¿cómo sigue el tema de Ceuta, eh? Porque vamos, yo he seguido desde lejos, porque he intentado desconectar todo lo que he podido y más.
1: Sí,
0: pero
1: haces bien. Hace falta desintoxicarse un poco y coger a cierta perspectiva, porque si no, acabas con una psicosis. Yo tengo un grupo entre mis amigos, tengo un grupo de ellos que opinan que esto es de las cosas más graves que nos están ocurriendo. Otros pues piensan que no. Bueno, yo he hecho dos artículos, tenía uno preparado para esta semana y no lo voy a sacar porque ya me parece que es repetirse mucho. Quiero también coger un poco de distancia, pero no sin dejar de pensar un poco de lo que voy a hablar hoy, ¿no? Porque voy a hablar que Ceuta es una invasión sin tanques. Es decir, hay que dejarse de decir tontería. Que si un movimiento migratorio, humanitario, tal, vayan ustedes a hacer puñetas. Esto ha sido un ataque, una guerra híbrida, que es la guerra moderna, una guerra sin tanques, sin armas, pero que de alguna manera pretende conseguir los objetivos. Es decir, solamente un burro como Putin hace una guerra, pero él mismo. Por ejemplo, en todos los países bálticos se está haciendo guerra híbrida continuamente, cortando cables en el mar con pesqueros, tal. Bueno, pues Marruecos lo que utiliza tradicionalmente ha sido a un pueblo al que le importa una mierda, a un pueblo que no tiene absolutamente ningunos derechos, porque lo que está claro es que todos esos niños que cruzaron, Cuando se acercaba alguna cámara y tal, el pulgar lo ponían hacia abajo cuando le preguntaban si querían volver a Marruecos. ¿Por qué? Pues porque un país que está creciendo de una manera importante, como señalaba en uno de mis artículos, el año pasado creció un 4,9% del PIB. Nosotros somos en Europa los que estamos creciendo más en PIB, y estamos en menos de la mitad. O sea, en la mitad de lo que el crecimiento es. Por lo tanto, ¿qué quiere decir? Que Marruecos lo que tendría que hacer es cuidar más a los suyos y que no estuvieran locos por irse de su país. Eso. Pero también aquí hay un cobarde que se llama Pedro Sánchez Pérez Castejón, que convoca el Consejo de Seguridad en este momento. Y el Consejo de Ministros para declarar la seguridad de interés para la seguridad social, cuando el presidente de la ciudad autónoma, Vivas, se lo ha pedido por tres veces, donde sus propios militantes, el vicepresidente de esa comunidad socialista y tal, está el hombre, un tío joven, no sé a qué se dedicarán y tal, pero lo que está claro es que no le chupa eso que le han cortado en la fotografía de la pared, ¿no? Es decir, y ha dicho la realidad de lo que convive a su alrededor. O sea, ahora va a crear un mando único, ahora va a... un mes después, 26 días después, ¿no? Venga, hombre, váyase usted, espárragaro, es usted algo que no habíamos tenido nunca. Es bueno saberlo, y es bueno saberlo también para comprobar que las 8 leyes de educación en democracia han conseguido su objetivo, es hacer más tontos a la población, porque nadie que tenga que votar debe de abstraerse de su ideología para saber lo que está votando. Y desde luego, este no es el PSOE al que se le debe de votar. Lo lamento decir de esa manera, de verdad, que no me gusta. Yo sé que soy muy crítico con el PP, PSOE y Vox, pero con su mar y todos esos, es que todo eso forma parte del espectáculo, es la claqué que tiene que tener, que tiene que tener cualquier obra de teatro, ¿no? Pero los partidos que tienen posibilidad real de influir en cambiar la política, pues son esos, ¿no? Y no me voy a salir más del guión.
0: Jorge, esto al final lo que tenemos con este Partido Socialista sigue siendo una absoluta dictadura. Si te pongo sobre la mesa los nombres de Melchor León y Sebastián Guerrero, son ambos diputados autonómicos, supongo que estás al tanto, autonómicos ceutíes, que evidentemente...
1: Claro, esos son los de los que estoy hablando.
0: Claro, claro.
1: Esos de los que he hablado, que son gente normal, gente que convive con sus vecinos, gente que eso no es de la normalidad del cobarde de Marlaska, el traidor, que el único que hace es sobarle el lomo a su amo, Pedro Sánchez. O sea, el que quitó Oconsur para que crezca más el narcotráfico y sea cada vez más violento. El que dice que al día siguiente que eso se estaba en plena normalidad. ¿Cómo va a estar en normalidad una ciudad rodeada de fronteras, con decenas de miles de personas dentro? Y decenas, venga, hombre, ¿cómo es cuando se han hecho las observaciones, no se ha reforzado esa frontera? Porque él es el ministro del Interior el que tiene que hacerlo. Posiblemente en algún momento necesita en ciertas zonas el Ministerio de Defensa, pero es el cobarde traidor de Marlaska, el enanito, porque de grande no tiene nada, el culpable de eso, ¿sí? Es el culpable de eso. ¿Y cómo pueden decir, y no se les cae la cara de vergüenza, de que Marruecos está colaborando, cuando Marruecos es el que está provocando esa guerra íntima? Lo que estás diciendo es que 80.000 personas se concentran, o sea, 80.000 personas para moverlas desde distintos puestos de Marruecos a concentrarlas en la frontera han hecho falta camiones, autobuses, diferentes. Y cualquiera de los que hayáis viajado por Marruecos en coche, etcétera, etcétera, sabe que existe, y en las ciudades, un estricto control policial donde no se pasa. Si no, pasa la frontera con el coche a Tánger o a tal, y verás cómo funciona. Bueno, cómo funcionaba, porque yo hace ya algún tiempo que no estoy yendo como antiguamente. Entonces, ¿qué tontería están contando? No tienen pelotas de llamar a la embajadora marroquí, y llaman a la embajador de, porque Meloni dice una sobreactuación, que efectivamente es una sobreactuación, pero eso no es un motivo para llamar a consultas a una embajadora de tus aliados. Al final te vas a encontrar con, no tienes amigos, no estás absolutamente solo. O sea, yo me preguntaban en estos días, me decían, oye, entonces, si en este momento hubiera un conflicto con Maduro, ¿qué posición tomaría Estados Unidos? Digo, apoyaría a Marruecos, sin duda. Es decir, eso que estoy diciendo es una barbaridad. ¿Cómo podemos pensar que hemos llegado a un punto donde no sabemos dónde están nuestros aliados, nuestros amigos, nuestros... no tienes por qué tragarte absolutamente nada, o sea, pero a los que más quieres, como es tu familia, si tú ves algo que no te parece correcto, lo dices, ¿no? Pero tú sabes que esa es tu familia. Pues aquí no, aquí ya no sabemos dónde estamos.
0: Jorge, ya por ponerle la guinda al pastel, que todo lo que estás comentando, pues al final creo que lo que puede pensar todo el mundo, pero independientemente de que sea socialista o que sea del PP o que sea de Podemos, es que, o sea, esto creo que es el puro sentido común, pero...
1: Son temas de Estado, a los ingleses, a los que yo le tengo una cierta manía, lo reconozco, yo, por ejemplo, hay ciertas cosas, tampoco son políticamente lo que eran, ni mucho menos, pero eso que le llaman la red carpet, es decir, la carpeta roja, ¿no?, que llega, llega cuando se produce un cambio de gobierno y llega el tipo con la carpeta roja, el nuevo primer ministro, y le dice: señor primer ministro, esta es la política exterior de su majestad, la política de Estado. O sea, todo lo que de Marruecos, Argelia, de nuestra relación dentro de la Unión Europea, es política de Estado. Y nosotros tenemos que tener una política de Estado. Y tenemos que tener una política de frontera. Tenemos que tener una política de inmigración. O sea, son cosas básicas. Y aquí nos hacen más que decir tontería, proclama. No, qué falta de humanidad. ¿Qué coño falta de humanidad ni nada? Así, para empezar, cuando vino la Comisión de la Unión Europea y le hicieron los test de edad, resultó que había un porcentaje altísimo que eran mayores de edad y estaban pasando por MENA. No, es que esos niños no hay que abandonarlos. ¿Cómo que no hay que abandonarlos? Yo entiendo que efectivamente que Marruecos es cruel con los niños. Hace poco me contaba una persona, un periodista que estuvo en Melilla mucho tiempo y que contaba cómo cerca de por Nador había que tener cuidado de que no, si te tirasen en al coche de un español a un niño, el padre lo tiraba para automáticamente entrar en el chantaje de decir, la crueldad de Marruecos con la gente en términos generales de los países árabes, ¿no? Pero que nosotros estemos jugando a eso, o sea, seamos cómplices y nos callemos y nos ponen en la mano ese tipo de cosas y nosotros no lo tragamos. Cobardes.
0: Y luego, Jorge, ya por no hablar de que ya van más de 10 agresiones sexuales, entre otras, ¿sabes?, por parte de migrantes y dos expulsados por radicalización.
1: Ya hablan de bastante, de casi el doble, pero estás hablando de las denunciadas. Porque no sabemos lo que está pasando, pero si es que tú dejas ahí a la gente. Escuchaba esta mañana en la radio que Ceuta, una persona que decía que veías merodear alrededor de los bares, de los sitios donde gente estaba comiendo, que merodeaban, pero no para atacar ni nada, sino para que cuando esas personas se levantasen, ir allí para comer los restos. Es que esa concentración de personas sin ninguna infraestructura, sin una organización, ¿qué hace ese subdelegado del gobierno? Del gobierno allí, ¿qué es lo que está haciendo? Pues está haciendo que sus compañeros, sus militantes, porque es un socialista, es su delegado del gobierno central, que sus compañeros, esos que tú has dicho, digan, pero qué barbaridad, ¿qué es lo que estamos dispuestos? O sea, se sienten avergonzados, se sienten avergonzados, ¿por qué? Porque es su tierra, la tierra de sus padres, la tierra de sus hermanos, la tierra de sus hijos. Y si hay que tomar una política del estilo de ceder el Sahara, habrá que hacerlo de una manera clara, igual que se hizo con Izmir o con Tarfaya, de una manera totalmente ordenada, con un tal y llevándonos y trayéndonos todo lo que es nuestro. Porque yo recuerdo en Melilla que intentaban todas las mujeres que podían pasar, que estaban muy cercanas al parto, en aquella época no se había hecho el hospital, había un hospital en el centro que era el hospital de la Cruz Roja, que era pertenecía a la Seguridad Social, para intentar parir allí, porque sabían que allí tenían muchas más facilidades y que tenía una serie de cosas. Y de paso inscribir ya si podían al hijo en España. Esa es la realidad cotidiana con la que viven esta gente. Ya que vienen aquí desde Madrid a contarles gilipolleces.
0: La realidad es esta, Jorge.
1: Perdonadme el tono, pero realmente este tipo de cosas a mí no, no me gusta. Yo puedo decir que estos digan que si el PIB ha aumentado, que si ha bajado la deuda y gilipolleces de esa, y rebatírselas. Pero en definitiva no es más que macroeconomía, ¿no? Mm. Pero que al final lo que nos interesa a cada paisano es la microeconomía. Es decir, en el caso mío, que hoy me hayan ingresado la pensión cuando vaya a Mercadona, pues no haya subido el precio de las patatas.
0: Mm. Creo que lo has definido muy bien, Jorge. Hay una gran diferencia entre macroeconomía y microeconomía, que creo que es lo que nos interesa a la mayoría de los ciudadanos. Jorge, lo vamos a ir dejando por aquí, son las 11:09, vamos a seguir con el resto de cositas. Agradecerte que hayas estado por aquí de nuevo, y tenemos toda la semana por delante para seguir analizando temas, que seguro que mucho.
1: Espero ser menos faltón, pero es que hay veces que por muchos sinónimos que tenga afortunadamente la lengua española, hay que utilizar el que todo el mundo entiende, para que no haya dudas de lo que uno piensa.
0: Pura lógica, Jorge. Creo que eres demasiado blando para lo que puede estar pensando cualquier persona que nos está escuchando desde casa. Así que creo que también tienes esa justificación, vamos, porque esto lo más normal es que te enciendas hablando de este tema que nos tiene tan indignados a todo el mundo. Jorge, muchísimas gracias, como siempre. Un fuerte abrazo.
1: Un abrazo. Hasta mañana.

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0: Tenemos ya por aquí con nosotros también, que ha tenido su semanita también de descanso, al menos para desconectar de libre y directo, Antonio Felipe Robia. Antonio, ¿qué tal? Muy buenas.
1: Hola, buenos días, Juanje. ¿Qué tal? ¿Cómo estamos?
0: Bueno, todo bien. Hemos desconectado un poquito, Antonio, pero ya pues puestos al lío y con muchas cosas que comentar. Oye, por cierto, antes de meternos en materia, déjame preguntarte, porque no lo hice después del eclipse, ¿qué tal lo viviste? Sé que no es un tema de actualidad, pero me interesa que me cuentes un poquito cómo lo viviste.
1: Ah, muy bien. Hombre, un eclipse total es un espectáculo. Es tremendo, aunque tengo vídeos, fotografías, etcétera, pero vamos, yo dejé las cámaras funcionando, pero hay que verlo con tus propios ojos y no estar pendiente de los visores y de esa historia, porque es un espectáculo realmente increíble, increíble, un eclipse total.
0: Esto al final, Antonio, cuando hablamos de eclipse totalmente al completo, quiere decirse que se hace básicamente de noche, ¿no?
1: Bueno, hay una luz crepuscular que invade todo el horizonte, porque además el sol estaba poniéndose prácticamente, estaba tan solo 7, 8 grados de altura sobre el horizonte, y entonces, pues claro, eso genera una luz crepuscular que se difunde por todo el cielo. Entonces, no, noche no, lo que pasa es que ves un disco negro donde antes estaba el sol, pero negro, negro, negro. Y entonces es una cosa sobrecogedora realmente, pero claro, hay mucha diferencia de ver un eclipse total a ver un eclipse al 96 o al 98 o al 99%, da igual. Yo siempre he dicho que un 99% de ocultación es un 0% de totalidad, o sea que claro. Para ver la totalidad tiene que ser totalidad al 100%, y entonces pues claro, hay que desplazarse al lugar, a la franja por donde va a discurrir, precisamente por donde va a transitar esa totalidad del eclipse. Claro, en este caso yo me tuve que ir a una geografía pues distante, a 900 kilómetros prácticamente, en Palencia, y allí pues disfruté como nunca. Una maravilla.
0: Qué bien. Bueno, Antonio, y al hilo de todo esto, pues, al hilo no, que no tiene nada que ver, para nada, pero seguimos con lo mismo. Yo me fui con un panorama en Ceuta bastante crítico, y a día de hoy pues sigue siendo tres cuartos de lo mismo, sobre todo, más que nada por las decisiones que se están tomando desde el gobierno, que entre otras cosas, fíjate por dónde, Antonio, te voy a poner dos nombres sobre la mesa, que son el nombre de Melchor León y Sebastián Guerrero. Sé que estando al tanto, como sueles estar siempre de las cosas, sabes que son diputados autonómicos ceutíes, y bueno, pues efectivamente, y como es lógico, han intentado defender su ciudad, pese a esos socialistas, asegurando que Grande Marlaska no está haciendo ni está actuando en condiciones, y incluso pidiendo la dimisión en caso de que sea necesario de Grande Marlaska, en caso de que sea necesario. ¿Qué se hace desde Ferraz? Pues bueno, señalarles y decirles, no, por aquí no. Totalmente dictatorial todas las decisiones que se toman desde este partido, Antonio.
1: Sí, lo mismo que la ministra de Sanidad amenazando a los médicos que si hacen declaraciones a los medios de comunicación que van a tener consecuencias. Bueno, pues es que estamos hablando de un gobierno que está compuesto por dictadorzuelos y el gran capo que es el presidente del gobierno, Pedro Sánchez. Entonces, claro, en función de lo que hace Pedro Sánchez, que es el de la mayor indignidad, yo no sé hasta qué punto un presidente de un gobierno puede estar habilitado para seguir siéndolo después de haberse comprobado y confirmado lo que ha sucedido, cuál ha sido su actitud para la gestión de esta crisis. Una crisis que es en definitiva una invasión del territorio nacional español. Bueno, pues ahí lo tienes en la mareta, en chanclas, como dicen algunos comentaristas, todavía llega a la Moncloa con el bañador mojado, y bueno, pues esto no es normal. O sea, realmente es increíble que un presidente de un gobierno, de un país democrático, de un pretendido Estado de Derecho, actúe de esta manera. O sea, debería de existir algún mecanismo, yo estoy harto de repetirlo, deberían de existir mecanismos democráticos para inhabilitar a un presidente de un gobierno por motivos más que preocupantes. El motivo más preocupante es la traición Tú no puedes traicionar a tus ciudadanos de la manera tan flagrante como lo está realizando Pedro Sánchez. Es que, vamos, dejar abandonados a los ciudadanos españoles en Ceuta, que han sufrido una invasión, que todavía continúa una situación que se está enquistando minuto a minuto que pase, esto se enquista, esto no se resuelve de la noche a la mañana. Lo que dicen los ministros, en definitiva, pues bueno, pues son salidas de pata de banco que no tienen nada que ver, que únicamente lo que hacen es al unísono, resuenan al unísono según las directrices del presidente del gobierno. Es realmente un presidente del gobierno peligrosísimo para la democracia, para la convivencia, para la estabilidad, para la seguridad nacional. Es realmente tóxico. Entonces, yo ya no sé qué es lo que cabe hacer, pero desde luego una reforma democrática importante está clamando ya para que se practique en nuestra democracia, para evitar que estos autócratas y estos autárquicos y estos dictadores duelos continúen en el poder. O sea que no es solamente una convocatoria electoral, es que antes de una convocatoria electoral, yo siempre lo tengo dicho, si no hay reacción por parte de los partidos políticos que tienen en su mano votar a favor de una moción de censura, yo no sé a qué esperamos, porque es que aquí todos son conniventes, todos son culpables, todos son en definitiva autores y coautores de esta auténtica salvajada que se está cometiendo en nuestro país y esta afrenta ante el Estado de Derecho y la democracia española.
0: Lo que está claro, Antonio, es que esto es algo muy grave, a lo que, bueno, pues el gobierno, pues entre que mira para otro lado y que las decisiones que toma, pues bueno, pues no son las correctas, pues así está Ceuta. Entre otras cosas, pues si nos ponemos a hablar, podemos hablar de ya casi una veintena de agresiones sexuales entre migrantes y, bueno, dos expulsados por radicalización islamista desde este fatídico día en el que, bueno, pues se colaron por aquí por la frontera de Ceuta como Pedro por su casa, ¿no?
1: Ya, pero es que no solamente son las agresiones sexuales o los actos vandálicos o en definitiva los delitos que se están cometiendo con motivo de esta invasión. No estamos hablando de una crisis humanitaria, ni estamos hablando de una crisis inmigratoria. No. Estamos hablando de una situación de invasión directamente. Y ante una invasión hay que tener una legislación que sea potente, que sea fuerte y que sea contundente y rápida. Lo que no puede ser es que se choteen de nosotros como se está choteando el Reino de Marruecos diciendo, oye, mira, que me devuelva a los menas y que yo te los recibo sin ningún tipo de problema, a sabiendas de que tenemos una legislación autolimitante. Es decir, nosotros deberíamos de legislar de otra manera, no legislar contra los intereses de los ciudadanos. Nosotros tenemos una legislación que impide devolver rápidamente a los menas, incluso cuando hasta te los piden desde la nación que ha sido la invasora. Bueno, pues ¿por qué? Porque tenemos unas limitaciones autoimpuestas por nosotros mismos, de autoprotección, de no sé, de garantismo. Este tipo de cosas, evidentemente, hay que resolverlas sobre la marcha. No se puede esperar a que se vayan recrudeciendo y se vayan enquistando estas crisis y que estén perjudicando a los ciudadanos en Ceuta y de toda España. Es que, claro, tenemos una legislación que prima, por ejemplo, al invasor de tu vivienda, de el ocupa. Es que el ocupa está ahora mismo salvaguardado por las leyes españolas y por lo tanto no estamos hablando aquí que de los menas, que pobrecitos míos y tal. No, es que estamos hablando ya de situaciones que tendrían que haberse resuelto por la lógica, por el propio fundamento de derecho que tiene fundamental cualquier ciudadano, que es la protección de sus propiedades. Es que hasta eso, o sea, ¿qué puedes esperar ante una situación como esta tan grave cuando tienes una legislación que te entran en tu casa y no los puedes sacar, Y te invaden, te destruyen, nadie te resarce de los daños, etcétera, etcétera? Bueno, pues este tipo de cosas, eso es lo que promulga, lo que promueve, lo que en definitiva mantiene un gobierno social comunista. Por tanto, los gobiernos social comunistas son realmente una peste democrática que está ahora mismo pues engullendo todo tipo de libertades y de derechos de los ciudadanos de a pie. Pues imagínate cuando se le sobreviene una crisis de esta magnitud, no tienen capacidad resolutoria, además no tenemos leyes. Ahora mismo hay que modificar esa legislación para evitar que tengamos ese proteccionismo, esas limitaciones a la hora, esa incapacidad de maniobra para poder operar. Es que no hay manera, es increíble. Por eso cuando el invasor lo sabe, lo conoce, pues entonces es que se regodea precisamente de la invasión, se establece, te piden alimentos, te piden estancia, te piden cobertura, te piden sanidad. ¿Dónde se ha visto esto, hombre, por favor? Pero vamos a ver, yo es que no lo entiendo, ya te digo, es una situación que únicamente se puede resolver cambiando de gobierno, cambiando las leyes y estableciendo una normativa que proteja al ciudadano en función de que el que te va a invadir. Y yo ya digo que no se puede permitir y además es inviable la convivencia y estableciendo saludos cordiales entre el invasor y el invadido. En la misma geografía no pueden estar el invasor y el invadido. Eso es incompatible y por lo tanto hay que evitar a toda costa que esto se mantenga ni un minuto más.
0: Totalmente, Antonio, y esta es la única forma que hay de hacerlo, de que esto no siga ocurriendo, pues básicamente, pero es que ya no solo en el tema de Ceuta, es que en cualquier tema que te pongas a mirar, que hay incendios, actúan mal, que hay una dana, actúan mal, que, bueno, es que donde te pongas a mirar, la gestión del Partido Socialista es nefasta, y bueno, pues básicamente es lo que se está comentando con lo que ha ocurrido en Ceuta. No estamos hablando de que con otro gobierno esto no habría ocurrido, pero que la gestión habría sido totalmente diferente, eso es seguro. Y además, evidentemente, estos efectos llamada que tenemos diariamente, pues bueno, pues también creo que hacen pues que la gente quiera venir aquí a vivir del cuento. No sé si coincides en esto último conmigo.
1: Pues claro que sí, el efecto llamada se produce cuando tú tienes a un gobierno y luego tienes la ONG, que en definitiva la ONG no son otra cosa, sino que empresas que se dedican precisamente a este tipo de actividades para ser altamente estipendiadas. O sea, que trabajan por dinero, no lo olvidemos. Aquí no hay nadie que se rasque su propio bolsillo y que sea por generosidad y que sea por... No, nada de eso. Aquí estamos hablando de que se genera un efecto llamada cuando tú tienes un invasor y se te establece en tu casa y le das comida, le das bebida, le das cobijo, les das medicinas, les das vacunas, etcétera, etcétera, pero dicen, miel sobre hojuelas. Hombre, mira, si vienen aquí porque te han invadido, lo único que puedes ser, como mucho, les puedes dar pan y agua para evitar que mueran de inanición. Pero lo que no puedes es que ahora hasta incluso te piden que, hombre, que te rechazan la comida porque no va con su rollo. Bueno, pues mire usted, pues esto es lo que hay. Si tenemos mortadela, mortadela, ¿sabes? Pero es que yo no puedo con la mortadela. Pues se la damos a la Guardia Civil, o se la damos a la Policía Nacional. Que se coman la mortadela a ellos porque a esto no les gusta. Bueno, pues es que esto no tiene nombre, lo que está sucediendo. Pero ya digo, únicamente tú puedes hacer lo mínimamente básico, pero no más allá. Tú no puedes establecer ahora guetos y hacer ciudades y hacer campamentos, estancias, en definitiva, que lo único que van a producir es que van a consumir todos los recursos que hay en Ceuta a nivel sanitario, social, económico, etcétera. Pero esto no se puede permitir, hombre. Esto no se puede permitir, que tú vienes a invadirme y entonces encima te tengo que dar cobijo y te tengo que dar manutención y a gusto del consumidor. Venga ya, hombre.
0: Es un absoluto sinsentido, Antonio. Antes comentaba Jorge que hemos estado comentando también un poco el tema de Ceuta, en su opinión, y pedía disculpas diciendo, oye, perdón por haber hablado así de esta forma, en un tono tan elevado, no hablando tan correctamente, pero si es que esto al final enciende a cualquiera, Antonio. Yo creo que cualquier persona que nos esté escuchando pensará, bueno, demasiado bien hablan para lo que yo estoy pensando ahora mismo, porque bueno, cada uno desde casa puede pensar y decir lo que vea conveniente. En todo caso, esto es un tema extensísimo, lo seguiremos comentando, claro que sí, a lo largo de la semana. Son las 11:30 y lo tenemos que ir dejando por aquí, Antonio.
1: Muy bien, de acuerdo, Juanje.
0: Fuerte abrazo y hasta mañana. Gracias.
1: Igualmente, hasta luego.
0: 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Como siempre, volvemos mañana a partir de las 10:30 con más Libre y Directo.

Saludos, ¿qué tal familia del ciclismo? Bienvenido como cada tarde al pelotón de Radio Marca. Hoy bajo la lluvia desde la meta de Font-Romeu, que pondrá el colofón a este capítulo tercero de un total de 21 en la historia que lleva por nombre Vuelta a España 2026, que afronta ya tan prontito el primer final en alto de la edición, con el viento en el recorrido, con lluvia en la línea de meta, con un puerto de primera y con la cima de segunda. Sobre todo con la ambición del de siempre, apetito voraz de Tadej Pogačar, que ha sido el primero en agitar el pelotón, tensando la cuerda, dejando al grupo pendiendo de un hilo, a un paso de romperse por la acción del viento y, por supuesto, de las piernas de sus compañeros del conjunto emiratí. Quedan 58 kilómetros y medio para llegar a la línea de meta. Todavía conservan minuto y medio de ventaja los valientes que forman parte de la escapada del día, donde está, entre otros, el hombre que estuvo a punto de ganarle en la crono inicial, Ethan Hayter, que sería el líder virtual porque está a solo 29 segundos del esloveno en la general y, como decimos, cuenta con minuto y medio de margen, que parece insuficiente para pensar en algo más. Junto a él, Olivier Legac, el corredor del conjunto Groupama, Magnus Kornilsen, el corredor danés del 1X, su compatriota Asbjørn Helmos del conjunto Jayco, Timo Rosen del equipo Picnic y Mats Wenzel, el ciclista representante del único equipo español, el luxemburgués, del conjunto Kern Pharma. Se marcharon de salida, pusieron rumbo. Es verdad que la ventaja nunca subió demasiado en torno a los dos minutos, se redujo cuando hubo ese conato de abanico y ahora oscila en el minuto y medio a 57 kilómetros para la línea de meta. Dentro de muy poquito vamos a empezar la ascensión a ese puerto, al Col de Montluís, de primera categoría. 19 kilómetros de ascensión, 5% de pendiente media, que enlaza prácticamente con la subida final aquí a Font-Romeu, estación de esquí. 10 kilómetros de subida, también 4,9% el desnivel medio. Para quién sabe si contar la segunda victoria del que apunta a ser amo y señor de esta vuelta. Se llama Tadej, se apellida Pogačar y nosotros lo contamos desde ya en la sintonía de Radio Marca.

0: visto lluvia y se ha quedado en el sofá. Nacho Lavarga, buenas tardes.
1: ¿Qué tal, José? ¿Cómo estamos? Buenas tardes.
0: Eres el absoluto vividor de esta edición. ¿Cómo estás?
1: Bueno, estoy bien. Estoy recuperando de un esguince, cierta rotura de rodilla aquí en la mancha profunda, pero pronto estaremos por ahí. Si me dan el alta competitiva y disfrutando, oye, de esta vuelta que ha arrancado con salseo, que es lo que a mí me gusta, la verdad, con ese salseo.
0: Luego repasamos.
1: Que nos da muchas alegrías, pero ya te digo, metido en carrera porque hoy tenemos etapón con final en alto, que es lo que todos queremos.
0: Ahora voy a hacer un recuento rápido y creo que va a haber que cambiar la tendencia a lo largo de esta Vuelta Ciclista a España, pero bueno, ahora hacemos un sondeo para ver cuántos de vosotros ven el desenlace de hoy como le veo yo, que tiene pinta de que lo veo yo y lo ve la mayor parte de aficionados al ciclismo. Andrés Canovas, buenas tardes.
2: ¿Qué tal? Buenas tardes.
0: A Lavarga le gusta el salseo. El salseo parece que ha quedado a un lado. Luego lo vamos contando, hablamos de influencer y de estas cosas, pero bueno, a ver si por fin ya hablamos solo de ciclismo.
2: Vamos a hablar de bicis, que es lo que nos interesa, es lo que aquí en Radio Marca de verdad quiere la audiencia. Y vamos a hablar del primer final en alto, aunque sea tendidillo, no sea muy duro. Yo creo que hoy vamos a tener respuestas, sobre todo, más allá de la evidente de Pogacar. ¿Cómo se encuentra Ude Brooks después de la caída de ayer? ¿Qué tal está Almeida, que llegaba con dudas? ¿Cómo está Roglic también, que llegaba con dudas? Yo creo que va a ser lo que hoy podamos sacar en claro de esta etapa.
0: A Joao Almeida, por cierto, le hemos visto cortado cuando su equipo ha tensado la cuerda. Ha empezado a tirar el UAE, ha roto en parte el grupo, no ha hecho el daño quizá que esperaban. Es verdad que han girado y ha dejado de soplar el viento como lo estaba haciendo, pero Joao Almeida se había quedado en ese grupo trasero. Luego, sí, es cierto, se ha reintegrado, ahora forma parte de ese pelotón, pero es verdad que no emite las mejores sensaciones el hombre que el año pasado peleó con Jonas Vingegaard por la roja de la vuelta hasta el último día. Dani Clavero, buenas tardes.
3: Hola, Kai, buenas tardes, José.
0: Va a ser un día de pruebas. ¿Cómo está Almeida? ¿Cómo está Ede Brooks? ¿Cómo ha venido Roglic a la vuelta? ¿Si Félix Gall es el del Giro o no? Que yo es otra de las dudas que tengo y quiero comprobar. Pero sobre todo, lo de mañana sí que va a quitar todas las caretas y puede que hoy veamos más cositas de las que esperábamos.
3: Sí, hoy, como decimos siempre, la primera toma de contacto y vamos a ver Pogacar, ya lo vimos ayer con muchísima intención, es el máximo favorito. Y después vamos a ver a todos esos nombres que han venido a la vuelta, quién está realmente en forma y quién ya va a perder todas sus opciones. Yo y Almeida, yo creo que ha sido más un despiste de andar por detrás. Creo que tiene que estar cerca de Tadej, si no es que desconecta totalmente. Entonces, bueno, pues vamos a ver hoy quién no va a estar disputando la vuelta hasta el final.
0: A mí me haría ilusión que, digamos, el lugarteniente o el hombre de confianza de Tadej Pogacar fuese Pablo Torres, pero quizá es demasiado pronto. Como de Vine no conviene fiarse, aunque en teoría sería el que mejores piernas tiene. Habrá que ver, ¿no?, si Almeida es el que parece, si Pablo Torres da ese paso adelante. Son ilusiones y también hay que ver cómo están los ciclistas españoles. De Pablo Torres a Enric Mas, pasando por Carlos Rodríguez, Mikel Landa y todos los que quieran estar delante. Carlos Barredo, buenas tardes.
4: Buenas tardes, José.
0: Hay que ilusionarse con todo lo que podamos, porque por lo menos en el día a día da la sensación de que la vuelta nos va a brindar espectáculo a cada jornada. Luego, que la general, obviamente, si Pogacar es el que es, está decantada hacia él, por supuesto, pero hay que buscar aliciente cada día, que lo vamos a tener.
4: Eso es. Pues mira, si Pogacar se empeña en conseguir el récord de victorias, pues podremos ver prácticamente todos los días dos carreras, ¿no? Una, la que va a hacer Pogacar contra sí mismo, y dos, la que van a hacer el resto por el podium. Yo creo que, bueno, hay mucho corredor, como estabais comentando, ¿no? Que hoy saldremos de dudas si realmente aspira algo en esta Vuelta a España o simplemente a hacer la salida en Mónaco. Hay corredores que ilusionan y corredores que en esta Vuelta a España pueden darle un giro a la temporada. Mencionabas ahora el caso de Carlos Rodríguez, que hizo bastante buena crono. Corredores jóvenes como Brenner, que vienen con una tendencia muy positiva. Félix Gall está muy bien, ya lo demostró en Burgos, pero lo de ayer no sé si fue un despiste o porque un tipo de llegada que no le va demasiado bien. Y bueno, está claro que el gran dominador, a priori, todo parece indicar que va a ser Pogacar y su equipo, como estamos viendo prácticamente ya desde ayer, pero sobre todo hoy. Comentabas lo de Vine, José, y yo antes de entrar ahora en directo estaba viendo la etapa, y si os fijáis en la posición en la que van colocados, ¿quién va justo delante de Pogacar? James Bay.
0: Pues yo no le dejaría adelante.
4: Y yo decía, no, claro, fijado, yo pensaba
0: no,
4: lo mismo.
0: Yo no le dejaba adelante.
4: Hoy
2: una casi bajada, es lo bueno.
4: Sí. Pero es que si os fijáis, lleva un metro. Va un metro separado. Cuando enfoquen el primer plano del pelotón, va un metro separado. Fijaros.
3: Vamos a quedarnos con lo bueno, que Pablo le ponen detrás, que se supone que,
4: claro,
3: que debe de ser el último hombre. No vamos a quedarnos con el español y con lo bueno, más que lo de Bain haga una desgracia.
0: Yo lo digo medio en broma, medio en serio. El único condicionante
4: mirar.
0: Puede tener la vuelta de Tadej Pogacar es que Jay Vine se caiga y se le lleve. Porque, a ver, Jay Vine probablemente para arriba, pues no sé si será el segundo hombre más fuerte de la vuelta, lo comprobaremos. Si no es el segundo, será el cuarto o el quinto. Es un corredorazo, pero es, sin ninguna duda, el corredor con menos destreza encima de la bici, con menos habilidad. Él viene del rodillo, del ciclismo indoor, vamos a decir. Y a cada vuelta en la que participa se lleva un castañazo. Entonces yo le mantendría lo más alejado posible de Pogacar por lo que pueda pasar. Pero oye, cada uno que haga lo que quiera. Pero es cierto que podría ser uno de los condicionantes de esta vuelta. 53 kilómetros quedan para llegar a la línea de meta.

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En eso estamos, 4:15 de la tarde, 3:15 si nos escuchas desde Canarias. No os podéis imaginar el relámpago que acaba de pegar. Nos ha caído el rayo, pues a 100 metros de la línea de meta. La tormenta es intensa, tremenda. Tiene pinta de que va a ir a más. O sea que el recibimiento a los corredores ni mucho menos va a ser amable aquí en la cima de Font-Romeu. Les quedan 50 kilómetros, más de la mitad van a ser cuesta arriba y, como digo, les espera la tormenta que sigue creciendo en intensidad aquí en la línea de meta en esta tercera etapa de la Vuelta Ciclista a España, que recordamos cómo está también en su clasificación general. Es líder Tadej Pogačar, que tiene 9 segundos de ventaja sobre Wout van Aert. Tercero es su compañero de equipo, el de Van Aert, Matt

0: Matthew Brennan, ganador ayer. Leo Visió, el joven del conjunto de Caldonés, cuarto a 12 segundos. Quinto, Finn Fisher Black, corredor del Red Bull Bora de Primo Roglic, a 14 segundos. Y dentro de ese top 10, como decimos, está por ejemplo Jay Vine a 18 segundos, Primo Roglic es noveno a 26, y ya un poquito más lejos encontramos al primer español Pablo Torres, decimosexto, al igual que Carlos Rodríguez, decimoséptimo, los dos a 31 segundos del líder. Es la clasificación general, que hoy se va a aclarar todavía más, y es que, como te contamos, pronto van a llegar las etapas más exigentes de la Vuelta. 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

0: la mejor respuesta o el mejor ejemplo para comprobar los roles del pelotón es mirar precisamente al grupo, a cómo se sitúan. Y ahí tenemos, más allá de UAE, después bien pegadito a ellos, al conjunto Netcompany Ineos, que tienen su mejor corredor o su mejor clasificado a Axel Laurens, al ciclista francés, que es decimocuarto, pero sobre todo tienen la baza de Oscar Only, del corredor que el año pasado no defendía, es verdad, los colores del conjunto Ineos, pero fue cuarto en el Tour de Francia, y que este año, después de una temporada algo más gris, llega a la Vuelta después de ser segundo en Burgos, y tiene pinta de que puede ser uno de los grandes contendientes para ocupar uno de esos puestos de podio. Es llamativo y creo que es significativo sobre todo, Dani Clavero, ver ahí al conjunto Ineos pegadito al UAE, es una declaración de intenciones, porque aunque lo de mañana, luego lo repasamos, va a ser tremendamente duro, hoy, según hemos visto a UAE intentando liarla con los abanicos, me da la sensación de que también va a dejar diferencias, ¿eh?
1: Sí, como bien dices, el corredor Only lleva un año un poco gris, pero lo hemos visto ya bien en la Vuelta a Burgos, y bueno, demostró el año pasado que tiene muchísimo nivel para hacer lo que hizo en el Tour de Francia con ese cuarto puesto, y creo que este año va a ser uno de los animadores de la Vuelta Ciclista a España.
0: A ver, vamos a ir viendo un poquito lo que nos vamos a encontrar. Yo, como digo, creo que viendo lo que ha hecho con los abanicos, teniendo el equipo ahí, controlando la escapada, me da la sensación de que este chico tiene un apetito voraz. Mi sensación es que quiere dejar controlada la general antes del primer día de descanso y que mañana lo va a aprovechar, pero que si hoy tiene la oportunidad, Pogacar tampoco va a dejar pasarla, va a dejarla pasar y va a intentar meter más diferencia al resto. O sea, para mí el gran favorito para ganar hoy está de Pogacar.
2: No, sin duda, pues sin duda. Pero vamos, eso siempre. Si es que al final, después de lo de ayer, yo por ejemplo, cuando salta ahí a rueda de Badaert, yo creo que Pogacar quiere absolutamente todos los récords, quiere ir de rojo de inicio a fin y quiere superar las 13 victorias de Mertens, ¿no? En la Vuelta a España. Es que lo quiere todo, es que está tan sobrado, tan en forma, encima aquí tiene buen equipo, que vamos, que va a ir a por absolutamente todas las etapas que pueda.
3: Yo decía que para
0: que sean
3: mí, 21,
0: que para mí también, ¿no? O sea, que sean 13 de 21, Carlos, no lo sé, pero ahí andará.
3: No, ahí andará. Ayer ya probó. O sea, ayer hizo algo que quizás pasó de un poco desapercibido, pero secó el corte de Van Aert, y cuando contraataca una vez que cierran el corte de Van Aert, que Van Aert ya prácticamente se tiene que abrir, pasan tres corredores y se mete a rueda. Y es capaz de hacer el sprint todavía para hacer tercero en la etapa. Es que es impresionante. Es impresionante.
4: De hecho, ayer en meta, cuando la conversación que tienen con Van Aert, que Van Aert le pide un bidón para su hijo y él le regala las gafas porque dice que su ídolo es Pogacar. Tú imagínate que eres Van Aert y tu hijo te dice que el ídolo es Pogacar. Pogacar le reconoció a Van Aert que no le pasó a relevo porque no podía, porque iba el calentón que le dio el belga en ese repecho le impidió pasar a relevo, porque si no, yo creo que llegan. Los dos relevos hubieran llegado, y aún así recupera, como tú bien dices, le cazan y es capaz de sujetarse, de mantenerse ahí y de sprintar tercero pasando a Pedersen. O sea, es que va sobrado.
3: Además, viendo la dureza de la vuelta y viendo que viene del Tour de Francia, que terminó el Tour en buena condición física, y como comentaba antes José, yo creo que quiere aprovechar estas primeras jornadas. No a lo mejor para sentenciar la vuelta, pero sí para dejar la general muy definida, ¿no? Como hizo en el Tour, por lo que pueda suceder en la última parte de carrera. Porque
2: es que en ese sentido, Carlos, lo dijo Machín por primera vez, ¿no? Que yo nunca claro. Le he escuchado decir que vamos a ir a intentar a ganarlo desde el principio, muy pronto, ¿no? Que siempre es más comedido y lo habla de otra manera. Y aquí hablaba de intentar ganar la vuelta desde el inicio. Así que vamos, por eso. Hoy y mañana puede meter tiempo seguro.
4: Por un tema también, perdonad por el calor, porque ellos han reconocido que si hay algo que le puede perjudicar más a Tadej es el calor, y es lo que se espera en las últimas dos semanas de carrera, y por lo que pueda pasar quieren conseguir todo el colchón posible, dejarlo encarrilado y tener que sufrir lo menos posible aquí en Andalucía.
3: Y no solo por el Andrés,
0: otro factor,
3: sino por el equipo.
0: Otro factor. Yo añadiría otro más, Carlos, el Mundial. Quiero decir, si él es capaz de, en los primeros 10 días, digamos, dejar la carrera encarrilada, puede empezar a mirar cómo preparar el Mundial, que luego tienes que ir a Canadá a adaptarte y demás. Si vas con el agua al cuello hasta el final, esto te va a exigir un desgaste mucho mayor. Yo creo que cuanto antes deje, digamos que cuanto antes cubra este expediente, piensa en el siguiente.
3: Sí, está claro, ¿no? Todo se alinea para que bata el récord de victorias, gane la Vuelta a España. O sea, es impresionante.
4: Y por añadir más valor, o sea, él quiere ganar todo, pero hay que recordar que este año el europeo, que es una semana después del Mundial, se disputa en Eslovenia. O sea, se disputa en Eslovenia. Él no ha ganado nada en su país. Es la oportunidad que va a tener porque es muy difícil que Eslovenia pueda organizar un Mundial. De hecho, con todos los que ya se han entregado hasta 2031-32, yo dudo ya que Eslovenia vaya a organizar un Mundial con Pogačar como ciclista, o al menos a este nivel. Entonces sabe, Andrés, que es su gran oportunidad.
3: ¿Nunca ganó el Tour de Eslovenia o fue en Magda?
4: Sí, ha ganado el Tour de Eslovenia, sí lo ha ganado, pero me refiero a este nivel.
3: Vale,
4: de hecho, hace dos años fue con Maika, que iban los dos,
3: que se iban regalando etapas uno a otro. Sí. Como dijiste, que no había ganado nada, sí. Y a mí me sonaba que había ganado Eslovenia con...
4: No me expliqué bien, no ha ganado nada de ese nivel, ¿vale? O sea, competir con tu selección, ser campeón de Europa, aunque no sea un Mundial, que ya vimos el año pasado en el Europeo en Francia, que es una carrera que ha ganado mucho interés en los últimos años, que cada vez es más importante. Y yo creo que también tiene ese objetivo marcado por ser en casa y poder disfrutar ante los suyos.
2: ¿Cómo están nuestras pizarritas, eh? Ayer me alegré mucho porque le pregunté a Andrés Cánovas qué ciclistas estaban haciendo las tres grandes y no me supo contestar. Me quedé feliz. O sea, me quedé.
0: Kuss,
2: dije,
0: ¿no?
2: Bueno, dijo Kuss, sí. Además de Kuss, le dije además de Kuss. Además, y le pillé.
4: Yo creo que ninguno.
0: ¿Cuántos más salían?
2: No, yo quería ahorrarme el trabajo y que me lo contestara.
4: Yo creo que ninguno.
3: Como siempre. Como siempre,
2: por supuesto.
3: Cánovas, hiciste bien.
0: No recuerdo más, ¿no? No recuerdo ninguno más. ¿Quién más está? ¿Lo ha buscado o no has
2: tenido? No, por supuesto que no. No lo hice. Si no me lo contesta Andrés.
4: Es que nos preguntó cuando estábamos en antena, ¿eh? Entonces tampoco me pude sentar en el ordenador a estar 100% seguro. Pero de cabeza yo creo que sí. El único iba a hacerlo Inés Rubio, pero no, finalmente no ha podido ser por el atropello en el Tour. Así que yo creo que Kuss, que de hecho no entraba en los planes iniciales que estuviera aquí en la vuelta, pero mira.
2: Por cierto, se pasa hoy cerquita de casa de Paula Blasi, que vive por aquí cerquita de...
4: Está en meta.
0: Creo que está... Sí, la he visto yo antes. Creo que está en la tele.
4: Está con RTV, sí.
2: Ella quiere Movistar. Tiene una oferta sobre la mesa de muchísimo dinero, pero UAE está empujando lo máximo para que renueve, así que ahí está, va a haber salseo ahí también, va a haber, hay que esperar todavía.
0: Cuando dices UAE, si UAE empuja lo máximo, renueva, porque al final
2: sí, pero bueno,
0: si UAE
2: después,
0: empuja, renueva.
2: Y hombre, su agente Alex Carrera, que es el mismo que el de Tadej Pogačar, para que la gente se haga una idea, dijo que quiere 1 millón de euros, ¿no? Que sea la primera corredora de 1 millón de euros. Hay otra como Bollering, que me puede corregir Andrés, que está cerca a los 850.000 más o menos de
4: si le sumas, pero... Si le sumas lo que tiene con Nike, que tiene un patrocinio personal, si llega, pero en contrato con el equipo, de momento ninguna, siendo Bollering la mejor pagada, sí.
2: Así que bueno, a ver si...
0: ¿Qué quieres que te diga, eh? Un millón de euros en ciclismo femenino, cuando no eres ni siquiera la top uno, un mundial, o sea, no eres la dominadora todavía, eres la gran promesa, pero todavía no lo eres. Oye, ni tan mal el contrato, ¿eh? ¿Cuántos ciclistas del pelotón masculino no lo ganan? Muchísimos.
4: Bueno,
0: de los que están aquí no lo ganan.
4: A favor de que pueda acabar en Movistar, yo apuntaría...
2: Que ella quiere, que eso es lo más...
4: Aparte de eso, el lío que tienen en la estructura femenina de UAE, porque igual que en el equipo masculino está todo muy claro, todo funciona bien, aquí están entrando managers, salen, la que era la jefa Jana Seel ya no está, ahora está Cheri Pridham, no hay un buen ambiente, el ideal para digamos encontrar el sitio donde crecer que quiere Paula Blasi. Ahora que se aclaren, que se organicen y que le ofrezcan ese millón encima de la mesa, pues no te digo que no se quede.
0: 43 kilómetros para llegar a la línea de meta, 1:43 de ventaja del sexteto de cabeza sobre el pelotón del que sigue tirando el conjunto UAE. Y lo que vamos a hacer va a ser cerrar carpeta Paula Blasi. Barredo, concluyes. Y ahora voy a abrir la carpeta salseo para que cada uno dé su opinión, porque es lo que ha estado que hablar también en la vuelta. Y ya luego nos centramos en la carrera. Pero antes de esto, como digo, Carlos, termina con el tema Paula Blasi y ahora ya vamos al otro tema, que es el que también ha venido ocupando la atención o el foco de la vuelta durante estos dos primeros días.
3: Bueno, no, decía que vaya donde vaya, Paula Blasi ya demostró con la victoria en la Vuelta a España esa explosión en el inicio de este de esta temporada, que es una corredoraza, ¿no? Y le van a pagar, o sea, va a tener una remuneración económica en base a lo que pueda hacer, ¿no? Que es algo que quizás en el ciclismo femenino pues todavía no sucedía, pero copiando el modelo del ciclismo masculino va a empezar a suceder. Tiene uno de los mejores managers del mundo, que es Carrera, y va a tratar de sacarle el máximo por lo que va a poder hacer o por lo que va a poder aspirar a conseguir esta corredora en el ciclismo femenino. Y me parece acertado, ¿no? Cualquier equipo grande que quiera triunfar y mantenerse muchos años en la élite del ciclismo femenino necesita una corredora del perfil de Paula Blasi.
0: A ver, caso Erola Jones, que igual alguien todavía no sabe a qué nos referimos. Es esa influencer que ha dado tanto que hablar en los dos primeros días de Vuelta Ciclista España, con comentarios inapropiados, faltando al respeto en muchos casos a sin ir más lejos, a Tadej Pogačar, a Josh Starling, que sin ir más lejos hace un poco más de una semana perdía a su hermano por un atropello en la Vuelta a Portugal. Y claro, ella no tenía ni idea y intentó vacilarle nada más acabar la primera etapa. Bueno, comentarios inapropiados que han levantado muchas, muchas ampollas en el seno del ciclismo y en torno a la Vuelta Ciclista España. La Vuelta buscaba más visibilidad a través de una influencer que tiene más de 3 millones de seguidores, por poner un ejemplo, en la red social Instagram, más de los que tiene, por poner ese ejemplo, Tadej Pogačar. Pero es obvio que la jugada no ha salido como esperaban. A partir de aquí, el foco de ella va a disminuir, no va a estar tan cerca de los corredores. La organización es evidente que se ha dado cuenta de que ha habido una metedura de pata. Y a partir de aquí también, como digo, opiniones. A ver, Andrés, empiezo por ti.
4: Yo sé que esta opinión no es la más popular. No voy a defenderla, ¿vale? Pero a mí me cuesta, habiendo estado trabajando algún año con Unipublic en la Vuelta, echando una mano en comunicación, me cuesta que gente con mucho peso en la Vuelta tuviera conocimiento de que el contenido que iba a generar esta influencer iba a ser de este estilo. Y lo explico claramente y rápidamente. Yo no creo que Javier Guillén diera luz verde a que alguien molestara a Tadej Pogačar, que es la gallina de los huevos de oro, que ha costado muchísimo que volviera a la carrera y que cuando vuelva a las primeras de cambio le montas el sarao de este tipo. Hay alguien que se ha equivocado, está claro que yo creo que hay, no sé si lo han contratado a través de alguien de Unipublic que lo ha propuesto o a través de una agencia, que esto muchas veces funciona así, una agencia te propone y tú, bueno, contratas en función de seguidores, de que le has visto la cara, el cartel, digamos, pero es posible que no hayan visto el contenido real. Y yo no estoy defendiendo la Vuelta, estoy pensando que el error está más que en traerla a ella, pensando, porque la gente está, lo que está hablando en la mayoría es que la Vuelta trae a esta chica para generar ruido buscando ese tipo de contenido. Y yo, conociendo a la gente de la Vuelta desde dentro, yo opino que el error de la Vuelta no es ese. El error de la Vuelta es traer a una persona por su número de seguidores sin saber que ese era el contenido que iba a generar, que es un error grandísimo. Pero bajo mi opinión, yo apostaría más por eso que por lo que se está montando en mayoría.
2: Venga, voy yo, que os veo tímidos. Yo, hombre, creo que
3: lógicamente...
2: Si
3: voy en contra de todos.
2: Ha quedado desacertado, ¿no? Por ese primer día tan polémico, por lo de Pogačar, por lo de Tarling, etcétera, etcétera. Pero bueno, yo creo que hay que probar, hay que innovar. Se ha traído una creadora de contenido y, oye, pues se han equivocado al inicio al dar con la tecla de cómo tenía que ser el enfoque o cómo se tenía que haber abordado.
4: Sí, pero perdona, Nacho, que te corte un minuto. Lo que tú no puedes hacer, y ahora ya se la van a tragar hasta el final, es traer a una persona que tiene un determinado perfil, cuando ves cuál es su perfil y que no te gusta, decirle que lo cambie, porque eso no tiene ningún sentido. O sea, ahora va a aguantar hasta el final, no, lo han firmado, pero el perfil que va a dar Erola Jones no tiene nada que ver con lo que ella hace en redes sociales. Es que yo me imagino en el lugar de ella y yo diría, entonces, ¿para qué me traéis? Yo me he limitado a hacer lo que hago, ya está.
3: Sí, todos los días.
2: Si ella no tiene culpa, si eso está claro. Y tiene 5 millones de seguidores que a la que le gusta ese contenido. Pero ya está. Es un error.
3: Yo comentaba,
2: y a ver, dale, barre.
3: Yo comentaba ayer, ¿no? Entre nosotros, que desconociendo cómo funciona la organización de la Vuelta a España cuando contratan este tipo de servicios, creo que apuestan por dar una vuelta de tuerca. A mí me cuesta creer que no conocían lo que hacía esta influencer, me cuesta creer. Yo personalmente no la conocía, ayer pues estuve revisando vídeos anteriores y como bien decía ahora Andrés, o sea, lleva haciendo ese tipo de vídeos muchísimo tiempo. Que depende la situación y el contexto y hasta el estado de ánimo en el que te pillen, te puede hacer gracia o te puede sentar mal. Y ahí está para mí el quid de la cuestión. Es decir, ese tipo de vídeos son irónicos. Eso no es periodismo. Eso es abrir la Vuelta a España a otro tipo de perfil de, digamos, cliente o de espectador o de otro tipo de seguidor. A mí no me parece mal. Está claro, insisto, que en función del contexto. Por ejemplo, el caso de Tarling me parece muy diferente al de Pogacar. Yo creo que el vídeo de Pogacar sí le pudo sentar mal, pero tampoco me parece nada del otro mundo. Sí, Pogacar es el mejor deportista de, o sea, uno de los mejores deportistas del mundo, es el mejor ciclista del mundo, pero no me parece que le falta el respeto en ningún momento. Simplemente es un comentario irónico.
5: Que hombre, sí, cuando le empieza
3: pero
5: a decir,
3: sacan Pogacito, de contexto. Pogacito.
5: Igual
3: bueno,
5: sí, ¿no? Un poco.
1: Pogachitas, ya queda.
3: Sí, pero es ironía.
4: Sí,
3: o sea, es como si vas a ver un monólogo.
4: Tú imagínate,
3: es como si vas a ver un monólogo, es lo que está haciendo ella siempre.
5: Pero es volver a lo mismo, es darle la vuelta a la tortilla. Imagínate que eso lo hace la Varga en la Vuelta Femenina y va y se asoma a la no sé quién que se está cambiando, que es otro de los comentarios que ha hecho. Ah, pues le he visto ahí y no tiene mala pinta. Al
4: está
5: policía,
4: en la calle, está en la calle esa noche.
5: Espósame al oficial, o sea, al auxiliar del Ineos, ahí a ver si no sé cómo es.
3: Tiene vídeos, José, tiene vídeos. Tiene vídeos iguales en las motos.
5: Claro,
3: iguales.
5: Claro,
3: iguales.
5: Yo opino.
3: Y no pasó absolutamente nada.
5: A mí me parece que es su contenido y que el error flagrante es de la Vuelta, que es quien la trae. El que sea, me da igual que sea una agencia, que sea la comunicación, que sea la dirección, quien sea. El que decida traerla, evidentemente, es el culpable, es el responsable. Y luego, evidentemente, ya no sabe medir, no controla el escenario y mete la pata con contenidos con comentarios inapropiados. Los haga en las motos, en las bicis o en el circo. Pero claro, el principal problema es que tú la traes aquí. Si tú la traes,
4: yo
5: la traes por lo que hace.
4: Y
5: lo
4: añado,
5: que
4: hace es esto,
5: te guste o no te guste.
4: Yo creo que ella se está comportando de manera muy loable. Porque con todo lo que ha pasado, no ha abierto la boca, no ha dicho nada. Ni ha explicado, oye, a mí me trajeron a hacer esto, este es mi trabajo, y si no me queréis, pues, a ver, si no me conocías, entonces...
3: Es que es cómica,
5: Y digo más, lo que no entiendo de todo este negocio de traer a esta chica es que ella, antes de esto, en sus redes sociales, ella no promociona nada de la Vuelta, es decir, ella
4: ni durante ni después
5: de la Vuelta.
2: Bueno, pero porque te quieres ampliar a un público nuevo.
5: Pero Nacho, no, lo que quiero decir es, tú quieres, tú eres la Vuelta y lo que quieres es expandirte y traes a una persona que tiene un público diferente. Pero si lo que hace la persona esta es aparecer en los medios de la Vuelta, los que van a consumir a esta persona son los consumidores de la Vuelta. Lo que tú tienes que intentar es que esta persona, ella o quien sea, muestre contenido en sus propias
3: redes. No, ayer tenía una historia, José.
5: Consumidores, pero una de mil. O sea, quiero decir, todo lo demás de su trabajo no aparece en sus redes sociales.
3: No,
5: es decir,
3: y después de esto, menos va a aparecer.
5: Ahora menos. Pero que el nuevo consumidor que buscas no se va a enterar de lo que es la Vuelta, porque ella no lo promociona en sus redes. Ella aparece en las redes o en el soporte de la Vuelta. O sea, tampoco consigues lo que pretendías, ni con ella, ni con alguien más correcto o con otra modus operandi. No lo consigues. Entonces, para mí es un error a todas luces, porque ni de una forma ni de otra consigues esto. ¿Se ha hablado de ti? Sí, pero se ha hablado bastante mal.
1: Yo mi opinión, Dani, un poco, porque la conozcamos un poco todos, creo que, bueno, si echamos la vista atrás, ya en el Tour hubo también influencer comunicadores, no de este perfil, así un poco, ya por decirlo de alguna manera, así con comentarios un poco sexistas en ese sentido, que lo tiene perfectamente publicada esta chica en sus canales, pero sí gente que no era habitual del ciclismo, con esa intención, ¿no? De captar un poco lo que es el público general, que es el difícil de traer al nicho del ciclismo, ¿no? Y que sean conocedores de que existe la carrera, que existe ese turismo de helicóptero que se traslada con el Tour de Francia y con la Vuelta a España y todo esto, ¿no? Yo creo que en ese sentido la Vuelta, no sé quién exactamente habrá dado el ok, pero muchas veces lo urgente, o sea, lo urgente no te deja hacer lo importante, ¿no? Y en estos inicios de la Vuelta, pues seguramente nadie le haya podido explicar bien cuál era su función y quiénes eran los corredores y en qué consistía una carrera y cómo moverse dentro y cómo moverse fuera. Es algo que al final, cuando ya lo tiene, resulta que ha acabado la carrera, ¿no? Yo sí me dedico en mi empresa, donde trabajo en SPU, a analizar esos perfiles y a ver qué perfiles comunican tu marca. Y lleva un estudio profundo y se comparte.
2: ¿Cuñita de Clavero en Radio Marca? ¿De SPU?
1: Sí, y se comparte. Y se comparte con la dirección en ese formato, ¿no? En qué comunicadores tienen, cómo van a tratar tu marca, qué imagen tienen, cómo son vistos. Y sobre todo cuando ya es salir al público general, donde es muy difícil que las marcas nicho deporte intentar que fuera ser conocido, ¿no? Y reconocido, ¿no? Entonces, en esa labor yo creo que la Vuelta no ha tenido ese mimo de explicárselo y al final, pues bueno, ha ocurrido. Ella ha ido a lo grande, se ha centrado en la zona de meta salida y se ha visto allí en el camión donde nadie puede acceder, que es donde se cambian los corredores, y más con el lío del maillot de campeón del mundo, no sé qué, que tuvo a última hora. Hace los comentarios que ella tiene publicado en su página web y que todo el mundo conoce en sus redes, y se dedica a eso. Y bueno, se ha ido un poco de las manos y luego ya, bueno, pues el periodismo serio, por decirlo de una manera, profesional de la Vuelta, ahí se ha sentido un poco menos valorado o menospreciado, diciendo, bueno, llega aquí esta chica, hace este tipo de comentarios, esto no lo podemos consentir ni permitir. Pero yo creo que son formas y canales diferentes, ¿no? Donde uno busca atraer un tipo de público y se ha ido de las manos, y otra busca hacer el periodismo serio, profesional, que conocen a todos los corredores, que los corredores los conocen a ellos, que se acercan para las entrevistas y todo este tipo de cosas, ¿no?
5: Yo ahí estoy de acuerdo en que no deberían de confundirse influencers o como lo quieran llamar, creadores de contenido, como lo quieras llamar, con periodistas. No es lo mismo y son dos formas, como tú dices, Dani.
4: Y dentro de esos perfiles, no es lo mismo un influencer que un creador de contenido, ojo. O sea, es que no tiene nada que ver. Esta chica es creadora de contenido.
3: Creadora de contenido, mira, seguramente conocéis todos a Juan Dávila.
4: Sí.
3: ¿No? Vale. Pues
4: sí, que
3: es un poco los vídeos de Juan Dávila en sus inicios, era muy similar. Y nadie se lleva las manos a la cabeza. Yo creo, como bien decía ahora Dani, ¿no? Y lo comentamos ayer entre nosotros, la Vuelta busca un target de público diferente y opta por un influencer, o por una influencer en este caso, desde un punto de vista irónico y desde una perspectiva cómica, que no se puede llevar o tomárselo en serio. Es decir, a mí la respuesta de Pogacar me pareció espectacular cuando le dice, sí, respiro 24
2: mejor.
5: O sea, luego
2: hay una queja a su equipo.
5: Pero vamos a contar todo. Luego su equipo se queja. Quiero decir, él puede ser un poquito desahogado, pero luego el equipo se queja de la chica. O sea, quiero decir que
3: sí. Pero ¿sabes por qué nos quejamos?
5: Puede responder como sea, pero el equipo se queja.
3: ¿Sabes por qué nos quejamos? Porque seguramente no conocemos lo que hace. Porque yo estoy seguro. Estoy seguro.
2: Que si te la avisan,
3: no sé cuánta gente mueve la Vuelta a España.
5: Porque no es el lugar, porque no es el momento, claro. Nada más terminar, de que a lo mejor te vacilen.
3: Pero, mira, Nacho que está en casa ahora en el sofá y seguramente estos días tiene tiempo, que se ponga en el perfil
5: de
3: la influencer a revisar cuántos seguidores le crecieron desde dentro de la Vuelta a España. Ciclistas.
5: No, mira lo de staff. Cuántos corredores corren las tres vueltas, va a mirar eso.
2: Le sigue Carlos Barredo.
3: No, yo no le sigo, pero estuve revisando el perfil ayer, pero le voy a empezar a seguir, pues a mí me parece graciosa.
2: Claro que sí, el más joven de espíritu, don Carlos Barredo Parera.
5: Se acabó el debate porque ya empieza la cuesta arriba. Estamos llegando al inicio de Montluís. Quedan 35 kilómetros, perdón, para llegar a la línea de meta. 35 kilómetros, de los cuales más de 30 van a ser de ascensión. En primer lugar, este primer puerto de primera categoría de la Vuelta Ciclista España 2026. Una vez coronemos esta ascensión, nos vamos a encaminar a la última y definitiva. 19 kilómetros para subir a Montluís, luego 10 kilómetros para llegar a Font-Romeu. Como digo, 30 prácticamente de subida. Quedan 34 y medio para llegar a la línea de meta. Todos los vamos a contar aquí en directo. Minuto y medio para el sexteto de cabeza. Seguiría siendo líder provisional Ethan Hayter, pero están sentenciados. La batalla por la victoria está detrás. El UAE sigue tirando del grupo. Pogacar tiene entre ceja y ceja volver a levantar los brazos, y si algo se le mete en la cabeza a este caníbal, no hay nadie que pueda hacerle frente. Enseguida estamos con el desenlace, capítulo 3, Vuelta 2026, Radio Marca.
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0: 32 kilómetros para llegar a la línea de meta, 15 kilómetros y medio para coronar Montluís, este primer puerto de primera categoría de la Vuelta 2026. 1 minuto 26 segundos de ventaja para los 6 que están por delante. Te recuerdo quiénes son: Ethan Hayter, el corredor del Soudal, que sería líder porque está a 29 segundos en la general; Olivier Legac, francés de Groupama; Magnus Cornilsen, danés del conjunto 1X, otro danés, Asbjørg Helmsø, corredor del Jayco, neerlandés del equipo Picnic, Timo Rosen, y luxemburgués del equipo español Kern Pharma, Mats Wenzel. 1.23 de ventaja ahora mismo, no inquietan absolutamente nada, ni siquiera para la disputa de la etapa. Y ahora vamos a dar otras referencias, que es donde quiero llegar. Mientras UAE pone ritmo en ese grupo, pensando en la victoria de Pogacar, echo un vistazo a cómo se han dado los primeros dos días de carrera para los favoritos. Para los favoritos al podio, yo siempre lo matizo porque para ganar solo hay uno. Y hay diferencias ya importantes, ¿eh? Roglic está a 26 en la general. A 33 está Skiel Moss. A 37 está Carapaz, más o menos todos en un puño. A 37 también está Enric Mas. Only se dejó más tiempo, a 54 segundos. Y Félix Gall ayer se dejó más de 20 segundos en meta y está a 1.08. Roglic para mí es una incógnita por el atropello que sufrió antes de la vuelta, por no haber entrenado demasiado. No sé cómo llega y no sé cómo va a responder tres semanas. Félix Gall, después de lo de ayer, para mí es otra incógnita. Fue segundo en el Giro, pero se va del equipo. Y no sé cuánto de enchufado puede haber venido, viendo también a Leo Visio, a su compañero, metido muy arriba. A ver cómo está Carapaz, a ver cómo está Enric Mas. Yo en este saco metería otra sorpresa o un tapado, que para mí sería Johannessen, el corredor de 1X. Ahí luego pueden estar Norhagen, ¿no?, algún corredor más de los jóvenes. Pero ¿a quién más veis peleando por esos cajones del podio?
1: Carapaz, seguro, vamos. Carapaz, solo con el motor que tiene, intentando pelear las etapas y demás, solo con eso se va a meter ahí arriba. Y yo creo que Félix Gall, con toda la montaña que hay, confío en él para que también esté peleando por esos puestos.
0: Si mi duda es cómo esté. Yo en Burgos le vi bien, pero lo de ayer me dejó
1: sí,
0: dudas.
1: Pero en la crono no se le da del todo bien y estas etapas todavía no ha tenido mucho que decir, ¿no? Y ya veremos mañana. Después de lo de mañana es la prueba un poco del algodón, pero a partir de ahí yo creo que lleguen fuerte y Only, el de Ineos. El resto,
0: ¿tú quién decías, Carlos?
2: Yo tengo ganas de ver a Marco Brenner en esta Vuelta a España.
0: ¿Al creo de que Tudor? No, o sea, Tudor, perdón.
2: Sí,
0: Tudor, sí, perdón.
2: Creo que Tudor está creciendo con corredores jóvenes y lleva haciendo las cosas bien un par de años en la sombra, caso de Boisard, un corredor también francés que ya les hizo muy buen Giro de Italia, y Marco Brenner
0: viene
2: de andar mucho. ¿El qué?
0: Rondel en el Tour también lo hizo bien.
2: Y Rondel. Quería decir Rondel y dije Boisard, no, Rondel. Y Marco Brenner está andando muchísimo en el último mes y medio. Y tengo curiosidad por saber hasta dónde puede llegar en esta Vuelta a España. Lógicamente es una primera grande, pero va a tener una oportunidad bonita. Siempre decimos además que es una carrera en la que aparece siempre algún nombre que hay que empezar a tener en cuenta después en el futuro, ¿no? Es una carrera ideal para ello y yo creo que ese puede ser uno de estos corredores.
3: Yo creo que hoy lo va a hacer bien.
0: Rondel en el Giro. Rondel en el Giro,
3: sí, pero,
0: y Boisard en el Tour. Lo hemos cambiado.
2: Pero Rondel en el Giro estuvo muy cerca y en las etapas duras, estaba prácticamente con los favoritos.
3: Yo, Brenner, creo que hoy lo va a hacer bien, porque este tipo de puerto más tendido se le adapta bien, es un corredor explosivo, potente. Tengo más dudas en la alta montaña, ahí donde a partir de mañana vamos a ver si es capaz, hasta dónde, de manejarse, pero yo creo que hoy, por ejemplo, sí que puede estar delante.
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0: Señoras, señores, damas y caballeros, seres de luz y demás oyentes, estamos aquí, como siempre, una semanita más, transmitiendo desde los acogedores estudios de Marcador Radio Almería, dispuestos a entretenerte tal y como lo hemos hecho hasta hoy, hablando de baloncesto. Ya está aquí la naranja mecánica con un servidor, Alexander Ibarra, les está hablando, encantado de ponerse delante de un micro. Y bueno, y a ti que estás al otro lado, de darte la mejor media hora que pueda darte. Tendré como siempre a alguien detrás, encargándose de que todo salga bien. Hoy tengo a Lidia, que está concretamente en la cabina de sonido. Lidia, ¿qué tal? ¿Cómo estás?
1: Hola, ¿qué tal, Sander? ¿Cómo estamos?
0: Pues yo estoy bien, la verdad. No sé si se puede estar mejor, supongo que sí, que nunca es demasiado bueno las cosas que te pasan, pero bueno, no me puedo quejar, ¿eh? ¿Y tú qué tal?
1: Yo muy bien, de lunes, con muy ganas bien. De coger la semana por bandera.
0: A mí es que el lunes me parece una palabra maravillosa, la quiero desmitificar.
1: Totalmente.
0: Bueno, lo importante es recargar pilas, el fin de semana, empezar la semana bien y con muchas ganas de hacer cosas. Bueno, así, no ha sido una buena jornada para los equipos de tercera FEB. Me gustaría poder contaros otra cosa bien distinta, desde luego. Hemos tenido un par de derbis en Primera Nacional Masculina. En Liga CB tuvimos clásico Barcelona-Real Madrid. Bueno, lo estuve viendo un poquito, no demasiado. Al final fue un poco descafeinado, ¿no?, para lo que se esperaba, porque la verdad es que el partido se decidió en el segundo cuarto con un parcial de 15-36, ¿no? 21 puntos de diferencia a favor del Real Madrid, que prácticamente, bueno, le entraba todo. Y ya, pues poco partido hubo más a partir de ahí, ¿no? Bueno, hubo final de Liga Cadete Masculina, volviendo a Almería, ganó Cajamar Ceba Almería Verde al Club Deportivo Roquetas en un auténtico partidazo, una de esas finales igualadas, emocionantes, de las que se pueden quedar grabadas a fuego para todos los que lo hayan podido vivir de cerca. Evidentemente los que han ganado un poco más, pero bueno, todo el mundo puede aprender ahí. Y bueno, por lo demás aquí, pues cada uno sigue con su vida. Yo os puedo contar algo de la mía. Y es que este viernes de esta semana yo voy a dar un concierto en la sala Dragonfly, que está justo aquí detrás, para comparar con los estudios de Marcador Radio. Tocamos dos bandas, Ritsu, que es la banda a la que yo pertenezco, y no sé si lo voy a decir, Through Wave, que son unos chicos jovencísimos que hacen versiones del grunge de los años 90. Y bueno, el concierto empieza a las 9:30 y los 50 primeros asistentes se van a llevar de regalo un libreto a modo fanzine que ha hecho un servidor con las letras de las canciones. Bueno, ahí lo dejo. Esto no es baloncesto, pero al final en la vida tienes que saber unir las cosas que te gustan y diversificar un poquito y poner los medios para disfrutar un poco y hacerlas relevantes, ¿no? Yo tengo aquí esta oportunidad, esta herramienta para darme publicidad a mí mismo, pues oye, pues se hace, que no pasa nada, sin complejos, ¿eh? Y bueno, pues por lo demás, me voy a ir con Lidia a narrar los titulares que ya toca.

0: Y con la música del último guerrero empezamos con los titulares. Jornada negra para los equipos almerienses de tercera FEP. Hubo pleno de derrotas.
1: Vizpaña Tíjola cayó en casa ante el colegio El Pinar. Surcid Baloncesto Murgi ante Algeciras y CB Almería en la pista de Nova School.
0: Vamos, que ni una victoria nos pudimos llevar este fin de semana. Bueno, a ver si el siguiente es diferente. Y ahora nos vamos a ir a Primera Nacional. Doble ración de derbis en la Nacional 1.
1: Ciudad de Vera ganó cómodamente en casa al C de Adra 83-61 y Estudiantes de Huércal venció al C de Roqueta 67-77.
0: En Nacional 1 femenina perdieron el Toyo Basket y Club Deportivo Roquetas.
1: El CB La Mojonera ganó al CB Martos a domicilio y mantiene vivo el pulso en la parte alta de la clasificación.
0: Y la Liga Cadete Masculino, como ya decíamos antes, Cajamar CB Almería Verde se proclama campeón provincial.
1: Los capitalinos ganaron al CB Roquetas ante una final apasionante 82-89.
0: Vamos adelante.

0: Bueno, este es el Livewire de Motley Crue, temazo prácticamente de los inicios de la banda. Maravillosos son los Motley Crue, y quien es también una gran persona y un gran entrenador, que además creo que está por aquí, que es don Juanfran Martín, que repite llamada porque es que no paran de llover los éxitos. Juanfran, ¿cómo estás? Buenos días.
1: ¿Qué tal? Buenos días, Andrés. Pues muy bien, tío. Contento, contento, la verdad.
0: Me alegro, porque vaya añito que llevas. Hace, creo que 2 semanas, te llamaba porque habías ganado la Liga Junior, ahora ganas la Liga Cadete. Además, coges el equipo ahí a final de temporada, por diversas circunstancias, sustituyes al entrenador anterior y pones a funcionar el equipo. Y oye, otra victoria más, otra liga más y bueno, yo no sé cómo decirlo, yo me imagino, no sé, está tocado por una varita mágica, no sé, cuéntame tú qué hay que hacer para tener tanto éxito.
1: Pues no es otra cosa que, bueno, creo que tú lo sabes también porque has estado en este mundo, porque mucho trabajo al final. Es verdad que nosotros hemos llegado, bueno, también Alberto y yo, porque Alberto también ha estado conmigo echándome una mano.
0: Sí, de hecho te voy a decir que yo la semana pasada, Juanfran, perdóname que te interrumpa, nombré a Alberto como el entrenador y yo no sabía que estabas tú también metido.
1: Ah, no pasa nada,
0: Y por eso te pido disculpas también, ¿eh?
1: No, para nada, los dos hemos sido partícipes de esto, así que no tienes que pedir disculpas, sí, vamos, ningún problema, vaya. Que eso, que es verdad que nosotros llegamos y el equipo, bueno, a ver, el equipo al final tenía una base de trabajo, es cierto, pero sí que es verdad que a lo mejor anímicamente, bueno, por una serie de circunstancias, como tú bien has dicho, que al final, bueno, pues puede pasar, ¿no? Que cuestión de feeling, ¿no? Que a lo mejor no ha sido el mejor de lo que han tenido otro año y demás, y es verdad que llegamos y había un poco de ese ambiente, ¿no? Raro, que habían perdido algunos partidos también que creían que no iban a perder. Bueno, a partir de ahí, pues creo que los chavales también han tenido mucha ambición, han tenido mucho, se han esforzado muchísimo y bueno, pues creo que todo tiene su recompensa.
0: Porque ese cambio de dinámica tan evidente, sobre todo la energía, porque como tú dices, al final, pues trabajo de baloncesto, pues tienes la base del trabajo de todo el año y evidentemente en unas semanas no vas a cambiar, ¿no? De arriba abajo toda esa estructura o ese funcionamiento, pero sí es cierto, ¿no? Que sobre todo lo que sí habéis cambiado, yo creo que sobre todo la energía, ¿no? La forma de ver las cosas, la forma de competir, la forma de sentir. Supongo que os enfocaríais más en prácticamente eso, ¿no? Básicamente para poder conseguir un resultado a tan corto plazo.
1: Correcto, sí. Al final, nosotros cuando llegamos, obviamente detectamos que hay una serie de... Bueno, una serie no, la gran mayoría de jugadores que, bueno, pues... Es lógico, ¿no? Venían de perder, creo, no sé, creo recordar si fue contra Murgi o contra Vera esa semana, no recuerdo qué partido fue. Y, bueno, perdieron los dos, pero no sé cuál había sido el último que habían perdido. Y es verdad que ellos también, lógicamente, pues, decepcionados porque habían perdido y demás. Y al final, el trabajo que más intentamos, la faceta que más intentamos reforzar es la faceta de la motivación, ¿no? De, oye, esto no ha acabado, todavía queda, podemos arreglarlo y podemos hacer que el año acabe bien, que todavía quedaban partidos de liga regular, aunque sabíamos que era muy complicado ya clasificarnos directamente, pero bueno, luego quedaba una Final Four, al final la hemos sacado y luego la final también en Roqueta, así que pues muy contento, ya te digo, pero que vamos, que la clave sobre todo ha sido eso.
0: Oye, con respecto a ese partido, esa final, oye, partido vibrante, empezáis ganando, luego remontan, se ponen por delante, volvéis a reaccionar, cogéis otra renta, el partido prácticamente permanece emocionante, intenso hasta el final, ¿no? Supongo que os esperabais un partido así, que una final, debe ser así,
1: el
0: ¿no?
1: El partido fue un partidazo, las cosas como son. Es cierto que Roquetas tenía alguna que otra baja sensible, porque al final son fiestas... que él siempre pasa, ¿no? Que en la categoría cadete, pues, jugadores que no están por temas de viajes en los institutos y demás. Pero bueno, nosotros también teníamos también alguna baja que otra y el partido fue increíble. Roqueta, es verdad que al principio, sobre el papel, parecía que contaba con varios infantiles en el acta, ¿no? Por así decirlo. Pero bueno, al final los cadetes dieron la cara, vamos, de una manera increíble. No sé si jugaron 8, creo que fueron 8 o 7, no recuerdo exactamente, pero muy bien, vamos, no estuvieron todo el partido compitiendo y bueno, y nosotros también, la verdad que nosotros también muy bien. Al final sabíamos que no iba a ser fácil, por muchas bajas que hubiese, y más allí, porque más allí ya sabes tú cómo compiten ellos, así que bueno, una final vibrante, tío, fue vibrante.
0: Oye, y ya en el plano personal me imagino también que será un partido especial para ti, ¿no? Porque al final tú has formado parte también del Club Deportivo Roquetas muchos años. Me imagino que conocerías también a esos chicos, a casi todos los del rival. Bueno, no sé si te transmitió alguna sensación también especial, ¿no? Bueno, ya no solo por ser una final, sino por un poco por tu pasado.
1: Sí, claro que sí. Al final, Roquetas, bueno, yo cuando me despedí, bueno, siempre lo he dicho, ¿no? En mi casa, siempre en mi casa, siempre me han tratado muy bien. Y bueno, pues hay sentimientos y emociones encontrados, ¿no? Cuando llega allí, el pabellón donde he estado siempre, la gente, al final esa generación yo también la he educado allí, son chicos estupendos y bueno, es verdad que cuando acabó el partido, pues algunos cuando los ves, pues tristes, ¿no? Que al final, bueno, están en un Cadeva también y han hecho un año fantástico, han sido campeones de liga regular. Pero bueno, pues te da cosilla, ¿no? Te da esa cosilla de que al final has estado ahí, has estado con ellos, has pasado mucho tiempo con ellos también. Pero bueno, ya está. Las cosas supongo que pasan por algo y bueno, yo al final el objetivo era ir allí, competir, dar el máximo de nosotros y se hizo y encima todo el resultado fue favorable, pues mira, pues súper feliz, la verdad.
0: Bueno, y ahora otro Cadeva, no sé cómo es la generación, no sé tampoco cómo es la generación en el resto de Andalucía. ¿Hay alguna posibilidad de hacer algo, de dar alguna campanada por ahí por Andalucía o no?
1: A ver, acuérdate que hace una semana estuvimos hablando es verdad que con el Junior no he tenido la suerte que me hubiese gustado tener, es verdad que teníamos un grupo bastante complicado, las cosas como son. Esta generación, hace 2 años Almería sufrió bastante, creo recordar que

0: Y yo siempre que la partida hay que jugar los under, así que dar una campanada, pues bueno, bienvenido sea, ojalá.
1: Pues claro que sí, hombre, claro que sí, se va a intentar seguro, de eso no cabe la menor duda. Oye, pues y ya sí. Te hago la última pregunta, ya que, bueno, también formas parte del equipo de Tercera FEB. Visita Nova School, peleasteis, la verdad es que peleasteis, era difícil, y al final os quedasteis un poquillo sin gasolina, supongo, ¿no? Ahí con ese partido de Tercera FEB.
0: A ver, fue otro partidazo, la verdad que mi sábado fue completito.
1: Intenso, desde luego.
0: Fue otro partidazo. Al descanso conseguimos irnos arriba en el marcador, pero es verdad que Nova School es que tienen un ritmo muy alto, un ritmo de no parar, en todo el partido corren muchísimo, definen uno contra uno muy intenso. Es verdad que es un partido que los 40 minutos requiere un nivel de intensidad muy alto, y luego también encima tenían 4 o 5 jugadores que en el uno contra uno eran auténticos asesinos, es que eran muy muy verticales al aro y muy complicados de parar. Uh-huh. Y bueno, es verdad que en los últimos 8 o 9 minutos se nos cerró el aro, y ellos, es verdad que, bueno, pues ya te digo, en ataque estuvieron muy muy sólidos en esos minutos finales y se lo llevaron, pero el partido muy bien, lo competimos muy bien, y también yo, por mi parte, muy contento, la verdad, de cómo el equipo dio la cara.
1: Sí, la verdad es que se nota una mejoría evidente, ¿no?, en las últimas jornadas del equipo. Oye, Juanfran, pues, oye, muchas gracias, enhorabuena de nuevo, y nada, pues ojalá que te tenga que seguir llamando mucho más, ¿vale?
0: Gracias a ti, eso digo yo, que ojalá que no pares de llamarme.
1: Venga, pues un abrazo, bueno, cuídate.
0: Un abrazo muy grande.
1: Muchas gracias por atender. Chao. Bueno, y creo que por aquí tengo también, estará Juanfran Martín, entrenador de ese cadete masculino de Club Baloncesto Almería. Y tengo otro Martín, que es José Antonio Martín Cara, Cata para los que lo conocemos más aquí en el mundo del baloncesto. Cata, ¿qué tal? ¿Cómo estás? Buenos días.
2: Hola, buenos días.
1: Ya tenía yo ganas de cazarte por aquí, ¿eh? Eres complicado de conseguir. Está...
2: Sí. El trabajo no deja poco tiempo libre.
1: No, doy fe que no es por otra cosa. Oye, ganáis en Martos, vais con algunas bajas, por lo que he podido ver, pero bueno, ya es que ni eso os detiene, ¿no? Os lleváis otra victoria, entiendo que no te esperarías un partido fácil, pero ahí estáis, ¿no? Seguís sacando partidos adelante.
2: Bueno, como dice, en partido que llevábamos algunas bajas de cadete y de junior, que tenían mucha sobrecarga, que han venido con mucha sobrecarga del Cadeva Junior, y además tuvimos en Nacional, también tuvimos doble jornada la semana pasada, y bueno, el servicio del oficio del club decidió un poco que descansase esta semana, y no nos vamos a engañar. Viendo el rival que era en la clasificación, el partido de la primera vuelta como fue, pues creíamos que era primordial el tema de la salud de ella, que no iba a repercutir para mejor en este último tramo de liga que teníamos. Entonces, pues por eso decidimos darle un poco de descanso ayer. Viajamos con 8 jugadoras y la verdad que bueno, el partido bastante bien. Fue a una hora un poco rara, fue a las 4 de la tarde, porque ellos
1: la hora de la siesta.
2: Nos pidieron el favor de cambiarlo por el tema de que por la mañana tenían ellos un campeonato cadete. En fin, que como el resto de clubes, cuando nos llaman que hay algún problema, si podemos ajustarnos y cambiar por el bien de los dos equipos, pues lo hicimos. Pero es lo que estábamos hablando. Al final es una hora diferentes, los ritmos de comida, de viajar y todo eso son diferentes, y bueno, al final el partido, el primer cuarto sí estuvo bastante igualado, cuando los dos equipos estábamos más o menos tanteándonos, pero a partir del segundo el partido se rompió y ya bajaron físicamente, y nosotros bueno, pusimos en práctica ciertas cosas que no creemos que nos podrían venir bien para los futuros partidos que nos vienen en esta recta final.
1: Uh-huh. Porque, oye, habéis mantenido al final un poco el pulso, ¿no? Estáis ahí cerquita de los de arriba, muy pegados. No sé si ya os lo tomáis como objetivo, ¿no? Pues yo me imagino que tampoco, igual no lo habéis pensado, pero me imagino que ya es inevitable.

0: hacerlo. Además tenéis el próximo partido, si no me equivoco, en casa, al líder, ¿no? Que es a Liverpool en Girola. Y hombre, no va a ser fácil, pero la verdad es que sería alucinante para el equipo ya no solo competirlo, sino oye, si se logra sacar esa victoria, ese partido, creo que sería una guinda preciosa, ¿no? La temporada también.
1: Como bien dice, el objetivo para nada del club es tener que meternos en los playoffs. Pero no te voy a engañar, tanto las jugadoras como el cuerpo técnico, como el club en general, estamos ilusionados con la idea. Y ya sí lo consideramos un objetivo. No lo hubiéramos imaginado al principio de temporada, pero ahora, conforme se ha ido desarrollando la temporada, sí es objetivo porque creo que lo merecemos. Hemos hecho una temporada muy, muy buena. Las jugadoras se la han currado muchísimo porque, o sabes, solamente disponemos de cinco seniors. Las demás son jugadoras cadete y junior. Por lo tanto, ha sido difícil y han hecho mucho sobreesfuerzo teniendo que entrenar con su categoría, con las categorías superiores y cuadrar ese tema de carga. Ha sido un poco complicado. Pero ahora cualquiera les dice que ya que hemos llegado aquí, que el objetivo no es meternos en los playoffs.
0: Vaya.
1: No, no hay manera de convencerla y además estamos encantados. Saliver, pues tenemos una espinita clavada porque cuando jugamos el partido allí en su casa, en la primera vuelta, que ellas estaban imbatidas, ellas perdieron un partido toda la temporada, pero entonces estaban imbatidas y perdimos la prórroga. Se nos escapó el partido en los últimos 30 segundos, íbamos ganando de 4 y bueno, un triple, un tiro libre, nos dio el empate, fuimos a la prórroga y en la prórroga, bueno, ellos tuvieron un poquito más de acierto que nosotros porque es un equipo que está hecho, en su objetivo sí está hecho para ascender, con jugadoras de mucha experiencia en esta categoría y en categorías superiores. Algunas vienen de Unicaja, otras vienen de Estepona. En fin, jugadoras que saben lo que están compitiendo y el objetivo que tienen de ascender a Liga 2. Entonces, nosotros pues, bueno, vamos con la ilusión de la gente joven, de la inocencia esa de no somos conscientes de lo que estamos consiguiendo y vamos a intentar pelearlo al máximo.
0: Sí,
1: Luego,
0: hombre.
1: bueno, el resultado ya veremos cuál será.
0: A mí no me cabe la menor duda y te voy a decir una cosa, Cata, hombre, a mí es que me gusta mucho fantasear con estas cosas. Ya me gusta jugar a la épica y este tipo de historias, tú ya sabes. Y oye, y no sé, igual este año no, igual este año no, o es muy difícil, desde luego, ¿no? Pero me gusta tu actitud con respecto a esa posibilidad. Y sobre todo yo me paro a pensar, veo el núcleo de jugadoras que hay de tanta juventud y tanto talento. Casi estoy obligado, ¿no?, a pensar en cómo va a evolucionar este equipo, que además tiene una base de trabajo también bastante sólida. Quizá en el futuro, y no te hablo de un futuro muy lejano, igual metéis en un lío al club, al ayuntamiento, a la institución en general de ahí de la Mojonera, porque esto tiene una pinta, me vas a permitir que diga que vamos, inesperada, pero desde luego es algo real, ¿no? Lo que estamos viendo, porque estamos viendo un equipo que compite contra todo el mundo y sobre todo eso, el futuro que tiene, ¿no? Esa proyección que tienen estas chicas.
1: Como ya dije, el objetivo era eso cuando se sacó el equipo hace 5 años, y era que la base del equipo estuviese compuesta por jugadoras como ocurre este año, que llevan con nosotros desde Premium. Entonces, en la categoría que tenemos que estar, ni lo pensamos, porque creemos que esta categoría
0: Pero tú
1: es bastante.
0: imagínatelo, ¿eh? Pero tú imagínatelo.
1: Bueno, difícil, difícil de imaginar
0: ¿Qué sería, una
1: y.
0: bendición o un problema?
1: Bueno, creo que serían las dos cosas.
0: Serían las dos
1: A veces
0: cosas.
1: una bendición y otras veces sería un problema porque, bueno, creo que la categoría, la Liga Femenina 2, es una liga complicada por el tema de los desplazamientos. Sobre todo los equipos de aquí, del sur de España, que hay dos, creo que son dos, tres equipos por debajo de Madrid. Todos los demás está, o te toca el grupo de Cataluña, Valencia, Cataluña, Navarra, o te toca el grupo de País Vasco, Navarra y Asturias. Entonces, esos desplazamientos, sí, verdad que son complicados, ¿no? Yo te digo que nosotros viajamos en coche, o sea, que el sacrificio
0: Nada, eso hago yo una llamada ahí al alcalde o al quien sea y eso
1: Sí,
0: te lo
1: no,
0: soluciono yo rápido, ¿eh?
1: apoyo tenemos desde el minuto uno que sacamos este proyecto, pero como dices, bueno, nosotros no vamos a renunciar a nada, ni este año ni el año que viene, y que sí, lo que sí nos reconforta es ver que ese trabajo que se inició, bueno, en el club de hace muchísimos años, pero el proyecto este particular del Nacional Femenino que se inició hace 5 años, ver lo que estamos consiguiendo este año con las jugadoras que lo estamos consiguiendo, bueno, es un lujazo, te lo puedo asegurar como entrenador, como director técnico, como fundador del club. Para mí es un lujazo lo que estamos disfrutando este año.
0: Oye, y es un lujazo para todos los que os seguimos, para todos los aficionados del baloncesto de Almería. Estáis haciendo una temporada brutal, pase lo que pase contra Salibert, creo que tenéis un mérito enorme y ojalá os sigamos viendo crecer de la manera que sea, pero que esto siga evolucionando y lo que tenga que ser será. Y si hay que afrontarlo en el futuro, pues afronta. Que, como tú dices, pues bendito, bendito problema, ¿no? Cata, muchas gracias por atenderme. A ver si te puedo llamar más a menudo y que sepa cosas buenas como esta, ¿vale?
1: Siempre a tu disposición.
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Saludos, ¿qué tal están? Muy buenas tardes, bienvenidos a una nueva edición de Directo Marcador. Vamos a ir comenzando hablando de la actualidad de la Unión Deportiva Almería y de todo el deporte provincial, que es lo que abarcamos aquí en nuestro portal web, en Marcador Radio Almería, y también evidentemente te lo contamos por radio. Una Unión Deportiva Almería que a día de hoy actualmente se encuentra entrenando en la ciudad deportiva del Tenerife tras esa resaca que aún arrastramos del último partido. Esto es un Deportivo Almería que viene de perder en el Heliodoro ante el Tete por 1-0 en un partido que dejó mucho que desear por parte del conjunto rojiblanco, por parte del conjunto de García Pimienta, que vio como la Unión Deportiva Almería fue superada prácticamente en todo momento por un Tenerife que es cierto que la primera parte pasaron poquitas cosas, donde apenas llegaban ninguno de los dos conjuntos al área, ni local ni visitante, llegaban a crear esas ocasiones de peligro, que al final es lo que consiste, ¿no?, el fútbol, en crear ocasiones de peligro para marcar gol, y ni Tenerife ni Unión Deportiva Almería conseguían llegar a la portería de ambos. Eso sí, Tenerife lo hizo aprovechando esa fragilidad defensiva a la que nos tiene acostumbrados el conjunto, en este caso de García Pimienta, ya lo venimos arrastrando durante muchos años con Joan Francesc Rubi, ¿no? Una Unión Deportiva Almería que sobre todo parece que en las salidas fuera de casa es cuando más le cuesta defender. No sabemos el porqué, esto no tiene explicación ninguna, pero parece que esto le cuesta muchísimo y es una asignatura pendiente que tiene el conjunto del actual entrenador, de Javier García Pimienta, que por cierto pues hizo bastante autocrítica, ¿no?, con el juego del equipo, al igual que lo hizo también un Adrián Embarba, ¿no?, que apelaba a la autocrítica asegurando que en esta categoría no solo vale con el escudo. Es cierto que Almería tiene el plantel para ascender a primera división, al final no puede ser otro el objetivo que no sea ese, pero actualmente pues hay muchísimas cosas que corregir, ¿no?, por parte del míster, que lleva poquito tiempo aquí trabajando con este nuevo equipo. Pero eso sí, le quedan muchísimas cosas que trabajar si quiere este equipo ser un candidato a primera división. En todo caso, como digo, la Unión Deportiva Almería se encuentra actualmente en la Ciudad Deportiva del Tenerife trabajando, realizando trabajos para esta tarde pues volver a casa y posteriormente mañana viajará a Sabadell, que es el próximo rival de la Unión Deportiva Almería. Otro partido fuera de casa, eso sí, a priori pues con ligero favoritismo para el conjunto rojiblanco. Veremos a ver qué ocurre. Los partidos, como sabemos, los partidos se juegan sobre el terreno de juego y no sobre el papel, a priori. Insisto, la Unión Deportiva Almería, pues por capacidad económica, por nombre a nombre, por talento futbolístico, pues evidentemente tiene un plantel bastante superior al de muchos equipos de esta Liga Hypermotion, aunque, pues fíjate, el Tenerife, un equipo que no está ni muchísimo menos formado, ¿no?, ni con el objetivo de ascender a primera división, pues te gana también, sobre todo aprovechando ese factor cancha que tanto importa en la segunda división y que tanto partido le sacó la Unión Deportiva Almería el año pasado. No le dio como para ascender a la primera división, pero sí para sumar la gran mayoría de sus puntos aquí en el Estadio Juegos del Mediterráneo. Imagino que esta será también uno de los objetivos que va a tener el club, ¿no?, de cara a la temporada. Intentar ganar y conseguir los mayores puntos posibles en casa, que por ahí pasa absolutamente todo para un equipo que su interés principal es ascender a la primera división. En cuanto al mercado de fichajes, sabemos que quedan todavía unos días y eso sí, el Almería pues parece que ha reactivado ese interés por Arnau Comas, el central del Real Club Deportivo de La Coruña, que eso sí, no tiene hueco para nada en la línea defensiva del conjunto gallego. Así que veremos a ver si finalmente consigue la Unión Deportiva Almería hacerse con los servicios de Arnau Comas, que insisto que parece que es muy importante, ¿no?, para el objetivo fortalecer la defensa. Y por cierto, noticia también de última hora, esa venta a las entradas, ¿no?, por parte de la Unión Deportiva Almería para ver el partido ante el Sabadell, donde los aficionados rojiblancos podrán adquirir sus localidades este miércoles a partir de las 6 de la tarde por un precio de 25 euros. Esto es lo último que podemos contar de la Unión Deportiva Almería en cuanto a todo lo que se refiere de los últimos partidos y próximos partidos. Hablaremos también de mercado de fichajes, tendremos por aquí con nosotros a nuestros tertulianos, tendremos a Paco Rey, tendremos también a Jesús el Piojo y tendremos por aquí gente que sabe mucho de fútbol para contarnos y darnos su opinión en cuanto a todo lo que viene surgiendo alrededor
de la entidad rojiblanca. Lo primero que vamos a hacer es poner todo sobre la mesa con nuestros titulares.

0: Efectivamente, arrancamos como cada día resumiendo toda la actualidad deportiva de Almería en titulares de la mano de Gido Motores, el nuevo concesionario de Fiat, Alfa Romeo y Jeep en carretera de Granada 61 junto al cementerio Fútbol Unión Deportiva Almería. Nelson Monte ultima su salida.
1: Arnau Comas, alternativa para reforzar el centro de la defensa.
0: Por cierto, no estoy saludado.
1: Estaba esperando eso, que me saludara.
0: Perdóname, Antonio, muy buenas, ¿qué tal? ¿Cómo estamos?
1: Muy buenas, ¿qué tal?
0: Voy a aprovechar ya que estamos también y voy a saludar a nuestra técnica, a Chloe. Chloe Aro, ¿qué tal? Chloe, muy buenas.
2: Muy buenas, Juanje.
0: No, pues vamos a seguir con nuestros titulares. 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Frenazo a la operación Arribas.
1: Y es que el interés del Benfica se enfría y el madrileño podría estar en Sabadell.
0: Bueno, por cierto, esto no puede ser, no puede haber noticia mejor, ¿no? Para el interés del aficionado rojiblanco que se quede este jugadorazo como es Sergio Arribas, aunque yo lo sigo viendo complicado. Más de la Almería con Sat Indalo Motor y Cupra Indalo Motor. Jacos Billy se pone de largo.
1: El guardameta se presenta con el único objetivo del ascenso.
0: 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Pasamos al fútbol provincial. El pulpileño cae ante el Lorca en el penúltimo duelo de la pretemporada.
1: El cuadro de Sebas López se impuso por 2-0 en el trofeo de verano de Lambert.
0: Nos vamos a la pista, todo menos fútbol, con BMW y Mini Automotor Costa y el nuevo BMW X3 con más de 800 kilómetros de autonomía. Pasamos a la página polideportiva, concretamente voleibol. El Arena Center acoge el homenaje a Manolo Berenguel y Javi Juste.
1: Los impulsores del vóley playa en la provincia reciben el cariño de los aficionados en el nuevo recinto del Toyo.
0: Seguimos en polideportivo, baloncesto. Alex Gómez, campeón de Europa Sub-16.
1: Y es que el ex técnico del CB Almería se corona con la selección española femenina.
0: 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Frontón, el trofeo de feria, agranda su leyenda.
1: La 131 edición mostró a los nuevos valores de la cantera.
0: En tenis, Darío Ruiz se impone en el World Tour Junior de Barcelona.
1: Y es que el roquetero se anota la categoría de dobles junto a Ian Barroeta.
0: 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Pasamos a la sección de deportes de Diario Ideal, Así es imposible.
1: García Pimienta pide que haya más intensidad.
0: Deportes con la voz de Almería, el Almería en la Feria del Dólar.
1: Semana grande y millones en camino.
0: Además, deportes del Diario de Almería, errores del pasado.
1: La UDA vuelve a caer a domicilio como en múltiples ocasiones la pasada campaña.
0: 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Julito Martínez recibió el control de 9 empresas tras el rescate de Plus Ultra.
1: Se canalizaron mordidas por valor de más de 800.000 euros.
0: Actualidad de Almería con nuestra emisora hermana de Información General y su web es de Radio Almería. .com con el consorcio del sector 2 de la provincia de Almería para la gestión de residuos y Ecoinvest, que nos animan a reciclar latas, bricks y envases de plástico en el contenedor amarillo y envases de cartón y papel en el azul, porque reciclar es muy nuestro. Sandro Soler se perfila como sustituto de Diego Cruz.
1: Diplomado en turismo y número 18 en la lista del PP.
0: Carmen Crespo lleva a Bruselas el impacto del narcotráfico en las costas andaluzas.
1: La eurodiputada reclama que el Parlamento Europeo analice el aumento de la actividad de las mafias.
0: Tema fundamental que sin duda estamos viendo más que afectadas nuestras costas por este problema. Noticias agrícolas del día, como siempre, dos. La primera viene con la mano de los productos de Novifam para el trabajo en el invernadero, con los tomates rosa de Almería y el corazón de buey carricante, sobre todo el nuevo clandestino. De ojo, apúntenlo bien. Eugen Seeds, el tomate, marcó en julio un diferencial de precio de un 320%.
1: El agricultor lo cobró a una media de 54 céntimos.
0: 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Productores de chumbos que comienzan a dar forma a una asociación.
1: El objetivo es mejorar la comercialización de este producto en la comarca del Río Nacimiento.
0: Hoy tenemos una información sobre la actualidad universitaria con la Universidad de Almería. La UAL hace un balance positivo del 25 aniversario de la Universidad de Mayores.
1: Se ha completado un amplio programa de actividades culturales y se ha sumado una nueva sede, El Ejido.
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1: La Agencia Estatal de Meteorología anuncia para hoy en Almería cielos despejados y sin riesgo de precipitaciones. Los vientos soplarán flojos en toda la provincia y habrá unas temperaturas en descenso con una máxima de 29 grados y una mínima de 21.
0: Almería, enseguida nos vamos a ir a hablar de la Unión Deportiva de Almería, a dar toda la información general, pero antes, eso sí, vamos a escuchar el primer consejito del día de la mano de Chloe Aro.
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0: Y además, Antonio,
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0: Pues enseguida volvemos con la información de la Unión Deportiva Almería.
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0: Bueno, pues estamos escuchando Everybody's Ready to Rock. Yo no sé si estoy pronunciando bien. Esto es un tema de Diego Cruz y los Summers. Yo ya sabéis que de inglés poquito, pero oye, hasta ahí llego. Chloe, ¿cómo se pronuncia esto? Yo sé que tú te estás riendo de mí porque mi inglés no es bueno. Dime cómo se pronuncia esto.
1: Everybody's Ready to Rock.
0: Bueno. Casi que sí. Pues bueno, esto es un tema de Diego Cruz y los Summers. Evidentemente, esto sin duda es por esa dimisión, ¿no?, del concejal de Cultura del Ayuntamiento de Almería, de Diego Cruz, que bueno, pues ha cometido un error y bueno, pues ha tenido sobre todo esa valentía, ¿no?, de afrontarlo, de pedir disculpas públicas, de asumir su error totalmente y pedir disculpas tanto a sus compañeros como a los almerienses y también a sus familiares. Yo de Diego Cruz, pues bueno, ya llevo 3 años trabajando aquí y lo que puedo asegurar a todo el mundo es que independientemente de que cuando yo veía a Diego Cruz, estamos evidentemente él en su trabajo y yo en el mío, pues sí que puedo asegurar que es un tío de calidad, es un tío de 10 personalmente, lo que lo conozco es una gran persona y me da mucha pena, ¿no?, volver a ir a una convocatoria de cultura y saber que él ya no va a estar, pero bueno, al final todos nos equivocamos en la vida, él ha asumido su error y peor sería pues estar defendiéndose como un gato panza arriba asegurando que no tienes culpa cuando te has equivocado. Así que yo desde aquí le mando un fuerte abrazo a Diego Cruz, un fuerte aplauso también evidentemente por tener esa valentía de salir y de pedir disculpas públicas. Así que bueno, la vida sigue, no por un error, un error no califica ni muchísimo menos la trayectoria política, ni la trayectoria ni mucho menos personal de Diego Cruz. Así que bueno, pues a seguir, que Diego es un tío joven, es una buena persona, así que pues sabemos que le va a ir bien en la vida. Con este tema de Diego Cruz y los Summers, con Everybody's Ready to Rock. Pues con este tema de Diego Cruz y los Summers, vamos a escuchar otro buen consejo de Chloe de Haro.
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0: Y además, Antonio,
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0: Antonio, yo sé que no me equivoco si digo que eres un tío valiente, ¿verdad?
2: Depende para qué.
0: ¿Depende para qué?
2: Depende para qué soy un tío valiente.
0: Para que me leas el título de la canción de Diego Cruz.
2: Por aquí se está riendo nuestra compañera Chloe.
0: ¿Te atreves?
2: Pues a ver, déjamelo que lo lea, porque la verdad es que si no lo leo...
0: A ver.
2: ¿Dónde está? Everybody's Ready to Rock.
0: Toma,
2: cae a la boca, ¿eh?
0: Yo creo que me supera, sí, el compañero. Antonio me supera por bastante. Bueno, pues con este tema de Diego Cruz y los Summers nos vamos a la información de la Unión Deportiva Almería.
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0: Venga, pues efectivamente, ya dentro de esta sección de la información de la Unión Deportiva Almería, pues tenemos que hablar de que el equipo este lunes realizó una sesión de entrenamiento antes de viajar de regreso a la ciudad condal, a la provincia de Almería, después del partido disputado el pasado domingo en el Heliodoro Rodríguez López, donde el conjunto de Javier García Pimienta sumó su primera derrota de la temporada. Eso sí, veníamos con muy buenas sensaciones, teníamos un muy buen sabor de boca tras ese primer partido de la temporada ante el Eldense. Cierto que hay gente que aún comenta que ese partido tampoco fue con una gran brillantez en el juego, pero fíjate, pues ahí el resultado del 3-0, se juegue mejor o peor, se ganó 3-0. No ocurrió lo mismo en el Heliodoro, insisto, contra el Tete, donde el equipo perdió 1-0, sobre todo pues destacando los errores defensivos, sin duda, que mostró la zaga rojiblanca, sobre todo con esa fragilidad, ¿no? Que, como hemos comentado antes, parece que le cuesta mucho, sobre todo en la salida, ¿no? En los viajes a otros estadios, defender al equipo rojiblanco. Insisto, el Almería pues se está preparando el equipo para ese partido ante el Sabadell de este próximo fin de semana, donde, por cierto, las entradas ya están a la venta y se podrán adquirir a partir de mañana miércoles a las 6 de la tarde por un precio de 25 euros. Veremos a ver si consigue la Unión Deportiva Almería cambiar esta mini dinámica, ¿no? Porque al final esto es un break, ya que el conjunto rojiblanco consiguió los 3 puntos, y de qué manera, en esa primera jornada ante el Eldense. Eso sí, no consiguió hacer lo mismo ante el Tete en el Heliodoro, así que bueno, veremos a ver cómo se prepara el conjunto de Javier García Pimienta de cara a este partido ante el Sabadell, próximo sábado, insisto, a las 29 de agosto a las 5 de la tarde. Será este partido donde veremos a ver si consigue la Unión Deportiva Almería darle la vuelta a esta dinámica. Vamos a empezar a escuchar protagonistas, sobre todo, bueno, pues a Embarba, Adrián Embarba, que hablaba de lo que es la realidad de la categoría tras esa derrota.
4: Bueno, pues nos pone un poco en la realidad de la categoría, un equipo recién ascendido que al final en su casa se hace muy fuerte. Nos ha costado mucho entrar a la primera parte, creo que hemos estado muy imprecisos, hemos perdido muchos duelos en ataque, en defensa, y bueno, pues al final, si no compites, cualquier equipo te puede ganar. La segunda parte creo que hemos estado mejor, hemos jugado más en su campo, tenido más el balón, han llegado algunas ocasiones como el palo y creo que hemos sido dominantes, pero nos vamos para la derrota.
0: Además, un Adrián Embarba que comentaba también que la temporada acaba de empezar, que es pronto para sacar conclusiones y que todavía pues hay un cierto periodo de adaptación, evidentemente, ya que tan solo van 2 jornadas, hay jugadores nuevos, el equipo se está empezando a adaptar también al nuevo técnico, que por mucho que ya lleve por aquí unos mesecitos Javier García Pimienta, pues todavía los jugadores están adaptando al propio técnico, ya que pues esto es un proyecto para largo. Así que vamos a escuchar otro sonido de Adrián Embarba comentando eso, que acabamos de empezar la temporada.
4: Acabamos de empezar, es verdad que el otro día hacemos muy buen partido en casa, pero hoy no hemos estado bien, sobre todo lo que te digo, al inicio hemos salido, no sé si relajados, pero nos ha costado entrar en ese ritmo, no hemos sido vencedores de duelos, hemos perdido muchos balones imprecisos y luego no hemos tenido muchas ocasiones claras. Este equipo se define por tener mucho balón, crear ocasiones arriba, apenas hemos tenido, y bueno, pues si no compites a ese nivel, cualquier equipo te puede ganar.
0: Una gran Embarba que además hablaba también de algo que es muy propio, ¿no? En estas fechas, ya con un cierre de mercado que se avecina, bueno, pues más que pronto, ¿no? Estamos a poquitos días de que se cierre el mercado, y a propósito de todo esto, pues comentaba también el jugador madrileño que tiene muchas ganas de que termine este mercado.
4: Sí, es difícil competir con el mercado abierto, cabezas en otro sitio, otras aquí. Bueno, pues al final, cuando se acabe el mercado, veremos dónde estamos cada uno, el equipo que se queda y a competir, porque estos puntos también cuentan igual.
0: Además, vamos a escuchar también palabras de Jorge Pulido, que hablaba, ¿no?, de que le había costado y de qué manera al conjunto, pues bueno, pues encontrar sobre todo ese juego, ¿no?, esa dinámica que caracterizó al equipo en la primera jornada.
5: Bueno, sabemos el potencial que tenía el Tenerife, lo enchufados que teníamos que estar. Creo que la primera parte nos ha costado mucho en cuanto a intensidad, en cuanto a duelos. La segunda parte, como dices, lo hemos intentado, hemos tenido ahí un par de ocasiones claras, por lo menos para llevarnos el empate, pero no ha podido ser. Así que corregir errores, y como te digo, ante cualquier equipo hay que estar enchufado, ganar duelos, y si no, no podemos llevar los tres puntos en ningún sitio.
0: Hablaba además el ex de Atlético de Madrid y de Huesca de lo mucho que le, aparte de lo mucho que le había costado conseguir esas y cerrar esas ocasiones y cerrar esas filas, pues hablaba de la segunda parte, ¿no?, de las ocasiones que tuvo el conjunto rojiblanco para hacer al menos el tanto del empate.
5: Sí, como te digo, la segunda hemos tenido ocasiones, pero bueno, la primera parte fue profesional, es intensidad, ganar duelos, y sin igual a eso, por muy buenos jugadores que tengas, mucha calidad, pues te cuesta, evidentemente. Así que corregir errores, como te digo, y a pensar en el siguiente partido.
0: Hablaba también el central de la Unión Deportiva de Almería sobre lo exigente, ¿no?, que es el club. Vamos a escuchar también otro sonido de Jorge Pulido.
5: Sí, sabemos que es un club exigente, creo que tenemos jugadores para competir mucho más. Pero como te digo, hay que estar sobre todo a la altura de duelos, de segundas jugadas, de caídas, porque lo demás lo tenemos. Entonces, autoexigencia, mirarnos cada uno lo que podemos dar de sí. Como se ha visto en esta segunda parte, por lo menos hemos tenido ocasiones, hemos tenido oportunidad de empatar el partido, pero bueno, cuando te meten un gol, pues es complicado.
0: Además, también tenemos palabras y vamos a escuchar declaraciones del ex del Albacete, de John Morcillo, que hablaba, pues bueno, de que el equipo se vio muchísimo más cómodo y muchísimo mejor en esa segunda parte ante el Tenerife.
6: Sí, la verdad que la segunda parte lo hemos intentado, hemos creado más ocasiones que en la primera nos ha costado muchísimo, y bueno, luego ya con los cambios y el equipo más cansado yendo más a por el empate, pues hemos conseguido hacer alguna ocasión más, pero no nos ha entrado.
0: Hablado además el extremo de la Unión Deportiva Almería de que hay que hacerlo mucho mejor y que hay que trabajar sobre todo pues para que esto no vuelva a ocurrir, ¿no? Para que la Unión Deportiva Almería pues intente al menos rascar algún punto, aunque sea a domicilio, ya que cada punto suma. Escuchamos a John Morcillo.
6: Está claro, el año pasado hicimos muchas cosas bien, pero este año hay que empezar de cero. Está claro que ellos iban a salir fuertes, que iban a ponernos lo difícil, y la verdad que nos han ganado muchos duelos, nos han ganado muchas acciones, nos ha faltado muchas cosas que el otro día hicimos mejor, y está claro que aquí nadie te regala nada y que nos lo van a poner difícil todos, así que hay que hacer autocrítica y mejorar las cosas.
0: Pues esto es lo que comentaban tanto en Barba como Jorge Pulido y John Morcillo acerca de esta derrota, ¿no? Sobre todo, pues declaraciones de en Barba, la escuchábamos en declaraciones a pie de campo justo al terminar el partido, ¿no? Todavía en caliente, eso sí, pues sobre todo algo positivo por parte de los jugadores es que al menos en este partido se ha hecho autocrítica, algo que echamos mucho de menos la temporada pasada, principalmente desde el propio técnico, desde Jean-Francés Rubi, que cuando pues, se perdían los partidos, lejos de hacer autocrítica, pues se buscaban excusas arbitrales o excusas de cualquier tipo para no hablar de lo puramente deportivo, como era el caso

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1: Bueno, pues como comentaba, vamos a ir saludando a protagonista y voy a saludar a uno de nuestros tertulianos por los que, bueno, a mí personalmente más aprecio le tengo. No sé si es porque ya llevo tanto tiempo aquí con él, tanto en los partidos como en las tertulias, como en las tribus, que bueno, ya me estoy acostumbrando, ¿no?, a estar y a lidiar con nuestro queridísimo Paco Rey. Paco, ¿qué tal? Muy buenas.
2: Hola, muy buenas tardes desde las Rías Bajas, con días soleados y algunos incluso con lluvia. Llevamos 3 o 4 días donde se vaticinan lluvias.
1: Fíjate por dónde.
2: Un abracito para Almería.
1: Fíjate por dónde, Paco, que te iba a preguntar eso lo primero de todo. Antes de entrar en lo de la Unión Deportiva Almería, te quería preguntar que si seguías por allá arriba, claro.
2: Bueno, aquí la verdad que digamos que sé que bueno, que habéis estado pasando unos meses de mucho calor. Y aquí en Marín, en Pontevedra, en mi pueblo, pues realmente de calor han sido solamente 4 días. Y ya te digo, el día lluvioso, nublado, se esperan 3 o 4 días y muy fresquito. Así que esto es una joya que hay que disfrutar en los veranos, ¿no?
1: No tengo ninguna duda, Paco, de que pese a que el tiempo esté como esté, tú estás muy pendiente, como siempre lo haces, de cómo está la actualidad de la Unión Deportiva Almería, ¿no? Y sé que nos escuchaste, viste el partido, sé que has estado muy pendiente, sobre todo de este último partido de la derrota, ¿no?, en el Heliodoro ante el Tenerife por 1-0, un recién ascendido, fíjate por dónde, y llega la Unión Deportiva Almería, uno de los equipos quizá de toda la liga Hypermotion, pues el que más presupuesto tiene, y palma, ¿no?, en casa del Tete.
2: Sí, porque además es que efectivamente yo lo veo en la televisión con la voz quitada y escuchando a mis compañeros y a mi familia de Marcador, y realmente lo que más me duele de la derrota es que bueno, seguimos con las mismas. O sea, yo ya lo dije cuando se ganó al Eldense, de que no era un partido referencia, porque había sido un partido horrible donde llegamos 3 veces y metimos 3 goles. El Eldense no nos dio ni la más mínima inquietud, y entonces, pues bueno, ganamos el partido con 3 acciones aisladas. Si bien era verdad que había que disfrutar de esa victoria como se hizo, pero no levantar las campanas al vuelo, porque ya empezaban los medios afines a decir que estaba ya el ascenso, camino directo al ascenso, y ahora te bajas a la realidad porque te pegan 2 guantazos y te das cuenta de que este equipo sigue fallando, lo mismo que fallaba el año pasado y el anterior, donde no tenemos un delantero, donde siempre estamos con la misma historia, donde se vende el delantero centro por 22 millones y no se reemplaza por ninguno, donde tienes un jugador y un delantero como es Miguel, que bueno, que trabaja mucho, que lucha, pero no le mete un gol a nadie, y realmente no cuentas con nada. Y luego es triste, pues bueno, oyes a los jugadores, yo creo que mira, llevamos ya 8 años, y luego lo que tenemos que hacer es dejarnos de paparruchas, de tanto hablar y decir qué tal, porque a mí me daría vergüenza. Sí, nos han dominado, no hemos salido al campo bien. Oye, pues para eso ganáis un dineral, para salir al campo bien y para dominar. Y no para decir, no, nos han dominado. Es que lo veo, se ha normalizado todo de tal forma que, joder, que tienes un equipo millonario, que tienes que ir a por todas, que no te puede venir un recién ascendido y marcarte el tempo del partido y tú detrás de esos equipos como si fuera gilipollas. Que es que tienes tú que salir a ganar el partido, a dominar, ya no hay más excusa. Este equipo necesita y debe estar en primera división. Y no empecemos otra vez como el año pasado, queda mucho, estamos empezando. No, no, es que todo cuenta, todos los puntos son buenos y necesitamos pegar un golpe en la mesa. Y de verdad, el dar la sensación de que no dominamos a nadie, dar la sensación de que no metemos miedo, sobre todo fuera de casa, ¿no?
1: Además, Paco, pues como bien comentas, sobre todo hay que hacer autocrítica, ¿no? Porque esto al final estamos viendo cómo seguimos teniendo los mismos errores del año pasado, y sobre todo también la defensa, ¿no? Que es otro de los puntos que no, ¿eh?
2: ¿Sabes lo que pasa? Que la autocrítica está muy bien, pero cuando al domingo que viene lo demuestras en el verde. O sea, el lavar es muy fácil. Hoy teníamos que haber luchado más y tal. No, no, no. Hazlo el domingo en el verde, déjate lo que te tienes que dejar, porque joder, se están dedicando a algo que yo me dediqué toda mi vida, y es una profesión preciosa, donde juegas un ratito y ganas una pasta, joder, pues hay que demostrar.

0: son 90 minutos que tienes ganas, no podemos conformarnos ni hablar tan fácil. Yo creo que es momento de actuar. Y si realmente quieres ascender, tienes que demostrarlo domingo a domingo. Sabemos lo que es la segunda. No nos viene de nuevo. Llevamos ya 7-8 años así. Entonces lo que hay que hacer es salir y darlo todo. Y el que no pueda, que se cambie. Y otro. Pero no, es que el nivel de actitud que yo veo al equipo, para ti un Tenerife te puede dominar 10 minutos. Pero no te puede dominar 70 minutos con el trazo de plantilla que tiene. Y luego, bueno, pues te permites el lujo de no sacar arriba porque lo quieres vender. Porque es lo de siempre. Y estás queriendo vender todo lo que salga. Y si tienes la oportunidad de vender en Barba, lo vas a vender. Y si tienes la oportunidad de vender a Zitenga, lo vas a vender. Entonces siempre estás con esta incertidumbre y de verdad este equipo tiene los mismos síntomas ahora mismo del año pasado. Y bien es verdad que tampoco hay que ser tan pesimista, pero es que a mí me fastidia porque se repite tanto la misma historia que de verdad yo dejaría de tanta excusa y lo que hay que hacer es demostrarlo en el campo y no decir nos han dominado, tenemos que ser mejores. Ya lo sabemos, lo que hay que hacerlo.
1: Bueno, Paco, sobre todo también esto que comentas, ¿no? Lo de Sergio Arribas, comentaba también Adrián en Barba justo al terminar el partido que estaba deseando, ¿no? Que finalizara y que se cerrase ya el mercado. ¿Qué crees? ¿Qué es lo que va a pasar con Sergio Arribas?
0: Hombre, lógicamente después de haberse permitido el club el lujo de no sacarlo, es porque está claro que lo quieren vender y cuadrar cuentas, ¿no? Pero es que el propio Embarba igual. Si mañana viene el Rayo o cualquier otro equipo, se lo quiere llevar, no va a decir que no, porque es que al final este club se está convirtiendo en un equipo de fuera totalmente, porque no tenemos nadie de casa, porque aquí no hay sentimientos, porque esta directiva se está cargando a todos los futbolistas de Almería, no hay nadie que vele por Almería, y eso de que todos sí, estamos muy a gusto aquí, nada. El primero que pueda irse se va a ir. ¿Por qué? Porque no tiene jugadores de la casa. Y el día que, bueno, que esto vaya mal o se vaya la gente que está aquí, entonces recurriremos a los jugadores de casa para que nos salven la situación. Verlo de siempre. A mí me parece vergonzosa la actitud de la Almería de no tener canteranos y cargarse cada vez a más. Tejo es un portero que es titular en la Sub-21, por lo menos está jugando, y lo echas y firmas otro que no sabes si es tan bueno o no que como el que vendes, o regalas y lo vendes y lo compras por 2 millones. Esto es lo de siempre, esto es el no tener capacidad de nada y dedicarse a lo que nos dedicamos, que no es a defender el escudo de la Almería, ¿no?
1: Una gestión pésima, la verdad que coincido contigo, Paco. Oye, por cierto, ya voy con la última pregunta y te quiero preguntar por el partido ante el Sabadell. ¿Qué te esperas? Partido a domicilio, ya sabemos que algo es propio de la Unión Deportiva Almería, es que le cueste, ¿no?, los partidos fuera de casa.
0: El Sabadell yo lo vi en el primer partido y me encantó. Muy parecido al Tenerife, mucha presión, mucho toque, mucho dominio y mucho me temo que el Almería o aprende. Pero aprende a de verdad, aprende a no dejar ni una gota de sudor para el día siguiente. Y lo da todo o vamos a tener problemas y el Sabadell con la presión que nos va a hacer nos va a complicar. Así que vamos a ver si es verdad que todas estas declaraciones de autocrítica y tal, lo único que tienen que hacer es hacérselas ver en el verde y en el campo, porque yo siempre lo digo, llevo varias años diciendo, el verde no engaña. Y el verde deja en pañales a la gente que no vale. Y el verde dice quién tiene que merece estar ahí o no. Así que lo único que hay que hacer es ir a por todas, porque el Sabadell no te va a dar absolutamente nada como ningún equipo.
1: Paco Rey, muchísimas gracias por estar por aquí con nosotros. Cuídate mucho, sigue allí al fresquito, aguantado todo lo que puedas, que por aquí, bueno, esta noche hemos pasado una noche bastante mucho más fresquita por aquí por Almería, pero aquí durante el día suele apretar bastante. No es el caso de hoy, que por cierto la calle se está súper bien.
0: Pues nada, un abracito fuerte, ya me queda poquito para veros, deseando estoy de estar con vosotros y de, como siempre, de analizar lo que veo. Que si una cosa tengo es que digo lo que siento y lo que veo.
1: Estupendo, Paco. Muchísimas gracias por estar por aquí con nosotros. Fuerte abrazo. Cuídate.
0: Chao.
1: Tenemos el segundo protagonista por aquí con nosotros. Enseguida le vamos a saludar. Pero antes, lo primero que vamos a hacer es escuchar un buen consejo de la compañera Claudia Aro.
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1: Bueno, pues como digo, vamos a ir saludando a nuestro segundo protagonista. Saludamos con muchísimo cariño también, cómo no, a Jesús Martínez. Jesús, más conocido como El Piojo. Jesús, ¿qué tal? Muy buenas.
4: Hola, ¿qué tal? Muy buenas tardes. Pues muy bien, disfrutando de lo poquito ya que me queda de vacaciones. Ya me queda poquitos días.
1: Bueno, yo acabo de volver hoy y Jesús, esto...
4: Lo llevas bien, ¿no?
1: A ver, evidentemente pues tiene ganas de volver a ver a los compañeros, tiene ganas de volver a pillar el micro y ponerte a hablar, porque bueno, al final estamos acostumbrados, ¿no?, a la rutina. Pero hombre, de vacaciones tampoco he estado mal, no te voy a engañar, ¿eh?
4: No, es lo mejor, las vacaciones, pero solo, desconectas sin que te moleste la gente. Problemas cuando vas con mucha gente, al final es lo mismo, ¿eh? Yo necesito paz, relajarme yo solito.
1: ¿Hasta cuándo?
4: Sigue la piscina solito.
1: ¿Hasta cuándo te queda de vacaciones, Jesús?
4: Pues la verdad que las pillé sobre abril por ahí, me quedan la semana que viene, no, ya la otra, o sea, para el 10 de septiembre.
1: Bueno,
4: más o menos por ahí.
1: Entonces poco, has tenido pocas vacaciones, ¿no?
4: Sí, pues como 3 meses,
1: precisamente. Bueno, Jesús, vamos a ir hablando de la Unión Deportiva Almería, porque oye, tengo clarísimo que pese a estar de vacaciones, del fútbol no desconectas, y el partido del otro día contra el Tenerife lo viste.
4: No sé lo que perdón, no sé lo que habéis comentado vosotros, porque no podía escucharos, pero sí tengo una idea muy clara y me gustaría ver si puedo luego escuchar lo que han dicho los demás compañeros, pero sigo viendo más de lo mismo, una Almería fuera de casa sin ambición, como especulando siempre, esperando a ver qué es lo que va a pasar, y en casa, bueno, una buena sensación, pero fuera seguimos más de lo mismo, da igual el entrenador que venga, ya no sé si el entrenador son los jugadores, qué es lo que pasa, pero estamos más de lo mismo, en esta categoría no puede esperar 60 minutos para luego los últimos 20 minutos, porque es que no te da tiempo. Ahora viene un rival también muy parecido, ya hemos visto 2 partidos 0-0, muy difícil crearle ocasiones, y hoy en día, como no igual en la intensidad o el ritmo, es muy difícil ganar los partidos, y el otro día pasó lo mismo. Mucha posesión de balón en nuestro campo, donde no hace daño, y sin embargo cuando pasábamos para arriba a las 3/4 de ellos, donde realmente importa la posesión del balón, pues tuvimos muy poca y muy lenta. Es verdad que el Benzca todavía le falta ritmo, no voy a criticar a nadie a esta altura de temporada, pero le falta un poquito de ritmo de competición, y algunos jugadores todavía los veo muy lentos, ¿no? Bueno, al principio no vamos a criticar a García Pimienta, yo creo que él tampoco va a hacer una revolución de un día para otro. Vamos a darle un margen de tiempo para ver si poco a poco le va inculcando a sus jugadores su forma de juego, su sistema, y plantea los partidos para ser más violento, pero es que el Tenerife al principio de la primera parte me hizo una presión que no sabíamos salir por ningún lado, y es lo que te digo, demasiado lento en el medio campo, igual que el otro día fluía un poco más el balón, este partido lo vi demasiado lento.
1: Sobre todo, Jesús, has comentado que viste una Almería que, sobre todo a domicilio, sale a especular, ¿no? A ver qué pasa, ¿no? A verlas venir. Y esto es algo que le lleva ocurriendo a la Almería, independientemente...
4: Años.
1: Efectivamente, años, muchos años, sobre todo, nos cuesta mucho a domicilio.
4: Sí, recuerdo una frase de Rubi, que es que a Almería nos cuesta mucho jugar siempre que sea al norte, ¿no? Pero es que antes el norte eran los países, el País Vasco, actores de Asturias, toda la zona norte, pero es que ya el norte, a partir de Murcia, ya para nosotros el norte, porque es que nos cuesta trabajo ganarle a cualquier equipo de la categoría que esté por encima, y ya por el sur, pues sí que Ceuta, porque también nos gana. O sea, que fuera de casa damos la misma sensación año tras año, y es por lo que te estoy diciendo. Yo creo que falta intensidad, confían muchísimo en su posibilidad, en su calidad. Pero hoy en el fútbol ya lo hemos visto en el Mundial, lo vemos en Eurocopa, lo vemos... Hay muchísima igualdad. Cabo Verde, un equipo que tú fíjate, Cabo Verde, el fútbol que te puede hacer o el fútbol que tiene, pero la ambición, la intensidad y las ganas hace a veces mucho más que el tener calidad. Entonces hoy en día, si esa calidad no viene acompañada de sacrificio, esfuerzo y respeto a tu compañero, porque yo veo a mi compañero, se está metiendo 40 metros... y yo no corro esos 20 metros, pues al final se nota mucho, ¿no? Y hoy en día se equiparan todo cuando hay la misma intensidad, pues puede ganar un poquito si tienes más calidad, pero si no igualas la intensidad y vas especulando con el resultado, dejando que pasen los minutos, al final cualquier córner, lo que estamos hablando, si igualas las fuerzas, te meten un gol cualquier jugada y luego ya te cuesta ahorrar de remontarlo.
1: Bueno, Jesús, no puedo despedirte ni muchísimo menos sin antes preguntarte qué es lo que te esperas, ¿no?, de este partido ante el Sabadell, porque, insisto, volvemos a lo mismo, problema de siempre, partido a domicilio. Fíjate que el Sabadell es uno de los equipos seguramente más, con todo el respeto, pero más humilde de la categoría. Vamos a Sabadell y seguramente pues nos encontramos otra imagen igual. ¿Qué te esperas?
4: Pues sí, pues es lo más que lo mismo que te he dicho antes, 0-0, 0-0, lleva dos partidos, no crea muchas ocasiones porque es verdad que su calidad no es como la de otro equipo, pero un equipo muy duro, muy parecido al Tenerife, muy aguerrido en la presión, presiona bastante, y si tú vas con la intensidad de que, bueno, el Sabadell es un equipo que luego le metes un par de goles porque tenemos jugadores de mucha calidad y seguro que resolvemos en alguna jugada, pues esos jugadores no es tan afortunado de cara a portería. También el otro día con el Tenerife que tenemos una vez a puerta, con un tiro a puerta imposible que pueda ganar. Entonces sí, lo que pido es que sean mucho más intensos en la presión arriba. Sé que a la altura de temporada que estamos es muy difícil, pero es que tenemos una plantilla prácticamente de jugadores en cada posición, y oye, que duras 40 minutos, darlo todo en el campo y que te cambie entre otro, que tenemos jugadores prácticamente, lo que te digo, doblan las posiciones. Entonces creo que desde el primer minuto hay que meterle miedo y hacerte respetar, pero ya me refiero para todo el equipo en esta categoría. Ya no es que sea el Sabadell, el Tenerife, el Eldense. Si quieres ser campeón de esta categoría y quieres ascender, tienes que ir a todos los campos a imponer miedo. Pero si tú ya desde el principio ves la actitud que tienes, bueno, pues como tenemos calidad, pues al final pues ganaremos. No. Ya estamos viendo que esta categoría, la hipertensión es como se dice, es por algo, ¿no? Una de las cuarta o quinta ligas mejor de Europa, con equipazos, y cualquiera te mete un gol. Y si le echan más ganas que tú, pues obviamente no va a ganar.
1: Pues sí, totalmente. Veremos a ver qué es lo que ocurre en esta nueva salida del conjunto de Javier García Pimienta. Jesús, lo vamos a ir dejando por aquí. Gracias por estar por aquí con nosotros. Y oye, que sigas disfrutando, ¿no?, de esas poquitas vacaciones que te quedan ya, y de esas poquitas y cortas vacaciones.
4: Sí, sí, sí. Se me está haciendo bola, verdad, tantos días de vacaciones, pero bueno, a disfrutar. Ahora nos queda semanica, sí, y luego una semana para recuperar.
1: Claro que sí. Un fuerte abrazo, Jesús. Un gracias. Un abrazo
4: hermoso. Chao.
1: Enseguida vamos a ir con más cositas, pero lo primero que vamos a hacer es escuchar otro buen consejo, en este caso de Chloe de Aro.
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1: Pues enseguida volvemos, que nos vamos a pasar a otros muchísimos temas que no tienen que ser todo el fútbol y la Unión Deportiva Almería, claro que sí.
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1: Pues como siempre saludamos cordialmente a nuestro compañero José Antonio Bayo. Bayo, ¿qué tal? Muy buenas.
10: Hola, Juanje, muy buenas tardes.
1: Bueno, ¿cómo está? Bueno, lo primero de todo, antes de preguntarte por el fútbol, contigo hablo poquito, que solo cada vez que me toca hacer directo Marcador, y para mí siempre es un placer, por eso es lo primero que te hago, te pregunto, ¿cómo estás?
10: Bueno, pues de veraneo prácticamente, ¿no? Estamos terminando el mes de agosto, hemos disfrutado de unos poquitos días de vacaciones fuera de la provincia, regresamos la semana pasada y nada, pues un verano más, este de 2026. La verdad es que no me canso, ¿no? De ir a la playa, de volver de ella, de quedar con los amigos, con la familia, así que me encuentro bastante bien.
1: Qué maravilla, Bayo. Seguro que, y esto no me voy a equivocar, aunque hayas estado de vacaciones, has podido desconectar y todo lo que tú quieras, pero seguro que no has desconectado del todo y has seguido siguiendo sobre todo el fútbol provincial, que es tu especialidad, ¿no?
10: Claro, porque al final la pretemporada continúa, le echas un vistazo a cómo van los equipos y bueno, pues evidentemente tienes que estar informado para poder informar, como en mi caso, así que nada, pues entre piscina, playa, visitas a castillos y cosas así, y comilonas por doquier también, pues sí que le hemos echado un vistazo a una pretemporada que ya se está terminando. Como decíamos al principio, nos encontramos en la última semana de agosto, ya casi finiquitando este mes. En cuanto empiece septiembre, arrancará con él en su primer fin de semana la tercera federación. Irán empezando de manera escalonada el resto de categorías que son semiprofesionales o amateur. Y entre los tres equipos que están en tercera federación, pues este viernes y siempre en teoría, porque algún partido amistoso guión entrenamiento con algún equipo juvenil o algún equipo vecino, siempre algo se puede colar por ahí, a veces no, pero como digo, este próximo viernes va a terminar lo que a partidos amistosos de pretemporada se refiere, pues esta larga travesía, o quizás no tan larga, ¿no?, que han hecho los clubes. Además tenemos un derbi por ahí con el Cantoria y el Atlético Pulpileño, el Almería B teniendo que desplazarse hacia tierras jienenses, hasta la ciudad de Torredonjimeno, para enfrentarse a un equipo con el que también va a coincidir en el grupo 9 de tercera federación. Y nada, por ejemplo, para más señas, por ejemplo, ayer mismo el Cantoria tuvo día de descanso tras disputar ese cuadrangular, ese segundo torno de feria, pero no podemos dejar de perder de vista lo que se avecina los próximos días. Esta tarde volverá a trabajar en el campo de los Olivos el recién llegado equipo a categoría nacional, hablamos del Cantoria. El miércoles tendrá, es decir, mañana, doble sesión de trabajo, gimnasio por la mañana y por la tarde nuevo en el campo de fútbol, exactamente igual el jueves, y el viernes en casa recibirá al Atlético Cultileño. Así que, como ves, una semana debidamente planificada. Intuimos, ¿no?, que sábado y domingo será de descanso para los tres equipos, y ya el lunes, con las pilas cargadas, el lunes de la próxima semana será ya una semana normal de temporada, porque al domingo siguiente empezaría la competición liguera. Así que también ellos han podido disfrutar de tiempo de asueto, pero sin perder de vista el terreno de juego, aunque sea trabajando X días y descansando otros X días.
1: Pues Bayo, dame 30 segunditos y volvemos con más.
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1: Bueno, Bayo, ¿y qué nos traes del resto del deporte de Elegido?
10: Recientemente en Elegido, en concreto en Almerimar, se ha celebrado el primer torneo FIBA 3x3 Almerimar, que ha convertido a esta localidad en punto de encuentro de esta disciplina, que es olímpica, no lo podemos olvidar. Ha estado organizada por Almerimar 3x3 y ha contado con la colaboración del Ayuntamiento de Elegido y también del Club Baloncesto Murgi. Desde luego que han sido pues cientos los deportistas y los espectadores que han pasado durante tres días, viernes, sábado y domingo pasados, por las instalaciones situadas en el Parque Brisamar, y bueno, pues desde luego que han disfrutado de esta modalidad que así de estilo callejero se ha impuesto bastante, hasta tal punto que lo hemos dicho, ya se ha convertido en disciplina olímpica, ni más ni menos.
1: Pues qué maravilla, Bayo, muchísimas gracias, como siempre, completísimo. Así que oye, esta semana que tengo el compañero Alfonso López de vacaciones y a Pascual, nuestro compañero José Luis Pascual, le va a tocar hacer las tribus, hablaremos más algún día que otro.
10: Pues como debe de ser, también estaremos encantados de hablar contigo hasta el final de la semana.
1: Claro que sí, un fuerte abrazo, Mario, gracias.
10: Un abrazo, Juanje.
1: Bueno, pues enseguida vamos a volver con más temitas, pero antes, eso sí, Antonio, nos vamos a dar un buen consejo.
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1: Bien, pues yo te voy a dar, fíjate por dónde, que te voy a dar otro consejito. 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Vamos a ir saludando a más protagonistas y lo vamos a hacer concretamente saludando a Jaito. Jaito, ¿qué tal? Muy buenas, Javi, ¿cómo estamos?
8: Muy buenas tardes, aquí estamos.
1: Bueno, Jaito, que como ya sabemos todo el mundo, es entrenador del CD Roquetas, y bueno, no puedo preguntarte por otra cosa a estas alturas del verano que por la confección de la plantilla, ¿no? ¿Cómo va la confección de la plantilla?
8: Pues bueno, por suerte este año tenemos muchísima gente que quiere jugar en nuestro equipo y estamos en periodo de elegir quiénes se quedan y quiénes no se quedan. Supongo que el hecho de que este año no tengamos cuota para que los jugadores paguen para participar en el Primera Nacional ha hecho pues eso, que seamos más atractivos y de ese modo pues tengamos mucha más gente para confeccionar la plantilla.
1: Bueno, te tengo que preguntar también, cómo no, ¿está cerrada ya la plantilla o aún puede llegar algún refuerzo más? Y alguna salida, no, claro.
8: Sí, sí, aún no está cerrada, aún no la tenemos cerrada. De hecho, todavía no hemos empezado a mencionar a los jugadores que renuevan o que fichamos en nuestras redes sociales, a que la gente lo sepa. Por lo tanto, pues aún nos queda mínimo esta semana entera para poder cerrar el equipo aún.
1: Bueno, en cuanto al calendario de pretemporada, ¿qué habéis jugado y qué nos queda todavía por jugar de aquí a que finalice esta pretemporada?
8: Pues aún no hemos comenzado. Empezamos el primer partido el día 3 de septiembre con la Copa Diputación, que nos enfrentamos a la Mojonera. Y después cada semana pues tenemos un partido. Al final el planteamiento de los partidos de pretemporada depende mucho de las cargas que nuestro preparador físico nos indica que tenemos que realizar durante la pretemporada. Llevamos ya, esta va a ser la segunda semana de entrenamiento, y deseando que llegue ya el principio de octubre para poder empezar a competir.
1: Un entrenador, es que, bueno, seguro que coincides conmigo lo que te voy a comentar, Jaito. Al final es cierto que los jugadores, los propios jugadores, pasan muchos nervios, pero los entrenadores, lo que viven los entrenadores, yo en mi caso ha sido fútbol. El baloncesto me parece incluso más intenso todavía. O sea, los nervios que se pasan en el banquillo, que para nosotros se quede, ¿no?
8: Bueno, al final depende de cada uno. Yo, por suerte, el haber estado tantos años siendo jugador profesional y haber participado en diferentes ligas de España, al final te hace tener un bagaje en cuanto a los nervios. E incluso, al final también depende mucho del objetivo del equipo al que entrenes. Este año y el año pasado, en el club donde estoy, en Roqueta, como lo que nuestro objetivo principal es hacer crecer jugadores, no son tan importantes los resultados. Aunque bueno, a mí no me gusta perder ni a las canicas, pero eso no quiere decir que los nervios se apoderen de mí. Bueno, en alguna situación es inevitable, ¿no? Pero normalmente no soy una persona que sufra de nervios.
1: Fíjate por dónde, Jaito, que te me has adelantado por completo, porque mi próxima pregunta era preguntarte un poco por el objetivo de la próxima temporada. Me comentas que la pretemporada la comienzas el 3 de septiembre, la temporada ya en sí comienza en octubre. ¿Cuál es el objetivo que tenéis? Aunque ya me has comentado una pincelada.
8: Sí, el objetivo deportivo es intentar hacer el doble de victorias que el año pasado, que solamente tuvimos 5. Que todo lo que venga además pues va a ser bienvenido, pero claro, dentro de ese objetivo lo fundamental es el seguir haciendo crecer a nuestros jugadores jóvenes. En la plantilla este año vamos a seguir manteniendo muchos jugadores de edad senior de primer año, vamos a seguir contando con nuestros juniors del club y bueno, reforzando el equipo con gente que tenga experiencia en la categoría o en diferentes categorías, para que de ese modo podamos competir mucho mejor que el año pasado, que fue una de las rémoras que tuvimos, que éramos demasiado jóvenes para poder competir a cierto nivel en los momentos importantes de los partidos.
1: Javi, te quiero preguntar también un poco, al hilo de lo que me comentas de que el objetivo es hacer crecer a los jugadores, preguntarte un poco por la proyección, ¿no? Tú al final eres un entrenador ya con muchos años de experiencia y me gustaría que me cuentes un poco si le ves proyección, sobre todo, fíjate, me estabas hablando de los juniors, ¿le ves proyección al CB Roquetas?
8: Sí, además este es el segundo año del proyecto. El primer año, que fue el año pasado, yo llevé el equipo cadete masculino, el junior masculino y el nacional, en el cual los tres grupos jugamos a lo mismo, y eso hizo que los jugadores pues pudieran jugar un cadete perfectamente en nacional, que de hecho ocurrió que debutó más de un jugador en categoría nacional en edad cadete. Y al final, pues eso, los jugadores dependen del trabajo del día a día, de las semanas, pero sobre todo de cómo compiten. Al final, el competir en su propia liga, aquí en Almería, tenemos 2, 3, 4 partidos los cuales se compiten de verdad. Al final, hacer que los jugadores crezcan es complicado, y sobre todo, por desgracia, en el sitio donde estamos, ¿no? En nuestra provincia, pues estamos como estamos y tenemos que pelear más de lo normal para poder hacer que nuestro equipo, después, cuando salgamos fuera de la provincia, pues podamos competir.
1: Pues Javier Jiménez, Jaito, más conocido como Jaito, claro, entrenador del CB Roquetas, muchísimas gracias por estar por aquí con nosotros, por contárnoslo absolutamente todo, y claro que vamos a estar muy pendientes de todo lo que vaya ocurriendo por el club.
8: Muchísimas gracias a vosotros, un abrazo.
1: Un fuerte abrazo. Venga, que enseguida vamos a ir con más protagonistas, pero antes vamos a escuchar otro buen consejo de Club de Aro.
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1: Claro que te perderemos, Chloe, claro que sí. Fíjate que todo el mundo se puede equivocar en algo. Tú has ido a dar un consejo que ya lo habías dado. ¿Qué tiene de malo? Eso no tiene nada de malo. Antonio, dame otro.
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1: Volvemos muy, muy, muy pronto.
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1: Venga, que tenemos protagonista por aquí con nosotros, enseguida le vamos a ir saludando, pero antes escuchamos otro buen consejo de Claudia Aro.
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1: Y además, Antonio,
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1: Bueno, pues vámonos al nuevo espacio de La Cañada.
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1: Pues precisamente de La Cañada Atlético tenemos a uno de sus jugadores y tenemos concretamente a Raúl López, a quien tengo el placer de saludar. Te saludo, Raúl, ¿qué tal? Muy buenas.
12: Buenas tardes.
1: Bueno, Raúl, tenemos que hablar, como no, de la Copa de Andalucía. Estáis en semifinales y, vamos, esto ya es una realidad, en semifinales. Así que, bueno, cuéntanos qué es esto de la Copa de Andalucía.
12: Bueno, pues sí, ahora mismo estamos en semifinales. Ahora disputaremos mañana la vuelta contra el Cueva. Y bueno, esta copa, pues si conseguimos ganarla, pues nos da la oportunidad de entrar en previa de Copa del Rey.
1: Que se dice pronto, ojo. Es decir, la Cañada ahora mismo se encuentra en semifinales tras ganar en la ida 1-0, ahora al Cuevas, claro. Ahora tenemos la vuelta y si ganáis tenéis la posibilidad de entrar en la fase previa de la Copa del Rey.
12: Exacto, ahora nos queda la vuelta en el campo del Cuevas, que si somos capaces de sacar un resultado favorable estaríamos en la final y ya estaríamos un paso de entrar en dicha previa.
1: Bueno, esto al final, esto es un logro que, bueno, ya lo hemos vivido también alguna vez, por ejemplo con el Cantoria, pero al final esto para la Cañada también es uno de los un hito histórico, ¿no?
12: Sí, sí, de hecho, tanto el club, la directiva, los jugadores somos conscientes de lo que podemos llegar a hacer, ¿no? Que un club de barrio y más la Cañada, que nunca, no sé si realmente un club de barrio en Almería ha conseguido entrar en previa Copa del Rey, pero vamos, seríamos, yo creo que el primer club en hacerlo en Almería, sería un hecho histórico no solo para la Cañada, yo creo que también para la provincia de Almería.
1: Qué maravilla. Bueno, Raúl, te tengo que preguntar, ¿cuál es el objetivo de cara a este partido? ¿Cómo lo vais a preparar? ¿Vais a ir a mantener el resultado? ¿Vais a intentar salir a jugar como sabéis? Cuéntanos.
12: Bueno, yo creo que da igual el resultado, nosotros siempre salimos con el mismo objetivo de ganar, y aunque realmente somos conscientes de que ahora mismo traemos resultados favorables 1-0 en casa, que el empate también nos valdría. Pero bueno, yo creo que el partido lo vamos a afrontar igual, intentar, nuestro objetivo es ganarlo, y en caso de no, pues por lo menos mantener el resultado, que también nos vale.
1: Bueno, ya de cara a lo que es la temporada, lo que es la liga, ¿cuál es el objetivo, Raúl?
12: Bueno, en teoría este proyecto de Señores de la Cañada, de que se inició hace ya dos temporadas, era estar lo antes posible en categoría nacional, es decir, en tercera división. O sea que este año ya hemos conseguido dos ascensos consecutivos y la intención del club es este año otra vez intentar ascender y estar lo antes posible en categoría nacional.
1: De ascenso en ascenso y la Cañada tira porque le toca, se podría decir perfectamente.
12: Sí, sí, la verdad es que llevamos dos años y a ver si tenemos suerte y con trabajo y conseguimos un tercero.
1: Pues ojalá así sea. Raúl, te tengo que asegurar que vamos a estar muy pendientes de cómo le vaya la temporada, pero evidentemente antes tenemos aquí a la vuelta de la esquina este partido ante el Cuevas y por qué no soñar, ¿no?, con esa Copa del Rey, que es una competición preciosa que cada vez la gente se está enganchando más, ¿no?, sobre todo ahí con ese último hashtag, ¿no?, de la temporada pasada con la Copa Mola y desde luego que mola sobre todo también para equipos base, como es el caso de la Cañada, por ejemplo.
12: Claro, sí. Primero, pasito a pasito, como se dice, y lo más pronto que tenemos es el partido del Cueva, así que, y bueno, la Copa antes de la Liga, así que intentar, pues bueno, si podemos, tenemos la oportunidad de soñar, que de momento se puede, pues hay que soñar, así que primero el partido del Cueva y ya se irá viendo.
1: Pues Raúl López, a seguir soñando, claro que sí. Muchísimas gracias por estar por aquí con nosotros. Te mandamos un fuerte abrazo.
12: Muchísimas gracias a ustedes.
1: Gracias.
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1: Como siempre, nosotros terminamos, pero no sin antes repasar nuestros espacios monográficos. Nos vamos a ir, lo primero de todo, a Marcador Motor.
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1: Pues efectivamente, Marcador Motor, que tuvimos a un protagonista, que concretamente tuvimos a Salvador Segura, que nos hablaba de ese buen sabor de boca. Vamos a escucharlo.
15: Pues nuestro sabor de boca internamente como muy bueno, porque tanto la policía local como la Guardia Civil nos dieron la enhorabuena, porque las medidas de seguridad han sido mucho más efectivas que el año pasado. Es lógico que el primer año pues siempre tenga algún fallillo, y este año vinieron a darnos la enhorabuena a terminar la prueba. En lo deportivo, pues un fin de semana estupendo. Un eslalon con 28 coches, cuando las listas de inscritos de los eslalons están rondando los 16, 17 coches, pues para nosotros es la verdad que es un orgullo que el trabajo nuestro se vea recompensado con una lista de inscritos como la que hemos tenido, y un final de prueba donde no ha habido ningún incidente ni nada, y la gente pues ha disfrutado bastante.
1: También tuvimos, como no, hoy martes, como todos los martes, tenemos sonido recuperándolo de Almería Ciudad, de Paraíso Deportivo. Así que nos vamos a ir a Almería Ciudad.
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1: Pues así es, por los micrófonos de Marcador Radio Almería se pasó David Berenguel para nuestro espacio de Intermedio Almería Ciudad, donde nos hablaba del proyecto que está siendo un absoluto festival para los niños.
17: Este proyecto quisimos arrancarlo en un día de actividad, lo que no ha supuesto para la organización cansancio enorme, pues ya que tendríamos que reagrupar y participar con esos niños, yo pienso ahora una vez terminado en 2-3 días de trabajo. Se ha hecho en uno, y eso es lo que nos hace con más cansancio y poner todo en el fuego sobre el mismo día. Desde la misma tarde anterior, o sea, esto se ha celebrado el martes 18, desde el mismo lunes a casi las 12 de la noche, nos llegaban todavía muchos mensajes de papás, de niños, para incorporarlos. Incluso el mismo día del torneo, niños que había allí mirando y demás, los reagrupemos de nuevo e intentamos que fueran partícipes de esta experiencia, donde los papás esta mañana estaban mandando muchísimos mensajes de agradecimiento, que su hijo nunca había jugado al fútbol, que están volviendo, quieren volver ya de nuevo, que cuando se empieza la alegría y las caras y la participación ha sido increíble. Tan necesaria para la ciudad, y el agradecimiento que me llega de parte también de todo el equipo del patronato, de personal del ayuntamiento, de incluso de asistentes públicos que había allí, de ver la cara y la gratitud de estos niños que fue un festival para ellos.
1: Pues esto es lo que comentaba David Berenguel, y bueno, pues hasta aquí vamos a ir llegando nosotros, perdón, con nuestro directo Marcador, no sin antes despedirnos también del equipo que ha hecho posible que este programa se realice. Y por cierto, nos van a contar un consejito antes de mancharnos. Antonio, cuéntanos.
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1: Además, Chloe, ¿qué nos cuentas?
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1: Pues ahora sí que sí, nos vamos a ir marchando, ponemos el punto y final a nuestro directo marcador. Eso sí, les invitamos a que se queden por aquí, que ahora viene la tribu de Bru con mucha más información sobre la Unión Deportiva de Almería y sobre el deporte de la provincia de Almería, que no es poco lo que contamos desde aquí, desde Marcador Radio Almería. Gracias por estar por aquí con nosotros. Fuerte abrazo.
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Bienvenidos a Rigor y bienvenidos a Arcabós, nuestro tiempo de opinión, de análisis, de debate, nuestra tertulia. La tribu de Bru, la tribu del minuto 92 de toda la vida aquí en la radio del deporte, la radio de afición, la radio de Almería, la radio que todos los días te acompaña en tu receptor, allá por donde andes, con más de 12 horas y media de emisión sobre Almería, 5 días de deporte y todo el deporte en marcadoralmería.com, con noticias, blogueros, reportajes, analistas, videoblog, los podcasts de todas las horas de radio y también con la radio en directo. Mismo sistema que en Marcador Almería Radio, donde tenemos 4 horas y media de radio todos los días, información general de Almería y todo concentrado en esradioalmería.com. Y además, con ambas emisoras, estamos en todas las redes sociales, en Facebook, en X, en Instagram, en TikTok, en LinkedIn. Y además, tenemos los podcasts subidos a las plataformas principales de podcast, iVoox, Spotify. Y hacemos programas para la televisión, para Almería Televisión. Y, bueno, pues que te acompañamos con todos los canales posibles que se te puedan ocurrir. Hoy es martes de feria. Hoy es martes 25 de agosto. Y, bueno, pues la Unión Deportiva de Almería, lógicamente estamos en jornada de descanso para la Unión Deportiva Almería, porque bueno, pues jugó el domingo, estaba en Tenerife, ayer entrenó allí y ahora pues descansa esta mañana con la vista puesta en el compromiso del próximo sábado en Sabadell.

0: en la nueva Creolita, la nueva Cruz Alta, otro de los escenarios míticos del fútbol español. En muchas ocasiones pues no ha estado, y últimamente no ha estado en la Liga de Fútbol Profesional, pero que ahora vuelve a estar. Seguramente son días estos, ayer, hoy, de reflexión a propósito de lo que pasa en la Unión Deportiva Almería, de lo que ha pasado en Tenerife, no para sacar conclusiones excesivamente gruesas, no para extraer conclusiones que pudieran ser definitivas, sino básicamente pues para analizar lo que está pasando en el corto y lo que está pasando en el largo. Es decir, ¿por qué a la Unión Deportiva Almería le pasan estas cosas? Eso sería en el largo plazo. ¿Qué está haciendo mal estructuralmente la Unión Deportiva Almería? Pues para que temporada a temporada, tras temporada, pasen cosas como la de Tenerife. Y luego en el corto plazo, pues, ¿qué hacer con todo esto? ¿Cómo remediarlo? ¿Cómo orientar el partido del próximo fin de semana y los próximos, pues, para que el comienzo del día sea lo mejor posible? Seguimos con el mercado abierto, que de esto se habla poco, casi nadie, ya parece que se nos ha olvidado porque ha empezado la liga, porque llevamos días sin novedad al respecto, pero a la Unión Deportiva Almería le sigue faltando 9. Y creo recordar, porque yo estoy de la memoria regulinchi, creo recordar que es 25 de agosto, lo he visto hace 5 minutos, pero se me puede haber olvidado perfectamente. Y eso quiere decir que quedan 6 días para que se cierre el plazo de fichajes. Sí, tiene toda la pinta de que la Unión Deportiva de Almería va a estar esperando la campana final para ver qué nueve se trae. Y esto no es algo que le haya dado unos resultados excesivamente buenos a la Unión Deportiva de Almería últimamente cuando lo ha practicado. Más que nada, porque se espera esa última hora, fichas lo que no han fichado los demás, y porque si la cosa se tuerce, pues te puede pasar como el año pasado, que empieza en la liga sin el fichaje. En fin, ya lo hemos dicho muchas veces, la Unión Deportiva de Almería no es una empresa, no es un club que se caracterice básicamente por aprender de sus errores. Todo esto se iba repitiendo año tras año, temporada tras temporada. Y mucho les digo que aquí no hay nadie tomando notas. Hasta las 4:30 de la tarde te vamos a acompañar aquí, en la tribu de Bru, la tribu del minuto 92. Juan Jesús Reche, ¿qué tal? Muy buenas.
1: ¿Qué tal, Víctor? Muy buenas.
0: Mensajito.
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0: Y Claudia, buenas tardes.
2: Muy buenas tardes, Víctor, ¿qué tal?
0: Tú me decías que...
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0: Enseguida estarán por aquí el Pascual, Victoria Covian y Paco Navarro y el resto del equipo. Ahora en las voces de Juan Jesús Reche Gloria, titulares.

0: Como cada día, resumiendo toda la actualidad deportiva de Almería en titulares, de la mano de Gido Motor, nuevo concesionario de Fiat Alfa Romeo y Jeep en carretera de Granada 61, junto al cementerio Nelson Monte, última su salida.
1: Arnau con más alternativa para reforzar el centro de la defensa.
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1: El interés del Benfica se enfría y el madrileño podría estar en Sabadell.
0: Te vamos a dar más aún de la UDA, ya que Billy se pone de largo.
1: El guardameta se presenta con el único objetivo del ascenso.
0: 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El pulpileño cae ante el Lorca en el penúltimo duelo de la pretemporada.
1: El cuadro de Sebas López se impuso por 2-0 en el trofeo de verano Lambert.
0: Nos vamos a la pista, todo menos fútbol, con BMW y Mini Automotor corta también el nuevo BMW iX3 con más de 800 kilómetros de autonomía. En voleibol, el Arena Center acoge el homenaje a Manolo Berenguel y Javi Yuste.
1: Los impulsores del vóley playa en la provincia reciben el cariño de los aficionados en el nuevo recinto del Toyo.
0: Seguimos en la página polideportiva hablando de baloncesto. Alex Gómez, campeón de Europa sub-16.
1: El ex técnico del CB Almería se corona con la selección española femenina.
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1: La 131 edición mostró a los nuevos valores de la cantera.
0: En tenis, Darío Ruiz se impone en el World Junior Tennis de Barcelona.
1: El roquetero se anota la categoría de dobles junto a Ian Barroeta.
0: 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Sección de deportes de Diario Ideal, así es imposible.
1: García Pimienta pide que haya más intensidad.
0: Además, deportes con la voz de Almería. La Almería en la Feria del Dólar.
1: Semana grande y millones en camino.
0: Sección de deportes, Diario de Almería, errores del pasado.
1: La UDA vuelve a caer a domicilio como en múltiples ocasiones la pasada campaña.
0: 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Julio Martínez recibió el control de nueve empresas tras el rescate de Plus Ultra.
1: Se canalizaron mordidas por valor de más de 800.000 euros.
0: Actualidad de Almería con nuestra emisora hermana de información general y su web es radioalmería.com, con el consorcio del sector 2 de la provincia de Almería para la gestión de residuos y Ecoinves, que nos animan a reciclar latas, bricks y envases de plástico en el contenedor amarillo, también envases de cartón y papel en el azul, porque reciclar es muy nuestro. Sandro Soler se perfila como sustituto de Diego Cruz.
1: Diplomado en turismo y número 18 en la lista del PP.
0: Además, Carmen Crespo lleva a Bruselas el impacto del narcotráfico en las costas andaluzas.
1: La eurodiputada reclama que el Parlamento Europeo analice el aumento de la actividad de las mafias.
0: 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El tomate marcó en julio un diferencial de precio de un 320%.
1: El agricultor lo cobró a una media de 54 céntimos.
0: Además, la segunda noticia agrícola del día viene de la mano de Grupo Hispatec, que es tecnología para nuestro campo, patrocina esta segunda noticia agrícola del día. Los productores de chumbos comienzan a dar forma a una asociación.
1: El objetivo es mejorar la comercialización de este producto en la comarca del Río Nacimiento.
0: También actualidad sobre la actualidad universitaria. Con la Universidad de Almería, la UAL hace un balance positivo del 25 aniversario de la Universidad de Mayores.
1: Se ha completado un amplio programa de actividades culturales y se ha sumado una nueva sede en el ejido.
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1: La Agencia Estatal de Meteorología anuncia para hoy en Almería cielos despejados y sin riesgo de precipitaciones. Los vientos soplarán flojos en toda la provincia, temperaturas en descenso con una máxima de 29 grados y una mínima de 21. Y ahora, una poquita de opinión.

aquí tienes nuestro comentario de análisis de hoy en la voz de Víctor Hernández Bru, con el patrocinio de Comercial Aeralo y toda su gama de material, alimentos ganaderos y para mascotas, plantas, sal, harinas y mucho más.

0: Tenerife, primera de la temporada para la Unión Deportiva Almería, ha dejado la evidente conclusión de que el equipo está absolutamente por hacer, que hoy por hoy tiene graves carencias en defensa y ataque y un auténtico tráiler de tareas a hacer por parte del técnico García. Es exactamente el mismo discurso que sostuve tras la victoria frente al Eldense, 6 días antes. Entonces ya dije que la segunda parte de la UDA fue auténticamente narcotizante, aunque la realidad era lo que mejor le venía a un equipo que ya iba ganando por diferencia. Pero que la primera tampoco fue ese dechado de fútbol que algunos, en los medios de comunicación prácticamente todos, nos habían querido dibujar. Así pues, en casa entre el Eldense, una primera parte sencillamente aseada y una segunda parte bochornosa, aunque práctica. Y en Tenerife, un primer tiempo preocupante y una segunda parte simplemente para el aprobado raspao. Insisto, nada diferente. Esto sí, salvo una cosa. El resultado, que es, al final, lo que importa. Los mismos que vieron en el estreno liguero avisos a rivales directos, música aplicada al fútbol, sinfonías que solo existieron en la imaginación de estos, que queda al mando cuando la imaginación que queda al mando cuando la bufanda tapa la vista, ahora hablan de viejos fantasmas, de negaciones cuando se viste de visitante, de suspensos en las calificaciones parciales. Pero la realidad es que el equipo está sin hacer. Y lo está en parte gracias a esas absurdas normativas que provocan que el mercado acabe casi un mes antes de que haya empezado la competición. Que los entrenadores tengan que trabajar con jugadores que finalmente no van a estar en sus plantillas. Que otros que van a salir no puedan sumarse al grupo por si acaso se lesionan. Y se frustran los millones que tienen que traer. Y que las pretemporadas sean ahora un tiempo bastante absurdo e inútil. Y no un mes para conformar la idea de fútbol que tiene el entrenador. La norma es mala, es antifutbolística y provoca un primer mes de competición de prestado. Pero no es la norma la única culpable. A pesar de ella, el Almería ha tenido tiempo de firmar un 9, que debería haber sido su primera prioridad junto con el centrocampista organizador, y no lo ha hecho. Y encontramos que Miguel de la Fuente, que en Tenerife casi no existió, sigue siendo el único de la plantilla con la carencia de gol que se supone. Una carencia muy acentuada si el equipo pierde, por segundo año consecutivo, al pichichi de la categoría. En este caso a Rivas, el año pasado a Luis Suárez. En su defecto, el equipo rojiblanco se ha entretenido en firmar a una legión de mediapuntas y extremos que se unen a la que ya tenía, sobreexplotando esa posición sin que se sepa muy bien para qué. Tener al mencionado a Rivas, en Barba, Melamed, Sola, Zipenga, Batistao, incluso a Yuyent, que también puede jugar en ese ahí, en el mismo equipo, es un exceso que no trae nada bueno para el plantel, pero que sobre todo por ahora deja desguarnecidos otros puestos, no solo el de delantero centro, que es el que más lo está. En medio campo tampoco hemos arreglado por ahora el gran problema del pasado año, la falta de un creador. Teníamos a Horta, que no era la panacea, pero que alguna prestación ofreció en las contadísimas ocasiones en las que lo hicieron jugar. Sin él han llegado Vesga y el propio Junyent, pero ninguno de los dos está ahora mismo en disposición de liderar la creación en un equipo ganador. Esperemos que con la entrada en forma de ambos y la llegada que parece inminente de otros efectivos para ese puesto, ello quede solucionado. Otro año con centrocampistas defensivos como Dodic y Guedes, o antaño Lopi y Baba, haciendo de creadores, puede ser realmente insufrible. Y atrás, cambian los centrales, van y vienen los laterales, unos entrenadores sustituyen a otros, pero los problemas siguen siendo exactamente los mismos. Curioso, sorprendente. Las dos llegadas de auténtico peligro del Tenerife, el delantero de 39 años, Enrique Gallego, se adelantó a los centrales. En la segunda, opción para marcar gol. Y eso duele. Claro, cuando delante tienes a un futbolista con galones en la categoría y no a los rivales de segunda B de la pasada semana, si tu defensa sigue en tenguerengue, pasan estas cosas. La realidad evidente y rotunda es que el equipo no está hecho. No lo estaba, era obvio la pasada semana, y no lo ha estado en esta. Claro que tiene solución, una solución que pasa por el mercado, pero lo que está claro es que los 3 puntos de Tenerife, esos ya no van a volver. Hay que empezar a dar gracias porque el calendario en esta época de provisionalidad rojiblanca nos ha mandado a 3 rivales recién ascendidos. I'm
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0: 18 minutos, continuamos con la tribu de Bru, hoy con nuestro minuto musical dedicado a Diego Cruz, al concejal de Cultura del Ayuntamiento de Almería, que ha dimitido en el día de ayer después de haber dado positivo en un control realizado durante la feria cuando conducía su vehículo. Dimitir, sí, un verbo que prácticamente no se conjuga en España. Estamos ahora mismo con cuestiones de primera relevancia a nivel internacional, como la invasión de Ceuta. No dimite absolutamente nadie, incendios, caos de los trenes. Un verbo que no se conjuga cuando viene de un lado, pero que cuando viene del otro, rápidamente ahí están las huestes socialistas para pedir que dimita, pues en este caso Diego Cruz, que lo ha hecho en un acto personal y antes de que toda esta jauría empezase a reclamar que dejase su puesto. Bueno, pues un abrazo muy fuerte para Diego Cruz, claro que sí, y un saludo para Victoria Covian, que se suma ya a la tribu. Victoria, muy buenas.
1: Muy buenas, Pascual, ¿qué tal?
0: ¿Qué nos cuentas?
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0: Y además, Claudia Aro, muy buenas.
2: Muy buenas, Pascual.
0: Cuéntame tú también.
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0: Vamos con la información de la Unión Deportiva Almería.
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0: Sí, ya estamos con lo de la Unión Deportiva de Almería, pero tiene que contar más cosas, Victoria Covian.
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0: ¿Chloe?
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0: Hablamos ya, como digo, de una Unión Deportiva de Almería que hoy tiene la única jornada de descanso de esta semana, y es que nuevamente los calendarios de la LFP pues no son precisamente benevolentes con el conjunto rojiblanco, que cerró la anterior jornada, al menos en cuanto a los partidos del domingo en Tenerife, que ya el sábado a partir de las 5 de la tarde tiene que comparecer en la Nova Creu Alta para medirse a uno de los equipos que están volviendo a la categoría, un Sabadell que llegó a caer incluso a la segunda RFEP, pero que ha tomado la carrerilla, ha recuperado su puesto en Liga de Fútbol Profesional, y ojo, porque es uno de los equipos que permanece invicto después de las dos primeras jornadas. Ambas ha jugado a domicilio, además en campos francamente complicados, como es el caso de Gijón y de Castellón, y en ambos partidos ha acabado sacando el mismo resultado, empate a cero. Un equipo que se está mostrando muy sólido, curiosamente con un central cedido por la Unión Deportiva de Almería como Edgar González, liderando ese sistema defensivo, pero que por el contrario pues está mostrando también bastante romo a la hora de perforar la portería contraria. Incluso en Gijón pues pudo haber sacado más botín, pudo haber sacado los tres puntos, pero falló un penalti que al final acabó condenando al equipo del Sabadell, que el objetivo fundamental que tiene, evidentemente, es el de conseguir la permanencia en la categoría y asentarse de una vez por todas en la segunda división, porque en las últimas experiencias que ha tenido en esta categoría pues ha acabado volviendo a descender. Y todavía pues con la resaca, evidentemente, de esa derrota en Tenerife, que ha dolido, que ha escocido en el vestuario rojiblanco, con palabras bastante claras, ya las escuchamos, de García Pimienta, hablando de la intensidad, hablando de que el Tenerife puso más sobre el césped del Heliodoro Rodríguez López, y que de alguna manera pues también han secundado los futbolistas. Por ejemplo, un Adrián Embarba que comentaba que por mucha calidad que haya, si al final no metes la pierna igual que el rival, es muy complicado.
4: Bueno, pues nos pone un poco en la realidad de la categoría, un equipo recién ascendido, que al final en su casa se hace muy fuerte. Nos ha costado mucho entrar a la primera parte, creo que hemos estado muy imprecisos, hemos perdido muchos duelos en ataque y en defensa, y bueno, pues al final, si no compites, cualquier equipo te puede ganar. La segunda parte creo que hemos estado mejor, hemos jugado más en su campo, tenido más el balón, han llegado algunas ocasiones como el palo, y creo que hemos sido dominantes, pero nos vamos con la derrota.
0: Embarba, que recordaba que no hay que dramatizar, que esto no ha hecho sino empezar, y que todo lo contrario, pues hay que tomar buena nota de lo pasado en Tenerife para que no se siga repitiendo.
4: Acabamos de empezar, es verdad que el otro día hacemos muy buen partido en casa, pero hoy no hemos estado bien, sobre todo lo que te digo, al inicio hemos salido, no sé si relajados, pero nos ha costado entrar en ese ritmo, no hemos sido vencedores de duelos, hemos perdido muchos balones imprecisos y luego no hemos tenido muchas ocasiones claras. Este equipo se define por tener mucho balón, crear ocasiones arriba, apenas hemos tenido, y bueno, pues si no compites a ese nivel, cualquier equipo te puede ganar.
0: Y además también comentaba Adrián Embarba que hay ganas ya en el vestuario de que se cierre el mercado, de que se sepa ya definitivamente cuál es la plantilla con la que va a contar García Pimienta y pueda estar todo el mundo bastante más tranquilo.
4: Sí, es difícil competir con el mercado abierto, cabezas en otro sitio, otras aquí. Bueno, pues al final, cuando se acabe el mercado, veremos dónde estamos cada uno, el equipo que se queda y a competir, porque estos puntos también cuentan igual.
0: Enseguida vamos a escuchar a más protagonistas de la Unión Deportiva de Almería, pero también nos tiene que contar más cosas Victoria Coian.
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0: Vamos con más futbolistas, como digo, de la Unión Deportiva de Almería. Antes, Chloe.
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0: También hablaba Jorge Pulido después de la derrota en Tenerife, el que fuese capitán del Huesca, reconocía que le costó mucho al equipo, sobre todo el comienzo del partido y en general una primera parte en la que se vieron superados por el cuadro de Álvaro Cervera.
5: Bueno, sabemos el potencial que tenía el Tenerife, lo enchufados que teníamos que estar. Creo que la primera parte nos ha costado mucho en cuanto a intensidad, en cuanto a duelos. La segunda parte, como dices, lo hemos intentado, hemos tenido ahí un par de ocasiones claras, por lo menos para llevarnos el empate, pero no ha podido ser. Así que corregir errores, y como te digo, ante cualquier equipo hay que estar enchufado, ganar duelos, y si no, no podemos llevar los tres puntos en ningún sitio.
0: Pulido, que además lamentaba que en la segunda parte hubo ocasiones, pero tampoco estuvo el Almería preciso, especialmente en esas oportunidades de Melamed y Stefan Zocic.
5: Sí, como te digo, la segunda hemos tenido ocasiones, pero bueno, la primera parte del fútbol profesional es intensidad, ganar duelos, y si no igualas eso, por muy buenos jugadores que tengas, mucha calidad, pues te cuesta, evidentemente. Así que corregir errores, como te digo, y a pensar en el siguiente partido.
0: Y por último comentaba Pulido que la Unión Deportiva de Almería es un proyecto exigente, que se está buscando la primera división y que por tanto no se pueden repetir partidos como este de Tenerife.
5: Sí, sabemos que es un club exigente, creo que tenemos jugadores para competir mucho más, pero como te digo, hay que estar sobre todo a la altura de duelos, de segundas jugadas, de caídas, porque lo demás lo tenemos. Entonces, autoexigencia, mirarnos cada uno lo que podemos dar de sí. Como se ha visto en esta segunda parte, por lo menos hemos tenido ocasiones, hemos tenido oportunidad de empatar el partido, pero bueno, cuando te meten un gol, pues es complicado.
0: También analizaba lo ocurrido en Tenerife, un John Morcillo que jugó poquitos minutos, pero que admitía que vio al equipo bastante incómodo. Escuchamos a John Morcillo.
6: Sí, la verdad que la segunda parte lo hemos intentado, hemos creado más ocasiones que en la primera. En la primera nos ha costado muchísimo y bueno, luego ya con los cambios y el equipo más cansado yendo más a por el empate, pues hemos conseguido hacer alguna ocasión más, pero no nos ha entrado.
0: Se quedaba John Morcillo con el aspecto positivo de que quedan muchas jornadas y de que esto puede ser un toque de atención que le valga al equipo de cara al resto de la competición.
6: Está claro, el año pasado hicimos muchas cosas bien, pero este año hay que empezar de cero. Está claro que ellos iban a salir fuertes, que iban a ponernos lo difícil, y la verdad que nos han ganado muchos duelos, nos han ganado muchas acciones, nos ha faltado muchas cosas que el otro día hicimos mejor, y está claro que aquí nadie te regala nada y que nos lo van a poner difícil todos, así que hay que hacer autocrítica y mejorar las cosas.
0: Estos fueron los protagonistas del postpartido en Tenerife, pero además esta mañana ha sido presentado el nuevo guardameta, Aaron Jacquisvili. Enseguida vamos a estar con lo que ha comentado, pero también más consejos con Victoria Cobian.
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0: Chloe.
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0: Como digo, la Unión Deportiva de Almería ha aprovechado este día de descanso para presentar a su última adquisición, al guardameta húngaro Aaron Jacquisvili, portero que se ha estado formando durante las últimas temporadas en el Fútbol Club Barcelona y que la pasada campaña estuvo cedido en el Andorra de Gerard Piqué. Comenzaba hablando de que está muy contento de su llegada al proyecto rojo y blanco, donde cree que hay retos ambiciosos.
7: La verdad que estoy muy muy contento de estar aquí. La verdad que el vestuario me ha acogido desde el primer momento muy bien y trabajar así con ellos es siempre mucho más fácil. Los dos porteros, mis compañeros, la verdad que tienen una experiencia muy buena y estoy muy contento de compartir vestuario con ellos. También pienso que me pueden ayudar en muchas cosas y pues lo voy a aprovechar.
0: Le daba además mucha importancia Jacquisvili a lo que ha insistido la Unión Deportiva de Almería en su contratación. Se siente querido y eso ha sido un factor fundamental para que decidiese hacer las maletas.
7: Sí, obviamente, como tú dices, la verdad que para mí, para un jugador, es muy importante que sientes que el club te quiere, además del club también el míster. Y pienso que, bueno, en esta decisión, pienso que en este club todo me pegaba perfecto, también el proyecto que tienen aquí, la verdad que confiaba mucho en mí también, y eso cuando un jugador lo siente, pues es muy fácil tomar esta decisión. Luego también la forma de jugar que tiene el equipo, pienso que puedo yo aportar mucho en esto, y pues estoy aquí para ayudar, para sacar mi mejor versión con todas estas facilidades que me han dado y me han transmitido, y estoy muy contento de estar aquí.
0: Apenas lleva unos días el portero magiar en nuestra capital, conociendo al equipo, pero ya ha visto que hay una buena plantilla y un buen vestuario.
7: Sí, bueno, obviamente cada jugador tiene eso dentro. Pero bueno, yo pues respeto mucho a mis dos compañeros. Como ya dije antes, tienen mucha experiencia. Pienso que en día a día y con toda su carrera que tienen los dos me pueden aportar mucho. Yo vengo a trabajar, dar mi mejor versión cada entreno y cada oportunidad que me dé el míster. Y bueno, luego la competencia pues es muy positiva para todo el equipo. Y bueno, pues al final con quien se decida el míster, el equipo va a estar bien. Y nada más, estoy muy contento también de tener a ellos y apretar cada día.
0: El guardameta que llega cedido con opción de compra, aunque en realidad pues esto se ha hecho para que pueda cuadrar dentro del fair play económico. La idea es que pase varias temporadas en la Unión Deportiva Almería y por eso también habla de que quiere conocer la ciudad y empezar ya a empaparse de lo que es Almería.
7: Sí, bueno, de momento llevo muy poco tiempo aquí. Mi objetivo primero era pues conocer a mis compañeros, al club y bueno, más aquí cómo va todo en el fútbol y luego poco a poco pues iré conociendo también la ciudad y poco a poco me sentiré como en casa también fuera del fútbol.
0: Y por último comentaba Jaco Isbili que esa filosofía que tiene la Unión Deportiva Almería de ser un club lanzadera de futbolistas con proyección a los que luego intenta vender por más precio, pues le viene bastante bien a sus características.
7: Sí, obviamente pues me beneficia mucho la filosofía que tiene el club, también el míster. Y bueno, antes de tomar esta decisión, pues al final tú buscas un sitio, un equipo donde puedas dar tu mejor versión. También tiene que ver con la forma de jugar que tiene ese equipo. Y como tú has dicho, pues que él también viene del Barça, tiene las ideas muy similares a donde he crecido yo, pues más o menos toda mi carrera. Y pues al final pienso que con eso podré dar mi mejor versión y así podré ayudar al equipo a lo máximo.
0: Son las 3:35 de la tarde, pues enseguida nos vamos a ir a buscar a José Antonio Gallo.
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0: Nos vamos en busca del resto de nuestro fútbol.
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0: José Antonio Gallo, muy buenas, ¿qué tal? Bayo, muy buenas.
11: Hola, buenas tardes.
0: Bueno, cuéntame cómo están el resto de nuestros equipos, tercera división, división de honor, ¿qué es lo que se está moviendo por ahí?
11: Bueno, sin lugar a dudas, estamos en la recta final ya de la pretemporada, última semana completa del mes de agosto, porque es verdad que el lunes será todavía día 31, pero ya es más septiembre que otra cosa, porque del martes al domingo pues es preparación de la primera jornada liguera y ese primer fin de semana del mes de septiembre, que tenemos ya la vuelta de la esquina, pues ya empieza la liga, ¿no? Así que últimos amistosos se prevén este próximo viernes, además con derbi que no se puede dar en liga. Estamos hablando de ese duelo entre el Cantoria y el Atlético Pulpileño, que se celebrará en el Valle de la Almanzora, en Cantoria, en el nuevo campo municipal de Los Olivos. El Almería B se desplazará un poquito más lejos, será en Jaén, frente a la ciudad de Torredonjimeno, pero también el mismo día. Y lo dicho, los equipos que están ya en su última semana de preparación estival, en el caso por ejemplo del Cantoria, como jugó sábado y domingo ese cuadrangular, ese trofeo de feria organizado por La Cañada, pues descansó ayer lunes, hoy martes, esta tarde noche volverá a los entrenamientos, mañana tendrá doble sesión, por la mañana gimnasio y por la tarde trabajo de campo, jueves exactamente igual, y el viernes, como hemos dicho, ese partido para ya, se supone, el descanso del sábado y el domingo antes de poner rumbo ya hacia esa primera semana de competición liguera a partir ya del lunes.
0: Pues ahora también deporte en Elegido.
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0: ¿Qué tenemos por elegido, Bayo?
1: Pues tenemos que recordar también lo que pasaba en el fin de semana, ¿no? Del viernes al domingo se celebró con mucho éxito el primer torneo FIBA 3x3 Almerimar, que convirtió a esta localidad en un punto de encuentro de esta disciplina olímpica. No lo podemos olvidar, un deporte que se practicaba, los niños lo practicábamos de toda la vida, en las películas, y se hacía, bueno, pues muy manejable, ¿no? Esos 3x3 a pie de calle, pero como decimos, ya ha llegado a nivel profesional e incluso a nivel olímpico. Estuvo organizado por Almerimar 3x3 y contó con la colaboración del Ayuntamiento Gidense y del Club Baloncesto Murgi. Ayer, precisamente, escuchábamos en la sección Ecocultura y Fitosur con Baloncesto, teníamos a Juan Yélamo, ¿no?, organizador de este torneo FIBA 3x3 de Almerimar. Destacó que el evento fue un éxito, que se demostró las ganas de los jugadores de baloncesto de mantenerse activos incluso en verano, teniendo en cuenta el parón federativo muy largo que hay en el periodo estival. Y además, Yélamos quiso agradecer el padrinazgo de Chechubirko, el mítico jugador del Real Madrid en española.
0: Para que sí. ¿Tú te acuerdas de Birko o no, Bayo? Eres muy joven.
1: Sí, me pilló en aquella época, ¿no? Los Sabonis y compañía, ¿no? Kurtinaitis también andaba por ahí en aquella época, así que claro que lo recuerdo ya.
0: Para los más jóvenes, yo les recomiendo que se pongan algún vídeo, porque es un jugador, un baloncestista, con una dinámica de tiro absolutamente espectacular. Se sacaba ahí el balón como del hombro, prácticamente encorvaba todo el cuerpo. Era un sistema de tiro que no ha repetido nadie, y era tremendo, ¿no? Sobre todo desde larga distancia.
1: Y además, ¿no?, con ese apellido exótico, evidentemente que le daba un plus en aquella época, ¿no?, en la que las selecciones de Europa del Este, ¿no?, con la Unión Soviética, posteriormente Rusia, ¿no?, la antigua Yugoslavia, etcétera, pues imponían, ¿no?, bastante. Así que fíjate que recuerdo.
0: Sí. Un detallazo que un grande del baloncesto haya querido apadrinar este primer torneo de Almerimar. Muchas gracias, Bayo. Mañana seguimos.
1: Hasta mañana, José. Buenas tardes.
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0: Enseguida vamos a ir con nuestra sección semanal con Bulifter, pero primero os tiene que contar lo siguiente, Victoria Cobian.
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0: ¡Chloe!
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6: Agricultores y agricultores, primer paso de jueves por nuestro campo de la mano de Bulifter, las máquinas que han revolucionado y siguen revolucionando nuestro campo. Antonio Román, ¿qué tal? Muy buenas.
7: Muy buenas, Víctor, me alegro de escucharte.
6: Me alegro mucho. He estado por ahí por tu tierra, he estado dando vueltas por el Poniente, por Adra y tal. Y bueno, pues está, claro, como no puede ser de otra manera, en estas fechas ya efervescente el campo, ¿no? Los invernaderos, vamos, hay atascos en los caminos rurales, ¿eh?
7: Sí, estamos ya todo el mundo a tope, ya en estas fechas. Y como caiga una lluvia de agua de estas marvenías, qué rato de prisa.
6: Claro, claro. Es que yo te llamaba hoy para analizar o para ponerte a ti un poco, consultarte, no solo como proveedor tecnológico y de maquinaria de nuestros invernaderos, sino también como agricultor, pues dos cosas que han sucedido la pasada semana y que ayer analizábamos en nuestro Es Agricultura de Almería. Por un lado las lluvias y por otro lado, sobre todo, la aparición de los primeros trips, del temible trips parvispinus, que nos ha puesto a todos alerta, ¿eh?
7: Pues la verdad es que sí, estamos todo el mundo acojonadito. Yo por lo que he escuchado, pues se va viendo por aquí, por allí, cada vez más apariciones y vamos, que ese bicho ha venido para quedarse. Ese bicho no va a haber manera de erradicarlo. Habrá que intentar buscar las maneras de poderlo capotear, pero ese ya es para nosotros.
6: Bueno, decíamos, ha comenzado todo pronto, porque la campaña ya no se para, pero claro, pues al empezar pronto también ha sido muy pronto, muy temprano, ¿no? La aparición de los primeros ejemplares de Trips y por supuesto, pues el hecho de que todo el mundo se ponga en alerta. El verano, pues no ha traído ninguna magia, como tú dices, es decir, hay mucha gente trabajando, mucha gente investigando, se han superado otras plagas a lo largo de la historia en Almería, pero con esta, pues está costando no ya erradicarlo, sino sin siquiera controlarlo, ¿no?
7: Sí, aquí es que me han comentado, pero claro, son un poco oídas, que en Japón que han desarrollado un producto que está dando muy buen resultado y que parece que respeta la fauna auxiliar, pero claro, ahora pone en marcha la burocracia europea a que nos lo autoricen. Primero, que funcione; segundo, que sea seguro; y tercero, pues que nos lo autoricen, que esa es otra, que ya sabemos que aquí que sea seguro o no sea seguro es al secundario, ¿no? Aquí a la administración no le importamos entre poco y nada. A ver cómo van avanzando las cosas.
6: Bueno, cuando no haya dinero para pagar determinados sueldos, lo mismo les importamos un poco más, ¿no? Mientras tanto, sí, Antonio, como tú dices, sí, vamos cambiando como podemos.
7: El problema es que si no lo hay, lo pintan. El problema es que si no lo hay, lo fabrican. Y cada vez que fabrican, el nuestro va de menos.
6: Claro, se suben los impuestos y ya está. Esto es muy fácil, para eso vale cualquiera. Sí. No hace falta ir a Harvard, sí, ni a Cambridge. Digo que mientras tanto, pues se van poniendo en marcha soluciones que no son solución, pero que sí son paliativo, ¿no? Y a mí me repite todo el mundo, yo no sé si tú estás de acuerdo, que para que esas soluciones sean de verdad efectivas, las tiene que poner en práctica todo el mundo. Que no vale con que tú estés haciendo las cosas muy bien, pero al lado tu vecino, pues no esté teniendo en cuenta nada y al final, pues te entran a ti en oleadas y eso no hay quien lo detenga.
7: A ver, es que lo que pasa, porque a mí me había escuchado, me habían comentado, no sé si será o no cierto, que te pueden sancionar si tienes las mallas levantadas del invernadero. No sé si es verdad o no es verdad. ¿Tú tienes conocimiento de algo de eso, visto?
6: Bueno, pues preguntaremos a la administración. Lo que sí sé es que se están tomando medidas, que ha habido ya inspecciones y que, bueno, al parecer la Junta de Andalucía, que es la que tiene la competencia, pues está muy alertada, porque no queremos otra campaña salpicada como la pasada, o incluso peor que la pasada con esto del TRIPS. Yo, desde luego, vamos a hacer las consultas pertinentes, porque bueno, insisto, es que esto es el problema que tienes tú en tu invernadero, pues le puede afectar a tu vecino, y esto hay que concienciarse de esto, es decir, que ya no eres tú y tu irresponsabilidad, es que es todo el campo.
7: Sí, eso sobre todo, y luego también es verlo, o sea, ser consciente de que el único tratamiento eficaz a día de hoy contra el parvispiro es la trituradora. O sea, si te ha entrado, si has tenido la mala suerte que te ha entrado y ves tú que está perdido, pues para no recoger, para poca salud ninguna, como dice el refrán, es coger, picar, limpiar y probar con otro cultivo. No tratar de mantener artificialmente ni de intentar aguantarlo cuando veas tú que eso no hay quien lo aguante. Y en fin, perseverancia y fe es lo que hay que tener.
6: Bueno, y mientras tanto, las máquinas de Bulifter, pues llegando, las que no estaban en su sitio, llegando a su sitio y no se para, ¿no? 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
7: Pues la verdad es que sí, ya estamos casi apuntando reservas. 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Ahí sí que es verdad que hemos notado el inicio de campaña. Entre eso y la gente que la ha tenido para terminó la campaña y no le hizo un mantenimiento en condiciones, y ahora que si una batería, que si no sé qué, en fin, las cuatro chapucillas, pero aquí ya estamos con la maquinaria a tope.
6: Pues nada, te dejo que cada minuto es oro en casa de la familia de Bulifter. Querido Antonio, abrazo muy fuerte, muchas gracias.
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0: Nos quedan 20 minutos para las 4 de la tarde. Vamos a ir abriendo la tribu, pero antes, Victoria Cobian.
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0: Bueno, y tenemos la intención de hacer nuestra tribu desde Níjar. Al final, por cuestiones técnicas, pues no ha podido ser, pero no queremos quedarnos sin escuchar las opiniones de Francisco Martínez, Paco el Conejo. Paco, muy buenas, ¿qué tal?
1: Muy buenas tardes, José Luis.
0: Bueno, en una semana, la primera semana dura de alguna excavada durante la temporada, evidentemente, pero bueno, escocido después de esa derrota de la Almería, Paco.
1: Sí, sí, además un partido muy bien planteado por parte del Tenerife y vamos, no era de sorprender tampoco. Vamos, el equipo que tiene la Almería, prácticamente yo esperaba algo más, pero tampoco. Luego también las ocasiones que tuvimos también las fallamos, y luego el Tenerife, pues un equipo que con un equipo recién ascendido y que se veía que iba por el partido, nosotros ahí muy apáticos, yo qué sé, partido muy raro.
0: Partido bastante raro. Está también con nosotros el hombre más buscado desde el domingo por la noche, Paco Navarro, el tertuliano que insistió en que este proyecto iba a estar muerto en octubre. Y hombre, evidentemente esta semana no es todavía de luto, pero sí que es una semana complicada. Navarro, muy buenas.
2: Hola, muy buenas tardes. ¿Qué tal?
0: Pégate bien al micro, que tocamos bien.
2: Buenas tardes, ¿qué tal? Un placer saludarte.
0: Bueno, semana dura. Además, me cuentan que los despachos de Juegos del Mediterráneo ha salido a auténtico cuerno quemado, lo de Tenerife, tanto la derrota como la imagen que dio el equipo.
2: Bueno, no, la imagen es la misma imagen que dio aquí contra el Eldense. Lo que pasa es que nos enfrentamos a un equipo que hoy le costaría trabajo mantener la categoría en primera red, evidentemente un equipo ascendido como el Tenerife, pero yo estuve viendo el partido de Eibar contra el Tenerife y el Tenerife juega otra cosa, es otro equipo, compite de otra manera, está bien preparado físicamente, lo cual nosotros no llegamos ni a eso. Y luego, después de escuchar las declaraciones de los jugadores supuestamente haciendo autocrítica, resulta que dicen que lo sabían, que el Tenerife iba a salir fuerte. Entonces, si tú lo sabes, que el contrario, lo que pasa es que esto es un equipo, es la misma apatía de la temporada pasada.
0: Lo sabía también García Pimienta, que el viernes, estuvimos además comentando a nivel interno la rueda de prensa de García Pimienta, el viernes dedica el 90% de la rueda de prensa a elogiar al Tenerife y hablar de un equipo pues que lleva 2 años trabajando con el mismo grupo, que alabando al Tenerife 90% de la rueda de prensa. Es decir, que el míster era el primero que sabía lo que se iba a encontrar, ¿no?
2: Ya, hombre, es una obviedad. Y prueba de ello, tendrían que ir preparados para ello. Lo que sí es llamativo, el mismo discurso que te dicen los jugadores ahora, como pasa con Embarba, que dice que ellos sabían que iban. Bueno, si tú lo sabes, ¿tú qué es lo que has hecho? Tú no has hecho nada, porque no está en condiciones físicas, porque ahora venimos con el siguiente discurso que hay, que es que no estamos adaptando, que a ver si pasa pronto esto para que las cabezas estén en el... Si las cabezas tienen que estar ya en la competición.
0: Además se mete, yo he escuchado un par de veces esta mañana el sonido de Embarba, digo, ¿de verdad ha dicho esto? Porque se mete dentro del grupo de futbolistas que están pendientes de una posible salida. Él mismo, sí, o sea, sí. Habla en primera persona del plural.
2: Sí, es que lo ha dicho, dice, a ver si todo ya tenemos que nos metemos y estamos pensando a ver si pasa este tiempo, y se ha incluido a él.
0: Sí.
2: Pues bueno, como dije anteriormente del inicio de la liga, aquí tenemos 3 jugadores que no quieren

0: democrático. Este proyecto, el día 1 de noviembre, aquí tienen que tomar una determinación para dónde quieren ir, qué es lo que quieren hacer. Esto está finiquitado. Este equipo no va a tener ninguna opción porque no te va a dar margen para ello. Van a tener que prescindir de entrenador y va a ver, y vamos a empezar luego con las milongas, la demagogia, es que no le transmite el entrenador al vestuario, es que el vestuario se la ha huerto, todo ese tipo de especulaciones que hacemos nosotros. Pero este equipo no va en consonancia con el juego que quiere realizar el entrenador, porque no tiene jugadores para esas características. Y lo malo no es lo del Tenerife, lo malo es lo que vamos a ver el próximo sábado en Sabadell.
1: Conejo, creo que no está muy de acuerdo, ¿no?
2: Vamos a ver, si es que... Si estoy de acuerdo con parte de lo que dice Paco, de que nos creemos que somos, yo qué sé, superiores a todos los equipos. ¿Qué es lo que pasa? Si aquí el mayor problema que pasa es que siempre se empieza tarde. ¿Qué es lo que pasa? Que tú al empezar tarde, pues el equipo que tú juegues con él ya te lleva casi una semana o dos semanas de adelanto, de preparación física, de argumentos que el entrenador le haya dado, de tácticas que le haya dado, y nosotros siempre empezamos tarde. ¿Por qué empezamos tarde? Pues yo no lo sé, porque todas las temporadas es el mismo dilema, que si uno sale, que si el otro entra, que si para acá.
1: Además, este año, Paco, el Almería ha empezado la pretemporada 10 días más tarde que varios de los equipos de segunda división. El club lo ha justificado con el tema de que es que se jugó playoff y por tanto se acabó más tarde, pero para mí es que no tiene nada que ver. Es decir, tú no puedes empezar, no puedes regalarle 10 días de ventaja de trabajo a otros equipos. El que esté, está, y el que no esté. Pero tú tienes que empezar tu pretemporada el día que tienes que empezarla, cuando los demás.
2: Efectivamente, las palabras que estás diciendo son verdades, Juan Castillo. Todo lo que estás hablando es pura realidad y pura verdad, lo que estás hablando. Por eso me gusta debatir contigo, porque llevas toda la razón del mundo. Tú, cuando tú empiezas una temporada, tú tienes que saber en el tiempo que tú empiezas la temporada y ejecutar los planes de entrenamiento y de desarrollo de todo el equipo. Pero ¿qué pasa? Que lo acabas de decir tú ahora mismo. Empezamos 10 días tarde, no sabemos ni los que se van a ir, ni los que van a entrar, ni los con la, el entrenador no tiene, el pobre no tiene ni zorra ni puta idea. ¿Qué es lo que pasa aquí en esta Almería? Pues que yo no sé la dirección deportiva que hay, porque es lamentable que un equipo que quiera ascender a primera división, pues esté muerto en un campo. Porque, hombre, el Almería tiene buena plantilla. La Almería tiene buena plantilla, pero si tú, claro, si el otro lleva, te, va con 300, 400 vatios y tú vas con 70, pues te supera totalmente en velocidad, te supera en posicionamiento. Tú puedes ser muy técnico, todo lo que tú quieras, tú puedes ser un grandísimo jugador, pero si tu físico no te da para andar más que 200 metros, el otro te va a adelantar. ¿Por qué? Porque va a andar 500. Y es lo que le está pasando a la Almería. Vamos tarde. Siempre tarde. Todas las temporadas la misma historia, tío. Y esto es lo que le está pasando a la Almería.
1: Me llamó Navarro mucho la atención Andrés Fernández después del partido con el Eldense, que dijo que había que valorar más si cabe la victoria y lo que hizo el equipo contra el Eldense, porque había tenido menos pretemporada. Que yo, desde luego, evidentemente ya no me dejan entrar en el estadio, pero si me hubiera pillado a mí allí, le hubiera dicho: Andrés, ¿de quién es la culpa el día en el que ha empezado el equipo a trabajar?
0: Claro, obviamente.
1: ¿Quién ha puesto el día de vuelta del trabajo? ¿Lo he puesto yo? ¿Lo has puesto tú? ¿Lo ha puesto García Pimienta? ¿El ASI? ¿Quién lo ha puesto?
0: Claro, es una obviedad. Y lo que sí tenía que valorar Andrés Fernández también, pensar si es que va a continuar aquí en la Unión Deportiva Almería, es que vaya pensando en que no le hagan otros 68 goles. Si es que va a ser el portero titular, que yo creo que al final va a ser
1: Jacobisvili,
0: el que ha venido, ¿no?
1: Porque si no, pero yo es que este tipo de discursos lo digo porque también me han comentado que está empezando a haber ya malestar dentro del club con el tema de que nunca la LFP le dé una semana entera. Es decir, que jugó el lunes contra el Eldense, luego jugó el domingo contra el Tenerife y ahora juega contra el Sabadell. Y cuando no hay una semana entera, solo hay tres entrenamientos. Pero claro, es que estamos en la jornada.

0: 3. ¿Cómo te puedes quejar de que estás teniendo pocos días de recuperación cuando estás en la tercera jornada? Te lo puedo comprar en la jornada 40 cuando llevas 8 meses de fútbol en las piernas. Pero en la jornada 3...
1: Sí, pero si
0: es que hemos jugado el domingo y ahora tenemos que volver a jugar el sábado, me dicen que están indignados.
1: Sí, pero como ha dicho el señor Paco Conejo, un saludo, tocayo. Evidentemente, aquí es que no sabemos ahora quién va a estar, quién no va a estar, se van a ir, no se van a ir, quieren quedarse, no quieren quedarse. O sea, aquí tú haces una serie de preguntas, pero externamente se está vendiendo como si este equipo fuera la odisea. Y este equipo juega el fútbol andando. Que dijo, que ha dicho el entrenador, después del partido, que al equipo le faltó agresividad. Entonces, si a ti te falta agresividad, es porque no estás compitiendo. Es porque no tienes actitud, falta actitud en el equipo. Y este equipo y este entrenador no se caracteriza por ser un equipo como un estilo del Getafe, competitivo, aguerrido, que te presiona, que te somete, que te esfuerza. Nosotros no. Y esto es lo que vamos a ver durante toda la temporada, que esté García Pimienta. Ojalá esté 2 años, 3 años, 4 años y no ascienda primero y todo eso. Pero que no, que esto... ya lo dije antes de empezar la liga, que esto era un proyecto fracasado porque no hay consonancia ninguna entre la idea de lo que quiere García Pimienta y la idea que tienen futbolísticamente los jugadores. Él quiere defender en bloque, aquí no defiende ni en bloque, ni en piso, ni en duple, ni en casas de campo, que no. Y luego cuando se queden fuera del equipo determinados jugadores, porque lo considero oportuno,
0: ya se están quedando. Hay un trío de jugadores tremendamente unidos entre sí, que podemos hablar de que forman un pequeño grupo con mucho peso en el vestuario, que son Rodrigo Eli, Batistao y Nelson Monte, que han salido claramente perjudicados con el cambio Rubi por García Pimienta. Eli todavía no ha jugado ningún minuto, Batistao ha jugado muy pocos minutos, los minutos de la basura en los dos partidos, y Nelson Monte se le está buscando una salida. A mí me preocupa que este trío haya salido tan mal parado con el cambio de entrenador.
1: Pues bueno, pues ahora con este entrenador, si es que es un entrenador que muestra autoridad, que muestra respeto y que tiene credibilidad, que el señor Paco el Conejo, que ha pasado por un vestuario, sabe cómo los que hemos pasado, sabe cómo funciona esto. Si el entrenador da un golpe en la mesa a su debido tiempo y no corta eso radical, pues no tendrá ningún problema. Pero si deja que vaya fluyendo y que vaya yendo, al final ese grupo se van sumando. Gente descontenta, criticando al entrenador y todas esas cosas. Y esto tiene unas consecuencias luego en el terreno de juego y deportivamente. Entonces, por lo tanto, ahora estamos viendo a un proyecto supuestamente que no va a ir a ninguna parte. ¿Por qué? Porque lo que te he dicho, yo me quedo con lo ese, es que no se sabe quién va a estar, quién se va a ir y quién se va a quedar. Hasta que no pasen los 6 días estos. Y te lo está diciendo el mismo jugador. A ver si todas nuestras cabezas ya están definitivamente aquí. O sea, te están poniendo como que es uno de los que quiere salir, como ha sido Adrián en Barba.
0: De los que lo tiene más fácil. Conejo, cuando los jugadores con peso en el vestuario son los que no tienen minutos, eso es un cóctel que tú sabes que habitualmente no suele salir demasiado bien.
2: Yo lo he vivido en el vestuario, lo he vivido porque me ha pasado a mí también. Y entonces, ¿qué es lo que pasa? Porque ya sabemos que cuando en el corral las gallinas se revolotean, pues ya se suele, lo que acabas de decir tú ahora mismo, se suelen hacer los grupitos, que si yo me junto con este, me junto con el otro, le estoy haciendo la cama al compañero de este. Pero claro, ahí hay un problema. Y el problema es que García Pimienta, yo creo que él está ahí un día y otro lidiando con ellos y tiene que coger y decir, señores, esto se ha acabado. Y tener un poco de... Pero claro.
0: No, pero si con eso hay que lidiar, Paco, porque si tú, por ejemplo, ves mejor a Pulido que a Eli y metes a Pulido, pues ya sabes que Eli es un señor que tiene galones en el vestuario. Si ves que Batistao está para 10 minutos, pues tú lo tienes que poner 10 minutos. Otra cosa es que evidentemente...
2: Es que no me ha dejado terminar, pero, ¿qué es lo que pasa? Que si la voz del entrenador ya viene mandada por otro, porque han fichado, por ejemplo, a Pulido, y tiene que jugar Pulido, entonces cuando viene ya el rebote. ¿Qué es lo que pasa? Si un compañero está mejor que tú y tú actúas como que ese compañero está mejor que tú y ese compañero debe de jugar antes que tú, pues el entrenador tiene que tener la mano firme y decirle al señor Mohamed El Lassi, por ejemplo, que es el que yo creo que es el que más o menos dirige la orquesta, porque es el que dirige la orquesta, con los otros mansos que tiene al lado, decirle, no señor, tú, yo soy un entrenador y pongo el que mejor está. No es que tú me digas que yo tenga que poner. ¿Qué es lo que pasa? Y radicalmente, se acabaron los grupos y se acabó todo. Pero claro, tiene que haber un entrenador que tenga un par de pantalones y ponga la, y que ponga los guapos encima de la mesa y que perdone la expresión de... Porque si no, eso se te va de las manos. Y luego lo que acabas de decir tú anteriormente, jugadores como en Barba, Batistao, jugadores que tienen mucho arriba, jugadores que tienen mucha galanería en lo que es en el equipo y te revolucionan un vestuario, vamos, antes que te des cuenta. Y eso hay que cortarlo.
0: Nos faltan tres minutos para las 4 de la tarde. Enseguida vamos a incidir un poquito más en lo del tema Rivas, porque viene gracioso el tema Rivas hoy. Pero antes, Victoria Covian.
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0: Y además, Chloe.
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0: Navarro, digo que viene gracioso el tema Rivas, porque yo ya lo he venido comentando. A mí es que me parece que no es ningún escándalo que un futbolista al que están valorando, veremos a ver si llega a esas cantidades, pero están valorando hasta en 25 millones de euros. Me parece lo más normal del mundo que el club diga, bueno, está la cosa caliente, no me lo llevo a Tenerife, evito que se pueda lesionar y que se pueda romper un buen negocio. Me parece lo más normal. El club, en puesto de decir esto, se pega la charlotada de decirnos que es que tiene molestias en el tobillo. Un jugador que en 2 años no ha tenido ningún problema físico. Y que, casualidades de la vida, el jueves no entrena porque tiene dolencias en el tobillo, el viernes sí entrena, parece que ya se habían olvidado, y el sábado se queda fuera de la convocatoria. Y el club dice que tiene molestias en el tobillo. Y el jugador no va, no por el tobillo, sino porque está en la rampa de salida. Y resulta que ayer está en la feria. Paco, que me parece muy bien que se vaya a la feria, evidentemente que se dé una vuelta. Pero vamos, que el tobillo perfectamente.
1: Es que uno de los grandes... Didi, habla, don Francisco, habla usted.
2: No, me da igual, o habla tú, si me da, vamos a ver, lo de arriba. Si no va a Tenerife, no trena esto para acá, para allá, ya sabemos que lo que quieren hacer es caja con él.
0: Sí, quieren hacer caja. Pero que está perfecto, Paco, si lo que hay que hacer es no tomarle el pelo a la gente. Es decir, este señor no viaja porque estamos negociando su salida, punto. Hasta el aficionado más radical lo va a entender.
2: Pero que no más.
0: ¿A qué viene lo del tobillo?
2: Que efectivamente, pero que no mareen la perdiz a los medios de comunicación que van allí, o lo que se suele decir, a los mansos que van allí, que dejan pasar, porque claro, si por ejemplo vas tú y tú le dices, preguntar qué pasa con este tema, y lo primero que hacen es echarte de allí, si no te pegan un par de puñetazos, pues yo vamos a ver, decir la verdad, si queréis hacer caja con él, 25 millones, 30 millones, como si fueran 6 o 7, decirlo de una puñetera vez, y no estáis engañando a la gente y a todos sus abonados, a todos los abonados que tiene la Almería. Estáis engañando prácticamente a toda la afición de la Almería, si sabéis que se va ahí, o que lo vaya a vender, o que queréis venderlo.
0: No, pero además es que está el club jugando al gato y al ratón, que veyendo que está engañando a alguien o que está tal, y luego resulta que el futbolista no es que fuera anoche por la feria, es que le paraban los aficionados para sacarse fotos y él se las sacaba sin ningún problema. Porque está perfectamente, o sea, no tiene nada que tampoco que esconder, digamos.
1: Pero si es
0: Navarro,
1: que,
0: si es que esto es de broma.
1: Pero si es que esto, vamos, este discurso es tan sencillo. Es que a veces los dirigentes hoy del fútbol moderno quieren inventar cosas que estos están inventados de hace ciento y pico de años ya en el mundo del fútbol. Vamos, tú no puedes decir que tienes molestia hoy, mañana entrenas y el sábado no te desplazas con el equipo. Simplemente es trasladarle el club el mensaje al aficionado. Señores, este partido no lo va a disputar el señor Sergio Arriba porque estamos a la espera de poder finalizar o confirmar o realizar una oferta de traspaso. Y si el club no lo llega a traspasar, pues en la próxima jornada siguiente estará a disposición del club. Punto. Lo que ahora queda muy mal la imagen del futbolista, por un lado, porque no tiene ninguna lesión, obviamente, y es sabiendo que no quiere continuar en el club, sabiendo que quiere
0: del
1: salir
0: del futbolista y del entrenador.
1: Hombre,
0: porque
1: claro,
0: a García Pimienta le hacen salir Navarro el viernes a comérsela doblada,
1: sí,
0: diciendo que no, que es que el jueves tal, el tobillo, incluso dice, no, es que esto viene de atrás.
1: Así.
0: No, no viene de atrás. Arriba no se ha perdido un partido en dos años.
1: Claro.
0: Sigo que hay pocos jugadores más fiables físicamente en la Unión Deportiva de Almería.
1: Y luego encima el señor
0: le hacen salir a García Pimienta a comerse los sapos.
1: Y luego el señor García Pimienta te dice encima que es normal que el socio de arriba tenga muchas novias y que no podrá salir o no podrá salir. Pues si lo está diciendo ya desde el club, ¿a qué viene decir que tiene molestia en el tobillo? Eso a quién va a engañar, no van a engañar a nadie. Eso es de desacreditar la imagen del club, desacreditar las personas que están al frente del club y todo eso. Es simplemente transmitirle al aficionado.
2: Paco, perdona, pero a mí me parece muy bien. Me parece muy bien que García Pimienta diga eso. Pero que me parece muy bien, pero que haya una rueda de prensa que diga, mira, directamente y siendo sincero, mira, no alineamos jugadores porque se nos puede lesionar y podemos perder la venta del jugador.
1: Pues si te lo acabo de decir anteriormente,
0: pero Conejo, ¿sabes lo que ocurre? ¿Sabes lo que ocurre? Que aquí, cuando llega un entrenador, le pasó a Rubi y le está pasando a García Pimienta. Cuando llega un entrenador, además de entrenador, se convierte automáticamente en portavoz del club. ¿Por qué? Porque Mohamed Zelassi habla cada año y medio. Y además habla de aquella manera. Entonces, aquí nadie habla en el club. Entonces, cualquier tipo de movimiento del club nos enteramos a través de García Pimienta. Como antes nos enteramos a través de Rubi. Porque no hay nadie que hable del club. García Pimienta no tiene que hablar sobre la venta de arriba. Tiene que salir un director general, tiene que salir un responsable y decir, miren, señores, las cosas están así, arriba viaja, no viaja, lo que sea. No, sacar al entrenador a mentir sobre una lesión que no existe y tener que dar la cara.
2: Yo la verdad que me parecen cosas que no tenían que ocurrir, pero lo que pasa es que claro, es lo que acaba de decir tú, el señor Mohamed Lassi, es raro que salga a decir, pues bueno, sí, el jugador está en un posible traspaso para acá, para allá, ¿qué es lo que pasa? Pues ¿a quién se lo dice? Pues se lo dice a García Pimienta, que es el que, pues como aquel que dice, el que le cae el chaparrón encima. Y ya está, que el entrenador, pues que tire con la verdad o con la mentira, que tire por adelante. Y eso es, yo qué sé.
0: Además, este es un caso todavía más flagrante que otros que hemos visto de jugadores que están en la rampa de salida. ¿Por qué? Porque conforme se va enfriando o calentando la venta, así se actúa con arriba. El jueves no entrenan porque se creían que era inminente la salida. El viernes, que estaba la cosa más floja, pues que entrene. Esto es un cachondeo, Paco, ¿o no, Navarro?
1: Claro, es una obviedad. Falta, digamos, profesionalidad. Porque vale, pues tienen sí que el dinero, afortunadamente, el club económicamente, pues tiene un propietario que tiene mucho dinero, que todo el mundo dentro del club gana mucho dinero, que sí, todo económicamente maravilloso.
0: No, maravilloso no, hay 47 millones de euros de deuda, ¿eh?
1: Vale, sí, bueno, eso está ahí. Pero que quiero decir que todo maravilloso según otros medios de comunicación. Esto está todo maravilloso, esto es todo jauja, como se suele decir. Pero falta profesionalidad en el club, gente que sepa cómo funciona esto, cómo se gestiona esto. Y además, hay otra cosa, hay una figura relevante ahí que nadie le pregunta, que nadie dice nada. El señor Salva Sevilla no lo tenían de enlace entre la plantilla, el entrenador, el propietario o Mohamed Lassi.
0: Salva Sevilla ha dado su primera entrevista después de un año trabajando en el club. Paco la ha dado para el diario Almería, porque el jefe de deportes del diario Almería fue compañero suyo en el filial del Poliejido, y ha habido una, hay una amistad, y al parecer pues no se ha podido negar, entre comillas. Y cuando le, yo te invito a que leas la entrevista, porque cuando le preguntan que cuáles son exactamente sus funciones, Salva Sevilla no quiere entrar en el tema. Da una larga cambiada.
1: Pues me parece.
0: Pero vamos, que no creo que sea el problema ahora mismo de la Almería.
1: No.
0: ¿Qué es lo que hace Salva Sevilla?
1: No, entre
0: otras cosas, también está empezando a asumir, igual que García Pimienta está siendo el portavoz, Salva Sevilla está empezando a asumir una especie de consulado o de embajada cuando el equipo viaja. Porque como a Mohamed El Asi lo que le gusta es estar en el Bribón y no viajar con el equipo, ahora es Salva Sevilla el que está yendo a la mayoría de los palcos y el que está siendo de alguna manera el representante de la Almería cuando el equipo se desplaza.
1: Si eso me parece respetable. Como...
0: Pues a mí no.
1: Bueno,
0: pues yo creo que hay que distinguir las figuras. O sea, el Athletic, cualquier equipo, no sé, cualquier equipo serio. Te manda o el presidente o un directivo. Salva Sevilla no pertenece al Consejo de Administración ni a la Junta Directiva, es un empleado más del club.
1: Vale, es un empleado más. Evidentemente, aparte de que viaje una representación institucional, presidente, vicepresidente, el secretario, quien sea, si viaja Salva Sevilla tampoco pasa nada.
0: No, pero que está haciendo de todo.
1: Pues bueno, pues,
0: lo suyo y lo del bombero.
1: Pues entonces tendrá que decir el señor Salva Sevilla, da una explicación y dice, mire usted, yo aparte de hacer esto y esto, hago esto y esto. Porque el club no lo va a explicar. Y si el club no lo explica y el señor Salva Sevilla no lo explica, entonces aquí ya tenemos un problema. Es que parece que le cuesta a la gente, porque se suele decir, no, es que nunca se puede decir todo. No, vamos a ver. A nivel del fútbol de la élite, ha habido equipos que sus jugadores, a otro día por la mañana, han llegado en estado de embriaguez a entrenar al club y han salido periodistas de diferentes emisoras diciendo que el jugador... tiene una pequeña lesión o tiene una pequeña molestia. Han tapado eso y al final, ¿qué ha pasado? Porque eso al final trasciende. Y el que queda más es el periodista, el jugador y el club, queda mal todo el mundo.
0: De todas maneras, yo no lo considero tan vano. Es decir, para mí, una persona que trabaja en un puesto de cierta responsabilidad, o al menos así se transmite al exterior, en un club que tiene 50 millones de euros de presupuesto, es decir, más de 8.000 millones de las antiguas pesetas, para mí, si le hacen una entrevista y le dicen cuáles son sus funciones, él tiene que decir,
1: hombre,
0: esto,
1: claro,
0: esto, esto,
1: eso,
0: esto,
1: eso,
0: esto y esto.
1: Eso, lo que...
0: O sea, cada puesto de un club con 50 millones de euros de presupuesto que hace dos años está en primera división, cada función... tiene que tener su nombre, apellidos y contenido y funciones.
1: Lo que
0: o sea, es que no me cabe otra en la cabeza, Paco. Él debería haber lanzado una retaila de lo que hace.
1: Claro, pero...
0: Insisto que no es lo más importante de la semana.
1: No, ya,
0: pero ya que ha salido.
1: Pero lo que vendió el club, fue cuando presentaron a Salva Sevilla, es que era el enlace entre jugadores, entrenador y junta directiva. Pues le podía haber dicho eso al presidente, al periodista que le hace la entrevista. Yo soy el enlace entre jugadores, entrenador y junta directiva, presidente, propietario, lo que él quiera. Pero si tú no dices nada...
2: No puede decir nada, Paco.
1: ¿Cómo que no puede decir que se encarga el enlace? Entonces, el club lo presenta, escúchame. El club lo presenta como enlace entre la plantilla, el entrenador... ¿Y la junta directiva o el máximo accionista del club? ¿Él no puede decir eso?
2: Vamos a ver, Paco. Parece mentira con los años que tiene y que diga esas cosas. Vamos a ver, mira, vamos a ver. Él no puede decir eso porque el que le paga es la Almería.
1: Pero si es que no... Perdona un segundo, si es que no me has contestado lo que te he dicho, pon atención y escucha, no oye, tú escucha.
2: Sí.
1: El club lo presenta. Lo presenta, vamos a poner, no a Salva Sevilla, te presenta a ti como como Francisco Rodríguez, como enlace entre la plantilla, el entrenador y el club. Y tú luego a ti si te preguntan, tú no puedes decir que tú eres el enlace entre la plantilla.
2: Espera un momento, ¿y si hay alguien detrás que te dice... Usted no puede decir esa palabra.
0: Sí, no, ahí estamos, Paco. Mira, yo lo he intentado explicar al principio. Es la única entrevista que ha dado la ha dado más por un compromiso personal, por haber sido compañero del señor que le entrevista y haber compartido vestuario, por esa amistad personal. Yo creo que no es una entrevista que él quisiera hacer, lo ha hecho por ese compromiso de amistad personal que tiene. Y efectivamente, como tú dices, Conejo, yo creo que cuando fue nombrado, a mucha gente le sentó mal, a muchos aficionados lo tomaron un poco por la tremenda, no les sintió bien que Salva Sevilla ocupara un cargo que entendían que podían ocupar otros futbolistas como Ortiz, como bueno, jugadores que sí habían jugado en el Almería. Y yo entiendo que la recomendación que le hace el club a él es no entrar, ya que ha tenido que dar la entrevista por ese compromiso, no entrar en demasiado barro, precisamente para no volver a alimentar a esa gente que no está de acuerdo con que Salva Sevilla esté en el club.
2: Efectivamente. ¿Qué es lo que pasa? Mira, tú no te metas de aquí, hasta aquí tienes de margen, y de ahí para atrás no puedes. ¿Por qué? Porque es lo que acaba. Hay mucha gente que hay detrás, mucha gente que te están diciendo otras cosas, y entonces pues claro que es lo que pasa. Y entonces ese es el problema que tiene Salva Sevilla, porque y te están diciendo no, llega hasta aquí, pero más para adelante no puede llegar.
1: Pero entonces yo hago una pregunta: el día que haya un problema entre la plantilla y el entrenador, como ha pasado aquí para atrás con el profesor y el filósofo, ¿quién es el que tiene que salir a dar explicaciones? Si tú estás designado para un cargo, entonces al final tú no te conviertes, perdona un segundo y te dejo, al final tú no te conviertes en una persona de responsabilidad, al final te conviertes en una marioneta del poder establecido.
0: No, pero es que al final, Paco, en ese símil que tú estás poniendo, cuando hay una figura de enlace entre plantilla, directiva, cuerpo técnico y demás, cuando hay algún problema, el que cae no es el team manager, que es la figura de Salva Sevilla, el que cae es el entrenador. Por lo que se ha dicho toda la vida, porque es más fácil echar a uno que echar a 25. Cuando tú estás en ese segundo plano...
1: Pero vamos a ver, tú estás en segundo plano, en segundo plano.
0: Si una plantilla se rebela contra el entrenador, esa figura, por muy moderna que sea, de enlace, de lo que tú quieras, no puede parar que el entrenador acabe cayendo.
1: Bueno, pero escúchame, pero yo lo que digo, entonces, esa figura, ¿qué es lo que hace? ¿Cuál es su trabajo día a día? ¿Qué es lo que hace? Si no puede parar... No para, no despeja, no marca, no hace. ¿Entonces qué es lo que hace aquí? ¿Qué es lo que hace?
2: Muy sencillo, muy sencillo. Lo que realmente dirige el manager general, que es Mohamed Lassi.
1: Pero bueno, pero vamos a ver una cosa. Mohamed Lassi, pues entonces que no lo presenten a Salva Sevilla.
0: Pero sí es lo que te estoy comentando, Paco. Y ya por cerrar este tema, lo presentaron. Hablaron de unas funciones. Un nutrido grupo de aficionados de la Unión Deportiva de Almería no entendió el fichaje, que yo sigo insistiendo, a mí me parece que bien utilizado puede ser un buen fichaje, una persona con experiencia en el mundo del fútbol profesional, pero un nutrido grupo de aficionados de la Almería se lo tomó muy mal por aquella celebración de Salva Sevilla de un gol del Betis. Muchísimas. Porque hay figuras como José Ortiz que sí que han jugado en el Almería.
1: Pero vamos, sí.
0: Y ese grupo de gente hizo mucho ruido, sobre todo en redes sociales. Y lo que se pretende por parte de la cúpula del Almería es que Salva Sevilla siga ocupando ese puesto, siga haciendo su trabajo, el que sea, porque él no aclara cuál es, y que no haya ruido, que ese ruido que se ha ido aplacando con el paso de los meses no renazca, no vuelva.
1: Sí, pero es que no ponemos en duda la capacidad del trabajo de Salva Sevilla.
0: Nosotros no, pero otros sí.
1: Bueno, ya, otros sí, pero bueno, pero tú lo que no puedes contratar a una persona, y como hay un sector de la afición que puede estar para no generar malestar, y lo vamos dejando yendo ahí. Pero bueno, alguien tendrá que decir qué es lo que hace ese hombre ahí. Pues mire usted, yo cuelgo las banderas, yo lavo las ropas. Algo tendrá que decir lo que hace. Porque no, y este señor que hace aquí dice, no, porque lo hemos traído aquí. Está por aquí, lo tenemos por aquí. Pero como hay un sector de la afición que no queremos mucho problema, no le dice nada. Que da igual que sea Salva Sevilla, José Ortiz, Manolito Pérez, Jacinto Benavente. ¿Usted qué es? ¿Responsable de qué? ¿De esto? Pues ya está, pues usted es jefe de lo que ha sido contratado.
2: ¿Qué? Es el fantasma del equipo.
0: Bueno, hay varios fantasmas, por el Estadio de los Juegos del Mediterráneo. Tampoco nos tenemos que centrar solo en esto. Enseguida tenemos que hablar de mercado para rematar la tribu. Que os quiero preguntar por lo que queda de mercado. Todavía 10 días en los que puede pasar, bueno, ya menos, en los que puede pasar absolutamente de todo. Antes, Victoria.
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0: Y además, Chloe...
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0: Y además tenemos que mirar qué nos estáis comentando a través de nuestras redes sociales.
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3: Pues ha preguntado por qué le falta intensidad a la Almería.
0: A ver, ¿por qué?
3: Pues mira, Ángel Sánchez dice que es un sindicato vertical que va del CEO y CIA y se expande por todo el club pasando por el Bribón de La Habana. Juan F. Moya dice que esto va a ser como Rubi, madre mía, mucho que cambiar y mejorar, pero bueno, estamos en la jornada 2 y vamos a darles un margen. Antonio Aguirre dice que ellos sabrán, pero que no se pueden permitir los resultados con el equipazo que hay.
0: Bueno, Conejo, ¿por qué le falta intensidad a la Almería?
2: Pues muy sencillo, la intensidad ya la hemos discutido muchas veces tú y tú sabes que yo a ti te respeto mucho porque yo sé que tú sabes de esto muchísimo. La intensidad a principio de los partidos muy sencilla, cuando un jugador no tiene gasolina más que la que tiene porque le falta ritmo de competición, pues no hay intensidad, y llevamos dos partidos que la intensidad, pues una intensidad que no ha existido. Prácticamente jugamos contra el Herdense porque es un equipo muy muy muy inferior a nosotros, y entonces pues con cuatro jugadas que hicimos pues ganamos el partido. Pero realmente cuando ya un equipo te mete más intensidad, en este caso por ejemplo el Tenerife, que no que sea tampoco un equipo de estos que sea arrollador ni nada de esto, porque un equipo que acaba de ascender de primera ley, pues bueno, pues no tenemos esa intensidad. ¿Por qué? Porque lo que hemos discutido anteriormente, pues siempre llegamos tarde, que no lo sé, llegamos todos los años, nos pasa igual. Pues bueno, esperemos que ahora con el equipo que tiene la Almería, que tiene un buen equipo, pues que vaya cogiendo el ritmo de los partidos, que vaya cogiendo el ritmo de competición y que se establezca, porque yo creo que con la gente que tiene la Almería tiene que estar arriba, vamos, sí o sí, y además demostrar otro juego del que está haciendo totalmente. Yo creo que García Pimienta tiene cualidades como entrenador para darle ese plus al equipo, para que el equipo, pues como aquel que dice, lo reivindique en un puesto donde tiene que estar.
0: Navarro, ¿por qué le falta intensidad a la Almería?
1: Porque los jugadores que hay no tienen características de eso, ¿no?
0: ¿Ninguno?
1: No. Bueno, ninguno, hombre. O sea, hay alguno, pero evidentemente si yo estoy en el campo y veo que mis compañeros deambulan por el campo...
0: Se pega, ¿no?
1: El puro no arde. A mí que no vengan a pedirme que haga kilómetros yo, que me dedico al atletismo. Porque eso es así, vamos. Pero es que no se dan esas condiciones. Ahora, tú te vas por un jugador del Getafe, tú no tienes ningún problema en que te presionen, que te sometan, en que se vaya contigo hasta tu casa después del partido y todo, marcándote o presionándote. ¿Por qué? Porque es mentalidad. Y los jugadores que tenemos aquí, ¿tú te crees que es normal? Es normal. Ataca el equipo contrario. Nuestro equipo. Perdemos la pelota en defensa. La recuperamos en ataque al equipo contrario y nos pitan fuera de juego al jugador nuestro. Eso se llama dejadez y falta actitud. Porque viene andando, que si se apaña el pelo, que se...
0: Bueno, el gol del Tenerife, Paco.
1: No, el gol del Tenerife.
0: El gol del Tenerife es una incursión por banda izquierda donde Ale Sola, en puesto de seguir la marca, se deja caer por una supuesta falta que luego no es falta, pero claro, a ti ya te pilla en el suelo.
1: Sí.
0: Y el jugador da el pase de la muerte solo porque Alex Sola anteriormente se ha dejado caer sin tener evidentemente la garantía de que el árbitro va a pitar una falta.
1: Que luego viene Chirino, que le sale, le pasan el balón por debajo de las piernas, pero es que lo dribla por dos veces el S. O sea, cuando...
0: Pero eso es una mala acción defensiva, pero quedarse en el suelo.
1: Ah, bueno, eso...
0: A riesgo de que siga la jugada y de que no te piten la falta...
1: Nada. Pero como no hay nadie que diga nada, como nunca pasa nada con ese tipo de actitudes de los jugadores, nunca pasa nada. García Pimienta no le ha dicho nada a Alex Sola. ¿Usted qué es lo que hace?
0: Bueno, lo dejó en el banquillo en el descanso.
1: Bueno, pues lo dejó en el...
0: Lo cambió. Yo creo... El resto de la primera parte de Alex Sola es bastante potable, de lo más potable del equipo. Yo creo que esa acción fue la clave para que lo cambiara, ¿eh?
1: Sí, pero ahora vamos a ver si esa acción tiene más trascendencia, porque se ha perdido un partido. Es que ahora se pierden los partidos y ya escuchar el discurso de los jugadores. Bueno, tenemos que seguir trabajando, estamos acoplándonos, estamos adaptando. Estos equipos son los equipos de adaptación. Vamos a ver si viene otro si llega otro entrenador nuevo. Bueno, tenemos que conocerlo. Termina la temporada y dice, pues bueno, mala suerte, no ha podido ser. Pero yo el año que viene no quiero jugar en segunda división. Me tengo que ir. ¿Pero usted qué ha hecho? Pero como no se es exigente con los jugadores, y por ejemplo con el tema anteriormente que se ha dicho con el tema del entrenador, cuando un entrenador da un golpe en lo alto de la mesa en un vestuario, a continuación no, al lado de él tiene que haber otro miembro importante de la junta de la directiva, presidente o vicepresidente, ir a otro y decirle, señores, este hombre que hay aquí es el entrenador esta temporada, el jugador que no quiera estar aquí, Fulanito, Antoñito, Pepito y Manolito, vayan trayendo ofertas para que vayan saliendo. Y cuando tú digas eso, cuando ellos ve que no tienen ese poder y dicen lo otro, cuidado que este no está solo, que no podemos con este. Porque es que parece que ahora tan solamente han pasado por los vestuarios los futbolistas actuales de ahora. Parece como que antes no había fútbol, que lo primero que dicen no es que eso era muy antiguo y esto es demasiado moderno. Lo de antes era muy antiguo y ahora... Es demasiado moderno y ahora ahora chocas con un jugador y se tiene una semana que si me está el fisioterapeuta, que si estoy en el gimnasio. No, yo no salgo a entrenar, me quedo en el gimnasio. Pero usted quién es para decir que se queda en el gimnasio. Lo tendrá que mandar a alguien de miembro de
0: la gestión de cargas, ¿no? La gestión de cargas, que es un término como muy moderno, ¿no? Es decir, bueno, de toda la vida se ha entrenado de lunes a viernes, ¿no? O de lunes a jueves. Si ha habido cuatro sesiones, pues tú has entrenado cuatro. Ahora no, ahora se entrena tres. Y la cuarta no la hace porque por la gestión de cargas, que le llaman, ¿no? Es decir, no, es que ya se entrenan tres días, vaya a ser que te rompa.
1: No, pero que te digo, porque ellos vienen ahora, los catedráticos y toda esta gente que sabe mucho de fútbol, y te dicen, dice, ¿tú qué harías? Digo, no, si el problema no es lo que haría yo, el problema es lo que tú estás haciendo y lo que tú has hecho ya, eso sí. Ahora, yo no sé lo que haría, lo puedo hacer mejor que tú, igual que tú o peor que tú, pero todavía no está yo para hacerlo, para saberlo. Entonces, ahora es que te dicen a ti como si tú fueras... No, perdona, que lo que sí sabemos ya es lo que tú has dicho y lo que tú has hecho. Lo que yo diga o vaya a hacer no se sabe porque no me has visto. Entonces, es que le da miedo a la gente de hablar, no sé qué, es que no se puede... Que no se puede decir, que no se pueden decir o no se deben de decir otro tipo de circunstancias.
0: Estamos a punto de terminar y tenemos que dar una pinceladita de mercado antes, Victoria.
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0: ¡Chloe!
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0: Conejo, nos quedan 6 días de mercado, tiene que venir un lateral izquierdo, uno o dos centrocampistas y un delantero, tiene que salir Nelson Monte. Si sale Nelson Monte, se quieren traer a otro central, parece que Arnau Comas del Depor. ¿No te parece demasiado trabajo para 6 días?
2: Pues si es que volvemos otra vez a la misma. Yo creo que en 6 días buscar dos centrocampistas, buscar un lateral, buscar un central. Yo lo veo, vamos, yo qué sé, lo veo, yo veo esta gente, que yo la gestión deportiva de esta gente, yo es que la veo rara, tío, la veo muy rara la gestión deportiva de esta gente.
0: ¿Tú ves, en qué te centrarías, Conejo? De todas las posiciones que hemos dicho y de todas las alternativas que se están manejando ahora, ¿tú en qué te centrarías?
2: Bueno, yo me centraría ahora mismo mayormente en un centrocampista que sepa lo que hace y que organice. Y ahora mismo, porque pues todavía no lo hace mal y tal, pero si ahora también se le ha lesionado Guedes, pues volvemos, ya tenemos uno lesionado. Entonces teníamos que, por lo menos un centrocampista y un delantero centro, porque Miguel, pues sí, el hombre trabaja mucho, que no es malo y tal, pero un delantero centro, que yo que sé, que tenga olfato de gol, que es mayormente también lo que nos hace falta. Pero hombre, pues ahora mismo, pues, yo no vendería a Nelson Montes, a Nelson Montes no lo vendería. ¿Eh?
0: Está hecha la salida, Paco. Ya Nelson Montes es casi historia.
2: No, ya, porque se han traído a Pulido, pero yo para mí, claro, tiene a él y a Rodrigo. Él,
0: no, pero si centrales tenemos a Bonini y Pulido, que son los que han empezado de titulares. Luego tienes a Eli, a Chumi y al chaval este Popovic, que lo quieren ir metiendo en dinámica de primer equipo. Y si sale Nelson Montes, se quieren traer a Arnau Coma. Con lo cual, al final, estás con seis centrales, ¿eh? Estás triplicando el puesto, ¿eh? Aunque uno tenga ficha del filial, que no es poca cosa, ¿eh?
2: Ya, entonces es Nelson Coma. Pero bueno, ¿para qué quiero? Si vende un central, ¿para traer otro central? Teniendo los centrales que tiene... Yo quiero la gestión deportiva
0: de... Acabas de vender a un portero para traer a otro, prácticamente con las mismas características.
2: Efectivamente, por eso te estoy diciendo que yo la gestión...
0: Has vendido, bueno, vendido entre comillas, has traspasado a un portero a coste cero y te has traído a uno por 2,5 millones de euros de parecidas características, Paco, así que no te extrañe tanto lo del central.
2: Pues sí, es que vamos, si es que tienes toda la razón del mundo, si es que la tienes. ¿Cómo puedes dar un portero gratis y encima compra uno por 2 millones y ahora quieres vender y traes otro central? Yo que la dirección deportiva, que yo no la entiendo totalmente. Sí, mira, el peor cante que tiene la Almería, que es el peor cante que tiene la Almería, que coja el presidente y que coja los que estén ahí, Cristiano Ronaldo, los otros Juanito la moto, que son los prácticamente los que han puesto los billetes, y que le digan al señor Mohamed Lassi, mire, váyase usted para Arabia Saudí, váyase usted ahí para Emiratos, dice, y es la mejor limpieza que puede hacer la Almería.
0: Navarro, para rematar, que estamos acabando, mercado, muchas tareas, prácticamente una decena de operaciones si juntamos las salidas, y quedan 5 o 6 días.
1: Yo creo que no, a lo sumo si viene uno, yo creo que no debería venir otro central, y lo prioritario es que venga un lateral izquierdo, porque hay solo uno,
0: sí.
1: Alex Muñoz. Y no estemos pensando el que firmemos del Albacete, ¿no?
0: Morcillo.
1: Morcillo, John Morcillo.
0: Eso es un órdago de pimienta, es decir, mira, no me has traído lo que quiero.
1: Eso es humo. Y ya, lo más mínimo que debería hacer el club es un lateral izquierdo y un delantero. Pero un delantero que tenga gol. No vaya a pasar como Talis, que decía que era un futbolista que tenía mucha verticalidad y tenía gol.
0: Nada.
1: La verticalidad sería si se sube a un edificio y se tira para abajo. Ahí sí.
0: No, vamos a ponernos.
1: Es que no sé la verticalidad que veo hoy en día los profesionales, las direcciones deportivas. Yo no sé cuando dicen, este es vertical. Yo no sé cómo entienden la verticalidad de los futbolistas hoy. No, es que no lo entiendo. Pero como mínimo, debería de venir en estos 6 días, como mínimo, un lateral izquierdo.
0: Delantero.
1: Y un delantero.
0: Y Manuel Ángel, que viene para el centro del campo, que se está prácticamente atado.
1: Bueno, pues entonces ya está. No toquen más, no le pidan más, que ya no pidan más. Si eso se cumple así, pues bueno, pues a ver. Pero el problema está que cuando vayamos a resaciar todo ese tipo y a conjuntar todo eso,
0: otra pretemporada,
1: no va a llegar la otra feria de Almería.
0: Prácticamente. Bueno, nos tenemos que ir despidiendo. Victoria, último consejo, ¿no?
3: Hasta...
0: ¿Nos hemos hecho ya todos?
3: Todos hechos.
0: Estupendo. Pues Paco Navarro, muchas gracias, que hemos tenido ahí el día un poco complicado, y como siempre has estado ahí de capitán, ¿eh?
1: Pues
0: muchas
1: nada, gracias. Mister, un placer como siempre. Un saludo a todos nuestros oyentes. Y don Francisco, un fuerte abrazo y me alegro mucho saludarle.
0: Paco Martínez, abrazo muy fuerte también, ¿eh? Nos quedamos con las ganas de verte hoy.
2: Nada, hombre, un fuerte abrazo, Pascual.
0: Son las 4:30, lo vamos a dejar. Enseguida llega el deporte femenino con Valores con A, con Audi Vera Import. Y también tenemos que asomarnos a la actualidad del deporte provincial en nuestro Almería Paraíso Deportivo.

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1: Saludos, ¿qué tal están? Muy buenas tardes, bienvenidos a una nueva edición de Almería Paraíso Deportivo. Este programa que, como ya saben, hacemos en colaboración con la Diputación Provincial de Almería. Y oye, comentando muchísimos temas de actualidad deportiva, como en el caso de hoy, que hemos estado presentes en esa presentación de la duodécima marcha cicloturista, más conocida como la Indomable 2026, que va a tener una nueva edición aquí en la provincia de Almería. Ha estado por allí presente en el pabellón Moisés Ruiz, que ha sido donde ha tenido lugar esta presentación, la diputada María Luisa Cruz, también el alcalde José Carlos Lupión y también el organizador Víctor Moreno, quienes han dado a conocer esta mañana todos los detalles. También vamos a hablar de ese torneo que está a la vuelta de la esquina, ya sí que sí, el torneo U13, el octavo edición ya, torneo U13 de Vera, que van a venir equipos de baloncesto como Barcelona, Real Madrid, también Valencia Basket. Y ojo, vamos a tener por primera vez en la historia de este torneo presencia de equipos internacionales, como es el caso de Dubai Basket, que va a estar aquí en esta nueva edición de el octavo torneo sub-13. Vamos a hablar de todas estas cositas y muchas cosas más que tenemos que comentar aquí en Almería Paraíso Deportivo, pero antes nos vamos a ir a repasarlo todo en los otros titulares. Venga, pues comenzamos repasando titulares y lo hacemos de la mano de Lidia. Lidia, ¿qué tal? Buenas tardes, ¿cómo
2: Hola,
1: estamos?
2: Hola, buenas, ¿cómo estamos?
1: Venga, pues vamos a comentar cómo viene la actualidad, y es que Vera reúne a las mejores canteras del baloncesto en el octavo torneo sub-13.
2: Equipos como Real Madrid, Fútbol Club Barcelona o Valencia Basket competirán del 30 de abril al 30 de mayo, y el concejal de deportes Antonio Soler nos cuenta todos los detalles del evento.
1: Enseguida le vamos a tener por aquí al concejal Antonio Soler, claro que sí. Pabellón Moisés Ruiz acoge con éxito la segunda edición de Almería Baila.
2: Cerca de 750 bailarines participaron en este campeonato coreográfico, y el concejal de deportes Antonio Soler también nos va a contar todos los detalles de la jornada.
1: También presentada esa duodécima marcha cicloturista, la Indomable 2026.
2: La diputada María Luisa Cruz, el alcalde José Carlos Lupión y el organizador Víctor Moreno han dado a conocer esta mañana los detalles de la prueba en el pabellón Moisés Ruiz.
1: Todo esto con el impulso también de la Diputación Provincial de Almería, con quien estamos teniendo mucha cercanía para poder contar absolutamente todos los detalles de esta, de todo el deporte que tenemos en la provincia de Almería. Nos vamos dentro Almería Paraíso Deportivo.
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1: Venga, pues así vamos ya con un nuevo tema, y es que tenemos que hablar de baloncesto. Y es que ayer se presentó la octava edición del torneo Ciudad de Vera de baloncesto. Y bueno, esto va a tener una repercusión impresionante tanto en la provincia como en el municipio de Vera, evidentemente. Y sobre todo, pues también, ya no solo en el ámbito deportivo, también en el ámbito turístico. Y de todo ello es de lo que vamos a hablar con su concejal de deportes, con Antonio Soler, que es concejal de deportes del Ayuntamiento de Vera. Antonio, muy buenas. Y muchas gracias por estar con nosotros.
5: Muchísimas gracias a vosotros también, un saludo y encantado de estar con ustedes.
1: Bueno, presentación de esta octava ya edición, ¿no? Si no me equivoco, del torneo Ciudad de Vera. Y Antonio, cuando esto sigue teniendo repercusión año tras año y se sigue celebrando año tras año, esto es porque está siendo un rotundo éxito año tras año, imagino, ¿no?
5: Sí, pues es fruto de la buena organización, ¿no? De las buenas sinergias que se crean entre el Club Baloncesto Ubla y el Ayuntamiento de Vera. Un torneo que para nosotros pues se marca con especial interés y cariño en el calendario, ya que pues vamos a recibir a las mejores canteras del panorama nacional y este año también internacional, ¿no? Con esa nueva incorporación del Dubai Basket. Y bueno, pues la verdad que Vera se convierte en la capital del baloncesto de formación, vienen, como comentaba, los mejores equipos, los mejores jugadores, y es un fin de semana para disfrutar del baloncesto.
6: Bueno, Antonio, porque vamos a volver a tener de nuevo, como viene ya siendo habitual, a Real Madrid de baloncesto, a Barcelona, también a Unicaja de Málaga, y como bien has comentado, esa incorporación del primer equipo internacional, ¿no? Que en esta octava edición es la primera vez que esto ocurre, ¿no? Que es la incorporación de Dubai Basket, que es otro equipo que juega, por ejemplo, en la Euroliga.
5: Sí, es el cuarto equipo de Euroliga del torneo. Madrid, Barça, Pamesa, Valencia, que ya venían jugando en ediciones anteriores. Y bueno, pues por la desgracia, ¿no?, de la desaparición del Betis, del departamento de baloncesto del Betis, pues tuvimos la oportunidad de sumar al Dubai, un equipo de Euroliga también, un equipo internacional que viene a darle ese plus, ¿no?, al torneo, y creemos que va a ser una edición inolvidable.
6: Bueno, Antonio, en cuanto a... bueno, ¿cómo va a ser el torneo? Porque me comentas que van estos equipos, pero ¿cuál es el formato del torneo? Cuéntame.
5: Pues se hace... El torneo empieza el 30 de abril con el partido inaugural UPLA, que hace de anfitrión con Unicaja Málaga. Y luego tenemos dos jornadas intensas de partidos durante todo el día, desde las 9 de la mañana hasta las 9 de la noche, tanto el viernes 1 de mayo como el sábado 2 de mayo. Y posteriormente pues se hacen los cruces, semifinal, tercer y cuarto puesto, y la gran final el día 3 de mayo a las 12 en el pabellón Blas Infante de aquí de Vera.
6: Bueno, pues un formato también, como siempre, pues llamativo, ¿no?, para tener a todo el mundo ahí, vamos a llamarlo así, enganchado, ¿no?, y animándolo, pues evidentemente, a que vaya a ver pues este nivelazo que va a haber con las mejores canteras de España y con otro equipo internacional. Antonio, ya lejos de lo que es el ámbito deportivo, que evidentemente de lo que más hay que hablar, pues también preguntarte, aunque bueno, preguntarte un poco por cómo va a recibir esto el municipio de Vera, y cómo le va a venir también en positivo, me refiero, y en cuanto al tema turístico y tema de acogida de gente, porque bueno, esto imagino que no solo va a mover a los equipos, imagino que también pues familiares, amigos, amigas, en fin, que Vera creo que se va a llenar en esa fecha, ¿no? Ya no solo de gente que vaya a ver el deporte, que también, sino que también pues sobre todo eso, ¿no? Pues también gente de acompañamiento y que hará gasto en el municipio, y evidentemente pues será positivo para el municipio, ¿no?
5: Exactamente, al ser un torneo sub 13, pues vienen niños que generalmente van acompañados de sus padres, y la verdad que se crea un ambiente muy bonito en el pabellón, tanto viendo los partidos como fuera en la zona de barra, donde las aficiones se unen, charlan, comenzan, toman algo. Y para nosotros, obviamente, que aparte del plano deportivo, también es muy importante, ¿no?, que vengan familias, que venga gente a visitar nuestra ciudad, que conozcan sus bondades. De hecho, nos consta que en ediciones anteriores han venido familias que posteriormente han comprado segunda residencia aquí en nuestra ciudad. Entonces, todo lo que sea que la gente nos conozca, la gente venga a visitarnos, siempre es muy positivo para nosotros como ayuntamiento, y también, como comentaba, para todo el comercio y la hostelería de Vera.
6: Bueno, Antonio, ya con esta sí que voy a ir terminando, no te voy a quitar más tiempo, sabemos cómo vamos, y en especial en Vera, que no paráis, tengo trabajado casi desde el ayuntamiento. Y bueno, quiero preguntarte en cuanto al equipo anfitrión, el CBU Plata de allí de Vera, bueno, ¿cuál es el objetivo que tiene el equipo anfitrión al competir con equipazos de estas características? Porque bueno, al final, es que insisto, son las mejores canteras de España, y también un equipo internacional que está cuarto en Euroliga y trae aquí su cantera, aunque sea sub 13, pero esto ya viene con una base de formación brutal, ¿no?, nada más que por pertenecer a estos equipos.
5: Sí, son las mejores canteras que hay, como comentaba al principio de la entrevista, en España. Además de los cuatro equipos, cinco que he comentado, pues también acompaña a Juventud de Badalona, UCAM Murcia, son equipos top. Y para los uplanianos, para nosotros el objetivo es que disfruten, que se lo pasen bien, que aprendan también a competir y a enfrentarse a rivales pues de esta categoría, y que más allá del resultado, pues aprovechen esta oportunidad que tienen de jugar contra este equipo y de vivir la experiencia y de disfrutar y de jugar torneos de esta envergadura.
6: Pues Antonio Soler, ya sí que sí vamos a ir terminando con esto. Creo que no nos ha quedado nada por explicar, lo has explicado todo magníficamente y oye, darte la enhorabuena desde aquí, desde el equipo de Marcador Radio de Almería, tanto a ti como al Ayuntamiento de Vera por este trabajo que hacéis, cumpliendo una vez más con este torneo. 8 ediciones van ya y bueno, lo único que te puedo decir es que desde aquí vamos a estar muy pendientes de cómo se vaya desarrollando este torneo para bueno, pues para seguir fomentando, ¿no?, lo que es la práctica deportiva y sobre todo de este ventazo como es este torneo Ciudad de Veras de baloncesto sub-13.
5: Pues muchísimas gracias a vosotros también por darle voz.
6: Un abrazo muy fuerte, Antonio, gracias.
5: Un abrazo.
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1: Venga, pues vamos ya con el tema de seguramente la semana, ¿no? Y es que Berja se va a volver a convertir en bueno, pues en la expositora, ¿no?, de pruebas ciclistas, ya que va a tener lugar la celebración de una nueva edición de la Indomable, una prueba ya consolidada dentro de la Copa de España de Gravel y también Maratón BTT. Es una cita que reúne deporte, naturaleza y turismo en pleno corazón de la Sierra de Gádor. Hoy se ha presentado oficialmente el evento con la participación de distintas instituciones que han destacado el valor deportivo, turístico y económico de esta prueba. Vamos a escuchar en primer lugar a la diputada de Deportes María Luisa Cruz y al delegado de la Junta de Andalucía Manuel de la Torre, quienes, bueno, empezando por la diputada, subrayaba que la Indomable convierte a Almería y a Berja en un referente del ciclismo, destacando el valor del entorno natural y la participación de deportistas de todo el país. Por su parte, el delegado de la Junta ha puesto el foco en la importancia de la prueba como motor de promoción del deporte, la salud y el turismo, además de su impacto económico y su capacidad para atraer visitantes. Vamos a escuchar enseguida a la diputada María Luisa Cruz, diputada de Deportes, y también al delegado de la Junta de Andalucía, Manuel de la Torre.
9: Bienvenido a esta presentación de una nueva edición de La Indomable, otro año más, la Copa España Gravel y Maratón BTT, La Indomable. La verdad que nuevamente Almería vuelve a brillar como paraíso ciclista, y en este caso el municipio de Berja. Su sierra y todo su entorno, este fin de semana, serán el epicentro, como había dicho, del ciclismo. Para todos esos amantes de la naturaleza, porque vamos a poner en valor uno de los grandes espacios naturales que tiene la provincia de Almería, como es la Sierra de Gádor. Por eso, gracias, también nos acompaña hoy el delegado de Medio Ambiente. Cómo no, yo creo que el gran anfitrión de esta prueba por su municipio, el alcalde, mi alcalde del municipio de Berja, que jamás siempre está de nuestra mano apoyándonos, y el organizador, visto un año más, como bien he dicho, los amantes del ciclismo podrán disfrutar de una nueva prueba, la Indomable, una prueba dura, pero la verdad que lo disfrutarán mucho por esa subida importante que tiene, ese recorrido que luego visto nos dará más detalles. También disfrutarán de los maravillosos paisajes que tiene la Sierra de Gádor. Y yo tampoco quisiera extenderme más. Yo quiero agradecer a todos los participantes, invitar a todos los amantes del ciclismo, de la bicicleta, en este caso del gravel, de la montaña, a que este fin de semana se acerquen a Berja, que disfrutarán de un gran espectáculo a nivel nacional e internacional que tiene sede en el municipio de Berja.
10: Andalucía, es un placer un año más poder colaborar en la marcha cicloturista de la Indomable de Berja, que se hace desde Berja, pero se hace para el mundo, ¿no?, porque cada año gana proyección internacional y en participación internacional, lo cual habla muy bien del trabajo de los organizadores, tanto del Club Ciclista de Berja como del Ayuntamiento, Diputación, Cajamar, ¿no?, aquí presentes, pero también sin restarles mérito a los organizadores. También cómo no iba a ser atractivo, cómo no iba a atraer cada año más atención una prueba que tiene la virtud de enlazar nuestro mar Mediterráneo con la Sierra Nevada, ¿no?, en el entorno de Berja. Eso es un atractivo y una muy potente, un espacio y unos paisajes únicos. Y de esa unión, de esa conjunción de deporte y naturaleza, deporte en la naturaleza, siempre nos va a salir además otro fruto muy beneficioso, que es la salud. La promoción de los hábitos del estilo de vida saludable, que tan importante es por pensar un poco los beneficios que esta prueba, como otras, están dándonos a toda la sociedad, en el que justifica el apoyo que de la administración pública tenemos que hacer.
1: Continuaba hablando en esta presentación el director de Cajamar, quien agradecía la invitación del Ayuntamiento de Berja y destacaba su compromiso con este tipo de eventos deportivos, poniendo en valor los valores de esfuerzo, compañerismo y vida saludable que representa la Indomable. Vamos a escuchar al director de Cajamar.
11: Bueno, nosotros desde Cajamar lo primero es agradecerle al Ayuntamiento de Berja que vuelva a contar un año más con nosotros para la colaboración para un evento deportivo del calibre como la Indomable. Para nosotros es importante colaborar con este tipo de eventos deportivos por todos los valores que transmiten y que representan

0: de la trascendencia y de la importancia que tiene la Innomable. El Ayuntamiento de Berna, una de sus principales acciones son fomentar el deporte, los hábitos saludables, el bienestar de la ciudadanía. Y también con la Indomable conseguimos una promoción del municipio muy potente. Pero quiero destacar también la labor de la Diputación, que también ha entendido perfectamente cuál es el espíritu de este tipo de pruebas, de este tipo de eventos, porque dinamiza perfectamente el territorio, cohesiona el territorio. Son varios los municipios, sobre todo en la de carretera, pero en este caso también, donde discurrimos por esos términos municipales, aunque el 90 o 95%, ya no lo dirá Víctor mejor, es del término municipal de Berja. Agradecer también y reconocer el esfuerzo y la presencia activa de la Junta de Andalucía, porque también ha entendido que es una forma de potenciar y de promocionar nuestro entorno más natural, y Sierra de Gádor es una maravilla y una cosa que hay que explotar y que hay que difundir, y a través del deporte creo que es un buen binomio y una buena forma de ponerlo en valor. Pero quiero también tener un reconocimiento expreso y aquí lo muy bien representado por Sergio, como es la entidad Cajamar, la entidad almeriense por excelencia, una empresa que es orgullo de Almería, aunque ya es más que nacional, es una de las principales entidades financieras de nuestro país, pero no ha perdido la esencia de almeriense y siempre está dispuesta a colaborar. Y sin su colaboración, esta prueba podría celebrarse, pero no sería lo mismo. Por eso quiero reconocer a esta institución el esfuerzo que hace, el cariño que le pone y con el buen trato que le da a esta prueba. Y cómo no, al alma mater, al corazón de la organización, que es el Club Ciclista Berja, perfectamente representado por mi amigo y compañero Víctor, porque su amor por el ciclismo, su amor por la naturaleza, por el conocimiento del territorio, han hecho que la Indomable sea hoy lo que es. Como digo, una marca almeriense, pero una marca muy, muy potente. Y como no puedo olvidarme ni de los colaboradores privados, que hay otros tantos, pero sería nombrarlos casi que sería imposible. No son muchos y algunos me dejaría fuera y no es justo. A los voluntarios que participan en la prueba. En definitiva, a todos los que ponemos nuestro granito de arena para que eventos como la Indomable sigan estando, sigan creciendo y sean orgullo de la provincia de Almería.
1: Y por último nos quedamos también con otro sonido del organizador Víctor Moreno, quien recordaba que el proyecto nació en 2015 y ha ido creciendo hasta convertirse en una de las pruebas más importantes del calendario nacional. Este año además la Indomable va a reunir por primera vez dos Copas de España, la de Gravel y la de Maratón BTT, consolidando a Berja como un referente del ciclismo. Moreno también, Víctor Moreno ha detallado el recorrido con dos trazados de 51 y 96 kilómetros y tramos de alta montaña que superan los 1.900 metros de altitud, lo que convierte la prueba en un auténtico reto para los participantes. Y eso sí, vamos a escuchar, como no, al organizador de esta prueba, de este ventazo, a Víctor Moreno.
2: Agradeciendo a todos los que hacen posible que esta prueba se pueda llevar a cabo. Nos tenemos que remontar a 2015, que fue cuando nace el proyecto de la Indomable, y pues primero tenemos que hacer referencia al Ayuntamiento, que es la parte también activa de la organización de la prueba. Y ya en el 2015 la Diputación de Almería, sin saber de qué iba esto de la Indomable, se unió a ese proyecto, y desde el año 2015 pues se han ido uniendo de Cajamar, que también se unió con nosotros, la Junta de Andalucía y demás entes que se han podido unir, pues hemos conseguido entre todos que el proyecto vaya creciendo. Y este año nos presentamos con una característica especial, que es la única que se va a dar, que se van a juntar dos Copas de España, la Copa de España de Gravel, que reúne en el territorio nacional 9 pruebas, y la Copa de España de Maratón BTT, que reúne a 8 pruebas. Quiero destacar en uno de pruebas que tiene tanto un calendario como otro, por la importancia de esos calendarios, y que al final pues sea Berja la sede, y que Berja se sitúe como un lugar ideal para la práctica del deporte. Berja, la provincia de Almería y su comarca, que se sitúe. Y es tanta la importancia del entorno donde se desarrolla la prueba, que la propia Diputación de Almería pues lleva a cabo un proyecto de un recorrido de 170 kilómetros, que será un circuito de gravel que todo el mundo podrá disfrutar. La prueba va a circular por ese circuito gran parte de su recorrido. Y el recorrido lo vamos a intentar describir. Va a haber dos recorridos: un recorrido de 51 kilómetros, que va a ser el recorrido corto, con 1.500 metros de nivel positivo, y un recorrido

0: de 96 kilómetros con 2.500 metros.
1: Todo preparado, por tanto, como ya hemos escuchado, a los responsables institucionales en Diputación, Junta de Andalucía, Cajamar, organizador, en fin, hemos tenido por aquí a los sonidos que han tenido lugar esta mañana en el pabellón Moisés Ruiz en esta presentación. Así que invitamos a todo el mundo a que el día 2 de mayo se pase por Berja durante este fin de semana para vivir esta gran prueba del ciclismo, esta indomable 2026.
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5: Y bienvenidos una semana más a Valores con A. Ya sabéis, este espacio donde el deporte femenino es protagonista cada semana, cada martes. Hoy es martes 23 de septiembre. Nos hemos acercado un poquito, como siempre, a la actualidad, a los logros y a las historias inspiradoras de las mujeres, atletas, entrenadoras y equipos que están dejando huella en todas las disciplinas, aunque este programa, tengo que decir, va a ser un programa bastante cargado de voleibol, pero bueno, nosotros tratamos aquí todo tipo de deporte de todas las categorías, donde ya sabéis, el talento emergente hasta figuras más consagradas, pues queremos darles voz a aquellas almerienses que están no solo en Almería, sino viajando por todo el mundo, incluso representando a España. Y bueno, que eso la verdad que es llevar el nombre de Almería, y no solo el de Almería, sino el de toda España, a niveles muy grandes, porque lo están consiguiendo. Y vamos a hablar mucho en este programa de deporte femenino, como siempre, por supuesto, pero de voleibol, como venimos diciendo, donde enseguida vamos a repasar toda la actualidad en titulares. Pero antes tengo que saludar a José Montaño. ¿Qué tal, Montaño? Muy buenas.
6: ¿Qué tal? Muy buenas, Sofía.
5: Bueno, que me contabas un consejito, ¿no?
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5: Pues con esto arrancamos. Repasamos la actualidad en titulares, que te cuentan que Rocío Sánchez sella su renovación con AVG 2008.
6: La receptora liderará el ataque del conjunto de Israel Rodríguez.
5: Eva Guerrero supera la fase previa del Challenger VTA de Caldas en Portugal.
6: La almeriense supera a la norteamericana Lahey y a la alemana Mordergel.
5: Valentina Dieguez, refuerzo de lujo para el AVG 2008.
6: La jugadora argentina procede del Ourense.
5: Y ojo con esta, porque el Club de Fútbol Motril Femenino debuta con victoria histórica en tercera ref.
6: Un gol de Anita en el minuto 79 dio los tres primeros puntos a las motrileñas ante el UD Paipia en un estreno cargado de carácter y personalidad.

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2: Pues como decimos, vamos con protagonistas en valores con A, ya sabéis, este espacio de deporte femenino donde ponemos precisamente en valor el deporte de las chicas, que no es menos importante, evidentemente, como decimos aquí siempre. Y bueno, como cubrimos aquí todo tipo de deportes, hoy nos ha tocado hablar bastante de vóley en lo que se viene de programa, ya lo veréis, queridos oyentes. Y es que tengo conmigo a Rocío Sánchez, que es jugadora de la AVG 2008. ¿Qué tal, Rocío? Muy buenas.
3: Muy buenas.
2: Bueno, bienvenida a Marcador Almería. No sé si es la primera vez en la radio.
3: No, hace un par de años ya me llamaron también para entrevistarme. Y bueno, yo encantada de que me sigáis llamando.
2: Bueno, pues hija, tú cuando quieras contar una noticia como esta que nos trae tu persona hasta aquí, como que has renovado con el equipo, pues ya sabes que esta es tu casa para contar esto y todo lo que quieras.
3: Muchas gracias, muy amable.
2: Bueno, precisamente pues hablamos de eso, de esa renovación, que cuéntame un poco, Rocío, ¿cómo ha sido ese proceso?
3: Bueno, a ver, yo la verdad que casi todos los años pues me han seguido renovando y tal. Es cierto que estuve parada 2 años porque, bueno, me quedé embarazada, y después de quedar embarazada pues volví a retomar un poco el voleibol, pero claro, no lo retomas tanto, tan continuo cuando no tienes a nadie a cargo tuya, ¿sabes? Uh-huh. Y ha sido cuando este año pues he decidido, porque ya pues mi hijo es ya un poco mayor y demás, y el físico pues obviamente pues está mejor. Y entonces pues retomamos a volver con el primer equipo y yo súper encantada y súper a gusto.
2: Si no es mucho preguntar, bueno, ¿te puedo preguntar cuántos años tienes?
3: Yo 29 años.
2: Ah, bueno, mujer, pero todavía estás en plena forma.
3: Sí, bueno, pero claro, pero no es lo mismo que una jugadora de 20 años que, pues bueno, porque nació madre y tal, a una persona que con 27 pues madre, ¿sabes? Y luego pues vuelve de nuevo a jugar. O sea, el físico no es igual.
2: No, por supuesto. ¿Y qué te ha llevado como a seguir jugando y no dejarlo?
3: Bueno, porque es un deporte pues que a mí desde siempre me ha encantado y he querido continuar con él, y porque aparte que entrenas el físico, pues entrenas, estás con el equipo, llegas, te despejas, es como que como lo utilizas como que digamos un hobby para distraerte, pero también está el voleibol pues de competición, ¿sabes? Y eso pues la verdad que siempre te, como deportista que soy, y bueno, y sobre todo para todos los deportistas que han competido en federado y en alta categoría, pues es como que nunca la dejas de dejar, ¿sabes? Es como que siempre vuelves, aunque a lo mejor no vuelves que digamos los primeros tipos y tal, pero como que no, nunca lo apartas de tu vida.
2: Uh-huh. Y oye, te quería preguntar, ¿alguien hay alguien como tú en el equipo que lleve tanta trayectoria jugando al voleibol como tú?
3: Actualmente no. Es cierto que bueno, que sí hay una chica que ha estado jugando muchas veces al voleibol y tal, pero estuvo muchos años retirada y este año ha vuelto. Uh-huh. Pero llevaba mucho tiempo sin jugar.
2: O sea, que eres la veterana del equipo, ¿no?
3: Sí, bueno, con la otra compañera, sí que digo que se llama Esther, soy la veterana del equipo.
2: Oye.
3: Mi compañera, pues, tiene 46 años y demás, pero claro, ha estado mucho tiempo sin jugar.
2: Pues eso, tanto para ti como para tu compañera Esther, bueno, tiene que ser un tremendo orgullo, ¿no?
3: No, eso claro, eso por supuesto. Además, me hace mucha gracia porque, bueno, pues el club ha fichado a un par de jugadoras, ¿no? Y me resultó muy gracioso porque entre pues, aquí cada uno me dice, bueno, pues yo tengo 20 años, ¿qué edad me echas? Claro, y a mí las chicas nuevas que vinieron me dice, tú tienes 22, ¿no? Tienes nuestra edad. Y yo, sí, claro, yo por supuesto, yo tengo 22 años como todas vosotras. Y me hice mucha gracia.
2: Bueno, al final también eso siempre es un halago. Eso es que tú sabes ese fenómeno que hay de madres que son jóvenes, pues yo creo que es tu caso, ¿no?
3: Puede ser que sea mi caso, sí. Puede ser que sea mi caso. Es cierto que, bueno, las mujeres deportistas, pues no sé, como que nos conservamos mejor, o eso es lo que yo creo, no puede ser, no sé.
2: No, seguro que sí, el deporte, hay que hacer deporte siempre. Nosotros desde aquí, sí, por supuesto, decimos que el deporte es salud y que para llevar una vida saludable hay que hacer deporte siempre. Pero bueno, centrándome, sí, claro, sí, un poco más en el equipo, ¿no? Y en esta temporada, sí, que vais a afrontar ahora, ¿cómo estáis? ¿Qué situación tenéis?
3: Pues bueno, pues a ver, nosotras como equipo, es cierto que han venido fichajes nuevos y tal, como todos los años, pero el equipo base y tal, pues más o menos pues siempre el mismo, porque somos las chicas de aquí de Almería, somos chicas pues de la cantera. Y entonces pues lo que el club quiere y tal es que, bueno, que se fichar dos o tres jugadoras para estar, que digamos, compitiendo por los actos, por los altos puestos, pero que se juegue con chicas de casa, con chicas de la cantera. Y pues todas pues nos conocemos ya de muchos años, y la gente que ha venido nueva, pues súper encantada con todas y genial. Es decir, que hay mucha piña, o sea, hay mucha piña entre nosotros y nos llevamos súper bien.
2: Uh-huh. ¿Y habéis empezado ya la temporada jugando partidos?
3: No, aún no hemos empezado. Empezamos el 5 de octubre, no sé si el 4 o el 5 de octubre, ese fin de semana es cuando empezamos. Ahora mismo estamos entrenando, estamos haciendo la pretemporada, y es cierto que, por ejemplo, mañana tenemos un partido amistoso que se juega en la Universidad de Almería a las 10 de la mañana, y es cierto que el fin de semana siguiente, el sábado 27, jugamos contra UGR, otro partido amistoso, y es para eso, para solventar un poco, como te he comentado antes, que hay chicas nuevas en el equipo, para que el equipo vaya, pues eso, rodando un poco más esa pretemporada, para cuando comencemos la liga, pues que el equipo esté rodado para comenzar esos partidos de primera mano.
2: Uh-huh. Claro, como esa primera toma de contacto, ¿no?, en la pista, lo, claro, que se diría.
3: Exacto, exactamente.
2: Bueno, correcto. Pues cuando juguéis y también quieras volver a hablar en la radio, nosotros ya sabes que seguimos al tanto siempre al equipo, todos los resultados estamos al tanto, y creo que, a ver si tengo la suerte de entrevistar a una compañera nueva, como mencionabas, aquí en Valores con A, en este mismo programa. Valentina, ¿puede ser?
3: Sí, Valentina es una chica, sí, un nuevo fichaje también, Melanie, que han venido, ellas dos son los fichajes que han venido este año aquí a jugar al club.
2: Pues mira, a ver si tengo la oportunidad de hablar con ella y también podemos ver cuáles son sus sensaciones.
3: Muy bien.
2: Pues nada, Rocío, muchísimas gracias. Y lo dicho, ya sabes, esta es tu casa para cualquier noticia o simplemente para charlar de deporte femenino.
3: Vale, perfecto. Muchas gracias, muy amable.
2: Muchísimas gracias.
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2: Seguimos con más protagonistas aquí en Valores con A, nuestro programa de deporte femenino, donde, como hemos anunciado anteriormente, hemos dicho que iba a ser un programa bastante cargado de vóley, a lo que se refiere, porque es que Valentina Dieguez es un refuerzo nuevo de este año para la UVG 2008 y la tenemos al otro lado de la línea. Valentina, ¿qué tal? Muy buenas.
4: Hola, buenas tardes, ¿cómo estás?
2: Pues muy bien, encantada de tenerte aquí conmigo en la radio.
4: Gracias, igualmente.
2: Bueno, que como decíamos, eres nueva jugadora de este año del AVG 2008, ¿cierto?
4: Sí, este año fiché para el AVG.
2: Uh-huh. Y bueno, cuéntame un poco tu trayectoria, porque evidentemente eres argentina, pero procedes ahora mismo de Ourense, ¿no?
4: Sí, esta es mi segunda temporada fuera de casa. El año pasado estuve, bueno, la temporada pasada estuve en Ourense, que estábamos jugando en Primera Nacional y salimos campeonas de la fase de ascenso, así que ascendimos a Superliga 2.
2: Uh-huh. ¿Y qué te hizo trasladarte a Almería en este caso?
4: Bueno, yo tengo mi representante acá afuera y se contactó con el club y, bueno, me gustó la propuesta que me hicieron y viajé para Almería.
2: ¿Has estado en Almería alguna vez o es tu primera vez?
4: Nunca, es la primera vez. Los únicos lugares que conozco son Ourense y ahora empezando a conocer Almería.
2: Y bueno, cuéntame un poco tu trayectoria en el deporte del vóley. ¿Cuándo empezaste a jugar?
4: Empecé a jugar a los 15 años en un club de barrio y después fui pasando por clubes conocidos como Vélez y ACOA en Argentina, en primera división.
2: ¿Y qué es lo que te hizo trasladarte a España, a Ourense, el año pasado en ese caso?
4: Me llevó la propuesta de Ourense y también tengo familia en España, entonces decidí que la mejor opción para continuar la carrera con el vóley era venir acá.
2: ¿Y cómo es esa experiencia, esa primera toma de contacto con el vóley en España?
4: La verdad que muy bien. Al principio estaba un poco asustada porque, bueno, es otra cultura, es otra gente y todo, pero la verdad que me recibieron muy bien, tanto en Ourense como en Almería. Fueron todos muy simpáticos y me hicieron sentirme en casa desde el día uno.
2: Bueno, y al final también has destacado, ¿no? Por eso también ese cambio ahora mismo de equipo, ¿no?
4: Espero que sí. Todos los días trabajo y entreno para que sea lo mejor, la mejor versión.
2: Bueno, yo te iba a preguntar, ¿habéis empezado en el vóley ya los entrenamientos, cierto?
4: Sí, hace 2 semanas, esta creo que es la tercera o la cuarta, que ya estamos entrenando varias veces, 4 días por semana.
2: ¿Y en qué consisten un poquito esos entrenamientos?
4: Bueno, al principio tenemos pesas ahí en el gimnasio y luego pasamos a la parte de pelotas, que nuestro entrenador es Isra, y bueno... Y hacemos, ahora recién empezamos con juego y el sábado tuvimos el primer amistoso que ganamos 3-1 y este sábado también tenemos un amistoso en Granada, así podemos empezar a afianzar más el equipo.
2: Es que precisamente hablaba anteriormente con tu compañera Rocío Sánchez, que bueno, es una de las veteranas ya de la VG 2008 y justo me dijo que bueno, que a ti creo y otra compañera que habéis entrado nueva, que os estabais incorporando muy bien, que os estabais adaptando muy bien y que básicamente todo positivo.
4: Sí, la verdad que como dije antes, nos recibieron muy bien el equipo, la verdad que el equipo y el entrenador. Nos recibieron muy bien, así que estamos adaptándonos poco a poco, empezando a conocer fuera y dentro de la cancha.
2: ¿Y cómo ha sido un poco esa toma de contacto en el, aunque es un amistoso, bueno, pero sabemos que no es puntuable, pero bueno, es la primera toma de contacto en la pista, por así decirlo, ¿no?
4: Sí, yo creo que muy bien, bueno, el resultado fue muy bueno y también yo me sentí muy bien dentro de la cancha. El entrenador comenzó a probar diferentes formaciones para ver cuál va a ser la mejor y la que va a encarar la temporada y la verdad que nos veo bien.
2: Qué bien. Oye, pues de momento para el poquito tiempo que llevas aquí en Almería y en el AVG, todo muy positivo, ¿no?
4: Sí, la verdad que sí, estoy muy contenta de haber venido acá.
2: Y bueno, ¿cómo crees que va a ser el enfrentamiento de este fin de semana que se espera?
4: Bueno, yo conozco a este equipo con el que vamos a jugar porque estuvo en la fase de ascenso del año pasado y la verdad que tenían un equipo muy bueno. No sé cómo se habrán reforzado para esta temporada, pero era muy bueno. Y bueno, a dar pelea. Esta semana vamos a seguir entrenando con todo, a ver si cómo nos preparamos para ese partido que ellas van a jugar en Superliga 2 esta temporada.
2: Bueno, entonces está bien en este caso, ¿no? Que tú precisamente, que hay alguien del equipo que conozca bastante bien al otro equipo, porque así puedes dar un poco de pistas al entrenador en este caso, ¿no?
4: Sí, de lo que me acuerdo de la fase, sí.
2: ¿Y entonces qué consejos les darías a tus compañeras?
4: Es que en realidad yo creo que ellas van a estar más que preparadas porque ellas jugaron Superliga 2 años anteriores. Así que yo creo que las que más van a ayudar en ese momento van a ser ellas.
2: Bueno, pues entonces nosotros desde aquí te deseamos toda la suerte del mundo, tanto a ti como en el segundo partido debutando en Almería, como evidentemente a todas tus compañeras. Y nosotros pues estaremos aquí para contar y mantener a nuestra audiencia al tanto de todos los resultados, por muy amistoso que sea, porque al final esto parece que no sé si estarás de acuerdo conmigo, pero dice bastante sobre cómo va a comenzar la liga, ¿no?
4: Sí, por supuesto, nos prepara para la liga y qué mejor que hacerlo con un equipo que esté en una categoría más alto que nosotras.
2: Porque evidentemente si ya ganáis esto, creo que estáis más que preparadas de sobra para, bueno, afrontar con cabeza y victoria todo lo que se os venga por delante, ¿no?
4: Sí, aparte estaría bueno también tener otra victoria más para arrancar todavía más arriba la temporada.
2: Aparte también, ya no solo numéricamente, sino pero personalmente, yo creo que esto, como equipo, si ganáis, os refuerza mucho y os da esa energía y ese empujón que bueno, recepciona, ¿no? Ese buen entrenamiento y esas buenas jugadoras que sois.
4: Sí, claro, no es lo mismo arrancar la temporada con dos derrotas que arrancar ganando. Eso la verdad que nos potencia para seguir.
2: Por supuesto,
4: y bueno,
2: que sí.
4: Obviamente se están dando los resultados del entrenamiento.
2: Pues qué bien, también entonces enhorabuena a Israel en este caso, ¿no?
4: Sí, la verdad que sus entrenamientos son muy buenos.
2: Bueno, Valentina, pues ha sido un placer tenerte aquí, por supuesto, donde también te damos la bienvenida a Almería y te deseamos también toda la suerte del mundo en esta nueva temporada, tanto a ti como al equipo.
4: Te agradezco muchísimo.
2: Pues ha sido un placer, Valentina, un abrazo.
4: Igualmente.
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1: Muy buenas, Almería, ¿qué tal están? Bienvenidos a una nueva edición de Es la Salud en Almería, este espacio de Radio Almería donde cada semana repasamos la actualidad sanitaria de nuestra provincia. Aquí conocemos los avances en nuestros centros hospitalarios y, como siempre, aprendemos con los mejores profesionales del sector. 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Y como no, a mi compañera Almudena Caparrós, que nos acompaña aquí semana tras semana. Muy buenas, Almudena.
2: ¿Qué tal, Victoria? Muy buenas. 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
1: 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Vámonos a titulares.

0: Y en titulares te contamos que Andalucía supera las 19.500 asistencias a pacientes crónicos a través de su programa de telecuidados.
1: La Junta destaca la consolidación de un modelo de seguimiento domiciliario que ya suma cerca de 1.700 casos de telemonitorización y permite anticiparse a posibles descompensaciones.
0: La Junta de Andalucía crea una red para reforzar la atención al cáncer infantil y adolescente.
1: El nuevo modelo asistencial coordinará hospitales y equipos especializados para garantizar una atención homogénea y de calidad a los menores con enfermedades oncohematológicas.
0: El Hospital Universitario Torre Cárdenas crea una nueva sala de lactancia en el materno infantil Princesa Leonor.
1: El Servicio Andaluz de Salud habilita un espacio reservado y acondicionado para profesionales y pacientes en colaboración con Lactalmería y dentro de su estrategia de humanización y apoyo a la lactancia materna.
0: Y la monitorización Flash mejora el control de la diabetes tipo 2 y reduce un 65% las hospitalizaciones en Andalucía.
1: La Junta de Andalucía destaca los resultados de un estudio con más de 15.000 pacientes que confirma que esta tecnología mejora el control de la glucosa, reduce ingresos hospitalarios y optimiza los recursos sanitarios.
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0: Vamos rápidamente con nuestro Vida Sana Victoria, con este espacio sobre buenos, que incluye buenos consejos para, iba a decir para mejorar nuestra salud, por lo menos para no empeorarla, cuidado, que desarrollamos ya desde hace algún tiempo, seguramente el programa más premiado de esta casa, Vida Sana, y te organizamos gracias al apoyo que nos ofrecen los amigos de Cajamar y, por supuesto, pues a la involucración, al compromiso del Distrito Sanitario de Almería y de la Unidad de Gestión Clínica Almería Periferia, que nos presta cada semana durante unos minutos a sus enfermeras referentes de centros educativos. Entre ellas, Paqui Lao, ¿qué tal? Muy buenas, ¿cómo estamos?
1: Pues muy bien, buenos días, Víctor, aquí disfrutando del verano.
0: ¿Y de la feria? ¿O de la feria no?
1: Pues también, la feria, bueno, sí, vamos a empezar, hoy voy a ir por primera vez.
0: Pero muy bien.
1: Sí, que hay que disfrutar también de la feria.
0: Muy bien, que ya sabes que tenemos pendiente una reunión de la Dirección General de Vida Sana para organizar un año que viene muy intenso y con muchas novedades en Vida Sana, ¿verdad?
1: Pues sí, hay que organizarlo, sí.
0: Bueno. Se está acabando, bueno, no se está acabando todavía el verano, pero bueno, estamos ya muy avanzados, estamos casi en la recta final. Y hoy traemos un tema muy de verano, muy importante en la época estival, que es la seguridad en las playas y en las piscinas, porque ahí, bueno, ahí pueden pasar muchas cosas, algunas, bueno, pues incómodas y desagradables, y otras graves, ¿no? Por ejemplo, el tema de qué hacemos con el agua y cómo nos organizamos con el agua para no ahogarnos, básicamente. Me gustaría que nos dieras algunos tips, algunas ideas para la prevención de este asunto, del ahogamiento y de los problemas con el agua.
1: Pues sí, Víctor, hoy vamos a hablar de este tema porque hay que disfrutar del agua con seguridad. Y hay que estar, ya que el verano, pues el tiempo libre, casi todo el tiempo libre, pues lo empleamos en las playas y piscinas. Y que es uno de los lugares favoritos de pasar el verano, por el calor y porque apetece, sobre todo. Entonces hoy pues voy a empezar por cómo podemos prevenir el ahogamiento, porque por desgracia pues cada vez ocurren muchos accidentes en la playa, ahogamiento, como estoy diciendo, y se pueden prevenir pues de una manera sencilla. Así que te voy a hablar primero del ahogamiento. Uh-huh. Porque ya que un ahogamiento ocurre en segundos y casi siempre en silencio, así que a veces no espera nadie de que está ahogamiento. Y es una de las principales causas de muerte accidental, especialmente en los niños, aunque puede ocurrir a cualquier edad. Uh-huh. Y te voy a comentar pues cómo podemos prevenirlo, unas recomendaciones muy, muy básicas.
0: Venga, vamos con ellas.
1: Bueno, en primer lugar, hay que bañarse siempre en zonas vigiladas, siempre que sea posible. No entrar en el agua si se ha consumido alcohol o drogas, uh-huh, ya que disminuyen los reflejos y aumentan el riesgo de accidente. Hay que evitar el baño inmediatamente después de una comida copiosa o si no nos encontramos bien, si tienes malestar, estás mareado, si no te encuentras bien, pues no hay que entrar en el agua para nada. También se debe de entrar en el agua de forma progresiva, especialmente cuando la temperatura del agua es muy baja, para evitar el corte de digestión si acabamos de comer o un choque térmico, que a veces es un choque térmico, no es el corte de digestión, cuando una persona se marea y si nadie la ve, pues se puede ahogar. No nadar solo, sobre todo si se trata de personas mayores o con enfermedades cardíacas o neurológicas. Así que hay que tener mucho cuidado porque este año, por suerte o por desgracia, ha habido una cifra récord de ahogamiento, según el Informe Nacional de Ahogamiento. En Andalucía nada más, en el mes de julio, ha habido 39 fallecimientos por ahogamiento.
0: Bueno, la vigilancia también juega un papel fundamental en todo esto, ¿verdad?
1: Sí. Y ahora, pues, y sobre todo, pues, ¿con quién tenemos que tener vigilancia? Uh-huh. Pues con los más pequeños.
0: Ay, claro.
1: Porque los niños no se vigilan desde la toalla, ¿eh? Los niños hay que realizar una vigilancia activa dentro del agua, si el niño está dentro del agua, y sobre todo con los más pequeños. Porque los niños se ahogan en poca profundidad de agua, con poca agua, cualquier cosilla, pues el niño se puede ahogar. Por eso, un adulto debe estar pendiente exclusivamente de los menores, cuando estás dentro de la web, es decir, que no estás con otros temas como el móvil, como estoy leyendo, estoy hablando. Cuando estás dentro del agua o cerca del agua, el niño, no hay que perderlo de vista.
0: Desde luego.
1: No se ve, claro, aunque lleve flotadores, porque no debemos de confiar únicamente en manguitos flotadores o chalecos hinchables. Estos elementos ayudan, pero nunca sustituyen la vigilancia, por supuesto. Y como he dicho antes, pues hay que evitar las distracciones, como el teléfono, leer, conversar. Y sobre todo es importante enseñar a los niños a nadar desde edades muy tempranas, siempre con profesionales cualificados, aunque esto tampoco sustituye la vigilancia, así que vigilancia activa sobre todo con los menores.
0: Bueno, eso está clarísimo. Y luego hay un aspecto, entiendo que más de piscina que de playa, que es el tema de las zambullidas, que ahí también vienen luego muchos problemas, ¿verdad? Y problemas graves.
1: Sí, problemas graves. Hay que tener mucho cuidado con las zambullidas. Sobre todo, bueno, los jóvenes, todas las personas, pero que los jóvenes son los que más las practican. Porque cada verano se producen lesiones graves por lanzarse de cabeza a lugares inadecuados. Uh-huh. Así que antes de zambullirse hay que tener en cuenta una serie de puntos. Es decir, primero hay que conocer la profundidad del agua. Comprobar que no existen rocas, bancos de arena, objetos sumergidos o otros bañistas, también puede caer encima de alguien que esté bañándose. No lanzarse desde espigones, acantilados o lugares elevados no autorizados. Y hay que evitar las competiciones o juegos peligrosos que impliquen empujones o saltos. Si no tenemos en cuenta todas estas medidas, pues puede haber un golpe en la cabeza o una lesión cervical, que las consecuencias son bastante graves, como hemos dicho antes, y puede provocar una lesión medular permanente para toda la vida. Así que la zambullida, mucho cuidado.
0: Cuidadito, que más de uno le ha costado muy caro, como dices, para el resto de su vida, eso de las zambullidas. Y luego en las playas, pues está el tema de las banderas, que yo me reconozco ahí poco constante, a veces se me olvida mirar el color de la bandera y sobre todo atender a lo que significan. Esto es muy importante porque son es nuestro semáforo de las playas, ¿no?
1: Pues sí, es nuestro semáforo de las playas, como has dicho. Y hay que conocer el significado y respetarla, porque las banderas salvan vidas. Y por eso tenemos que saber, pues, que esta nos proporciona información muy importante sobre el estado del mar. Y voy a hablar porque cada una de ellas qué significa. La bandera verde nos indica que el baño está permitido y las condiciones son favorables, aunque siempre hay que actuar con prudencia. La bandera amarilla, se permite el baño con precaución porque puede haber oleaje, corriente u otras circunstancias que aumenten el riesgo. La bandera roja, el baño está prohibido por completo porque existe un peligro importante para la seguridad. Aquí no hay excepciones. No esto de que voy a meterme y darme un baño rápido, ni nada de eso, porque el mar no entiende ni de confianza, ni de experiencia, ni de nada. Así que con la bandera roja ni entrar en el agua. Y luego hay otras banderas que nos proporcionan otra información, como que son más específicas, como si hay presencia de medusa, uh-huh, contaminación u otros riesgos. Pero ante cualquier duda, pues lo mejor es preguntar a los socorristas que están por allí. Por eso deberíamos ir siempre a playas que estén en las que haya vigilancia.
0: Eso también es importante. Sí. Eso también es importante. Sí, sí. Bueno, y para terminar, Paqui, ¿algunos consejos así genéricos a tener en cuenta?
1: Pues sí, te voy a dar unos consejos muy útiles, genéricos, para todo el verano. Bueno, para lo que queda ya. Pero bueno, se tienen en cuenta para el que viene también. Hay que protegerse del sol cuando se va a la playa, crema solar, gorra y gafas de sol. Hay que mantener una buena hidratación, sobre todo los días de mucho calor, es decir, que hay que beber mucha agua, respetar siempre las indicaciones de los socorristas, como hemos dicho previamente, y en piscinas particulares hay que instalar vallas de seguridad cuando haya niños pequeños, para que los niños no puedan acceder solos. Y también es muy importante aprender maniobras básicas de reanimación cardiopulmonar, de RCP, porque cuando saber actuar durante los primeros minutos, pues puede salvar una vida mientras que llegan los servicios de emergencia. Así que eso también es muy importante. Sí, eso lo vamos a indicar más, pero vamos, lo intentamos, que aprenda la mayor parte de la población.
0: La verdad que sí, que como dices, a veces pues estar bien informado y formado pues salva algo tan valioso como nuestra propia vida. Querida Paqui, como siempre, agradeciéndote enormemente que compartas con nosotros tus conocimientos. Un abrazo muy fuerte y nos vemos pronto.
1: Pues nada, otro abrazo para ti.
0: Claro que sí, y gracias a Cajamar, que nos ayuda a darte consejos en vida sana, y por supuesto al Distrito Sanitario de Almería y la Unidad de Gestión Clínica de Almería Periferia, con sede en La Cañada. Victoria, ahí te lo dejo todo para ti.
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3: Enseguida nos vamos con nuestro tema del día y antes, Almudena.
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0: Hoy en nuestro tema del día te contamos que el Servicio Andaluz de Salud, el SAS, perteneciente a la Consejería de Presidencia, Sanidad y Emergencias, ha creado la Red Andaluza de Atención al Cáncer Infantil y de la Adolescencia. Almudena, ¿qué supone la creación de esta nueva red?
1: Pues mira, Victoria, la Red Andaluza de Atención al Cáncer Infantil y de la Adolescencia supone un paso adelante para coordinar la asistencia de los menores con enfermedades oncohematológicas en toda Andalucía. El objetivo es que cualquier paciente, independientemente de su hospital o provincia de origen, sea valorado con los mismos criterios clínicos y por profesionales altamente especializados. Se busca así reducir diferencias en la atención, compartir decisiones médicas y garantizar que cada menor pueda acceder al recurso, tratamiento o técnica más adecuada.
0: ¿Y cómo se organizará la atención?
1: El modelo contará con dos grandes unidades.

0: diagnóstico participarán profesionales de psicología infantil, nutrición, fisioterapia, trabajo social, rehabilitación y cuidados paliativos pediátricos. Además, la red pretende facilitar un acceso más rápido a técnicas avanzadas, terapias innovadoras y ensayos clínicos, reforzando al mismo tiempo la equidad asistencial entre las distintas provincias andaluzas.
1: Pues ha sido nuestro tema del día. 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
1: Pues seguimos aquí en Es la Salud en Almería, una semana más y hoy nos desplazamos hasta nuestra clínica favorita, la clínica Mateo y Francos, donde se va a colar un poco Víctor, porque también quiere participar en esta entrevista tan interesante.
6: Bueno, es que cuando... Buenas tardes
1: a
6: todos. Cuando visitamos Mateo y Francos, clínica dental y clínica de medicina estética, pues hombre, a mí me gusta estar porque son amigos, porque... Bueno, porque yo me siento allí como en casa. Vámonos hasta allí porque vamos a hablar de estética hoy, ¿no? Un poquito.
1: Así es, tenemos...
6: De medicina estética.
1: De medicina estética. Y tenemos a María Nazaret Salmerón. Nazaret, nos ha dicho que la llamemos, que nos va a contar cómo trabajan allí y lo bien que trabajan. Ya verás.
6: Hola, Nazaret, ¿qué tal? Muy buenas.
7: Hola, buenos días, ¿qué tal?
6: Bueno, Nazaret, yo por poner un poco, por presentar y que la gente te conozca, es médico, es especialista en medicina familiar y comunitaria, o sea, lo que se conoce como médico de familia, ¿no?
7: Sí. Y además también tengo la especialidad de urgencia y emergencia y también tengo una formación específica, concretamente medicina estética, antienvejecimiento y nutrición.
6: Vamos, que no has parado de estudiar.
7: Bueno, si esto ha sido un simple resumen, sí, yo tengo bastante más cosas, pero bueno, así en resumen lo más grosero, digamos que sería esto, sí.
6: Porque además también es verdad que es que los médicos, yo que lo conozco esto un poco, que tengo médicos en casa, es que no dejáis ninguno nunca de estudiar, ¿no? Todo el mundo tiene, todos los médicos están toda la vida reciclándose, ¿no?
7: Exactamente, sí. La verdad que por otro lado es bastante estimulante porque siempre tenemos muchas cosas que aprender, que mejorar y es un campo muy amplio y también por eso me gusta mucho, sí.
6: Pero bueno, siempre estamos estudiando. Nazaret tiene por delante un reto importante y es, bueno, pues contribuir a que se sigan mejorando y extendiendo los servicios en medicina estética en Clínica Mateo y Francos. Más o menos podemos hacer un resumen de los servicios en relación con la medicina estética que prestáis allí en la clínica.
7: Sí, bueno, sí, un resumen sí te puedo hacer, claro que sí. A ver, en principio bueno, tenemos varios tratamientos que luego si quieres hacemos un resumencillo, pero así para comenzar, pues lo que mi objetivo o bueno, o lo que yo voy a realizar allí pues, principalmente, pues va a ser una valoración médica a nivel global del paciente, pues preguntándole por sus antecedentes personales, familiares, de estético, etcétera. Luego, conocer cuáles son su objetivo o cuál es el motivo de la consulta por el que viene, explorarlo o explorarla y tener una expectativa realista de lo que quiere conseguir. Y a partir

0: De ahí, pues ya aconsejarle, proponerle las distintas opciones de tratamientos que tenemos y siempre, siempre individualizar el tratamiento y tener unos resultados naturales, seguros y eso, individuales. Así, en resumen, tío, lo que yo voy a hacer. Sí.
1: Bueno, efectivamente la medicina estética abarca muchísimos ámbitos, ¿no? Uno piensa, es decir, ya sabes que ahora mismo esto está muy de moda y en cuanto hablas de medicina estética o de estética en general, pues la gente piensa fundamentalmente en labios, que es lo que más se ve, ¿no? Muchos labios y la gente con los labios muy grandes, pero esto va mucho más allá. Sí que me interesaría un poco ese resumen que me decías de, bueno, pues de tratamientos que hacéis en la clínica.
0: Sí, pues como bien has dicho, bueno, también se hará labios, pero bueno, es que labios no solamente es poner volumen, ni mucho menos, de hecho no es de lo que más me gusta a mí, porque al final, bueno, que yo respeto todo, por supuesto, pero que no, que me gustan los procedimientos que hagamos que sean más sutiles, no que todo al final todo el mundo tenga los mismos labios, sino adaptarnos a cada uno. Y no tiene que ser solamente poner volumen, sino puede ser hidratación, definición, una sonrisa gingival, corregirla, etcétera. Pero bueno, aparte de eso, pues también lo que hacemos son pues tratamientos de hiperhidrosis, que ahora, por ejemplo, en el verano, los pacientes que la padecen, ¿no? Pues la verdad que pues les resulta incómodo en el día a día, y esto es pues que sudan más de lo habitual, puede ser bien a nivel axilar, en las palmas de las manos, en los pies, y eso lo podemos tratar. También pues podemos tratar pues con toxina botulínica el tercio superior principalmente, como he comentado, la hiperhidrosis también, incluso el bruxismo, que el bruxismo no sé si, bueno, si alguien está interesado, pues luego lo comentamos un poco más. Y luego, pues bueno, pues bioestimuladores de colágeno, hacemos mesoterapia facial, capilar, tratamos también la ojera hiperpigmentada, vasculares, hacemos peeling, en fin, una infinidad de cosas y todo, pues.
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Muy buenas, les habla Ana Gutiérrez desde la redacción de FH Almería. Y si están escuchando este programa es porque en FH Almería Radio nos hemos tomado unos días de vacaciones, pero no queríamos dejarles sin su cita diaria con la información agrícola, así que durante este mes de agosto les vamos a acompañar con una selección de los mejores momentos, las entrevistas más destacadas y los contenidos más interesantes que hemos ido compartiendo y comentando con ustedes a lo largo de la temporada. Como siempre, pueden escucharnos de 6 a 7 de la tarde y también de 6 a 7 de la mañana aquí en Radio Marcador Almería, y ya saben que pueden sintonizarnos en el 92.1 para Almería Capital y en el 99.7 para Poniente Almeriense y Campo de Níjar. Y si alguno de estos programas les sabe a poco o quieren recuperar cualquier emisión de la temporada, lo tienen muy fácil. Todos nuestros contenidos están disponibles en plataformas digitales como YouTube o iVoox, y lo único que tienen que hacer es buscar FH Almería Radio y encontrarán todos los programas emitidos hasta el día de hoy. Ahora sí, les dejamos ya con una nueva entrega de esta programación especial de verano, un recorrido por alguno de los momentos más interesantes de esa información agrícola que nos ha ido dejando esta temporada. 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
4: Fruit Attraction 2026 supera ya la ocupación total de su última edición. Fruit Attraction calienta motores para su 18ª edición con unas previsiones de récord. La Feria Internacional del Sector Hortofrutícola, organizada por IFEMA Madrid y FEPEX, se celebrará del 6 al 8 de octubre y ya ha superado la superficie de exposición alcanzada en la pasada edición, con más de 162.000 metros cuadrados ocupados. Se espera la participación de más de 2.500 empresas y la asistencia de más de 121.000 profesionales procedentes de 150 países. España volverá a estar representada por todas las comunidades autónomas productoras de frutas y hortalizas, mientras que la presencia internacional se amplía con nuevos países participantes como Japón, Australia, Suecia, Malasia o Túnez, reforzando el carácter global del certamen. Además de su oferta comercial, Fruit Attraction volverá a apostar por la innovación, la sostenibilidad y el intercambio de conocimiento. Ya están abiertas las convocatorias de los Innovation Hub Awards y de los premios al mejor stand, mientras que el espacio gastronómico Factoría Chef volverá a mostrar las posibilidades culinarias de los productos frescos. La patata será el producto protagonista de esta edición, con la celebración del segundo Simposio Internacional de Patata el día previo a la inauguración de la feria. También regresarán iniciativas como Organic Tour, dedicada a los productos ecológicos, y el programa de compradores internacionales, que reunirá a 700 grandes importadores y distribuidores de más de 50 países, con China y Emiratos Árabes Unidos como países invitados. Todo ello se completará con un amplio programa de jornadas técnicas y congresos especializados.
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5: Bueno, pues hoy tenemos como invitado a Antonio Navarro, responsable de Agroradio, una de las voces autorizadas para hablar del campo almeriense y también de otros lugares, porque dama huerta con trompa. Antonio, buenas tardes.
6: Buenas tardes, Guti.
5: Pues vamos a intentar hacer un análisis de cómo está la situación de la agricultura en este momento. Ya estamos terminando la campaña 25-26. Ha sido una campaña en la que se ha luchado fundamentalmente contra el parvispinus y ha venido a marcar el parvispinus una reducción importante en la producción de pimiento, que afortunadamente se ha paliado con un precio mejor del que se esperaba, y los agricultores, pues aparte del susto de tener que ver cómo se reducía su producción y tener pimientos con cremallera marcados, pues han conseguido salir adelante y seguir manteniendo rentabilidad. La Junta de Andalucía ha puesto una serie de medidas importantes para luchar contra esta plaga, pero todavía no hay materias activas en condiciones. ¿Tú cómo ves el inicio de la campaña siguiente, teniendo en cuenta todos estos datos y, digamos, todo lo que está pasando con el parvispinus? De hecho, ya tenemos un dato, y es que parece que va a ser un poquito más tardía.
6: Un poquito más tardía, ¿no? Bastante. Hay mucho miedo en el cuerpo por parte de los agricultores, y es normal tener ese miedo. Pero lo bueno que tiene la agricultura de Almería es que el agricultor es muy dinámico. Aquí se ponen las pilas rápido. Y bueno, pues de la experiencia, de la experiencia, ¿no? Pues se sacan las conclusiones. A mí me da la impresión de que se va a utilizar muchísimo los bichos de forma preventiva. No esperar a que a ver si tengo tal, no. Para cuando posiblemente te entre el trip, es decir, tener los depredadores muy fuertes alimentándolo, evidentemente. Entonces yo creo que ahí el agricultor se va a adelantar mucho. Este año pimiento temprano, poquito, y se va a retrasar todo. Bueno, pues la siembra va a ser a partir del 20 de julio. O sea que...
5: Sí, hay por ahí algunas noticias que dicen que algunos presidentes han tenido que reunir a sus agricultores para solicitarles que adelanten producciones para poder atender a los clientes, porque todo el mundo estaba huyendo del pimiento temprano. Yo creo que esa noticia a ti también te ha llegado.
6: Sí, es cierto. Pero también sabemos que ya en la zona de Alias Berja, los poquitos que se han atrevido, bueno, pues empieza a haber cosas. Lo que hace falta es que se controlen esos problemas, ¿no?
5: Hay un dato que a mí me llama poderosamente la atención, y es que parece que los agricultores de Almería se toman en serio las recomendaciones de la Delegación de Agricultura. Te lo digo porque se respeta, por ejemplo, muchísimo el corte correcto de la sandía, para no cortes en verde, y yo creo que ahora las medidas preventivas que ha puesto en marcha la consejería para luchar preventivamente contra el parvispino, yo creo que la gente también se lo está tomando muy en serio, amén de que sabemos que hay algún despistado, algún descuidado que no las cumple, pero yo estoy viendo que hay mucho movimiento acerca de cómo actuar preventivamente contra esta plaga.
6: Precisamente la semana pasada tuvimos a Antonio Mena, el delegado de Agricultura en la provincia de Almería, y nos habló de ese protocolo de 10 puntos de obligado cumplimiento. O sea, no es te recomiendo, no. Luego están las recomendaciones, pero estos son los puntos de obligado cumplimiento. Como bien has dicho, siempre hay desaprensivo, siempre lo hay. Y ante eso, bueno, pues las sanciones, el tener a vigilantes o, ¿cómo se llama?, inspectores en la calle, pero claro, tú no tienes 2.000 inspectores, no los tienes. Entonces, se apela a eso, a la buena fe de los agricultores, que en la inmensa mayoría sí lo está haciendo. No sacan la broza a la puerta, aunque hay algunos que sí, pero para eso sí hay inspectores que lo están sancionando, se están haciendo.
5: Bueno, ahora vamos a cambiar un poco de tema, vamos a cambiar el tercio, porque me gustaría que valoraras lo que te voy a comentar a continuación. Hace un par de semanas estuvimos en Pulpí y estuvimos en la Asamblea General de ProSport. ProSport es lo mismo que es Coespar en Almería. Y curiosamente vimos, digamos, una intencionalidad positiva del sector agromurciano para con Almería y para con Andalucía, ¿no? Allí estaba el consejero de Agricultura en funciones, Ramón Fernández Pacheco, con toda su comitiva. Estaba José Antonio Aliaga, estaba Antonio Mena, el delegado de Almería, estaba también Manolo Gómez, el secretario general de Agricultura de Andalucía, y luego una notable representación de Coespal, encabezada por el gerente Luis Miguel, ¿no?, Fernández. Y el eslogan que ellos tenían es que la competencia no impide tener cooperación. Y pusieron sobre la mesa cuatro temas fundamentales: el agua, la mano de obra, las materias activas que no te permite usar el ministerio y la competencia de países terceros. Cuatro temas que afectan tanto a Almería como a Murcia. ¿No? Vi una intención de tener muy presente Almería en las actuaciones que hagan los murcianos, y el hecho de coger Pulpí, municipio almeriense, para la asamblea anual, dice mucho de las intenciones que tiene el agro murciano con respecto a Almería.
6: Que esa zona de Almería, esa zona norte, no olvidemos que hay empresas de Murcia que tienen fincas en Almería, y no olvidemos que hay empresarios almerienses que tienen fincas en Murcia.
5: Entonces, y que pertenecen a las dos organizaciones.
6: Exactamente, exactamente. Entonces, el pegarse pedrada entre vecinos, eso no es ser inteligente. Lo que es ser inteligente es lo que están haciendo, es decir, unir esfuerzos. Cada uno luego mirará su interés de empresa, pero los intereses en común tienen que defenderlo. Y como tú bien has dicho, el tema de la materia activa ya está siendo un problemón.
5: Sí, el purgón se los comía.
6: Sí, señor. De hecho, han picado unas 400 hectáreas picadas. Picadas, ¿eh?
5: Sí, sí.
6: O sea que más todo lo que ha llegado a lineal y han tenido que retirar con todo el follón que eso puede meter.
5: Sí, y la guerra que tienen con el trasvase Tajo Segura.
6: Bueno, por fin tienen agua.
5: Sí. No, pero bueno, este es un año que los pantanos españoles están de media un 80%. Si este año no tienen agua, no iban a tener agua nunca. Evidentemente, ¿no? Entonces, me da la sensación que estamos empezando a entender ya que alimentar a Europa es un reto muy importante y que Murcia y Almería no son competencia para hacer esa labor, ¿eh?
6: No, que va a tener, es decir, cada uno tiene que mirar sus intereses de empresa, pero dicho eso, los intereses comunes, eso hay que defenderlo pues con espada, ¿no? Es decir, y los murcianos, que siempre hemos estado un poco ahí rivalizando, al final, bueno, pues el tiempo nos pone a todo nuestro sitio o nos quita esas asperezas, ¿no? Y como bien has dicho, Guti, la agricultura tiene mucho futuro. Mira, te voy a contar un caso que nos pasó la semana pasada. Nos llegó nota de prensa de la Fundación de PepsiCo, que bueno, pues que va a subvencionar a 200 jóvenes agricultores españoles. En total van a ser 900 en toda Europa, porque la Fundación PepsiCo, su labor filantrópica la ejerce en la agricultura. ¿No te llama la atención eso, Guti?
5: Bueno, a mí me llama la atención. Yo estuve en las jornadas que hizo Saliplan, uh-huh, y David del Pino, que lo conoces perfectamente, realizó una conferencia que nos dejó boquiabiertos, en la que dijo fundamentalmente que para el año 2050... que con un poco de suerte estaremos vivos todavía, faltan 24 años.
6: Hombre, estaremos con Dolama.
5: Sí. Y que dijo que había que alimentar en el año 2050 a 9.700 millones de criaturas. Uh-huh. Y que evidentemente ahora mismo estaba utilizado el 50% del suelo agrícola del planeta ya. Y con lo cual habría que multiplicar la productividad de ese suelo agrícola para poder dar de comer a todas esas personas. Estamos hablando de la dieta mediterránea, la más recomendada para la salud humana. Y evidentemente, pues eso te llama la atención. Y dijo que empresas, grandes corporaciones como Google, están mirando a ver cómo controlan ese pastel de dar de comer a 9.700 millones de personas en el mundo. Pues evidentemente, me da la sensación que desde la pandemia para acá, el sector primario se ve de otra manera. Se ve como una necesidad básica en la que puede haber mucho negocio y que no lo van a dejar en manos de los agricultores.
6: Ahí las va. Ese es el truco del almendruco. Es decir, las grandes corporaciones, los grandes fondos de inversión, están viendo que el comer es una necesidad mínimo tres veces al día. Sí. Y tú puedes tener un coche más caro, un coche más barato, pero comer tienes que comer. Y ahí hay un pastel, como bien has dicho, Guti, un pastel muy grande.
5: ¿Llegaremos a ser criadores de gallinas?
6: Pues la cosa, mira, aquí en Almería todavía el pequeño agricultor tiene futuro. Bueno, cuando digo pequeño, no es el pequeño de 5.000 metros. Te estoy hablando del pequeño de 3 o 4 hectáreas. Pero en otros sitios, ese agricultor, el otro día le hice una entrevista a un agricultor de Barracks en Albacete. Ellos tienen 1.500 hectáreas, una en propiedad y otras en alquiler. 1.500 hectáreas. Y dicen que iba de aquella manera, como tú tengas 20 hectáreas, tú pasas hambre. Porque la rentabilidad por hectárea a lo mejor son 1.000 euros o 1.500.
5: Sí. Bueno, para quien no lo sepa, los criadores de pollo ahora en España actúan de la siguiente manera. Crean una nave adecuada para los pollos, viene un camión, te trae pollos pequeñitos y vienen luego y te llenan las torbas de pienso. Tú tienes que poner el trabajo de criar los pollos y el agua de los pollos. A los 45 días se llevan los pollos y te dan 68 céntimos por kilo. Y luego vienen 15 días después y entre sacan los últimos pollos, que son más gordos, que están más rellenos, que van a los supermercados. Y ya han vendido los pollos y vuelve a empezar. Y ese es el dinero que a ti te dan por esos animales sin tener que pagar ni el animal, el pollo pequeñito, y no tener que pagar el pienso. Yo me imagino que lo mismo los agricultores son espectadores de su propia producción sin ser dueña de ella en el futuro.
6: Hombre, en Almería lo tengo más no lo veo tan fácil lo que ese escenario que estás planteando, pero en otras zonas productoras eso va de cabeza, Guti.
5: A ver, 1.500 hectáreas de lechuga que pertenezca a quien sea, y tú simplemente criarlas. Sí, que puede suceder.
6: Y antes has dicho lo de la mano de obra. La mano de obra está siendo, aunque aquí en Almería se puede llorar con un ojo, está siendo un problemón espectacular, y muy soterrado. Aquí no se puede hablar públicamente porque, bueno, los sindicatos, las organizaciones sindicales se te echan a la barba, ¿no? Pero, por ejemplo, Primaflor, ellos ya están haciendo experiencias, pruebas con robotización en recolección,
5: Sí.
6: En recolección. Porque el tema es que no encuentran mano de obra.
5: No sé si tú has visto robots de Singenta.
6: ¿El perro? No lo he visto. Bueno, sí lo he visto, pero vamos, lo he visto en imágenes. Pero...
5: Sabes que una de las cosas que hace es recoger muestras, que habitualmente lo hace una persona, y tiene sensores para recoger muestras dentro de los invernaderos de experimentación, ¿no? Pues yo lo pude ver cuando se inauguró la finca de Singenta, aquí en el ejido. Impresionante el animalito que han creado para hacer ese trabajo.
6: Hay una empresa, aquí en Almería, hay una empresa que ha... y ha dado una subvención de 4 millones de euros para empezar a investigar robótica adaptada a la agricultura almeriense.
5: Sí. Bueno, vamos a cambiar de tema otra vez porque hoy empieza la batalla en la Junta de Andalucía. Y a nosotros miramos con especial interés lo que va a pasar con la Consejería de Agricultura, por dos motivos. Primero, porque todo el mundo pues comenta que no le ha ido mal con el consejero almeriense Ramón Fernández Pacheco. Y segundo, si Vox está viva es precisamente por los votantes que tiene la agricultura, y si pide algo posiblemente sea la agricultura. No estamos muy asustados con ese tema de que Vox quiera querer la Consejería de Agricultura, porque no se ha escuchado nada al respecto desde que se celebraron las elecciones, y sobre todo confiamos en la enorme capacidad que tiene Juanma Moreno de negociar. Que nunca te dice que no a nada y luego hace lo que realmente puede hacer, ¿no? Y bueno, hoy empiezan en el Parlamento los discursos para la investidura y mañana sabremos si ha salido en positivo o no.
6: Hombre, una cosa que me gusta de entrada es que ha habido mucha discreción por las dos partes. Que hemos visto en Extremadura...
5: No se han tirado piedras, ¿no?
6: No, lo de Extremadura fue de juzga de guardia. Esta mujer, la presidenta de Extremadura...
5: Guardiola.
6: Se tenía que haber callado la boca más de dos veces. Pero vamos, es tremendo. Entonces, una cosa que me gusta por las dos partes en esta ocasión, muy discreto, hay negociaciones con su tiranteces, se puede decir, pero yo creo que se va a hacer un poquito teatro y el jueves sí tendremos presidente. Es la impresión que tengo.
5: A mí me da la sensación de que no es tan fácil quitar a Ramón Fernández Pacheco, a Manuel Gómez Galera, a Antonio Mena, a toda la gente que está ahí en ese entorno agrícola, que ha sabido solventar de forma muy positiva crisis importantes como la que tuvimos con el granizo, el viento del norte, el parvispinus, y de hecho las organizaciones agrarias han manifestado su interés de que siga este grupo de trabajo ahí al frente de la consejería, porque posiblemente es cuando más dinamismo hayamos tenido, ¿no?
6: Hombre, a Andalucía tampoco le conviene ahora mismo un cambio de equipo, porque la pregunta es, ¿Vox tiene un equipo preparado para coger las riendas de la consejería con todo lo que conlleva. No es el consejero, es 8 delegados con todo su equipo correspondiente. Entonces, ¿lo tienen? Si lo tienen, ¿por qué no? Pero si no lo tienen, no favorece a la agricultura.
5: Y luego hay otro detalle. A Vox no le ha gustado nunca gobernar.
6: Bueno, o no le han dejado la posibilidad. El tema es que tenga equipo. Porque también Vox internamente... Pues,
5: a mí me da la sensación de que Vox sí quiere gobernar, pero en España, en el Estado. Que ahí sí quiere gobernar. Yo creo que ve como un objetivo menor una comunidad o tener una consejería. Yo creo que lo ve como objetivo menor. Yo creo que el gran objetivo está en Abascal, y el gran objetivo de Abascal es de, digamos, gobernar desde el centro del poder, uh-huh, de una manera muy diferente a la que estamos viendo ahora mismo, y de hecho considera que las propuestas que tiene el Partido Popular son muy laxas, ¿no? Que no son grandes propuestas. Pero bueno, vamos a ver lo que pasa. Uh-huh. Vamos a cambiar otra vez de tema, porque nos vamos a meter ahora con otros asuntos que están relacionados con el día a día de nuestra agricultura. No sé si habrás oído que la noticia que te voy a decir ahora mismo. El grupo Cajamar ha anunciado un acuerdo de colaboración a largo plazo con Crédit Agricole, que contempla la adquisición del 9,9% del capital de la entidad española por parte de la empresa francesa. La operación será de unos 150 millones de euros y se realizará a través de una ampliación de capital. Gracias a esta operación, la firma Gala profundiza su presencia en España, mientras que el grupo andaluz podrá crecer gracias a la nueva demanda. Este acuerdo implicará que, si bien el banco francés rondará el 10% del capital, Cajamar seguirá creciendo el 80% del mismo, garantizando el control. El resto de la propiedad se divide entre el grupo más amplio de cajas. Según el hecho relevante publicado ante la CNV, ambos grupos han firmado una alianza estratégica que permitirá al grupo cooperativo Cajamar impulsar su desarrollo comercial y crecimiento orgánico, y a sus clientes beneficiarse de una gama aún más amplia de productos y servicios financieros. Esta es la clave, ¿no? Adaptado a sus necesidades. Este acuerdo permitirá a Crédit Agricole incrementar el desarrollo de sus líneas de negocio en España con un socio cooperativo sólido. Vamos a ver, explico antes de que empiece a hablar. Cajamar tiene dos partes. Uno que son las cajas, lo que hemos, uh-huh, conocido, el grupo cooperativo, y luego creó un banco. ¿Para qué? Pues para llegar. En la Unión Europea no se entendía lo que era una cooperativa de crédito, pero sin embargo un banco sí se entendía, y creó el banco. Lo que quiere es que, a través de ese banco, tener acceso a servicios en Europa o de Europa que ahora mismo no puede dar. Entonces, por eso ha pedido, una de las entidades más importantes que hay vinculadas con la agricultura, el Crédit Agricole de Francia, que entre en su accionariado, pero no para que de alguna manera refuerce el banco de Cajamar, sino para tener acceso a servicios que habitualmente Cajamar no podía dar, ¿no? Uh-huh. Y a través de este banco, pues sí los tiene. ¿Qué te digo yo? Pues redes de financiación en Europa que pueda solicitar alguna empresa española de exportación. O sea, en España sí, pero fuera de España, pues eso no lo podría hacer. Ahora ya sí puede acceder a ese tipo de cosas. ¿Tu opinión?
6: Vamos a ver, la banca, ninguna banca es una ONG. Ellos siempre están hablando, y cuando se llega a un acuerdo es porque las dos partes ganan. Eso está más claro que el agua. También en Francia el sector agrícola y ganadero está en retirada, ¿no? Lo siguiente, bueno, pues las dos partes se han visto beneficiadas. El banco francés, si mi sector importante o primordial donde yo estoy trabajando o operando está en retirada, tengo que buscar nuevo mercado. Y en este caso Cajamar, bueno, pues también, como tú bien has dicho, el buscar otros servicios, ¿no? Todo lo que sea avanzar, bienvenido sea. Todo lo que sea avanzar, bienvenido sea.
5: A mí me da la sensación que este 10% que Cajamar pierde es una pérdida estratégica que le va, que es más bien una inversión.
6: Sí, sí. Vamos, porque un 10% no, es decir, tienes peso, pero tampoco marca las directrices. Estás socio ahí, pero te facilita el que puedas tener presencia en Francia.
5: Efectivamente. Bueno, ahora vamos a meternos un poco en el peso político que tiene la provincia de Almería. Es evidente que en los últimos años el salto que ha dado de importancia de cara a los clientes, de cara a Europa, de cara a la competencia, Almería ha sido espectacular. Almería, desde la pandemia hacia el día de hoy, ha ido creciendo y ha ido posicionándose, demostrando un poder, una capacidad de mejorar, una capacidad de crecer que no ha demostrado prácticamente nadie. Y bueno, estamos en la cuenca mediterránea, en suelo europeo, estamos en España. No es el norte de África, que ya se interpretan las cosas de otra manera. Me quiero referir con esto a que tenemos una representación importante. Tenemos a Carmen Crespo en Europa, en el Europarlamento, y es una pieza clave para que se entiendan cada vez más aquellas cosas que nos pueden afectar, aunque en un momento determinado pueda tener su maniobrabilidad limitada, porque evidentemente son muchos europarlamentarios los que hay en Bruselas. Por otra parte, llevamos un tiempo que, de alguna forma, el consejero de Agricultura es almeriense, ¿no? Con lo cual, digamos, la cercanía con la administración más importante en agricultura, quitando el ministerio, pues también nos entiende mejor porque conoce bien nuestra agricultura. Y ahora tenemos la gran noticia de que el secretario general de la mayor organización que hay en el campo, Andrés Góngora, a nivel nacional, pues también es de Almería. Yo creo que estamos hablando de tres pilares importantísimos que se completaría con un ministro de Agricultura y tendríamos la baraja completa, ¿no? ¿Eso refleja realmente la importancia que tiene nuestra provincia en agricultura o simplemente es una anécdota de coincidencias?
6: No, vamos a ver. En esta vida nada es casualidad. Como dijo Einstein, Dios no juega a los dados. No es casualidad. Es decir, Almería evidentemente tiene un peso económico y una provincia que no retrocede. Es decir, hay otras provincias que sí están retrocediendo y, sin embargo, Almería va hacia adelante. También puedo un poquito de casualidad. Por ejemplo, en el caso del consejero, Ramón tiene mucha cercanía, mucho feeling con el presidente, independientemente que esté en agricultura o esté en turismo, por ejemplo, ¿no? Es decir, Ramón con el presidente Juanma tiene bastante, bastante cercanía. Andrés Góngora, como bien has dicho, bueno, pues está a nivel nacional. Bueno, también la semana pasada Eduardo López también es el nuevo secretario de Juventudes dentro de COA a nivel nacional. Es decir, que Almería va pillando peso. Yo creo que Almería está pillando el peso que realmente se merece sin que se nos suban los humos. Hay que tener mucha humildad, ¿no? Lo del ministerio, eso ya es a futuro, ¿no?
5: Bueno, ahora vamos a hablar un poquito del futuro, ya que tú has mencionado la palabra, la voy a usar yo también. Digamos, en dos apartados fundamentales. Por un lado, la inteligencia artificial aplicada a la agricultura y, por otro lado, el enorme desarrollo que está teniendo la industria auxiliar de la agricultura de Almería. No solamente para Almería, sino para cualquier sitio donde la agricultura esté en desarrollo y hagan falta pues herramientas de todo tipo, ¿no? Yo me he quedado sorprendido de lo que está haciendo la industria auxiliar de la agricultura. El otro día estuve en el acto de Tecnova, que conmemoraba su 25 aniversario, y Tecnova, que me parece que ronda los 34 millones de euros, ¿no? Una auténtica salvajada, ¿no?, para una empresa que empezó con 4 millones de pesetas hace 25 años, pues imagínate la cantidad de proyectos, la cantidad de subvenciones, la cantidad de cosas que puede hacer para su asociado, y que estos a la vez están desarrollando, digamos, un tejido empresarial enorme en la industria auxiliar. Y luego, por otra parte, a esta industria auxiliar se le está pegando la inteligencia artificial, que estamos conociendo cosas realmente significativas, porque la inteligencia artificial aplicada en el manipulado y aplicada en los invernaderos puede dar un resultado importante en los próximos años, ¿eh?
6: Vamos a empezar por la inteligencia artificial. Es una herramienta que, bien utilizada, es muy interesante y muy apropiada para la agricultura. Es decir, todo lo que es el tema de... Bueno, estoy hablando ya un poco a futuro de cosas que se están viendo. El tema de esos posibles robots que puedan trabajar dentro de... Porque la inteligencia artificial lo que te hace es siempre superar tu pase anterior. Es decir, buscar dónde has fallado para mejorar. En el tema de muestreo de posibles plagas dentro de invernadero, ahí hay se abre un abanico, Guti, espectacular. Sí, sí. La inteligencia artificial hoy lo tenemos aplicado a lo que es las sondas de suelo para saber conductividad y si tienes que regar o no. Ahí se está aplicando inteligencia artificial, pero estamos empezando a trabajar con ella, Guti. Estamos empezando a trabajar. Y inteligencia artificial con robótica, eso va unido. Cuando nosotros muchas veces hablamos en el programa de robótica, luego pues nos llegan comentarios, no sé qué, que vosotros pensáis que no vamos a trabajar. No. La robótica va a ser una ayuda al trabajo, no es que no vamos a trabajar. Eso hay que tenerlo también muy claro. Ahora salen los humanoides, esos chinos muy bonitos que bailan y tal, pero el robot que posiblemente venga a la agricultura almeriense no se empiece por ahí. Se empiece por cosas más básicas. Y después, con la inteligencia artificial y con los datos, pues se va a avanzar. De hecho, la tecnología en robótica europea, además lo reconocen ellos mismos, nosotros hacemos entrevistas de vez en cuando a investigadores en Wageningen y nos dicen que son obsoletas. Tiene que ser un robot que va sobre el rail de las tuberías de calefacción y muy caro. De hecho, se estaban planteando mover el cultivo para una zona robótica. Y dices, pero madre mía, ¿qué coste tiene eso, no? Entonces, la inteligencia artificial, Guti, muy interesante en la agricultura almeriense. Y la otra pregunta era...
5: La industria auxiliar, el desarrollo de la industria auxiliar, que yo creo que está siendo fantástico.
6: Y, bueno, pues ahí están los datos. Creo que factura más de 2.500 millones de euros anualmente, ¿no?
5: No tengo yo ese dato, pero si tú lo dices, será.
6: Está por ahí más o menos lo que factura. Es que la industria auxiliar es lo que vende aquí y lo que está empezando a vender fuera, porque Almería es el escaparate de la agricultura avanzada. Uy, Almería, ¿no te das cuenta que todas las empresas quieren estar aquí? Dices, pero si el mercado almeriense ya está muy competitivo en semillas, en tema de nutrientes, en tema de todo, tema de plástico, madre mía, dice, pero si ya aquí todas las empresas a nivel mundial, Guti, quieren estar en el escaparate de Almería, vendan más, vendan menos. Eso también es importante, ¿no?
5: Sí, efectivamente. Bueno, cuando la gente escucha tu voz en la radio, pues muchos se preguntan de cómo va la Unión. Sí, hombre, hay que tener en cuenta, vamos a ver, ¿por qué decimos esto, no? Que la gente lo vea con interés periodístico, en el sentido de que la Unión ha sido el lugar donde miles y miles de agricultores han vendido durante más de 30 años sus hortalizas.
6: Y una empresa muy rentable.
5: Y una empresa que ha sido muy rentable y, pues bueno, pues llevamos 3 años escuchando que está de capa caída, que no va a salir adelante, que no va a seguir. Y bueno, pues tú que has tratado esa información, que tienes una relación directa con gente que ha estado en el entorno de la Unión durante muchísimo tiempo, pues seguramente aportarás alguna información al respecto.
6: Pues precisamente en el mes de junio se volvió a negociar con el pool bancario. ¿Ha habido negociación? No lo sé. Si la ha habido, ¿qué es lo que se ha negociado? Pinta feo. Hace 2 semanas, si no recuerdo mal, fue cuando se hizo el cambio de la mercantil que va a facturar dentro de lo que es Alhóndiga La Unión. Pues ahí parece que ya ni quedan pájaros. Es decir, estamos hablando de unos 10.000 kilos aproximadamente de subasta diaria. Eso ya es mala imagen. El agricultor desconfianza hacia una empresa que ha sido el emblema de la agricultura almeriense, ¿eh? Ha sido el emblema.
5: Sí, sí, ha sido todo.
6: Era la que controlaba la comercialización del pepino holandés en Europa.
5: Exactamente.
6: Es decir,
5: con 123 millones de kilos en algunas campañas.
6: ¿Y dónde está hoy en día esa empresa? ¿Dónde está?
5: Bueno, eso le puede suceder a cualquier empresa, sí, evidentemente.
6: Hombre, hay baches hacia arriba y hacia abajo, pero tan abajo.
5: Ya, pero yo creo que este campo tiene figuras que, aunque digan que nadie es indispensable, sí lo son, ¿no? Me da la sensación, ¿no? La credibilidad que pueda tener en un momento determinado, afectada a la Unión, la hubiese corregido Gabriel Barranco. Gabriel Barranco, padre.
6: No. Yo, bueno, también fue el causante.
5: Bueno, yo creo que Gabriel Barranco tiene una vida cargada de errores y de éxitos, uh-huh. porque sabemos que empezó Agroejido, continuó por Agroponiente, se fue luego, compró Almacenes La Redonda para hacer la Unión, uh-huh. y evidentemente pues ha tenido errores, pero los aciertos han sido mayores. Siempre. Tarde temprano, si estuviese vivo, pues seguramente se hubiera dado cuenta de que tenía un error que tenía que arreglar,
6: que subsanar.
5: Que subsanar, lo que pasa que es que, pues bueno, pues el tiempo es implacable y cuando te llega y te tienes que marchar y ya no importan ni los negocios ni nada.
6: Menos mal que este hombre no vive para ver ese declive, ¿eh? Menos mal.
5: Bueno, pasa en muchos casos, ¿eh? O sea, vamos, pues si quieres recordamos la historia de Mabe. Mabe también, Manuel Berenguer, pasó algo parecido y sin embargo ahora pues se ha podido recuperar y fíjate lo que es Mabe. Hoy, ¿no? Espérate, y con un mérito enorme, porque después de haberse levantado, ardió, cayó y se ha vuelto a levantar.
6: Y ahí está Antonio.
5: Y ahí está Antonio Ruiz, conocido como Piquito, que es un top ten absoluto para este tipo de cosas que se merece pues otra estatua ahí en la Plaza Mayor.
6: Te cuento una anécdota de Piquito cuando Mabe estaba en los momentos más bajos, antes de esta nueva fase. Bueno, pues había una deuda ahí con Cajamar, bueno, pues estaba mal, ¿no? Y entró Antonio Ruiz de presidente, ¿no? Uh-huh. Y entonces fue Joaquín Carrillo a hablar con él y le dijo a Antonio, hombre, Joaquín, estamos mal, pero déjame una campaña más a ver si soy capaz de enderezar esto y tal. Entonces Joaquín Carrillo se va a los jefes de Cajamar y transmite pues lo que le dijo Antonio. Le dijo, oye, me dicen que esto. Entonces le pidieron consejo a Joaquín. Y Joaquín dijo, dice, mira, si tenemos que embargar, da lo mismo embargar con un millón más que con un millón menos. Mira dónde está. Fíjate si no fue una apuesta inteligente.
5: Y ya para terminar, que tenemos que meter otras noticias, tenemos aquí una hora, no, Ana. Sí. Quiero que me hagas una valoración de la situación de la subasta. Las subastas son necesarias, marcan el precio diario, hacen la redistribución del producto que quieren los clientes, ¿no? Pero yo creo que se quedaron en 1970, a excepción de la CASI, que bueno, tiene una fórmula diferente porque son socios y tiene asegurada su clientela siempre, evidentemente, y además sus socios pueden disponer de fondos operativos exactamente igual que si fuera otro tipo de empresa. Pero la alhóndiga tradicional, que no tiene socios, que vive del agricultor de la calle, tiene un camino incierto por delante, ¿verdad?
6: Pues por desgracia las subastas están en momentos bajos. Ya hemos hablado anteriormente de cómo está alhóndiga La Unión, pero Grupo Agroponiente pues tampoco está en su mejor momento. Hay que reconocer que Imanol, el CEO que hay actualmente, bueno, pues sí ha conseguido remontar vuelo, pero tampoco está en su mejor momento. Estoy hablando de dos empresas que eran buque insignia de la agricultura.
5: Sí, y otras están remontando vuelo porque La Unión ha aterrizado.
6: Exactamente, y porque también Agroponiente ha bajado un poquito, que al caer mal La Unión, Agroponiente también ha vuelto a subir. Ahí tenemos un proyecto nuevo, pues que tampoco termina de ser...
5: De salir adelante.
6: Exactamente, que sí, que está avanzando, los principios son duros, eso también es cierto. Aquí la alhóndiga, bueno, pues Agroejido y poco más. Bueno, Costa de Almería también está funcionando bastante bien. Pero la subasta, como bien has dicho, yo creo que debería de actualizarse a nuevos tiempos, no desaparecer. Pero sí actualizarse. ¿Cómo? Pues no soy un especialista en el tema, porque ahí tiene a CASI, como has dicho, es una subasta y va viento en popa.
5: A mí me da la sensación que cada vez que se jubila un agricultor, un cliente que pierde la alhóndiga. ¿Por qué digo esto? Hoy en día, con los tiempos que corren, la gente se levanta a las 5 de la mañana, se pone la luz en la frente, uh-huh. y a las 2 de la tarde el invernadero se cierra. Hasta mañana. ¿Por qué? Porque la tarde la gente la quiere para jugar al pádel, para Netflix, para salir con los amigos, jugar al fútbol sala, jugar al baloncesto, coger la bicicleta, pero no para envasar tomate y pimientos para llevarlo a la alhóndiga.
6: De hecho, se estaba intentando abrir una línea de envasado en campo, en subasta. No ha terminado de funcionar.
5: Me da la sensación de que los salondiguistas o aportan un incentivo más, o si no, yo recuerdo que hubo un momento que tuvieron una fuerza enorme porque hacían de banco. O sea, aquellos agricultores que tenían una gran confianza y que eran grandes clientes, pues si hacía falta 50 o 60 mil euros para iniciar la campaña, vamos, en el caso de la Unión, ¿sabes? Muchos de los agricultores han recibido dinero, cuando estaba Grupa Ejido también recibían mucho dinero los agricultores para poder iniciar la campaña, iniciaba la campaña e inmediatamente iba recuperando el dinero de la subasta dentro del mismo año, evidentemente, y no pasaba absolutamente nada. Claro, en ese momento pues tenían una fuerza enorme, llegar a un sitio y decir, oye, dame dinero, que no tenías que pasar por ningún sitio, no tenía gastos, no tenía intereses, no tenía nada, simplemente el compromiso de lo que yo consiga te lo voy a dar para que tú me lo comercialices, no, pues la verdad que era muy importante. Pero ahora estamos viendo pues que en una época donde los kilos son más necesarios que nunca, porque los gastos son mayores que antes, evidentemente yo veo muchos centros de subastas que andan como muy recortados, ¿no?
6: No está en su mejor momento la subasta, no está en su mejor momento. Por eso, porque las dos grandes, están, una está a punto de, vamos a ver lo que tarda en chapar, y otra, bueno, pues mucho en la picota. Bueno, también se ha estado hablando de que posiblemente entrara otro fondo de inversión en Agroponiente. Se ha hablado mucho en la calle. Preguntas y silencio administrativo.
5: No hay respuesta. Y ya para terminar, ¿cómo ves el futuro de nuestra agricultura?
6: Muy interesante. Eso sí, hay que hacer las cosas bien.
5: Sí, pero que se le ve futuro.
6: Sí. Ahora, yo veo una cosa muy sencilla. Cuando inversores, no fondos de inversión, inversores que posiblemente tengan su dinero en bolsa, en tecnológica, en energética, sacan parte de ese dinero para invertirlo en la agricultura, esa gente tonta no es. ¿Me explico? Tonta no es. Y que saca, bueno, de hecho las tecnológicas la semana pasada se pegaron un batacazo en bolsa espectacular, sobre el 10%, ¿no? Es decir, eso es muy fluctuante. La agricultura, la producción de alimentos, que no se nos olvide que la agricultura, que muchas veces no lo quieren pintar como algo bucólico, qué bonito, yo me siento feliz, no. Es decir, es si tú tienes un huerto que para el fin de semana, pero el agricultor es un empresario que produce alimentos. A lo mejor no una rentabilidad de un 20%, pero si es una rentabilidad continua de un 4 o un 5%, eso también le interesa a los inversores, ¿eh? La agricultura almeriense, Guti, con mucho futuro, si hacemos las cosas bien.
5: Pues Antonio, dentro de 3 o 4 meses volveremos a citarnos a ver cómo está el campo y a ver si todo esto que hemos dicho se cumple o no se cumple, sobre todo pues que los oyentes puedan conocer la calidad que tenemos como informadores y si nuestra opinión tiene peso o acaso hay que corregir cosas que no se hayan producido. Muchísimas gracias por haber venido, que tenga suerte con Agroradio y que sigas informando allí donde estés, porque lo mismo estás con los ajos, con las cebollas, los espárragos, con los tomates.
6: Este fin de semana me voy a Zafarraya a la tercera edición de Expoventa. Ya la cojera se va retirando, pues hay que volver a la andada. Pues José Antonio, muchas gracias por invitarme. Lo mismo, además hay que decir que, bueno, que ya eres el decano en la información agrícola de la provincia. Ahora te está iniciando en radio, pero bueno, en prensa con tu revista y tu portal, yo creo que eres el líder de la información agrícola.
5: Pues sí, el más viejo.
6: Bueno, tampoco eres tan viejo.
5: Muchísimas gracias.
6: Gracias a ti, Guti.

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sus campos y por la incertidumbre sobre la evolución de sus precios por el conflicto en Oriente Medio. Las ventas de fertilizantes en España en 2025 alcanzaron los 4,79 millones de toneladas, un 8,3% más que en 2024, una cifra que se acerca a los consumos en torno a los 5 millones que la agricultura española tradicionalmente demanda. Desde la patronal de la industria de fertilizantes, ANFE, su secretaria general, Paloma Pérez, ha explicado que el aumento en 2025 responde a las condiciones climáticas y una recuperación de la actividad agropecuaria con respecto a años anteriores, pero también por el adelanto de la compra que se hizo en diciembre por muchos operadores, especialmente de productos como la urea, antes de la plena aplicación del mecanismo de ajuste en frontera por carbono, el CBAM. El famoso CBAM a partir de 2026 para evitar el incremento de costes por el impuesto a las emisiones de CO2 de los productos importados. Bueno, aquí se explica, ¿no?, que el aumento que hubo en 2025, ese 8,3% con respecto a 2024, se debe a las condiciones climáticas y por que tiene sentido, ¿no?, esa compra adelantada que se hizo en diciembre por como respuesta o para evitar el mecanismo de ajuste en frontera por carbono, el CBAM. En 2026, este panorama, como ya todos saben, ha cambiado. El año empezó con el tren de borrascas que inundó miles de explotaciones en Andalucía y Extremadura, lo que imposibilitó la aplicación de nutrientes en el campo con la consecuente reducción de rendimientos, como ha ocurrido en el sector de los cereales. El inicio de la guerra en Oriente Medio, a finales de febrero, hizo que la urea alcanzara un precio internacional cercano a los $700 por tonelada en abril. En ese mismo mes de 2022 superó los $1,000 tonelada. Esta semana oscila en torno a los $385, según Trading Economics. El azufre marcó un máximo de 11.000 yuanes chinos tonelada, unos $1,530, a mediados del pasado mes de junio. En comparación, en 2022 no subió de los 4.000 yuanes. Ahora 11.000 yuanes y en 2022 no subió de los 4.000. Esa es la comparación que hace. El gas natural en el mercado ibérico llegó en abril de este año a rondar los 43,53 euros megavatio hora. ANFE, la patronal de la industria de fertilizantes, ha constatado que en 2026 ha habido menos importación de fertilizantes por el efecto CBAM y por las tensiones internacionales, una subida del precio de la urea tras los problemas logísticos y geopolíticos y una menor aplicación de abonos por parte de los agricultores debido a su encarecimiento. Vale, aquí está claro, ¿no?, que en 2025 hubo una subida del consumo de fertilizantes por esa compra anticipada que se hizo antes de que se pusiera a funcionar el CBAM. Y este año ha pasado totalmente lo contrario. En 2026 ha habido una disminución de los fertilizantes por esa puesta en marcha de CBAM y ese mecanismo de ajuste en frontera. Vale, en 2026, según Paloma Pérez, las ventas de los fertilizantes han caído más del 15% debido a la combinación de la subida de precios por el conflicto de Oriente Medio, la incertidumbre geopolítica, la menor aplicación de fertilizantes y por las lluvias que retrasaron las labores agrícolas. A la vez ha confirmado que en ningún momento ha habido desabastecimiento de nutrientes en el mercado y que los fabricantes han hecho todos los esfuerzos necesarios para poder seguir suministrando productos a los agricultores. El presidente del gobierno, Pedro Sánchez, anunciaba este lunes pasado, la semana pasada, un plan estatal de fertilizantes para mejorar la eficiencia de su uso, reducir la dependencia exterior y mejorar la transparencia y el funcionamiento de su cadena de valor. Ese mismo día, el Ministerio de Agricultura, Pesca y Alimentación publicaba un listado con 424.593 agricultores beneficiarios de ayudas por valor de 607 millones de euros para la adquisición de fertilizantes, un insumo

pues imprescindible para garantizar la producción y la competitividad del sector. El gobierno francés, por su parte, ha aprobado este mismo jueves una ayuda urgente de 145 millones, muy por debajo de la cifra española, según según las cifras que ha dado a conocer el ministerio, ¿no? Con anterioridad, en mayo, la Comisión Europea presentó otro plan para garantizar el suministro de fertilizantes y la seguridad alimentaria en Europa. Y el miércoles, el Parlamento Europeo avaló un adelanto de los fondos de la Política Agraria Común para ayudar a los agricultores ante el alza de sus precios. Todas estas medidas, a raíz del conflicto en Oriente Medio, se adoptan tras el antecedente de los efectos de la guerra en Ucrania, que trastocó el comercio y el precio internacional de materias primas fundamentales para la producción de fertilizantes como el gas natural y la urea. Y es que ya la invasión de Rusia en Ucrania tuvo como resultado un incremento brusco del precio del gas y otras materias primas, lo que repercutió de manera directa en el coste de fabricación de los fertilizantes y en su consumo, que en 2022 se contrajo a 3,62 millones de toneladas. Pues esta es la situación con los fertilizantes. Ha bajado un 15% su consumo con respecto a 2025. Ya hemos visto esas razones por las que en 2025 aumentó, ¿no? La compra anticipada para evitar el mecanismo de ajuste en frontera por carbono y las buenas condiciones, las condiciones climáticas y esa recuperación de la actividad agropecuaria. Y ahora pues llevamos ya varios meses con esta inestabilidad, ¿no? Y ese precio de los fertilizantes y pues a raíz de esa del precio de los fertilizantes, del corte del estrecho de Hormuz y demás, pues esas medidas que han ido implementando los gobiernos nacionales y a nivel europeo también. Y esta es la situación, así que hasta aquí vamos a dejar esta noticia sobre los fertilizantes y seguimos con más.

Y hasta aquí ha llegado el programa de hoy. 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Mi nombre es Ana Gutiérrez y con esto me despido. Hasta mañana.

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0: traumatizada y sometida a un movimiento sísmico como ha sido en plena feria la dimisión del concejal de Cultura del Ayuntamiento de Almería, Diego Cruz, porque el domingo, a la salida del Cultural Fest, pues fue abordado por agentes de la Policía Nacional, de paisano, que se entablaron una conversación con él, y hay diferentes versiones sobre esa conversación. Os emplazo al videoblog, ahora no voy a decir muchas cosas, pero en el videoblog hablaré de esto con pelos y señales dentro de 40 minutos aproximadamente. Y aquello terminó con una llamada a la policía local para que trajeran un aparato de hacer controles de alcoholemia que fue practicado y dio positivo. Dio positivo por debajo de la tasa que hace obligatoria la detención de la persona a la que es sometida a dicha prueba, pero aún así fue detenido y luego en una segunda medición en comisaría ya dio positivo por encima de lo que exige, contempla la ley para practicar una detención. Diego Cruz ha dimitido, insisto, ahora voy a dar mi opinión en el videoblog sobre todo esto, y se abre un periodo, pues que no debe ser muy largo, para designar al sucesor de Diego Cruz. Ayer por la noche ya publicamos un poco la lista de candidatos, que evidentemente pues está liderada por un señor que ocupaba un puesto de no salida en esa lista, lógicamente muy alejado de los puestos de salida, en concreto Alejandro Soler, conocido como Sandro Soler, que ocupaba el número 18, número 18. Por detrás de él van Daniel Romero, José Antonio Belmonte Gorri, José María Rueda, María Meaver, María Pilar Ortega, etcétera, etcétera. Lo normal es que fuese Sandro Soler el elegido, pero eso todavía no está claro, y me da la impresión de que la alcaldesa se va a tomar unos días, según lo que hemos podido averiguar, para sopesar si se hace un cambio sencillo, es decir, entra otra persona y coge las funciones de Diego Cruz, si se hace un cambio un poquito más complicado, y es que entre otra persona y asuma parte de las funciones que llevaba Diego Cruz, pero otra parte se dividan entre otros concejales, o si se hace un cambio profundo, una remodelación del equipo de gobierno, con una persona que entre a asumir otras responsabilidades diferentes y otro concejal de los que ya están en el equipo de gobierno asuma las competencias de cultura y educación que eran las de Diego Cruz. Insisto, esto me da la impresión de que no va a ser hoy ni mañana. Quizá puede ser a final de semana, quizá puede ser la semana que viene, pero veremos. En cualquier caso, insisto, dentro de 40 minutos te cuento pelos y señales sobre esto, datos y mi opinión sobre lo que ha ocurrido. Un abrazo a Diego Cruz, que desde luego ha pasado un trago que no es sencillo. No me gusta el comportamiento de coger el coche habiendo bebido, ni en Diego Cruz ni en nadie. Pero insisto, es amigo, creo que ha sido un gran concejal de cultura, y le mandamos un abrazo muy fuerte. Y ahora después concretaré toda mi opinión y algunos datos que nadie ha dado de momento sobre este asunto. Mientras tanto, hoy, casi cuatro semanas después de la invasión de Ceuta, se ha reunido el Consejo de Ministros de España. ¿Y por qué se ha reunido hoy? Se ha reunido hoy porque haya habido alguna novedad importante de lo que está sucediendo en Ceuta. No. ¿Se ha reunido hoy porque la crisis haya ido más allá de lo que estaba ocurriendo hasta ayer? No, rotundamente no. Se ha reunido hoy porque Pedro Sánchez ha terminado vacaciones. Esa es la única razón, el único motivo por el que hoy se ha reunido el Consejo de Ministros, para otorgar el mando único de la situación al ministro de Administraciones Públicas, Ángel Víctor Torres. Y yo creo que cualquiera nos preguntamos, ¿y esto por qué no se hizo la semana pasada? ¿Y esto por qué no se hizo hace dos? ¿Y esto no, por qué no se hizo el día después de que se produjera la invasión, sabiendo que había miles de personas deambulando por las calles en situación muy precaria en la ciudad de Ceuta? A mí me parece seguramente que sea el mayor escándalo de irresponsabilidad que ha sucedido en España en mucho tiempo. Porque a la irresponsabilidad se puede llegar por muchos caminos. uno puede ser irresponsable porque no es responsable, porque no tiene capacidad para asumir determinadas responsabilidades. A esta irresponsabilidad se ha llegado por dejación. Se ha llegado por chulería. Se ha llegado porque los que tenían que coger el toro por los cuernos no han querido cogerlo hasta ahora que su jefe ha regresado de las vacaciones. Y ahora ya se habla de vacunaciones. Cuando la semana pasada la ministra de Sanidad decía que no había una crisis sanitaria, ahora ya se habla de mando único, cuando se ha negado durante 3 semanas, y ahora ya se habla de situación tan límite como para adoptar todas estas medidas. Insisto, que haya gente que todavía defienda esto es lo que verdaderamente me parece escandaloso. Estamos en BMW Mini Automotor Costa, ya lo veis, aquí hay un XM, aquí hay un X6, en fin, pues vehículos de ensueño con los que vamos a convivir de aquí hasta las 2 de la tarde. Victoria Cobian, ¿qué tal? Muy buenas.
1: Hola, Víctor, ¿qué tal?
0: Muy bien, recién llegado de Centro Comercial Torre Cárdenas, donde hemos grabado 3 episodios, los 3 próximos episodios del Chester, con el delegado de salud de la Junta de Andalucía, que ha tenido unas palabras muy adecuadas a propósito de lo de Ceuta, Juan del Grupo de Montemena, con el ex rector de la Universidad de Almería, Alfredo Martínez Almézige, tertuliano de esta casa, que estuvo 10 años de rector y aún no le habíamos hecho un Chester, y bueno, pues con una chica que... con una señora a la que conocimos en una entrevista de Pasando Página de Editorial Círculo Rojo y que tiene una enfermedad del corazón, una enfermedad de las denominadas como raras, grave, que tiene 40 y tantos años, que esta enfermedad la tiene desde que era un bebé, que ha sobrevivido a una enfermedad de la que se decía que no tenía esperanza de más de medio año de vida y que lleva en su pecho 2 marcapasos. He pasado un rato extraordinario con Laura Membrives, autora de El secreto de la lagartija. Cuéntame cosas, Victoria.
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0: Por cierto, que hay un incendio declarado en las Tres Villas. Vuelve el infierno del fuego a la provincia de Almería. El delegado del gobierno de Almería, Paco Góngora, ha trasladado un mensaje de prudencia y tranquilidad y ha confirmado que no hay previsión de que vayan a registrarse daños en viviendas de las 17 personas que han sido desalojadas. Está por aquí José Montaño. ¿Qué tal, Montaño? Muy buenas.
2: Muy buenas, Víctor.
0: Para contarnos...
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0: Anda por aquí también Juan Jesús Reche. ¿Qué tal, Reche? Muy buenas.
3: ¿Qué tal, Víctor? Muy buenas.
0: Para añadir...
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0: Pues en las voces de Victoria Cobian, Juan Jesús Reche y José Montaño, titulares.

0: 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Diego Cruz dimite como concejal del Ayuntamiento de Almería tras dar positivo en un control de alcoholemia.
1: El edil ha anunciado su renuncia y ha pedido perdón a los almerienses, sus compañeros y también a su familia.
0: 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Almería rinde homenaje a los colorados en el 202 aniversario de su fusilamiento.
1: La Plaza Vieja acoge la tradicional ofrenda floral ante el monumento que desde octubre alberga los restos mortales de los 22 liberales constitucionalistas.
0: 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Almería vuelve a encontrarse entre claveles, música y recuerdos en una entrañable batalla de flores.
1: Cerca de 750 participantes, 14 carrozas y 30.000 claveles llenan el centro de una ciudad que convierte una de sus tradiciones más queridas en un encuentro entre generaciones.
0: 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Un millar de mujeres celebran en la Feria de Almería el tradicional homenaje a la mujer.
1: La alcaldesa María del Mar Vázquez participa en la duodécima edición de este encuentro que reconoce la trayectoria de Loletas en Rojas Blanco y pone en valor la labor de los centros municipales de la mujer.
0: 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Andalucía supera las 19.500 asistencias a pacientes crónicos a través de su programa de telecuidados.
1: La Junta destaca la consolidación de un modelo de seguimiento domiciliario que ya suma cerca de 1.700 casos de telemonitorización y permite anticiparse así a posibles descompensaciones.
0: Pues nos vamos a ir de paseo por la provincia y antes montaño.
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0: ¿Y Juanje?
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0: 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Más de 400 participantes convierten las Olimpiadas Populares de María en una gran fiesta.
1: La Diputación Provincial de Almería respalda una cita que reunió a más de 400 participantes en más de 20 pruebas marcadas por la convivencia, el compañerismo y la tradición.
0: 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Criado y López consolidan desde El Ejido su expansión internacional con 70 trabajadores y ventas en más de 30 países.
1: La alcaldesa Julia Ibáñez destaca el peso económico de una empresa agroindustrial con 3 filiales en el exterior, capacidad inversora y una apuesta sostenida por la innovación, el empleo y la competitividad.
0: Y en Roquetas preparan la ampliación del cementerio municipal de San Jerónimo.
1: El proyecto cuenta con un presupuesto de 1,9 millones de euros. Permitirá ganar espacio para futuras necesidades y contempla nuevos aparcamientos, zonas verdes y mejores conexiones.
0: 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En Adra, el Ayuntamiento consolida la noche en vela como una gran cita de cultura y patrimonio.
1: Numerosos vecinos y visitantes llenaron las calles en una velada con música, danza, circo, actividades infantiles y apertura especial de espacios históricos.
0: 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En Níjar abordan los cortes de luz, el éxito de María Hernández y la mejora de 9 caminos rurales.
1: Es la mañana de Níjar, repasa 3 asuntos clave para el municipio, desde las deficiencias del suministro eléctrico hasta las inversiones en infraestructuras y reconocimiento al deporte local.
0: Y en Lucainena el Ayuntamiento ultima los detalles de sus fiestas patronales tras un intenso programa estival.
1: El municipio encara la recta final de agosto con citas deportivas de primer nivel, iniciativas solidarias.
0: Seguida, noticia económica del día y antes, Agroponiente.
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0: ¿Y Juan G?
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0: 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Asaja Almería pide extremar las medidas contra el trips parvispinus ante el inicio de la campaña.
1: La Junta ha realizado ya 597 inspecciones en explotaciones almerienses y ha iniciado 209 expedientes sancionadores por incumplimientos y riesgos fitosanitarios.
0: 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Los productores de chumbos comienzan a dar forma a una asociación.
1: El objetivo es mejorar la comercialización de este producto en la comarca del Río Nacimiento.
0: 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El Ayuntamiento de Almería lleva el Teatro de Improvisación al Toyo con la representación de Impro Fresquita.
1: El ciclo Noches de Verano ofrece este martes un espectáculo gratuito de humor participativo en el anfiteatro de la Plaza del Mar, dentro de su oferta de dinamización turística.
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1: Se ha completado un amplio programa de actividades culturales y se ha sumado una nueva sede elegido.
0: Enseguida el repaso a la prensa y antes a la farmacia.
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0: ¿Y Juan G a la universidad?
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0: Pues ahora vamos con el repaso a la prensa de hoy, martes 25 de agosto, con el patrocinio de Dimensur Consultores Inmobiliarios y sus promociones Eversur Vega en la Vega de Acay, Cabo de Gata Sunset, en Cabo de Gata, Diario Ideal.
1: Dimite el concejal de Cultura de Almería tras dar positivo en alcohol con su coche al salir de la feria.
0: Diario de Almería.
1: Positivo en alcohol del concejal de Cultura de Almería con un vehículo oficial en la feria.
0: Noticias de Ejido con el periódico de cerca.
1: San Agustín se prepara para celebrar sus fiestas patronales hasta el domingo.
0: Noticias agrícolas con FH Almería, el periódico agro de referencia en la provincia.
1: Asaja Almería recuerda la importancia de cumplir el protocolo frente al trips parvispinus ante el avance de la campaña.
0: Argumentos de la actualidad nacional e internacional con el Radio Libertad Digital. 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
1: Puente no cierra la puerta a relevar a Pedro Sánchez y después recula acusando a la prensa de obsesionarse con él.
0: Nos vamos al deporte, pero antes, Centro Comercial Torre Cárdenas.
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0: ¿Y Juan G?
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0: 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Fútbol, Unión Deportiva Almería.
1: Nelson Monte ultima su salida.
0: Fútbol, tercera RFEF.
1: El pueblo cae ante el Lorca en el penúltimo duelo de la pretemporada.
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1: El Arena Center acoge el homenaje a Manolo Berenguel y Javi Juste.
0: ¿Y en baloncesto?
1: Alex Gómez, campeón de Europa sub-16.
0: Terminamos con el tiempo, pero antes Juan, que nos lleva a Adra.
1: Adra, herencia gastronómica milenaria, puente entre culturas y punto de encuentro de Iberoamérica. 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
0: ¿Y montaño?
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1: La Agencia Estatal de Meteorología anuncia para hoy en Almería cielos nubosos con posibilidad de leves chubascos. Los vientos soplarán flojos en toda la provincia, temperaturas estables con máximas de 32 grados y unas mínimas de 22.
0: Terminamos estos titulares pasando por Oria.
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0: Y montaño.
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0: está sonando nuestro minuto musical en clara clave de rock and roll. Y insisto, aunque dentro de un ratito daré mi opinión y algunos datos que nadie está dando a propósito del caso de Diego Cruz, pues hoy el minuto musical yo se lo he querido dedicar a un amigo. Esto que estás escuchando son Diego Cruz y los Summers, y el tema se llama Everybody's Ready to Rock. Todo el mundo está preparado para el rock. Hoy, mi minuto musical, que esto lo he elegido yo hoy, va dedicado a un amigo que se llama Diego Cruz Mendoza. Un abrazo muy fuerte, amigo, y que suene el rock and roll, a ver... ¿Qué es lo más rockero que tenemos aquí en la redacción? Cuéntanos.
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0: Y además, Montaño...
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0: Y una más.
3: ¿Sabías que en Almería tus restos de comida tienen...
0: ¿Almudena Caparrós?
3: En la misma.
0: ¿Qué tal, Almudena? Muy buenas, cuéntanos.
3: Muy buenas, Víctor, que no me había presentado, es verdad. 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
0: Muy bien, hay que ver cómo mejora la voz de los jóvenes de un día para otro. Es una cosa extraordinaria. Venga, vamos al lío.

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1: Estamos de feria y los sonidos, esto se nota, los sonidos del día, que son muy feriados y muy feriales. Por ejemplo, esta mañana la alcaldesa de Almería, María del Mar Vázquez, ha asistido a la exhibición de graffiti urbano Vive, Disfruta y Cuida Almería. Ahí ha estado José Luis Pascual. Hola, ¿qué tal, Pascual?
2: Hola, muy buenas, ¿cómo estamos?
1: Un grafitero de pro, José Luis Pascual.
2: Pues la verdad es que he hecho un par de intentos hace unos años y no te creas que se me dio demasiado bien, ¿eh?
1: Bueno, y a los de esta mañana, ¿qué tal se les ha dado?
2: Pues se ha dado bastante bien, aunque es verdad que bueno, pues lógicamente ha sido la primera de las convocatorias de la alcaldesa esta mañana y bueno, pues ha habido muchos medios, evidentemente, interesados en que terminase la esta comparecencia para pues preguntar también por el tema de Diego Cruz, con el que vamos a ir a continuación. Antes, pues comentar que efectivamente en la esquina entre la calle Castelar y la calle San Francisco de Asís se está realizando este Evan Lienzo al aire libre, que está englobado dentro del programa Vive, Disfruta, Cuida Almería, una propuesta que combina la espectacularidad del arte en vivo con una campaña activa de sensibilización medioambiental a pie de calle y que están llevando a cabo los artistas urbanos Nauni 69 y Dan Clavara, que son los encargados de dar vida a estos dos grandes murales temáticos que, para que la gente más o menos se ubique, pues están a espaldas de lo que toda la vida ha sido Simago y ahora pues es otra marca comercial. Bueno, pues como digo, ha visitado a la alcaldesa este espacio y además ha destacado que el arte urbano, sin duda, es muy llamativo tanto para los almerienses como para la gente que nos visita y también muy respetado.
3: Tiene una doble vertiente. La primera es proteger la fachada antivandálica, porque además Nauni, que pinta muchas fachadas aquí en Almería, me ha dicho que en Almería se respeta mucho el arte urbano y eso es reseñable, así que vamos a proteger esta fachada tan céntrica. Y la segunda es esta campaña de sensibilización y concienciación que está haciendo el ayuntamiento, que se llama Almería Vive, Disfruta y Cuida. Cuida Almería. En este caso hemos reforzado la limpieza en Almería, no solamente con los 60 operarios que van a estar durante todo la feria, las 300 papeleras y contenedores que se han puesto por toda la ciudad en sitios muy visibles y los 70, las 78 islas que hemos puesto también por toda la ciudad.
1: Como decía José Luis Pascual, pues era inevitable que en esta primera comparecencia de María Vázquez pues se le preguntara por el caso Diego Cruz, ¿no?
2: Efectivamente, ha comentado pues que su amistad con Diego Cruz arranca bastante antes de esta etapa política, que lo considera una gran persona, que ha estado a la altura de las circunstancias y que desde el primer momento presentó su dimisión, por lo que elogia el comportamiento que ha tenido una vez que cometió ese error.
3: Yo conozco a Diego Cruz desde hace muchísimos años, antes de que tuviese un puesto de responsabilidad política, un cargo. Diego Cruz es una excelente persona, yo lo quiero mucho y creo que ha estado a la altura de las circunstancias. En cuanto bueno, se ha cometido un error, enseguida se puso en contacto conmigo, puso a disposición de la alcaldía y del ayuntamiento su cargo y con mucha agilidad, antes de 24 horas, ya había presentado su dimisión. Es un ejemplo de la gran persona que es, asumiendo su responsabilidad, asumiendo su error y dando ejemplo a todos los almerienses, ¿no?
1: Bueno, pues yo me voy a mojar ya un poquito a la espera de que dentro de unos minutos haga mi videoblog. En Ceuta han muerto alrededor de 180 inmigrantes y aquí no dimite ni Perry Mason. En Adamuz murieron 40 y tantos y para el ministro Puente dimitir es un nombre ruso. Y Diego Cruz cogió el otro día el coche con unas copas y ya no es concejal de cultura. Creo que hay una manera muy diferente de entender la responsabilidad y la obligación de dimitir entre la izquierda y la derecha. Si queréis os hablo pues de las alcaldesas de Garrucha, que está imputada en 5 causas y tampoco dimite, o puedo seguir hablando de otros muchos ejemplos. Mientras tanto, más ferias, se ha inaugurado la 34ª Feria de Alfarería Alfaralmería 2026. Allí ha estado, bueno, era evidente que tenía que ir ella, porque si hay un sitio donde hay alfarería en Almería, es en su pueblo, en Níjar, Almudena Caparrós, cuéntanos.
4: Pues sí, mira, Víctor, la alcaldesa María del Mar Vázquez ha inaugurado la Feria de Alfarería y Cerámica Bueno, que es una cita clave ya de las fiestas. Nos ha contado que pues había 32 jaimas, 29 de ellas dedicadas a la venta artesanal y 3 para talleres en vivo y proyectos de inclusión social, para resaltar el trabajo y poner en valor el trabajo de personas con discapacidad. Y pues durante su intervención, en la que estuvo acompañada por concejales del equipo del gobierno local, delegados territoriales de la Junta de Andalucía y parlamentarios, pues la alcaldesa recalcó la notable proyección geográfica internacional de la cita, subrayó que la feria reúne a maestros artesanos procedentes de 11 provincias españolas con importante participación de la de nuestra provincia de Almería, además de contar con representación internacional de artesanos venidos incluso de Francia y Portugal. Escuchamos.
5: Viene gente de todos sitios, son 11 provincias españolas las que están representadas y dos países, son entre ellos, por supuesto España, pero Portugal y Francia también nos acompañan. Además vamos a tener talleres que van a hacerlo Antonia Moya, que es una maestra alfarera. Quiero agradecer también a los hermanos Robles que año tras año nos acompañan en esta feria, poniendo a disposición de los almerienses lo mejor que saben hacer, que es el arte a través de la cerámica.
1: Y para completar el triplete de feria de hoy, pues dentro de 5 minutos se lleva a cabo el encuentro de gastronomía almeriense en la Plaza de las Felas con representantes del Ayuntamiento de Almería y también de la Diputación por aquello de Sabores Almería. Allí va a estar Jessica Alonso. No tenemos a Jessica, ¿no? Sí. Jessica Alonso, ¿qué tal? Muy buenas.
6: Buenas. ¿Qué tal, Víctor?
1: No te estaré pillando con la boca llena, ¿no?
6: No, no. Ya quedan 5 bueno, minutitos para que empiece.
1: Bueno, ¿y qué ves? ¿Qué me cuentas? Hazme una crónica de ambiente.
6: Un montón de ambiente, un montón de gente por aquí disfrutando de la feria. Así que, genial.
1: Muy bien, Jess, pues muchas gracias. Y si acaso luego nos pides paso y nos lo cuentas. Para terminar, sonidos del día, sonidos propios. Ayer, el Chester, con Centro Comercial Torre Cárdenas, Yelmo Cines, Ejido Motor Almería y Almagro Nature, y con la presencia de un ex guardia civil, abogado, ahora también escritor, Pedro Alías, trabajó en la lucha contra la ETA en el País Vasco, contra el crimen organizado y no organizado aquí en Almería, y además es un tipo sin pelos en la lengua. Lo escuchamos.
7: Pues es el reflejo de 10 años de trabajo y la experiencia que tuve en la Guardia Civil, como oficial de la Guardia Civil, tanto de teniente como de capitán, estando un año en el norte y después 9 años aquí en Almería. Siempre implicado en lo más grave que hubiera, tanto en el norte con ETA, que fueron años muy duros, así como aquí en Almería, pues con, como le llamó, el crimen o la novela negra o lo hecho importante que ocurría en Almería, ¿no? Uh-huh. Pues siempre estuve relacionado con eso. Era el capitán de policía judicial y tenía que estar al frente de la del servicio de información, de drogas y de policía judicial.
1: Bueno, y para cerrar sonidos del día, como digo, la pregunta Cupra Indalo Motor, cada día colgada en nuestras redes sociales solo por participar, entras en el sorteo de la experiencia Cupra con Cupra Indalo Motor. Victoria, la pregunta de hoy.
8: ¿Qué te parecería que un representante político no dimitiera tras dar positivo en alcoholemia?
1: Bueno, pues es una buena pregunta, ¿qué opina la gente? Me parece muy bien. Y además, Victoria.
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1: Y además,
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1: Y una más, Almudena, que por cierto

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0: efectivamente estamos aquí en Es la Mañana de la Libertad y en nuestro tema del día desde BMW y Mini Automotor Costa, pues nos está acompañando el presidente provincial de Vox en Almería, mi amigo Juan José Bosquet. ¿Qué tal, presidente? Muy buenas.
1: Muy buenas, Víctor.
0: Bueno, te voy a dar, te voy a poner el micrófono un poquito más arriba y además te lo voy a encender. Feria de Almería para un ejidense con responsabilidades provinciales como tú.
1: Sí, la existe, claro que la existe, y orgulloso de nuestra Feria de Almería, porque al final es la feria no solo de la capital, sino es la feria de toda la provincia.
0: Bueno, una feria movidita, ¿eh?
1: Sí, algo de movidita, sí. Bueno, todos los años tenemos alguna sorpresa y este año, pues, ayer saltó una sorpresa de, bueno, que cogieron a Diego Cruz con algún grado de alcoholemia, con 0,7 y tal, después de estar de feria. No me cabe otra cosa más que condenar los hechos, porque es inadmisible que se den estos hechos, siempre al volante máxima responsabilidad y alcohol cero. Y tras eso ha presentado su dimisión, que realmente es de honrar que haya presentado su dimisión. Ya nosotros estamos siempre pidiendo que otros socialistas que ostentan cargos públicos
0: la... ¿Tú crees que habría dimitido a alguien del PSOE si hubiera pasado lo mismo?
1: No, yo creo que no. Yo creo que no. Pero bueno, que dentro de su responsabilidad nosotros, y en ello me incluyo yo también, tenemos que dar ejemplo siempre de responsabilidad y nada, tolerancia cero con el alcohol a la hora de conducir.
0: Fíjate que, bueno, en este episodio que le ha costado el puesto a Diego Cruz, no ha dimitido, no ha habido ningún daño de ningún tipo para nadie, aunque podría haberlo habido. Y sin embargo, en Ceuta, pues han muerto ciento y pico inmigrantes ilegales, que por cierto, pues no sé si los habrán terminado ya de enterrar a todos, porque el otro día no era así. Y entre los dos casos, que superan con creces los 200 fallecidos, pues se han producido la friolera de cero dimisiones. Es otra forma de ver la vida,
1: ¿eh? Es vergonzante. Hablamos de ciento y pico porque tampoco sabemos las cifras exactas. Digo que tampoco sabemos las cifras exactas de los que invadieron Ceuta. Se hablan de 50.000 por parte del gobierno, pueden llegar hasta 100.000. El gobierno tampoco tiene claro cuántos invasores quedan en Ceuta. En un principio dicen que entre 1.500 o 2.000 invasores, se hablan de cifras de hasta 10.000. O sea que el problema es muy grave. La invasión que hemos sufrido en Ceuta es gravísima y ni el mismo gobierno sabe cómo lo va a solucionar. De hecho, esta misma mañana, un mes después, han convocado Consejo de Seguridad.
0: Te quería preguntar sobre eso, que tú dirás, bueno, a mí que me cuentas. Bueno, como no tengo a nadie del gobierno aquí y cuando vienen los del gobierno tampoco me quieren responder, pues te lo voy a preguntar a ti, que es el que pasaba por aquí. ¿Qué ha cambiado desde ayer, desde la semana pasada, o desde hace casi 4 semanas que se produjo la invasión, para que ahora sí

0: haya un Consejo de Ministros extraordinario de urgencia?
1: Pues yo, sinceramente, mi opinión personal es que se están dando cuenta de que este problema es más grande de lo que ellos...
0: ¿Hoy se han dado cuenta?
1: Hoy, sí, bueno, han estado...
0: ¿Cuándo ha vuelto Pedro Sánchez de vacaciones?
1: Han estado de vacaciones este tiempo, entonces se han dado cuenta ahora de que el problema es mucho más grande y abarca una gran dimensión, incluso geopolíticamente hablando. Pero que es una vergüenza que después de un mes caigan en esos menesteres de convocar un Consejo de Seguridad Nacional por la invasión de Ceuta.
0: Bueno, yo llevo ya mucho tiempo diciendo que la política migratoria de este gobierno socialcomunista es una política migratoria suicida, porque está sembrando problemas graves a un futuro corto, medio o de largo plazo. Lo que ha pasado en Ceuta ha sido, de golpe, lo mismo que pasa a lo largo de todo el año en Almería, en Cádiz, en Málaga, ahora también en Murcia, en Baleares, en Canarias. Y sin embargo ahora es muy escandaloso porque es de golpe. Pero el número de inmigrantes ilegales que van a entrar en el año 2026, perdón, en el año 2026, en Ceuta, va a ser muy parecido al que entre en Almería, por ejemplo. No, va a ser muy diferente.
1: El problema no es nuevo, el problema lo llevamos denunciando, como bien has dicho, en Almería, en Murcia, lo llevamos denunciando en todas las provincias de la frontera sur de Europa, aquí en España. Y ahora pasa que se ha agravado más por el hecho de que ha sido Ceuta, que ha sido todo de golpe. Ojo, que lo estaban avisando. El gobierno ceutí ya lo estaba avisando, la Policía Nacional ya lo estaba avisando, todas las fuerzas de seguridad sabían lo que iba a pasar, aún así se han mirado para otro lado. Y al final pues tenemos el problema que tenemos. Pero esto lo llevábamos denunciando muchísimo tiempo. Estos últimos días ha sido en Murcia. Pero ¿cuántos no están entrando por las costas de Almería?
0: Es evidente que no es un problema de Ceuta, es un problema de España. De hecho, bueno, ya digo, todos los días pasa en Almería esto, a otra escala. Y el otro día pues resulta que los vecinos de Purchena y de Olula se encontraron que llegaba allí un autobús cargado de inmigrantes ilegales sin que nadie antes hubiera avisado ni al pueblo, ni al ayuntamiento, ni a nadie de allí. Bueno, estos inmigrantes al parecer los trae una empresa privada de estas que se lucran con el negocio de la inmigración, legal e ilegal. Y habían decidido meterlos allí en un centro sin encomendarse absolutamente a nadie. Tampoco es nuevo el problema, pues es muy parecido a cuando la subdelegación de gobierno decidió llenar Ejido Hotel en tu ciudad, el Toyo, etcétera, con inmigrantes ilegales sin avisar tampoco a nadie. Yo recuerdo cuando Paco Gómora entró en cólera y dio una rueda de prensa urgente cuando sucedieron estos hechos. Y la respuesta de la subdelegación de gobierno es que los que hemos contado eso, pues estamos contando bulos porque no son inmigrantes de Ceuta, sino que vienen de Málaga. Que no sé qué es lo que aporta eso.
1: Da igual si vienen de Málaga, si vienen de Ceuta. Al final nosotros nos oponemos frontalmente al reparto de inmigrantes por toda la península. En este caso los que han venido aquí al centro, que está entre Purchena y Olula, vienen de un centro que se ha cerrado en Málaga, que está gestionando la empresa Engloba. ¿Por qué hay que poner nombre y apellido?
0: Engloba, sí, Engloba.
1: Hay que poner nombre y apellido. Esta empresa además fue fundada en Chiribel en el año 2012, y si te pones a mirar la base de la empresa, lo que se dedica, para eso más que nada parece un holding de chiringuitos del Estado. Todo lo que huela a chiringuito, ahí están metidos ellos. A nosotros nos da lo mismo si se avisó, si no se avisó, si el PP lo sabía, si el PSOE no lo sabía o no lo dijo. A nosotros realmente nos da igual. Lo que nos tenemos que oponer frontalmente, como vuelvo a decir, es a ese reparto de inmigrantes ilegales por toda la península española.
0: Sobre todo porque es que yo todavía no he descubierto esto a dónde nos lleva. Es decir, ¿qué es lo que se pretende con esto? Es decir, te entran unos inmigrantes ilegalmente, tú no le pones solución para que dejen de entrar. Que no, queridos troleros, imbéciles, zurdos. Que nadie está proponiendo, ni yo, ni estos señores de Vox tampoco, nadie está proponiendo hundir los barcos a cañonazos. Que eso yo no lo he oído decir a nadie, ni creo que haya nadie que lo proponga. Pero hombre, las fronteras normalmente se protegen y se defienden. El gobierno no activa ninguna protección de fronteras, y cuando entran, tampoco se dedica a volver a ponernos en su sitio. ¿Pero qué quieren con esto? O sea, ¿qué quieren? ¿Llegar a España de inmigrantes ilegales?
1: Esto, por algún lado va a tener que estallar, porque estamos destinando unos recursos públicos a acogerlo, a mantenerlo, y que todo el mundo tenga claro que todo esto se está pagando con el dinero de los autónomos, de nuestros autónomos que no llegan a final de mes, dinero que tenía que estar destinado a nuestros mayores, a las pensiones, pero lo estamos destinando a esto.
0: que estoy, perdóname, Juanjo.
1: El problema se va a grabar muchísimo.
0: Estoy convencido de que hay muchos autónomos y trabajadores por cuenta ajena que estarían encantadísimos de marcar una X en su declaración de la renta para que se produjese ayudas en origen a personas que están necesitadas en otro. Estoy convencidísimo. Pero es que una cosa es eso y otra cosa es que te traigan el problema a la puerta de tu casa, que es, insisto, un comportamiento suicida. Es que de ahí no puede salir nada bueno nunca.
1: Nada bueno. No, de ahí no sale nada bueno. Y el problema, insisto, el problema no es nuevo. El problema lo llevamos denunciando muchísimo tiempo. Y cada vez se está grabando muchísimo más. El día que se decida, que no lo va a decidir el gobierno socialista, claro está. Lo decidiremos nosotros cuando entremos en el gobierno. Te pones pie en pared. Ahí realmente veremos la dimensión de este problema migratorio.
0: Bueno, pues, insisto, ahí seguimos. Oye, una cosa antes de que te vayas, que estoy preocupado yo con esto también. Vamos a otro nivel, no me preocupa tanto, pero me ocupa. Hace unas semanas se produjo la toma de posesión de los delegados de la Junta de Andalucía en Almería y me falta uno. Me falta el de Vox. ¿Qué sabemos de esto? Porque estoy intrigado. ¿Cuándo va a haber delegado?
1: Creando expectativas.
0: Y sobre todo, ¿quién va a ser el delegado? Cuéntanos.
1: El delegado no te lo puedo decir. Además, se va a saber esta semana quién va a ser.
0: ¿Esta semana de feria?
1: Esta semana.
0: ¡Ay, qué original!
1: Esta semana seguramente ya se sepa quién es el delegado de Vox.
0: De turismo, justicia y no sé qué más.
1: Turismo, de regulación y ordenación del territorio.
0: ¿Desregulación?
1: De regulación.
0: ¿Eso qué es?
1: Básicamente simplificación administrativa, eliminar toda la burocracia que tienen las entidades municipales, diputaciones, Junta de Andalucía. Al final eso es lo que aburre a los autónomos, aburre a nuestros vecinos a la hora que tienen que de solicitar cualquier cosa para simplemente para montar una empresa o montar un negocio. Te dan 40.000 huertas en las administraciones públicas, te piden lo mismo, la misma documentación en un sitio, en otro, y nosotros
0: me parece importante
1: que eliminando toda esa burocracia que hay alrededor de las administraciones públicas, nos podría ir muchísimo mejor y agilizar, sobre todo el que un empresario quiera montar su empresa, el que un autónomo quiera trabajar, o el que quiera contratar a cualquier persona.
0: Me parece importante. Déjame que escarbe un poco más, pero ¿vosotros sabéis ya el nombre? Has dudado, ¿eh?
1: Hay que seguir las cauces.
0: No te digo yo que no. Ya no te voy a preguntar más el nombre, pero sí, te voy a pedir una pista que tampoco me vas a dar, pero oye, a lo mejor sí. ¿Pero es alguien que ocupa ya un cargo? ¿Alguien que deja una administración para venir a otra?
1: Ya lo habrás visto. Si hemos creado la expectativa hasta el último momento, la seguiremos manteniendo.
0: Hemos hecho lo que hemos podido, ¿eh? Yo creo que ya no puedo hacer más. Querido Juanjo, muchísimas gracias como siempre.
1: Muchísimas gracias, Víctor.
0: Un abrazo muy fuerte y para todos y para la familia de Vox, que disfrutéis también de la feria.
1: Muchísimas gracias, igualmente.
0: Nosotros seguimos porque, bueno, sí, ya llega la hora del mini debate y la hora del videoblog enseguida. Este ha sido nuestro tema del día aquí en BMW y Mini Automotor Costa.
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3: Nos vamos a ir al mini debate, pero antes un mensaje de Montaño.
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0: Mini debate, mini tertulia, sin complejos, haciendo amigos, feriada y ferial, y feriante quizá incluso, en este martes de feria. José Fernández, ¿qué tal? Muy buenas.
7: Buenas tardes, una conexión un tanto precaria porque he salido a la calle después de unos días. Hoy he encontrado que la ciudad está en ebullición ferial. Hay una plena feria, hay muchas cosas, hay megafonía, hay gente, coches, hay un acordeonista, en fin, un marco sonoro espléndido para esta conexión.
0: Sí, cuando sale la fiera de la cueva, pues se producen estos shocks, claro que sí. Antonio Felipe Rubio, ¿qué tal? Muy buenas.
8: Muy buenas tardes, ¿qué tal?
0: Bueno, seguramente Antonio Felipe Rubio y José Fernández no pueden imaginar qué les voy a preguntar yo en el marco del mini debate. Por cierto, que vengo con esto de crear expectación, anunciando que en unos minutos, iba a ser justo después de este mini debate, yo me voy a pronunciar ya directamente sobre, bueno, pues lo que es tristemente el tema de la semana, que es el caso Diego Cruz. Esto tiene muchísimas vertientes y tiene muchísimas aristas y tiene muchísimos puntos de vista desde los que hincarle el diente. Así como primera providencia, José Fernández, ¿qué te inspira a ti?
7: Bueno, de entrada partimos de lo que es la admisión de un error humano. Es decir, lo que ha hecho Diego Cruz es cometer un error que me atrevo a decir que la mayoría de las personas que nos están oyendo ha cometido alguna vez, que es vulnerar los límites permitidos por las nuevas normativas de tráfico en cuanto a la ingesta de bebidas alcohólicas. Esto no estoy diciendo que esté mal, el límite me refiero. Es decir, no se debe hacer, se trata de un error humano y así lo ha dicho, así lo ha admitido y en consecuencia ha dimitido. Ha renunciado a su cargo público como concejal en el Ayuntamiento de Almería. Y francamente, yo comprendo el revuelo, porque en un país como el nuestro, una dimisión, entiendo que sea una noticia incluso a nivel nacional. Renunciar a un puesto de trabajo como es el del concejal, a un cargo de confianza, a un cargo político, pues es una cosa que no se lleva, es una cosa completamente insólita. Y por eso entiendo que pues ha causado este enorme revuelo, porque en un país como el nuestro, en donde están pasando las cosas que suceden a diario, nadie ha presentado la dimisión. Los casos que cercan al gobierno de Sánchez no son para presentar la dimisión, es para que dimitan y se recluyan en un convento trapense para evitar el ruido y el oprobio, y todo lo contrario. Están, bueno, pues se mantienen en el cargo, y no solo eso. Es decir, lo que a mí más me ha llamado la atención, bueno, hasta cierto punto habría que decir, porque conociendo al personal no llama la atención nada, no sorprende nada, pero lo que ha resultado a mi juicio francamente lamentable y muy desvergonzado es ver que ayer, a las pocas horas de conocerse el hecho, llegando tarde como siempre porque pidieron la dimisión cuando ya la dimisión se había producido, el grupo municipal del PSOE, comandado en este caso por el muy ineficaz Juanfri Colomina, se ponía a pedir explicaciones sobre ejemplaridad. Y bueno, yo rescataba, no tuve más remedio que parar un momento en la cosa ferial y rescatar las fotos que se hace Colomina con el ministro Puente, que es el tío que
0: mi amigo
7: ha querido dar explicaciones sobre lo que sucedió en Adamuz con 46 muertos por delante, y que lejos de dimitir dice que se siente perfectamente autorizado para seguir desempeñando su labor como ministro. Es decir, unos tíos que no dimiten, que no dan explicaciones, que defienden a condenados, que defienden a imputados, tienen los santos cojones de salir a pedir ejemplaridad pública. Pero esto qué es.
0: Se aboca, señor Fernández, le reconvengo.
7: No, es verdad, es que es indignante.
0: Fíjate que se ha querido hincarle el diente a este tema José Fernández por la vía de la comparación, ¿no? Y hace un momento, cuando entrevistaba yo a Juan José Bosquet de Vox, pues yo le decía que, el episodio de Diego Cruz, que es un episodio bueno, pues efectivamente, como dice José Fernández, que un fallo que hemos cometido todos alguna vez, lo cual no hace que sea menos fallo ni menos grave, porque no se puede hacer eso, porque se pone en peligro la vida de las personas. Pero afortunadamente, pues ese fallo de Diego Cruz ha tenido como consecuencia su dimisión y nada más. No ha habido daños materiales a nadie, no ha habido daños personales a nadie, por supuesto no ha habido ningún fallecido, afortunadamente. Entre los 180 fallecidos en el salto de la valla a Ceuta y en la invasión a Ceuta, y los 40 y tantos de Adamuz, pues se sobrepasan holgadamente los 100 y pico muertos, insisto, entre ambos casos. La nómina de dimisiones en el gobierno socialcomunista que es responsable de estos dos actos ha sido, Antonio Felipe, la friolera de cero.
8: Bueno, yo no voy a entrar en aspectos comparativos, porque podríamos estar aquí hasta mañana con algunos casos que lógicamente pues no han tenido la repercusión y no han tenido la decisión responsable de dimitir. Sería interminable. Lo que pasa es que, claro, yo trataría de discernir entre lo que es un error y lo que es una irresponsabilidad. Normalmente el error es involuntario. Ha cometido un error y evidentemente pues no era su intención cometer ese error. Lo que pasa es que cuando un error es intencionado, es decir, cuando tú tienes la intención de, a sabiendas de que no estás en condiciones para coger un vehículo, te pones al volante, a mí me parece que ya salta del error a la irresponsabilidad. Y esto es así en cualquier caso. No quiero singularizar, pero en
0: estoy muy de acuerdo, casos, muy de acuerdo.
8: Exactamente, es que es irresponsable porque no es que te la juegues tú, es que se la juegan los demás que se van a cruzar contigo. Dicho lo cual, pues ahora hay que ver los aspectos, de cómo se ha gestionado esta noticia, cómo trasciende. Hay que tener en cuenta de que la notoriedad inherente a una autoridad municipal, pues independientemente de que el coche sea particular, de que sea oficial, etcétera, pues siempre hay alternativas para poder disfrutar de la feria, para compartir, para estar con los amigos, para tomar unas copas, etcétera. Pero una de dos: o tienes un conductor o alguien que te acompañe que no haya bebido, etcétera, o te coges un taxi o los autobuses de la feria, que por lo visto pues están funcionando muy bien y que tienen bastantes frecuencias. Bueno, pues alternativas hay. El que se haya producido esto de esta manera en un ambiente de feria, etcétera, no es ningún atenuante, todo lo contrario. Porque hay que saber manejarse y bueno, pues esto es así. Ahora, la celeridad y sobre todo la responsabilidad que conlleva en la dimisión inmediata, pues me parece que es loable dentro de lo que es un asunto pues evidentemente lamentable, en comparación con lo que hacen otros partidos políticos y otros que pretenden ejemplarizar ahora, vienen los Juanfri, los Torrebrunos y compañía a poner el grito en el cielo y, es mi argot, se entiende. Que vengan ahora a decir que esto es muy lamentable y que tal y que cual, y, no, mire usted, vamos a ver el aspecto, positivo, entre comillas, que tiene este tipo de acciones, que es el que la caga, lógicamente, la paga. Y lógicamente, pues, lo ha pagado Diego Cruz, y luego también hay que tener en cuenta una cosa: ¿de dónde proviene todo esto? Porque ya el año pasado hubo incidentes. Yo creo que la alcaldesa, siguiendo las pautas típicas que adornan al Partido Popular, que más vale ponerse 100 amarillo que una vez colorado, yo pienso que hay que ponerse una vez colorado que 100 amarillo, y habría que tomar decisiones, no a medias, sino decisiones definitivas, estables, y decisiones que no se tomaron en su momento. Bueno, ¿qué le vamos a hacer? Estos son, formas de actuar del Partido Popular y concretamente de la alcaldesa, que en su momento tenía que haber visto hasta dónde podría llegar estos acontecimientos, ¿no?
0: Bueno, quedan claras las posturas y ya sabéis que esto es mini debate, pero no puedo evitar preguntaros una cosa para la cual os doy 30 segundos de verdad. Hoy se ha reunido, después de casi dos semanas, en concreto dos semanas menos dos días, el Consejo de Ministros urgente y extraordinario para tratar lo de Ceuta. Casualmente, el día después de que haya regresado de vacaciones en la maleta el presidente del gobierno, José Fernández, ¿esto qué es?
7: Pues esto simplemente es el retrato, la radiografía de la inacción de un gobierno presidido por alguien que está al margen de la realidad. Yo no creo que en ningún país de nuestro entorno, cuando se sufre una invasión en toda regla, pues el presidente de ese gobierno, la presidenta de ese gobierno, continúe tranquilamente haciendo su buceo, su snorkel o lo que quiera hacer este tío en la, o lo que haya querido hacer en la maleta. Es un gobierno que, ¿no?, que está encantado con la situación, porque es una situación que le reporta al gobierno el beneficio de la tensión, de la división, del enfrentamiento, de que no haya paz y tranquilidad. Ese es el entorno, el hábitat natural que quiere Pedro Sánchez para intentar multiplicarse de algún modo en la presidencia del gobierno.
0: Antonio.
8: Bueno, esto es muy sencillo. La política de Pedro Sánchez se limita exclusivamente a esperar a que pase algo. Y cuando pasa algo lo aprovecha o trata de administrarlo en su propio beneficio. Y esto es lo que ocurre. Tanta dilación en convocar ese consejo, tanta dilación en aportar medidas, en coger el mando único, etcétera, etcétera, pues es esperar a que siga pasando algo, a que la situación se cronifique, a que la situación se ponga tensa. Y lógicamente en esa tensión siempre tendrá a alguien al que dirigir pues en la carga de la culpabilidad, de la irresponsabilidad, buscar una situación como ya pasó con la Habana, como ha pasado con el virus del COVID-19, como ha pasado siempre, diferir esa responsabilidad suya, que no la tiene, pero que sí tiene una estrategia, y es que él se nutre de que algo pase, y si no lo fuerza, y si no llega a poner al límite ciertas soluciones o ciertas situaciones que requerirían soluciones urgentes, inmediatas. Pero ya digo, Pedro Sánchez funciona así. Quiere llegar al límite, buscar un culpable, sino fabricarlo, cuando la situación se cronifica, se enquista y llega a unos límites inmanejables.
0: Querido Antonio, abrazo muy fuerte, muchas gracias como siempre.
8: Igualmente, un abrazo.
0: José Fernández, hasta la vista.
7: Hasta la vista, baby.
0: Nuestra tertulia, mini tertulia sin complejos, haciendo amigos. Mensajito rápido, que ya sí que ha llegado el momento de dar mi opinión.
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0: Y una más.
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0: Venga, pues una poquita de opinión.
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0: Para empezar, sigo estando tan cansado como hace 20 años de que los ciudadanos no entendamos lo que es un político. Un político con cargo es un tipo al que colocamos ahí para que gestione lo mejor posible nuestro dinero. tan sencillo como eso, tan inusual esa visión como esa. El político no es un ejemplo de vida, no es un maniquí que debe quedar bien en el escaparate, no es nuestro jefe, como mucho es nuestro empleado. Ya he dicho 10 millones de veces que en política quiero a los mejores, o al menos a los mejores que nos podamos permitir. También he repetido con frecuencia que los políticos cobran poco. Si se les pagara más, entrarían en política muchos profesionales a los que no les merece la pena este desgaste por el dinero que se cobra. Y cuando digo desgaste, me refiero no solo a la cantidad de imbéciles que se creen que pueden disponer de tu tiempo como político 24 horas al día porque ellos quieren, sino también a todos los que se creen con derecho a decir cualquier barbaridad sobre ti sin tener ni puñetera idea de la realidad. Dicho esto, como afirmaba en el inicio, hace ya muchos años, décadas, que vivo cabreado porque Almería perdió al que para mí ha sido seguramente el mejor concejal de su historia moderna. O al menos, al que mejor ha gestionado los recursos que pusimos en sus manos, Paco Amicián. Paco Amicián no dejó el ayuntamiento de Almería porque hiciera una mala gestión, ni porque lo hubieran pillado robando nuestro dinero como ocurre con otros políticos, ni tampoco porque hubiera otros mejores que él. Dimitió por cuestiones personales, seguramente por alguna torpeza, por algún comportamiento inadecuado, pero que no afectaban para nada a su labor política. Nada tiene que ver eso con el caso que ahora nos ocupa. El concejal de Cultura del Ayuntamiento de Almería, Diego Cruz, se ha visto obligado a dimitir porque el pasado domingo fue sometido a una prueba de alcoholemia y dio positivo tras salir de un concierto del Cultural Fest. Mal hecho, Diego. Mal hecho. Pero mal hecho no porque un concejal sea una especie de monja ursulina a la que se le suponen celibato y abstinencia por el mero hecho de tener en el pecho una medalla de concejal, una medalla municipal. Mal hecho porque el que coge el coche tras haber bebido pone en peligro la vida de los demás. Por cierto, ¿cuántos de los que habéis llegado a esta altura de este humilde videoblog habéis cogido alguna vez el coche tras haber bebido? ¿Los que lo habéis hecho, habéis dimitido de vuestros trabajos? ¿Habéis vendido las acciones de vuestras empresas? ¿Os habéis inmolado en la Plaza de las Velas al amanecer? A ver, para los duros de oído, lo voy a repetir. Mal, Diego, mal hecho. Nunca debiste hacerlo. Sostuviste un comportamiento peligroso e inadecuado. Como consecuencia de ese comportamiento, Almería ha perdido a un gran concejal de cultura, a un tipo que ha colocado a la ciudad en otro nivel en cuanto a la celebración de grandes eventos, a un concejal entregado a lo que hacía, con conocimiento profundo dada su profesión, y que ha vivido esto como si le fuera la vida en ello. Y sostengo yo que ello le pueda dar carta blanca para hacer lo que le dé la gana en su vida particular. Quien piense eso, o es un imbécil o es un cara dura. Lo que pienso en realidad es que el hecho de que los almerienses perdamos a un buen concejal porque se ha equivocado cogiendo el coche estando bajo los efectos del alcohol es, bajo mi humilde opinión, un disparate mayúsculo. Si esta es la vara de medir, ¿qué habrán de hacer los ministros por cuya ineficacia mueren decenas de personas en accidentes ferroviarios o en asaltos a la frontera en Ceuta? ¿O a los que con su inacción provocan una invasión migratoria que se traduce en enfermedades, agresiones, asaltos y violaciones? ¿Qué tiene que pasar con los cargos que son descubiertos robando nuestro dinero? Por cierto, en Almería tenemos algún caso de estos. ¿Y qué hacemos con los que se tiran años y décadas sin pegar un palo a un charco y siguen aún así en sus puestos? Al margen de esto, por supuesto está el jurado popular, la pena del telediario, esas hordas de especuladores que ya andan utilizando el teléfono escacharrao para sentenciar sobre unos hechos que no conocieron. Yo no tengo nada claro con lo que ocurrió con Diego Cruz en la noche del domingo. Lo que sí sé es que el vehículo que conducía cuando fue detenido no estaba en la vía pública, sino en un aparcamiento dentro del recinto ferial, en una calle dentro del recinto ferial. Que la tasa de alcoholemia que dio en la medición hecha in situ fue de 0,64 y que por tanto no se justificaba una detención. Que fue luego en comisaría cuando la tasa superó el 0,65. Que su prueba de alcoholemia no fue hecha ningún control, sino que agentes de la Policía Nacional de Paisano lo detuvieron exclusivamente a él. que no pudieron hacerle la prueba porque no llevaban el material necesario y para ello requirieron la presencia de la policía local. Y que uno de ellos se dirigió a él en algún momento de la actuación a gritos y con poca educación, según testigos directos de esta situación, que yo, qué trabajo, he tenido la oportunidad de tener acceso. En este sentido, no estaría mal que el responsable máximo de la Policía Nacional, que es el subdelegado del gobierno socialcomunista en Almería, José María Trolín, aclarase esa actuación policial. He dejado para el final la parte personal, que jamás oculto, que siempre pongo sobre la mesa para que nadie viva engañado. Yo no soy objetivo ni lo quiero ser. Repetiré una vez más que soy sujeto y no objeto, por tanto subjetivo y no objetivo. Diego Cruz es mi amigo y lo va a seguir siendo. El domingo por la noche se equivocó y no es la primera vez que le pasa. Ese error le ha costado a él la carrera política y a los almerienses un buen concejal de cultura. Como todos mis amigos, como toda la gente que conozco, como yo el primero, Diego se equivoca y va a seguir siendo mi amigo en el error y en el acierto. Pero todo esto no influye para nada en mi convicción de que lo políticamente correcto supone un gran lastre para la derecha, que juega en inferioridad de condiciones con la izquierda, cuya pretendida superioridad moral le da carta blanca para cualquier tipo de barbaridad sin que ello conduzca a dimisiones. Dicho esto, querido Diego, un abrazo muy fuerte.
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0: Enseguida vamos a ir a Dalías, pero antes tres mensajitos muy rápidos.
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0: Y una más.
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0: Vámonos a Dalías.
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0: Y como siempre, como cada semana, repasamos la actualidad de Dalías en titulares. Por ejemplo,
3: Dalías presenta el cartel y el programa de las fiestas del Cristo de la Luz 2026.
5: El acto de presentación tendrá lugar el sábado 29 de agosto en la Plaza de las Flores a las 12 de la mañana.
3: Espectáculo flamenco con María Canet y Judith Alférez en las terrazas del casino.
5: La velada cultural se celebrará el jueves 27 de agosto a las 10 de la noche, con entrada libre hasta completar aforo.
3: Magia y juegos para los más pequeños en la Escuela de Verano de Dalías.
5: El concejal José Gabriel García destaca la labor de las escuelas verdes para favorecer la conciliación laboral y familiar.
3: y la cultura japonesa llena de vida y juegos la Plaza de las Flores.
5: Los niños del municipio disfrutan de actividades, talleres y tradiciones orientales junto a Arcade Beats.
0: Bueno, pues nos vamos hasta Dalías. Alcalde Francisco Lirola, ¿qué tal? Muy buenas.
12: Hola, muy buenas a todos. Encantado de estar con vosotros, por supuesto.
0: Bueno, me alegro mucho de saludarte. Es agosto, un mes en Dalías muy de preparativos. Digo de preparativos para el que seguramente sea el gran momento del año en Dalías y en el que Dalías se convierte pues en el centro neurálgico de la provincia. Creo que no exagero.
12: No exagera nada. Mientras que España, o yo creo que el mundo, está de vacaciones en el mes de agosto, o está de fiesta, como debe de ser, en Dalías estamos preparando las nuestras, que, como habéis dicho, presentamos el cartel y el programa el próximo sábado, y estamos a tope, como se suele decir, de preparativos y de cosas previas, para que todo salga a la perfección y todos lo podáis disfrutar, lo podamos disfrutar juntos.
0: Bueno, claro, cuando uno habla de unas fiestas pues tan multitudinarias, con tanta actividad, pero al mismo tiempo con tanta gente, que eso supone pues controles de todo tipo que hay que preparar, pues efectivamente los preparativos pues también son elefantiásicos, también son gigantescos, ¿no?
12: Para nosotros son muy muy grandes. Para un municipio de 4.300, juntar ahora en estos meses, ya están viniendo peregrinos, 300.000 personas que pasen por aquí, por imaginar. No solamente son los espectáculos de las fiestas, no solamente la música, los conciertos, es sobre todo seguridad, servicios sanitarios, vigilancia, que todo esté perfecto para que puedan caminar todos los peregrinos que vengan andando. O sea, son muchas cosas que requiere la fiesta, que a lo mejor en otras pues no se tienen que producir con tanta intensidad, y que aquí pues estamos fundamentalmente pendientes de ellas.
0: En unos días presentamos cartel y programa. No sé si hay algo que nos puedas adelantar.
12: Hombre, os puedo adelantar que os invitamos a que estéis con nosotros, por supuesto. Eso lo tenéis por descontado. Van a ser una fiesta muy participativa, una fiesta con mucha música. Vamos a tener muchos conciertos de toda clase para todos los gustos, desde el rock y el punk y del Alpujarraco, del festival de rock, a Laura Gallego, la última folclórica, ¿no?, como se llama su espectáculo, con canciones de siempre y de las folclóricas más grandes, a la música de los 80, 90, con la década prodigiosa, el flamenco, un festival un año más, contamos con la celebración de un festival flamenco, la música urbana con Oscar el Ruso y el DJ y los DJs, en fin, luego las verbenas. O sea, yo destacaría este año, aparte de la devoción, de la peregrinación, unas fiestas muy muy musicales, y así las presentaremos el próximo sábado con muchas más actividades y más novedades, por supuesto.
0: Bueno, yo siempre me gusta, alcalde, y yo creo, estoy convencido de que a ti también, no perder de vista que este tipo de grandes festejos que traspasan todo, pues al final tienen un origen religioso, y que hay muchísima gente, seguramente sea la manifestación religiosa con que más seguidores y que más pasión y fervor congrega en la provincia de Almería. Es decir, que puede ser todo de una muy bella factura, con mucho jolgorio, con mucha cultura, con mucho arte, con mucho turismo, pero al final esto es un acto religioso.
12: Hombre, es que son fiestas en honor al Santo Cristo de la Luz. No hablamos nunca de feria, no hablamos de otra cosa, sino que todo lo que se organiza, las actividades musicales, las actividades infantiles, todo va dirigido a engrandecer las fiestas en honor al Santo Cristo de la Luz, respetando sobre todo los horarios de los cultos, horarios de las actividades religiosas, respetando el paso de los peregrinos, acogiendo a todos los devotos. Y bueno, pues ese es el origen y el fin de nuestra fiesta, la devoción al Santo Cristo.
0: Pues alcalde, no cabe duda de que si durante todo el año estamos hablando y contando cosas de Dalías, pues a partir de ahora tendremos que intensificar esa labor y estar mucho más presentes en la actualidad de Dalías, ahora que llega la fiesta del Santo Cristo de la Luz. Un abrazo muy fuerte, muchas gracias.
12: Un abrazo para todos y invitaros al sábado y luego durante todo el mes de septiembre a disfrutarlo. Muchas gracias.
0: Claro que sí. Muchas gracias a ti.
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0: Bien, señor, vamos a seguir nuestro recorrido provincial, pero antes quería, Victoria, comentar que...
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0: Y una más.
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0: Muy bien, pues...
3: Nos vamos al box.
0: Venga.

0: y allí también repasamos actualidad. Contadnos.
1: San Roque reunió a sus vecinos en unos días de fiesta y convivencia.
2: Fiestas patronales con una programación pensada para todos los públicos.
1: Albox endureció la vigilancia ante los actos incívicos y reclamó responsabilidad a sus vecinos.
2: El ayuntamiento ya había impuesto varias sanciones económicas y anunció que mantendría firme el régimen sancionador.
1: Locaiba avanza hacia la apertura de su nuevo parque infantil.
2: Las obras permitirán a la pedanía contar próximamente con una zona de juego de más de 250 metros cuadrados.
1: Y controlado un conato de incendio en una zona de matorral del barrio Alto.
2: La policía local y dos camiones del consorcio de bomberos del Levante actuaron con rapidez y lograron reducir el fuego de forma inmediata.
0: Bueno, pues estamos en Albox, en esta semana de Feria de Almería. También hay fiestas en otros sitios, por ejemplo, en algunas pedanías de Albox, como en Santa Rosa y en La Molata. En concreto, este fin de semana, Rogelio Verbel, concejal de Festejos y Pedanías. ¿Qué tal? Muy buenas.
3: Buenos días, ¿qué tal?
0: Bueno, esto te pilla por las dos áreas que tú tienes, por festejos y por pedanías.
3: Sí, la verdad que llevamos... Que me pille, como dicen eso, el toro me pilla por todos sitios. Pero la verdad que con orgullo, la verdad que con orgullo que se siga celebrando en cada pedanía su tradicional fiesta. Y si es por partida doble en dos pedanías, pues mucho mejor.
0: Bueno, ¿cómo son estas dos fiestas? Cuéntanos algún detallito,
3: pues mira,
0: de cómo
3: las dos empiezan, digamos, el viernes. Empiezan este viernes en Santa Rosa, que digamos que es la zona de las pocicas, dirección Santuario del Saliente, y luego tenemos lo que es La Molata, que es la entrada del pueblo, la del pueblo de Albo. La Molata es la entrada del pueblo de Albo, ¿vale? Tanto una como otra empiezan el viernes, y por destacar, porque hay actuaciones de todo tipo. Tanto el viernes en La Molata, es verdad que lo suelen llevar haciéndolo varios años atrás, que son tributos que, verdad, que están muy bien, que pues que la verdad que atrae a gente. No es la típica orquesta o el trío con su música, su paso doble, sino que es una noche de tributo, que verá que se lo ocurra muy bien y acude muchísima gente. Y luego lo que es Santa Rosa, pues con su orquesta, con su grupo de caliqueños, grupo de versiones, pues la verdad que se lo tiene muy bien montado. Y tanto viernes, sábado y domingo, pues tenemos fiestas pues en Santa Rosa y lo que es La Molata.
0: Bueno, son fiestas de pedanías, de barriadas, muy populosas esas fiestas. ¿Acude mucha gente, incluso gente de otros sitios de Albox o de otros términos municipales?
3: Pues creo que te lo comenté antes, pero te lo digo, y te lo digo desde el corazón, creo que son de las mejores fiestas que se lo pasa a uno, en el sentido de que estás con amigos, familiares, gente conocida, gente que viene de otros pueblos y que hacen como... Yo digo, la ruta, que empiezan en las fiestas de Llano de los Olleres, que son de las primeras que celebramos, y luego sucesivamente van pedanía por pedanía. Y al final la verdad que es increíble la afluencia de gente que tiene, y como dicen eso, pues es verdad que es muy buen ambiente. Ya no solo en familia, sino que acude mucha gente de otros pueblos y vecinos de lo que es el pueblo de Albox también. Que al ser una pedanía, pues te pilla un poco retirado, pero siempre la gente pues acude.
0: Hombre, no, Rogelio, no te voy a hacer la faena de preguntarte cuál de las dos te parece mejor, pero sí que te invito a que me digas un momento en cada una de ellas para poder visitarlas. Pues mira, es decir, ¿cuál sería el mejor momento en una y en la otra?
3: Pues mira, en lo que es el viernes, yo iría a La Molata. Vamos a ver, esto pueden ir donde quieran, pero es verdad que con los tributos que hay, que está el tributo al último de la fila, a Extremo Duro, es verdad que son tributos porque que la gente le atrae a otra cosa diferente. No es lo típico de lo que te comenté antes, el trío, el paso doble, no sé. Y luego en Santa Rosa, el sábado de la noche, con la actuación de los caliqueños y el ambiente que hay allí, y luego otra cosa que hay allí especial, que es lo a gusto que se está, porque hace ya está frío por la noche, porque son la zona de arriba del Santuario del Saliente, y se está en la luz. Es una noche veraniega, fresca, y se está estupendo. Si es que donde vaya, se lo van a pasar de lujo. Ellos ya que decidan el mejor sitio donde ir.
0: Pues Rogelio, a disfrutar mucho de ambas citas. Un abrazo muy fuerte, gracias por contarlo aquí.
3: Nada, gracias a vosotros siempre. Hasta luego.
0: Un abrazo fuerte.
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0: Nos vamos a ir al campo, nos vamos a ir al campo con los amigos de Visual Puerto Carrero, pero antes tres pinceladas.
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0: Almudena, cuéntaselo a la gente, no te lo vayas a quedar para ti.
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0: Venga, pues vamos al campo.
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0: Pues efectivamente, vamos al campo y vamos a hablar de cosas importantes del campo. Sergio Capel, Biosol Puerto Carrero, ¿qué tal? Muy buenas.
6: ¿Qué tal, Víctor? Muy buenas.
0: Pues yo estoy, en fin, estoy todavía reponiéndome de la paliza que me pegó al pádel el otro día un Capel, ¿eh?
6: Vaya, ya me has comentado no te... que te dio caña.
0: Pero escúchame, sin piedad, ¿eh? Yo no sé qué le habéis dicho a este chiquillo sobre mí, pero vaya tela, ¿eh? ¡Uf!
6: Porque no
0: sabía. Un huracán.
6: No, si no se hubiera dejado ganar, pero uno no sabía que eras tú.
0: Pues nada, para la próxima que se deje, que se deje. Bueno, avanzamos peligrosamente hacia el mes de septiembre y yo hoy quería orientar este espacio de agricultura y agricultores con Biosol Puerto Carrero, que dirigimos siempre a los agricultores, que son nuestros protagonistas aquí, para contarles un poco, bueno, cómo es la producción de Biosol Puerto Carrero, es decir, qué productos, en qué zonas estáis. Yo estoy convencido de que todo el 100% de los agricultores de Almería os conoce, pero bueno, por recordarles un poco cómo hacéis las cosas. Pues vosotros tenéis producción propia y producción de terceros, ¿no?
6: Correcto. Nosotros, bueno, Biosol es una empresa ya con bastante experiencia, con 26 años en el sector, y somos con una cartera tanto de agricultores como de clientes ya de muchos años. Y nosotros tenemos casi toda la producción propia y agricultores asociados. Y tenemos por todo Almería, incluso productos de la sierra, pues fuera.
0: Bueno, productos, pues lo que se cultiva en un invernadero, y con ese matiz del producto ecológico, ¿no?
6: Sí, tenemos productos, tocamos casi todos los artículos, tanto berenjena, calabacín, pimiento California italiano. Nuestro producto, digamos, estrella, que es el tomate. Hacemos cherry pera, cherry redondo, cherry rama, tomate rama, y luego en la época de primavera, cultivo de primavera, tanto sandía como melón. Entonces tenemos una amplia gama de productos, tanto para el agricultor, que tiene una variedad extensa de que sembrar, como para el consumidor, porque le damos una amplia gama de productos para poder suministrar.
0: Bueno, ¿y cómo es esa relación con digamos, el agricultor tercero, el agricultor externo? Porque vosotros cultiváis vuestras propias fincas, pero claro, evidentemente si hay agricultores que trabajan con vosotros en la comercialización, eso es por algo, eso es porque ellos también son importantes para vosotros.
6: Sí, claro, nosotros una gran parte de la producción son agricultores externos, de socios, y bueno, yo creo que intentamos darle el mejor trato posible. Tenemos, como he dicho, gente de muchísimos años a la empresa, con muchísima experiencia, que ya conocen a la perfección tanto el campo como los agricultores, que normalmente suelen ser los mismos. Y lo que te he dicho, intentamos darle el mejor trato posible. Tenemos transporte propio también para recoger desde la explotación y traerla aquí a la nave de manipulado, e intentamos dar el servicio cada vez más completo posible y mejorando también cada año.
0: Bueno, ya has dicho que cultiváis en las zonas productivas habituales y también en la sierra. ¿Esto afecta a toda la provincia? Es decir, ¿os movéis? ¿Cualquier agricultor de la provincia puede contactar con vosotros?
6: Sí, cualquier agricultor puede contactar con nosotros. Siempre tenemos las puertas abiertas. Y bueno, nosotros, mientras que tengamos una producción estable y una agricultura estable, que es lo que vamos buscando, pues cada año se van sumando nuevos agricultores, vamos creciendo poquito a poco y bueno, intentar mejorar lo máximo posible, tanto de cara al productor como de cara al consumidor.
0: Pues nada, pon manos a la obra, a seguir haciendo crecer la producción de Almería y la producción de Biosol Puerto Guerrero, que el show va a comenzar. Querido Sergio, abrazo muy fuerte.
6: Un abrazo, Víctor.
0: Muchas gracias.

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1: Ya que sí, vamos a estar a seguir con nuestro recorrido provincial, pero antes tres pinceladas.
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1: Y una más. Pues no hay ninguna más, por tanto vamos a la negra.
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1: Bueno, estamos en Bala Negra. Lo primero que hacemos con Victoria Gobián y con Almudena Caparrós es repasar la actualidad de Bala Negra de los últimos 7 días.
3: El Teatro Infantil de Bala Negra volvió a llenar de ilusión el escenario.
0: El grupo de teatro infantil ofreció una actuación en el pabellón de deportes ante vecinos que acudieron a apoyar a los pequeños artistas.
3: Bala Negra completó las actuaciones del Plan de Caminos de la Diputación Provincial.
0: Las mejoras permitieron acondicionar vías de gran importancia para los agricultores y mejorar la seguridad y accesibilidad del municipio.
3: Bala Negra refuerza su compromiso con el cuidado de sus playas a través del Aula del Mar.
0: La actividad reunió a pequeños y mayores en una jornada dedicada a la seguridad, los primeros auxilios y la protección del entorno litoral.
3: Y Bala Negra mostró su apoyo a los jóvenes emprendedores con la apertura de una nueva barbería.
0: El ayuntamiento acompañó la inauguración del nuevo negocio y puso en valor la apuesta de los jóvenes por emprender y desarrollar sus proyectos en el municipio.
1: Pues sí, estamos en Bala Negra y ya hemos oído algunos de estos argumentos en titulares. El teatro infantil ha vuelto a convertirse en protagonista con una nueva actuación protagonizada por los niños y niñas, o sea, los niños en general del municipio. Una propuesta que combina cultura, convivencia y participación y que pone en valor el trabajo desarrollado por los más pequeños sobre el escenario. ¿Qué propuesta cultural ha preparado en este sentido Bala Negra?
0: Pues el grupo de teatro infantil de Bala Negra preparó y representó una actuación especialmente dirigida a las familias con el objetivo de ofrecer una noche de diversión, ilusión y entretenimiento protagonizada por los jóvenes artistas del municipio.
1: Bien, ¿y dónde se celebra esta actuación?
0: Pues la representación ha tenido lugar en el pabellón de deportes de Bala Negra, que es un espacio pues que acogió esta cita con el teatro infantil y que permitió reunir a vecinos y familiares para acompañar y apoyar a los participantes.
1: Bueno, y una última cosa al respecto, Almudena. ¿Qué supone esta actividad para los niños de Bala Negra?
0: Pues más allá del espectáculo, el teatro fomenta valores como el esfuerzo, la creatividad, el trabajo en equipo y la confianza. Desde el Ayuntamiento de Bala Negra se anima a los vecinos a respaldar a los pequeños actores y actrices, reconociendo el trabajo y la ilusión que hay detrás de cada representación.
1: Muy bien, pues hemos estado en Bala Negra. Seguimos.
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1: Muy bien, muy bien, muy bien. Nos tenemos que ir ahora inmediatamente hasta Roquetas de Mar. No sé si tenemos mensajito por ahí antes. Pues venga, ya pues a Roquet. Dime.
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9: Y oye, a tope con el partido. Además también es un gustazo coincidir con Bonri, él lo sabe bien.
10: Un abrazo, hermano.
9: Me apetece mucho el partido.
11: ¿Y
9: me apetece
11: yo qué?
9: Mucho el partido. Contigo también, pero no,
10: de ti no ha dicho nada. Claro, de ti no ha dicho nada.
9: Visto. A ti te tengo más visto, Parra. Pero
12: oye,
9: también.
12: Oye, Adri, hoy te toca tirar un poquito más por el Betis, porque Bonri está aquí con el Valencia, así que ¿qué te apetece?
9: A tope. Bueno, quiero seguir.
10: Fútbol, cuidado.
9: Quiero seguir viendo a este Betis. El otro día ante la Real Sociedad, creo que el equipo compitió, pero no me terminó de convencer, a pesar de la victoria, la verdad, con el gol de Riquelme y el buen partido de Valles. De hecho, creo que el Betis gana por la actuación de su portero especialmente. Quiero que el equipo siga cogiendo continuidad. He escuchado a Fajardo en la previa sin mojarse demasiado sobre el tema Ceballos y el tema en Rabat. Algo va a tener que incorporar el Betis, seguro, en el centro del campo de aquí a que acabe el mercado. Así que ganas, ya digo, del partido y en este caso de que el Betis siga dando continuidad a lo visto el otro día.
12: No sé si lo hemos dicho, pero pita González Esteban y en el VAR está Pulido Santana, que a Pulido Santana ya sabemos todos que le gusta intervenir, ¿eh?
11: Pues oye, ojalá que hoy lo haga poco.
12: Es interventor.
11: Porque acierte mucho el de campo y también el de VAR. Eso está a puntito de comenzar ya. Creo que están los jugadores justo ahora mismo haciendo piña, Luco.
13: Sí, los jugadores del Valencia haciendo piña. No han hecho los jugadores del Betis esa típica piña. Va a sacar el Real Betis balompié, que ya está ordenadito en su campo. Se ordena ahora el Valencia Club de Fútbol. Mestalla, prácticamente lleno el partido. A punto de comenzar.
14: Venga, porque ya desde el marcador lo vemos cómo viene a la cuenta atrás. Ese es 4, 3, 2, 1, todo preparado. Va a pitar el colegiado, balón en movimiento, la mueve el Real Betis balompié. El cuero que ya se mueve en el campo de Mestalla. Balón atrás para que muevan los centrales. Jugando Diego Llorente. Al costado para Valentín Gómez. Este fue buscando a Junior Firpo. A ver ese balón. El último tocarlo es Mafeo. Y ese cuero de momento sale por la línea lateral. Balón para el Betis. Primera mirada. Yo estaba, la verdad, muy pendiente de ver dónde se ubicaba Pepelu. De momento Pepelu entre centrales. Es verdad que estamos en fase defensiva. A ver exactamente qué hace Pepelu posteriormente, pero parece la línea de cinco bastante clara a la hora de defender.
15: Pepelu como el viejo líbero, ahí ha empezado la temporada y parece que ahí va a seguir, porque la apuesta de Corberán por la línea de cinco atrás parece absolutamente firme.
13: Dayuma izquierda, Sato derecha y Guido Rodríguez junto a Javi Guerra en el centro del campo.
14: Vamos a ver, movimiento, un 5-4-1, como cada uno lo quiera entender, sí, según sí. Se vayan ubicándolos.
15: Así es, 5-4-1.
14: Futbolistas sobre todo que juegan por fuera, la deja pasar Tárrega, estuvo listo ahí porque Riquelme quería hacerle un poquito ahí la jugada para que la tocara él, no lo consiguió, así que el lateral para el Valencia. A ver qué viene Guido para tocar, bien la presión del Betis, a ver quién se la queda, Guido parece que va a ser el último, sí. Combina con Hugo Duro, quería jugar por bajo para Danjuma, no lo consigue, cuero directamente para el Real Betis, balón pies, Diego Llorente el que ya rasea buscando a Álvaro Valles. Costado para Junior. Dice Sato que la tocó. No, directamente fue el japonés el último. Portería para el Valencia.
12: Está siendo denominador común en todos los estadios el estado del césped, ¿eh?
15: Sí, muy
12: mal estado. Otra vez en Mestalla nos lo explicaba. No recuerdo quién lo explicaba. La sequía de los últimos meses les va a pasar factura a todos.
14: Las semillas de Cortés.
12: ¿No? Las semillas. Que nos va a pasar factura a todos, seguramente a todos los estadios. Pero la verdad que las imágenes son. Se ve hasta la tierra saltar en los pases.
15: No hay que obviar el país en el que vivimos y las temperaturas que tenemos en el mes de agosto, ya no en Valencia o en Sevilla, incluso en el norte. Hemos vivido
9: ayer en el Sadar.
15: Claro, hemos vivido un agosto con unas olas de calor que eso afecta al césped.
13: Dependiendo del clima, el Valencia, lo explicamos en el primer partido, previsto que lo cambien entre septiembre y octubre. Si lógicamente hace mucho calor en septiembre y tenemos 40 grados por día, pues esperarán a octubre.
14: A ver ese balón, el Valencia no pudo dominar, zona prácticamente de medio centro, pero Javi Guerra no quiso dudas, balón directamente para su portero. Ahí golpea Dimitrievski arriba en la carrera de Danjuma, que no consigue llegar al balón. Sí lo hace ahora Javi Guerra tras el despeje de Diego Llorente. Viene el canterano del Valencia que vuelve a recuperar. Juega por dentro para Hugo Duro. Buena combinación con Sato. Viene Sato. Quiso golpear con la derecha. El balón que le sale cruzadísimo. No encuentra portería. Se viene arriba. Algo Mestalla. De momento el primer disparo se marcha fuera.
15: Qué buena pinta tiene Rionosuke Sato, ¿eh? Sí. Ya en la primera parte del otro día ante el Celta fue de lo más potable en el Valencia. Se entiende que no jugó en el segundo tiempo, más por una cuestión física que futbolística, pero ya en pretemporada y sobre todo por cómo ha arrancado en la Liga, se intuye que es un futbolista que va a aportarle muchas cosas a Corberán.
14: Moviendo el Real Betis, viene Diego Llorente al costado. Ahí está Ángel Ortiz viniendo a Antoni a recibir. Bueno, el movimiento para dejar atrás a Jesús Vázquez, le hace el segundo y otra vez se vuelve a marchar de él, lo tiene que tumbar Jesús Vázquez. Antoni se le fue hasta en dos ocasiones, Luco.
13: Sí, pero me ha gustado el repliegue de Danjuma, ¿eh? Porque no es muy dado a ello. Entonces ha replegado para intentar cubrir la subida del futbolista del Betis. Por cierto, hay que decir, primer partido de Liga, hasta 4 periodistas que vinieron de Japón para ver a Sato y entrevistarlo pospartido. Y escúchame, nada mal, ¿eh? No, nada. Escúchame, que lo que voy a decir ahora va serio. A un compañero mío, amigo, periodista, le dieron 90 pavos por 1000 palabras que escribiría de Sato sobre ese partido, ¿eh?
11: Bueno, es que con lo de Asia es una auténtica locura. Pasó cuando Kubo iba a debutar con el Real Madrid Castilla, y recuerdo que iba a hacerlo contra la Unión Deportiva Las Rozas, que es un campo que hay aquí en Madrid que no es demasiado grande. Y entonces la persona que era por aquel momento Richie Esquilas, que era el jefe de prensa de Las Rozas, dijo: no sé dónde voy a meter tanta gente. Tuvo la suerte, pero cuando hablo del debut, hablo de 60, 70 periodistas japoneses que iban a ir ahí. La Unión Deportiva Las Rozas no tiene tanta gente, o sea, no tiene una tribuna tan grande. Y entonces estaba pensando en contratar como una especie de andamio o algo así para que se subieran, pero Kubo se fue cedido al Mallorca o ya no recuerdo a qué equipo se fue, y entonces no tuvo que hacerlo. Y recuerdo,
13: ¿Villarreal puede ser?
11: Recuerdo Villarreal otra, medio año. Puede ser Villarreal medio año. La primera cesión, no recuerdo cuál fue. Y otra, cuando no sé si os acordáis, de Buley, el del Español.
15: Sí, al
11: Bernabéu, cuando lleva al Bernabéu.
12: Otro éxito.
11: Cuando lleva al Bernabéu, había un periodista chino que iba al Bernabéu. Y entonces un día se me ocurrió decirle que me gustaría, que esto lo pienso de verdad, que un jugador asiático eclosionara y fuese una estrella, por ejemplo, del Real Madrid. Y claro, él lo tomó como que yo quería que Boulay fichara por el Real Madrid. ¿Cómo? Y lo que dice Luco, facturé varias veces entrando en
12: ¿cómo
11: la...
12: ¿Cómo reaccionó un periodista chino a la palabra eclosionar? Es lo que más me interesa de todo
11: esto. No creo que le dijese eclosionar, pero le dije algo así, que me molaría que...
13: ¿Yo puedo abrir un consenso ahora mismo?
11: Sí,
12: no,
11: a ver.
12: Tú justamente no generas consenso.
13: No, es que me gustaría preguntarlo porque, claro, a los periodistas que estamos aquí en Valencia, pocas veces, y entiendo que a todos los de España, en el Valencia, en el Levante sí, ¿eh? Tengo que levantar la mano porque el Levante sí que da entrevistas individuales. Pero el Valencia no. Y muchos equipos de España no. Claro, Sato, en el primer partido de Liga, dio una entrevista individual a los periodistas de Japón. Y los que estábamos ahí dijimos... Claro, ¿y por qué a nosotros no?
11: Bueno, entonces, pues porque tú tienes un mercado reducido y a el Valencia le interesa abrirse el mercado en Japón.
12: ¿Tú piensas tan sencillo como piensa, Luco, que vas a cubrir a un futbolista español que está en China o en Japón?
13: Claro,
12: y que tiene el detalle de darte una entrevista, ¿no lo agradecerías?
13: Claro, entonces yo pregunto, ¿somos buenos samaritanos y buenos compañeros?
12: Claro, siempre.
13: ¿Lo dejamos pasar y no protestamos al Valencia? ¿O somos cabroncetes y decimos, oye, que si el Japo tiene, yo también quiero?
16: No.
12: Sí, pero luego el Valencia va a hacer lo que quiera. O sea, que tampoco... Sí,
15: escucha, ya
16: lo primero.
15: Tú decides lo que quieras hacer.
12: Ya le sacudes,
15: que a Valencia poco le va a importar.
12: Ya le sacudes tanto al Valencia, que esta la puedes dejar pasar, ¿eh?
13: Vale, por eso quería abrir el consenso A.
12: Y porque es verdad, yo creo que la intención comunicativa es evidente, ¿no? O sea, abrir mercados y... Claro, podemos total, discutir lo que queramos, pero me refiero...
13: No, los periodistas japoneses preguntaron a Sato sin hablar con comunicación, pero que me parece muy bien, y no dijimos nada los allí presentes, ¿eh? Pero quería abrir un consenso.
12: Qué buena gente sois, de verdad.
11: Consenso dicho, por primera vez creo que estamos todos de acuerdo con Luco.
15: Sí. Consenso abierto.
11: Consenso abierto y consenso cerrado. ¡Fútbol, Lázaro!
12: A ver, ¿qué viene más feo que la quiere poner Wikido? Yo creo que sacó la manita, ¿eh? Sí, sacó la manita ahí para cortar un poco la transición de Fornals. No sé si eso es para amarilla, creo que no, pero es verdad que ha cortado hoy una buena salida del Betis.
13: Está el cuarto árbitro ahora en el banquillo del Betis, protestándole a alguien que está dentro del banquillo. Está Pellegrini de pie y sigue protestando el cuarto árbitro a alguien dentro del banquillo del Betis. No sé muy bien el qué, porque obviamente es imposible descifrarlo.
12: Pues yo te digo una cosa, yo he visto en la tele, le he sacado la amarilla.
15: Oye, pero es una amarilla como la copa de un pino, esto, de toda la vida de Dios.
12: Lo que la gente mayor llama una zamorana.
15: Pero vamos, o sea, total, es que las amarillas por mano están hechas para esto.
12: Para eso. Sí. Porque hay una intencionalidad total, de cortar la contra, claro, evidentísima. Vamos, claro. Directo he tenido dudas.
15: Mano intencionada, amarilla. Vamos, no sé, yo me pierdo ya.
12: Sí. Desde luego la primera, apuntarle a González Esteban hoy en el campo de Mestalla. Además, una amarilla, un pivote. Desde luego, no es definitivo, pero sí puede ir marcando un poquito del partido. Sobre todo una figura como la de Guido Rodríguez, que la ha evitado un ex del Betis. Hoy al frente de ese centro del campo valencianista viene Anthony. Costado derecho, apoyan Fornals. Viene la presión, el Valencia, era Guido precisamente. Y ahora acaba haciendo la falta, ¿no? Dice el colegiado que no hubo nada, así que lateral para el Valencia.
13: Dos jugadores sobremotivados, perdona, rápidamente lo hago, Bonri. Dos jugadores sobremotivados en el día de hoy. Uno es Guido, que se enfrenta por segunda vez a su ex-equipo. Ya lo hizo la temporada pasada, pero en campo del Betis. Y otro es Luis Rioja, que es muy del Betis, porque es del Betis. Nunca ha jugado en el Betis, pero siempre que juega contra el Betis, con el Valencia le marca.
15: No, iba a decir de Guido Rodríguez que tardó más de lo que habría deseado el Valencia y el valencianismo en firmar este verano, y uno de los motivos era precisamente que estaba esperando al Betis, a ver si el Betis se decidía, porque el Betis necesitaba y sigue necesitando un jugador en esa posición de medio centro posicional. Al final el Betis no contactó con Guido y el Valencia consiguió convencerle.
12: Le costó un ratito, hasta prácticamente el mes de julio ya entrado, cuando Guido definitivamente dijo ok, este año al Valencia Club de Fútbol. A ver que Guido va a aparecer para robar, aunque el control es malo. Acaba regalándosela directamente a Valentín Gómez. Viene Junior, no, perdón, es Fornals el que está en el costado, jugando de espaldas. Aparecía por ahí Rodrigo Riquelme para jugar de nuevo por dentro para que venga de Osa. Y otra vez balón para Pablo Fornals.
9: Le falta un pelo de ritmo, Lázaro, al Betis con la pelota, ¿eh? Quiere llevar la iniciativa, pero...
12: Está verdad, Adri, como que no le apetece jugar hoy, ¿verdad?
9: Sí, mucho pase al pie, mucha repetición, nadie arriesga. En fin, le falta una marchita más al encuentro.
15: Ritmo plomizo.
9: Sí.
12: Oye, Bonri, ¿a ti qué opinión te merece la llegada de Mafeo? Me interesa saber esto, ¿eh?
15: Bueno, evidentemente Maffeo y Arnau, que es el que está a punto de llegar, convierten la banda derecha del Valencia en algo parecido a Cafú Garrincha comparado con lo que tenía el Valencia antes.
12: O sea que te gusta Maffeo.
15: Hay que partir de esa premisa. Me habría gustado más que el Valencia se hubiera fijado en Maffeo antes de que Olympiacos lo fichara para acabar cediéndoselo con una opción de compra que no sé si el Valencia va a poder ejercer. Esto de que el Valencia espere a la cuarta o quinta opción y que sea incapaz de convencer a la primera o a la segunda empieza a ser ya preocupante, pero dentro de lo que había en el mercado y dentro de las posibilidades que tenía el club, a mí me parece que Maffeo mejora considerablemente la posición de lateral diestro, incido en acompañado de Arnau, que en principio va a jugar de central diestro, pero también puede ser lateral, así que expectativas más positivas que negativas, pero alguna duda me genera en el tema de personalidad.
12: Eres más optimista que yo, ¿eh?
15: Sí, porque en el Mallorca pues ya vimos cómo acabó con la grada.
12: Es que en el Olympiacos creo que ha liado alguna también, ¿eh?
13: Yo le hice esa pregunta, en la rueda de prensa.
12: ¿Y qué te dijo? ¿Qué te dijo?
13: Yo le dije, he leído, Pablo, muchas opiniones de que eres una persona
16: he leído.
13: Con... Sí, he leído y escuchado. Yo no lo he dicho. Yo le he dicho de otros, pero de Maffeo no. Entonces, me gustaría que me dijeras qué le dirías a todas aquellas personas que dicen que tienes una personalidad difícil. Y me comentó, pues que no me conocen, pero a mí lo que me importa es lo que opinen dentro del vestuario. Eso es lo que me contestó a mí. De todas formas, por hablar...
12: Balones fuera.
13: Hablar de información, Pablo Maffeo tiene una opción de compra, o sea, el Valencia tiene una opción de compra por Pablo Maffeo de 3,5 millones de euros, y como contó y adelantó Radio Marca, ya tiene pactado el futuro contrato con el Valencia, que sería de 2+1.
14: Bueno, pues últimos días de mercado. El Valencia, desde luego, de mérito, es un especialista, no en acertar, pero sí, desde luego, especialista en moverse en la última semana de mercado. Hoy hay un reportaje, desde luego lo recomiendo, en marca.com, de Darío Puig, donde viene a relatar las dos últimas semanas de mercado, la cantidad de futbolistas que ha firmado el Valencia, que ya han participado con otros equipos, y sale una media de 3 jugadores cada año.
15: Lo que te habla de las serias dificultades que tiene esta dirección deportiva y la anterior para convencer a jugadores de que este es un proyecto interesante y que este es un proyecto...
14: ¡Uy, ganado! que viene Danjuma, el balón de Hugo Duro, viene Danjuma, está en la frontal del área. Nada, yo creo que ahí se le hizo de noche, tiene 3 futbolistas por delante, quiere marcharse Danjuma, la pone dentro. El balón le vuelve a salir a Jesús Vázquez, cuero que queda para Sato. ¡Ah, Vallés! Acaba atrapando Vallés en un primer momento. Parecía que se le escapaba en dos tiempos, un disparo relativamente blandito para el lugar donde estaba de Sato. Acaba atrapándolo en dos tiempos el guardameta Álvaro Vallés.
9: Creo que se le complica un poco a Vallés porque no ve el disparo. Creo que hay piernas de por medio. El disparo de Sato es verdad que no va muy fuerte, si va algo más ajustado, pero bueno, aún así estuvo atento el guardameta del Betis para evitar que ese balón entrase.
15: Y no es por esta acción solo, pero también mucho mejor Danjuma en banda que como referencia.
12: Lo tengo clarísimo.
15: O sea, Danjuma no tiene... además lo demostró ante el Celta, no tiene la clarividencia de cara a puerta como para ser 9, que es lo que él exige a Corberán ser.
14: También digo que el problema entonces ahí es para el lateral. También lo digo, en la parte defensiva. Eso también es...
15: Sí, desde
14: cierto.
15: Luego.
13: Tienes una corrección. No es que Danjuma le exija a Corberán, es que Corberán el año pasado lo trae como 9, no como banda. O sea, cuando Danjuma llega al Valencia... En principio Corberán, que luego puede hacer lo que quiera con él, Corberán, como si lo quiere poner de portero, ¿eh? No estoy diciendo que no. Pero Corberán lo trae como 9. O sea, llega al Valencia como delantero. Eso también hay que decirlo.
14: Bueno, de momento...
13: Y no soy yo el defensor de Danjuma, ¿eh?
14: De momento es verdad que lo que le hemos visto, si ha habido algo potable, es desde el costado. Veremos lo que depara esta 26-27. De momento arrancando el duelo. Con 13 minutos ya vividos y el 0-0. Fundamentalmente... Algún acercamiento del Valencia que parece que genera algo más, cuando llega.
15: ¿Puedo abrir un consenso de estos como Lugo?
16: Claro.
12: Abre consenso, por favor.
14: Consensúa, por favor, consensúa.
15: Quiero abrir un consenso con lo de Gallá, que
14: vamos. Bueno, ya salió.
15: Espera. No sé cómo se habrá interpretado en Mestalla, vosotros que estáis allí, Javi, Luco, el hecho de que hoy por primera vez estando...
14: ¡Maffeo! Aparecía Hugo Duro, la saca Diego Llorente, córner a favor del Valencia que aprieta más que el Betis.
13: Y Maffeo a los cholos Simeone pidiendo a la afición que se venga arriba. Yo creo que esta actitud a la afición del Valencia le mola, esto de Maffeo.
14: Yo creo que esa parte de Maffeo es algo que le falta a esta plantilla, o sea...
15: Luego el carácter.
14: Que hablemos... Exacto, hay que inyectar a veces, que falta a veces un poquito de sangre, un poquito de carácter... Y yo creo que esa parte de Mafeo por lo menos tiene que sumar.
15: Luego vamos con el consenso, ahora el córner.
12: No abras ese melón otra vez.
14: Hay falta dentro del área, la marca, creo que sobre Fornals, así que todo tuyo, consensuemos todos.
15: Al consenso, no, que digo que Gallá entiende la suplencia de hoy como el camino que va a recorrer esta temporada. Gallá es suplente ya en el Valencia.
14: Yo creo que no.
15: ¿Es el principio de algo esto?
14: Yo creo que hoy responde a que hay tres partidos y que este viene dos días después del anterior.
15: Creo.
14: Pero
12: estoy contigo, la verdad.
14: Lo que también tengo claro es que como Gallá se duerma, Álvaro va muy bien encaminado.
15: A mí me parece que en una defensa de cinco con carriles, o sea, con Mafeo y con un carrilero zurdo largo, me parece que Jesús tiene características que gustan más a Corberán que...
12: Sí, de verdad. Sí. ¿Sí?
15: Bueno, es que Gallá lleva tiempo.
14: Claro, lo hablamos el otro
15: lejos
14: día.
15: De su nivel, ¿eh?
12: Hombre, es que si Gallá está a su nivel, yo
15: lejos
12: creo que.
15: No, Adri, no hay duda. Sí. Muy lejos.
14: Lo que sobre todo hablamos el sábado, recuerdo, es que fundamentalmente Gallá no es Gallá desde hace tiempo, me refiero, del Gallá que todos queremos tener en la cabeza. Si apareciera ese Gallá, yo creo que no hay debate. Pero, claro, todo esto se mete dentro de último año de contrato, bla, bla, bla. No hace falta que volvamos a empezar.
12: No, por favor.
14: Pero evidentemente es una situación compleja.
12: Bueno, pues cerramos consenso.
13: Ah, vale, perdona.
12: Venga, Luco, dale.
13: Yo solo voy a decir una cosa, que lo de la oferta de renovación es totalmente independiente de lo que juegue Jesús Vázquez o no juegue Jesús Vázquez. Me parece una falta de respeto. Y voy a cerrar diciendo que si yo fuera alcalde o alcaldesa de Valencia, tendría Valencia un día festivo en honor a José Luis Gallá.
12: ¿En qué situación puede ser tú alcaldesa de Valencia?
13: Ninguno. Alcalde o alcaldesa, porque actualmente es una alcaldesa. Si yo fuera alcalde o alcaldesa...
14: Puedes repetirlo 30 veces.
13: Pondría un día libre...
14: Tú solo puedes ser alcalde, por mucho que lo intentes.
13: Bueno, alcalde, Luis, pondría un día libre festivo en honor a José Luis Gallá y traería una orquesta al ayuntamiento para que tocara.
15: Muy bien.
13: Y saldría... Y barra libre.
14: Pues la pregunta es, ¿entonces qué harías con Kempes? ¿O con Baraja?
13: Es que yo a Kempes no había nacido.
14: ¿Con Baraja?
15: Con Albeda.
16: Una semana.
12: ¿Lo ves? ¿Cómo no se puede abrir este melón?
14: Claro, es que si damos día libre por allá...
11: Es verdad que cuando Luco, para lo bueno y para lo malo, Pozo, te irás dando cuenta que es un pelín exagerado, ¿sabes?
12: Yo lo soy, entonces, claro, yo también, o sea, lo soy, ¿verdad?
11: Luco va a grandilocuencias, entonces claro, pues eso, pues ahora...
13: Yo a Baraja no le he visto decir no a Florentino.
14: Yo a Baraja le he visto decir varios noes importantes también, ¿eh? Estando en el Valencia.
13: Pero el Valencia de Baraja ganaba títulos, claro, el Valencia de Gallá no, ¿eh?
14: Esto no, es en eso toda la razón del mundo, y ahí no hay discusión posible. Bueno, veremos lo que pasa, pero es verdad que es añito largo para Gallá, para lateral izquierdo, y decisiones que se tienen que tomar, como hay muchas que se tienen que tomar en un Real Betis Balompié, que no está pisando tanto campo del Valencia. No sé si esto le preocupa a Pellegrini o no, Luco.
13: Pues la verdad es que el gesto y el rostro de Pellegrini es igual. Si le preocupa, si no le preocupa, si se pone nervioso, que si no se pone nervioso.
12: Entonces, es que es tal cual.
13: Claro, como siempre anda, brazos atrás, tranquilo, con una velocidad mínima, pues que ahora mismo yo creo que está igual que si leyera el periódico con una tostada a las 10 de la mañana.
12: Es el Clint Eastwood de los entrenadores.
15: Ahora mismo la postura de Manuel Pellegrini es la del anciano que va a ver la obra, ¿eh?
13: Sí, es tópico, correcto.
15: Pero es literal.
14: Pues ya quisiera llegar anciano con esas condiciones.
15: Y con ese pelo.
14: Exacto, bueno, lo del pelo ya no llego. Llego tarde y tengo 42 años.
15: Mira, con ese pelo, con ese aspecto, con ese trabajo, con ese sueldo.
16: Ya te digo.
14: Y te digo una cosa: que lo que hay dentro del coco le funciona, ¿eh? Que
15: vaya
14: el año pasado.
15: Sí, a
14: este equipo lo llevó a Champions el año pasado. Yo sé que con crítica, sé que con sus debates en Sevilla, comprensibles también. Pero que ahí lo tiene, ¿eh? Proyecto que toca, proyecto que tiene éxito.
15: Entrenador absolutamente top.
12: Oye, Luco, hace días que no escucho nada de lo de Corberán con el vestuario. ¿Se ha suavizado ese tema o sigue la cosa complicada?
13: La información
12: complicada
13: que tengo es que no. Lo que pasa es que también te digo que el vestuario del Valencia, y perdóname por la expresión, no es un vestuario cabrón. No es un vestuario que le vaya a hacer la cama al entrenador. No es un vestuario que quiera tirar a Corberán. Pero hay mucha distancia entre gran parte o cierta parte del vestuario importante y Carlos Corberán.
14: A ver en el fútbol, que viene Fornals, quiere jugar arriba con el Cucho, se la queda Riquelme, ojito al otro lado que está Anthony, la pide, la va a tener el brasileño, viene con la zurda encarando a Diakabi dentro del área, ya viene Anthony, ese balón al punto de penalti lo va a sacar Tárrega, se la vuelve a quedar de nuevo el Real Betis Balompié, otra vez de hecho, le acaba volviendo el cuero Anthony, tiene que retrasar el balón y todo vuelve a empezar. Balón al centro para que venga Facundo Bernal, el uruguayo al costado, el balón es demasiado largo, no lo controla Junior, lateral para el Valencia. ahí cerquita de la zona de banquillos. ¿Se mueve algo más? ¿Te dice algo más Corberán?
13: Corberán sí, Corberán es mucho más gestual, mucho más activo, corre, se desliza por esa área técnica y la verdad es que está mucho más activo que Pellegrini.
14: A ver, ¿qué viene Sato? Se quiere ir por el costado después de ese error de Junior. Nada, al final se acabó liando, yo creo que dudó tanto, no sabía si ponerla por delante Hugo Duro o buscar a Danjuma. Al final le comió la tostada a Valentín Gómez y se quedó con el cuero ese balón que va a ir largo directamente a la bota derecha porque la controla Dimitrievski, minuto 19, Mestalla saca su himno habitual.
13: Sí, el Peter vete ya y ahora no es solo la grada de animación. Yo creo, Lázaro, que si no me equivoco, se ha cogido más sectores de Mestalla para cantar ese Peter vete ya.
14: Más de lo habitual. Es verdad que ha sido brevísimo, pero es verdad que ha sonado un poquito más fuerte de lo común ese Peter vete ya que suele rezar, suele cantar. El campo de Mestalla cuando transita y cuando acaba ya el minuto 19. Balón largo para Sato. Viene Sato, viene Sato, viene Sato, viene Sato. El corte era bueno. El balón acaba en la frontal. ¡Danjuma! Ese balón acaba tocando en la zaga bética. Acaba siendo saque de esquina a favor del Valencia. Lo intentaba Sato en el recorte ahí. Al final no encontró la claridad que buscaba el balón dividido. Lo aprovechó Danjuma para forzar otro saque de esquina a favor del Valencia. Que poquito a poco vuelve a llamar a la puerta.
13: Que es el segundo córner a favor del Valencia en este partido. Si no recuerdo mal, cero ha lanzado el Betis. Baja Viguerra, que fue el último MVP del Valencia Club de Fútbol en Liga en ese primer partido, a poner el balón desde la parte derecha.
14: A ver que viene el 8, que viene Javi Guerra levantando ese brazo derecho. Prácticamente a la altura del hombro. Guido que va al primero, a ver quién va al segundo. El cuero que va para Diakaví, fuera. Acabó rematando el 4. De momento no encontró portería el Uy en Mestalla. Portería para el Real Betis Balompié.
15: Ahora que decía Luco Javi Guerra MVP, ayer me lo levantaron en el Fantasy de Marca y no sé cuál es el disgusto que llevo con eso.
14: ¿Por cuánto? ¿Por cuánto?
15: 41 millones. Había subido la cláusula. No es poco dinero, pero me han...
16: Tengo unas ganas que arranquemos. Estamos ahí con Senovilla, el Fantasy de Marcador entre nosotros. Y meter
15: avisad de eso, ¿eh? Estoy en dos, pero tengo espacio para un tercero.
16: Y meter clausulazos durante... O sea, te imaginas meterle un clausulazo a Luco por alguno de los buenos
15: bueno,
16: que
15: bueno,
16: tengo.
15: Bueno.
16: O sea, me parecería increíble.
17: Ya, pero es que Luco sería el típico que ficharía solo a los del Valencia.
15: El típico.
14: Bueno, ¿y?
16: Yo no lo creo.
15: Cada uno con su estrategia.
18: ¿Tú crees que Luco va a fichar a Gallá? A lo mejor.
15: Yo creo que sí.
16: No, yo creo que Luco ficharía a todos los jugadores que hubieran pasado por el Valencia. Pero a lo mejor pues podría fichar a algún jugador de otro equipo.
14: Yo creo que Luco ficharía
16: a Ferran, aunque no esté en la liga, por ejemplo.
14: Claro. ¿André Almeida?
13: No.
14: ¿Ves? André Almeida igual no lo ficharía.
13: André Almeida no, pero porque no me daría puntos, porque claro, no cuenta para Corberán y porque bueno, se va a ir seguramente al Celta.
14: Te iba a decir, digo, quiero ver quién es André Almeida el día 2 de septiembre. Eso lo quiero ver yo. Porque como no le traigo un futbolista similar, el cabezón de Corberán yo creo que lo vuelve a meter en rueda. Y si no, lo veremos. A ver ese balón.
13: Sería increíble, ¿eh?
14: Acaba, bueno, es que el año pasado ya sucedió. A ver ese balón que al final sale por el costado y será de nuevo para Jesús Vázquez. Balón para el Valencia, canta Mestalla. La presión ahí del Betis intentando ese balón aéreo que va a buscar. ¿Quién era? César Tárrega, no lo consigue. La va a sacar rápidamente el Betis para que corra el Cucho. El Cucho con Diakaví, a ver quién llega primero. Llega de momento el futbolista del Betis, pero se le queda atrás el balón, pero va acompañado. Quería cedérsela a Riquelme, se le queda atrás, recupera el Valencia.
9: Yo le quería fichar en el Fantasy en cuanto salga esa Sato. Algo que me gusta mucho de este chico es que cada vez que agarra la pelota se lanza por la portería.
17: Y los giros,
9: con
17: Adri.
9: El cuchillo entre los dientes.
17: Los giros es lo mejor que tiene.
18: Pero Adri, hoy no le están saliendo las cosas, ¿eh? Es verdad,
9: no,
18: que hay que aplaudirle siempre la electricidad que tiene y las ganas. Pero, sí, pero hoy es verdad que yo creo que todos los balones que ha tocado los ha perdido todos.
9: El tirito se aporta.
18: El otro día la grada de Mestalla, Luco se enfadó cuando lo quitaron. Es decir, la gente quiere verle.
16: Bueno, que al final también es cierto que cuando tienes un jugador que es un poco diferente, ¿no? Todo, y es total, algo vertical, al final te es el que más te llama la atención.
18: Medio brote verde te agarras a él.
14: El Valencia no ficha calidad desde el 92. Entonces, ver a alguien que, pues oye, pisa la pelota, que la mueve, que la lleva pegadita al pie.
15: Que la sabe cambiar de un lado a otro.
14: Claro. Es importante, y porque lo normal de la figura de Sato no es que fuera titular ya en un Valencia.
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13: No. Dicen, es que vais siempre con el Barça, es que no sé qué, es que no sé cuántos.
14: Bueno, pero la vida continúa y cada uno tiene que ejercer, claro, lo que tenga, o sea, que hacer.
16: Yo creo que esto lo deshago en torno a esa polémica que va a estar siempre, aunque aquí yo diga hola, o Lázaro diga hola, se nos va a titular de todo anti tal. Yo digo que a nivel de rivalidad entre clubes, es verdad que el Valencia tiene una rivalidad muy muy grande con el Real Madrid. Y entonces por eso preguntaba. Si fuese el Celta, yo entiendo que lo haría con todos. Si es el Valencia, lo va a hacer con todos, me parece bien.
13: Pero es que eso es cierto, es que la rivalidad va a existir, haya vídeo o no haya vídeo.
16: Lo sé.
13: Es que yo creo, por ejemplo, yo, Lugo Cortés, opinión personal, yo creo que tiene que hacer vídeo al Real Madrid del Valencia y a mí me seguirá cayendo mal el Real Madrid.
0: Eso me parece bien, ¿sabes? Pero
13: a mí me seguirá cayendo mal el Real Madrid, pero creo que el Valencia le tiene que hacer vídeo, claro que sí.
0: Y que esto es un juego abierto, me refiero. El otro día, que es lo primero que hemos visto, y el Betis hoy también ha participado, el Celta y el Betis participan, ¿no?, un poco en esto, ¿no? El Valencia propone y ellos responden. Entiendo que el Valencia propondrá y el Real Madrid responderá, que es un poco lo que debería hacer, porque como clubes...
15: No tengo ninguna duda con respecto al Real Madrid en ese sentido.
0: Claro, entonces como clubes un poco eso. Porque yo te digo otra cosa. Espérate que viene el Betis, que viene Junior, va a poner el centro directamente a las manos de Dimitrievski. Lo que te quería decir es que si tú no quieres hacerlo porque te sangra la piel si vas a hacerlo contra el Madrid, pues no lo hagas con nadie. Pero si lo vas a hacer, lo haces con todos. No tiene sentido lo contrario.
2: Totalmente.
0: Y si uno te lo ahorras desde la primera jornada y fuera, ya está.
2: Una oportunidad más para demostrar los señores que son los dos equipos.
0: Eso
2: y seguramente sea lo que pase.
0: Eso es, porque al final esto es un deporte, ¿eh? Que decía Scaloni, no hace tanto.
13: En el Madrid, en el Valencia y el Madrid, aquí yo no había nacido, Lázaro, pero la figura de Di Stéfano en Valencia es importantísima.
0: Sí, hombre, es una de las leyendas del Valencia, por mucho que verdad que esté muy apropiado al Madrid. Pero Di Stéfano ha ganado títulos con el Valencia como entrenador. Di Stéfano ascendió al Valencia, el único descenso que ha tenido en su historia. Di Stéfano es leyendaza del Valencia.
13: Pero él tenía familia viviendo aquí.
0: Claro.
16: Se orienta en torno a él, a lo mejor, que cada vez tiene su motivo y ha sido Joaquín.
13: Yo creo que irá por ahí, ¿eh? Yo creo que irá por ahí.
16: Puede ser, sí.
2: Es un buen enganche. Sí, seguramente
15: no, si no creo que vaya.
2: Seguramente el Madrid esté receptivo con eso. O sea, que seguramente
15: vuelva
2: sí.
15: Más por Di Stéfano que por Mijatovic.
0: Pues sí. Seguramente sí, pero las batallas han sido muchas, ¿eh? Desde 1923 que viene estando el campo de Mestalla, por eso es el más antiguo de todo el fútbol, bueno, el fútbol español no, de la primera división. O sea, es la auténtica realidad que este año se va a despedir. De momento viene Riquelme. Veremos si los futbolistas que están en el campo, sobre todo los del Betis, se anotan un último tanto en este campo de Mestalla. Lo intentaba Riquelme, le ganó la partida a Maceo. Portería para el Valencia, sacará Dimitrievski.
2: Por cierto, se acaba el otro, ¿no? El nuevo Mestalla se acaba.
15: De momento no se ha parado.
2: Estamos aquí hablando de que adiós a Mestalla, pero el otro va bien o no.
15: ¿Sabes eso de hasta que no lo vea no lo creo?
2: Sí.
0: La construcción continúa, esa es la verdad. Entonces, de momento no deberíamos ponerlo en duda, pero es verdad que historias en el pasado hemos visto
13: Hay culimbreque, está la pértiga, ¿eh? Está la pértiga en el banquillo del Betis. Está la pértiga, sí, en el banquillo del
2: el
13: Betis.
2: El otro día vimos a un Pellegrini que no le hacía mucho caso a la pértiga, pero no porque no quisiese que estuviera, sino porque no le apetecía hablar con los jugadores, brujuleaba un poquito por ahí hablando individualmente. Vamos a ver si en este caso hay rondo de los jugadores del Betis y si esa pértiga termina por acercarse y escuchamos a Manuel Pellegrini o alguno de sus ayudantes.
16: De momento es el que toma la alternativa junto a Fernando, uno de sus ayudantes. Y creo que sí vamos a poder escuchar a Manuel Pellegrini.
3: Paulo y Nelson, llegan por ese acuerdo. Uno de ustedes dos acompañan más a mí. Están los dos jugando muy atrás, no llegamos sin talar. De acuerdo. Cucho muy, muy, muy desalojado. Cucho.
2: No está mucho.
3: En cuanto la agarre, y es una vez una mano con el puntero, porque si no metió entre los tres cerrados, es difícil, no está llegando ni Paulo ni de dos al arco.
16: Creo que es interesante que hay entrenadores que lo hacen de manera colectiva. Y Pellegrini lo que me dice, ¿no?, es que lo hace Adri de manera
15: individual.
16: Es decir, ha hecho una corrección al Cucho y otra corrección a Paulo, que es Pablo Fornals.
0: Pablo.
15: Sí, a Pablo y a Deosa les pide que se acerquen más a Cucho para que no haya tanta distancia entre.
5: Que se pongan de acuerdo,
2: a los centrocampistas, sí, les ha pedido que no se aculen tanto, les ha dicho.
15: Y ha pedido desmarque, y entiendo que en ruptura o en diagonal a Cucho, cuando el balón le llegue a Junior.
5: Sí, eso es.
16: Por cierto, está ya en la pista del US Open Serena Williams y Carlitos Alcaraz, que están calentando en esa pareja que van a formar en el dobles mixto. Cara sonriente también de Carlos. Se van a enfrentar a Rutliff y Glasspool, que no sé si Lázaro, que tiene un poquito el radar más puesto en el mundo del tenis, sabe a ciencia cierta si son una pareja muy buena o no. Pero ahí está la pareja formada por Serena Williams y Carlos Alcaraz. Cuando Carlos Alcaraz nació, Serena Williams era número uno del mundo.
0: Iba a decir que no tengo esa información, pero sí que me llama la atención que todas las parejas de, digamos, los famosos individuales han ido ganando a los habituales mixtos, que me ha llamado mucho la atención, ¿no? Hemos visto a Monfils y Svitolina ganar, hemos visto a Mensik y Mukova ganar, creo que había alguno más contra en teoría, los que habitualmente juegan esos dobles mixtos, me ha llamado mucho la atención, sin pero embargo, en general les ha ido bien.
18: Sin embargo, Sabalenka y Djokovic han caído en la...
0: Han palmado.
16: Claro, yo creo que, no sé quién nos lo decía un día, cuando hacíamos un poco un tema, ¿no?, de cómo podía ser ese Alcaraz y Nadal, creo que era Joan Balsei, aquel que llevaba el pañuelo en el 2000, cuando ganamos la primera ensaladera con el en el Palau. Creo que los tenistas individuales serían grandes doblistas, lo que pasa es que hay más pasta en el individual. Entonces, hombre, los tenistas van a la pasta.
18: Por cierto, que llama la atención, ahora que hablas del Williams Alcaraz, llama la atención el manguito ese que lleva Carlos Alcaraz en su retorno a las pistas, así que esperamos que esté bien esa muñeca, que esté bien ese codo, ese brazo, y que pueda regresar sin problemas.
16: Que es importante, que esto lo hace también por acumular minutos en pista, más allá del marketing, y luego también otra cosa, que es que se juega a 4, o sea, no se juega a 6, se juega a 4, que lo han reducido un poquito, si se queda en y son 5, pero se juega a 4, que al final, pues oye, también para darle un poquito de agilidad.
18: Pues que se lo tome como es como un entrenamiento prácticamente.
0: Y el tercero es super tie break, o sea que básicamente ágil. juega, exacto, que son partidos rápidos y que no molesten demasiado. También te digo una cosa, dile tú al US Open que va a poner en riesgo a las semanas grandes de Alcaraz y de todo ese tipo de jugadores, con lo cual tampoco se pretende que... Al final, por mucho que haya premio y que sea algo serio... Es más espectáculo que otra cosa.
18: No le interesa absolutamente a nadie. Volvamos al fútbol, Lázaro.
0: Venga, que viene Junior, que viene el Betis, que la quiere poner atrás, busca punto de penalti, no consigue bien Fornals. Y falta sobre Jesús Vázquez, que metió el pecho, se lo llevó por delante Anthony. Y por eso el colegiado no dudó demasiado, además estaba muy cerquita, al filo del 35. Falta a favor del Valencia. De momento sigue el 0-0 en Mestalla.
6: Ahora que conducía Fornals, se ve que el balón va dando saltitos como si fuese un conejo,
0: Es que lo decíamos el otro día, este lado, el de los banquillos, yo por lo menos desde aquí, igual el otro lado está igual, pero no se ve. Desde aquí se ve muy marrón, como muy vacío, ¿no? O sea, sabiendo que va a saltar pronto porque de verdad que falta bastante césped, o sea que por esa zona...
6: Que esto también te digo, Lázaro, es para los dos equipos. Está muy impreciso, está muy mal con la pelota, pero bueno, que esto afecta a los dos.
0: Y para aquel que nos escuchara el otro día, decíamos que a partir de octubre la cosa tiene que mejorar.
7: Dependiendo del calor. Ahora falta a favor del Valencia, protestan los jugadores del Betis, se ha recuperado bien Jesús Vázquez. Por cierto, ahora que hay parón en el juego, una cosa por lo que decía Pozuelo antes de la distancia que hay entre la plantilla del Valencia y Carlos Corberán, que para mí todavía persiste. Hay un jugador del Valencia, no puedo decir quién, pero un jugador que habitualmente juega, que todavía está planteándose el hecho de seguir en el Valencia más allá de este verano.
0: Ojo. Interesante. No creo que sea el único, pero es verdad que...
18: A lo mejor hay más de uno, Luco.
0: Eso es. A ver, espera, al centro, está Tárrega, va a quedar dentro, se la va a quedar Fornals. Quería poner la contra para Riquelme, quiere salir Dimitrievski, va a llegar antes el guardameta del Valencia, la saca del campo, todo tuyo, Luco.
7: Ahora mismo la cosa está... demasiado poco madura, porque muchas veces pues la situación de los jugadores varía mucho en cuanto a las semanas. Yo lo comparto solo con la redacción en petit comité, pero no se puede decir,
18: No sé quién, conmigo no lo has compartido, no
7: Coparra,
18: sé quién es.
7: Coparra.
18: No sé quién es, ya tengo varios sospechosos.
7: Y con Lázaro.
0: Vamos, lo tenía claro quién era.
7: Pero no se puede decir porque todavía está poco maduro.
18: Bueno, pues lo dejamos madurar.
16: Pues
18: bueno,
16: hasta ahí no digas más porque al final lo cuenta.
18: Yo creo que si le apretamos lo cuenta.
0: Yo creo que está poco maduro,
7: No lo cuento.
0: Venga, que viene César Tárrega, últimos instantes de la primera mitad, recta final, quedan 8. Vamos a ver, evidentemente algo de añadido después de ese cooling break o ese tiempo para la hidratación que hemos vivido en este 0-0 entre Valencia y Betis.
7: ¿Cómo está el temita, niño?
0: Jornada húmeda, Vamos a decir así, claro, en Valencia. Ahora empieza a correr algo de aire, que seguro que mejora algo más la posibilidad de ese esfuerzo físico que sobre todo están haciendo los 22 que están ahí abajo. En este campo de Mestalla, donde mueve Pepelu. Pepelu al costado para Mafeo. Mafeo atrás para que Tárrega levante la cabeza e intente buscar a alguien que se mueva. Cada vez se mueve menos gente. No sé si el cansancio ya de la primera mitad... Pero cada vez se mueve menos gente, Sato la quiere bajar, no lo consigue, se la queda al Betis.
16: He visto antes en la imagen de Maquillo, perdón, a Bonri, a Fidalgo y a Isco. O sea, el lujo que tiene el Betis con esos dos futbolistas en el banquillo es tremendo también.
0: Jesús Vázquez llega, Y aparentemente salva lo que es esa acción y además acaba quedándose con el balón porque dice el colegiado que es lateral para el Valencia.
13: Ha sido el jugador más ovacionado, Isco, a su llegada al estadio de Mestalla. Mucho ambiente, mucho aficionado bético, y cuando ha bajado Isco del autobús, enseguida los centenares de personas que estaban ahí le han aplaudido todos.
16: No sé quién, o sea, va a empezar el partido de Alcaraz y Serena, no sé quién habrá engañado a Alcaraz para el look que lleva. Se ha dejado como el pelo largo, así
18: que cortar,
16: como...
18: Se me tiene que cortar el pelito, pero vamos.
8: O Alcaraz.
18: Cuanto antes.
16: O Alcaraz, sí, como lo lleva un poco como
15: ferraneando un poquito, ¿no?
16: Sí, pero sí. No sé, yo creo que...
18: Los estaba mirando y me preguntaba de qué hablarán Serena y Alcaraz en el vestuario.
13: Yo coincidí el verano pasado.
18: No me imagino a estos dos teniendo una conversación.
13: Yo coincidí el verano pasado con Alcaraz y oye...
16: En Ibiza,
15: en algún barquito,
13: ¿no? En Puerto de Santa María, en Puerto Cherry. Y una persona, oye, maravillosa.
16: No, una la cosa verdad. no quita una cosa a la otra.
0: Don Carlos Alcaraz, ¿eh?
16: Sí, por supuesto, sí, para que
0: siempre.
16: Puede ser un tío de lujo y que no nos guste su look. O
15: sea, ¿y de qué hablasteis? ¿De qué hablasteis? ¿De qué hablasteis?
13: No, yo es que simplemente estábamos justo al lado, en Puerto Cherry, y nada, oye, pues le dije, tío, tengo ahí a J.L. Escarabajano, tal cual, ¿le puedo pasar una foto contigo? Y me dice, claro. Y nos hicimos una selfie, se lo pasé a J.L. Escarabajano, el chaval súper atentísimo, y estaba en él y Reguilón. Y nada, y estábamos
16: son buenos
13: ahí.
16: Amigos, sí, es verdad.
15: Sí. Son de la pandillita, sí.
13: Sí, y estaba ahí en Puerto Cherry, creo que fue en Margarita.
16: Desconozco el nexo. Luego, verdad que empiezas a ver fotos ahí de deportistas y entre ellos se van llevando bien, pero no sé en qué momento Reguilón y Alcaraz hicieron amistad. No lo sé.
0: Bueno, a saber. ¿Tú, Carlos, crees que Carlos Alcaraz tiene más cosas de las que hablar con Serena Williams o con Luis Cortés?
18: No, con muchas más con Luco, sin duda ninguna. Yo estaba pensando ahora quién de los dos está más fuerte.
13: No, o sea, Carlos.
18: No.
16: Ha vuelto delgado, ¿eh?
18: No está tan claro, ¿eh? No está tan claro. Los ves a los dos juntos claro. Y no está tan claro, ¿eh? Vamos, yo prefiero que me pegue una bofetada a Alcaraz, ¿eh?
0: Yo no tendría tan claro, pero desde luego hay debate. Ahí viene Sato. Se activa el Valencia con la llegada de Maffeo. Maffeo, piquito del área, se viene por dentro, la deja atrás. Nada, ahí no hay absolutamente nada.
13: Falta, Maffeo, ¿eh?
0: Maffeo se da cuenta de que no llega nadie ese balón y acaba en el suelo, creo yo, ¿eh? Igual me equivoco, pero... Aprovecha el futbolista para acabar en el suelo antes de que le roben el balón.
13: Cuidado que Roro está muy solo, ¿no?
0: Sí, vamos a ver por qué viene Anthony para Riquelme a segundo palo. No va a llegar, pero era buena idea como apuntaba Luis Cortés, porque estaba absolutamente solo en otro costado. La gente reclama la falta sobre Maffeo. Igual yo me he equivocado, pero
15: nada,
0: portería para el Valencia.
15: Y estaba muy solo Roro precisamente porque el que le tenía que cubrir era Maffeo, que se había quedado protestando una falta que para mí no existe.
18: Primera mafeada, ¿eh?
0: Pues sí, un poco sí, ¿eh? Porque como bien dices, si ese balón acaba en Riquelme, pues oye.
13: Escúchame, la ha perdido Maffeo con el pase atrás, intentando que el jugador del Valencia llegara a segunda línea, y se ha tirado emulando una falta. Eso lo ha hecho Maffeo, Bellingham, Rafinha.
18: No es que se tire emulando una falta, que el choque, evidentemente, ha hecho, porque hay un choque, además el choque no es flojo. Pero luego son las tres vueltas de campana y el retorcimiento que se hace en el césped lo que llama la atención.
0: Pues mira, ahí lo tienes otra vez. Ahora hay falta sobre Maffeo. Esta sí la pita.
13: Sí, esta. Y creo que va a ser tarjeta amarilla, ¿eh? Para el jugador del Betis, para Junior Firpo, correcto. Tarjeta amarilla.
18: Mira, otra vez. Otra vuelta de campana.
13: Pues igual lo que ha hecho Maffeo antes sirve para qué hora. Tarjetita amarilla. ¿Veis? Es que.
0: Para mí es dudosa, ¿eh?
13: Claro.
15: A mí no me lo ha parecido tampoco.
0: Yo
15: no
0: tengo que ver la repetición porque me parece. Falta justa, vamos.
13: Se llama tener el culo pelado de jugar partidos.
18: Dice González Esteban que es que porque le pisa abajo. Y pues, bueno, es verdad que le da una patadita. Yo a mí no me da para amarilla, ¿eh?
15: A mí tampoco.
0: Nada.
15: De hecho, me sorprende que Junior no haya protestado la amarilla.
10: Sí, ha protestado, pero no con la suficiente vehemencia.
15: Claro.
0: Bueno, últimos instantes de esta primera mitad, donde quedan 2.5.
10: Oye, ocasiones de gol, ninguna que echarnos a la boca, ¿no?
15: Nada.
10: De ningún equipo.
15: Nada.
0: En el primer tramo hemos tenido
13: la de Sato,
0: ¿no?
13: El disparo dentro del área para izquierda,
0: exacto.
13: Que ha sacado Álvaro Valles, o es Valles o Valles.
0: Valles.
13: Álvaro Valles. Y luego quizá algún disparo de Arnaud Danjuma, pero es que se han ido muy flojos.
0: Sí. Por ahí. Ha ido de momento lo que hemos podido contar en estos primeros 43 minutos de partido en el campo de Mestalla, por eso aquello de Valencia 0, Betis 0.
10: Oye, ¿tenéis contados, Javi, Luco, los partidos que os quedan en Mestalla? Evidentemente no se sabe en Copa del Rey los que jugará el Valencia.
0: 17
10: pero...
0: más Copa.
10: Más Copa.
0: A partir de hoy, claro, contando este.
13: Yo es que,
0: o sea, sin contar esto.
13: El tema del estadio de construcción, tiempos, dinero y tal, eso, además es que es uno de los mejores periodistas informados de Valencia, lo lleva más Lázaro. Porque yo
0: lo agradezco, pero
13: lo escucho y me pongo a llorar, tío. O sea, me parece que nos han anestesiado a todos por cambiarnos de este monumento histórico a eso donde nos vamos a ir.
0: Bueno, hay mucha explicación económica detrás de todo esto y ya una larga historia que nadie quiso cambiar.
13: Y si al principio se hubiera intentado, yo creo que se hubiera podido para Lázaro.
0: Sí. Lo que quiero decir es que ahora ya hay algún proyecto que salió hace poco, hace un par de años, pero es que ya llega muy tarde para todo esto. A ver qué llega Sato, nada. De hecho, va a ser portería. Bien, fue ahí al cruce Facundo Bernal para acabar generando portería, así que ese balón será para el Betis. Y ya, obviamente, es ridículo hablar de esto, pero vamos, que hay quien ha querido un poco en los últimos años, a ver si había opción de quedarse, renovar.
13: Ha habido políticos que lo han dicho.
0: Han habido políticos que lo han intentado también. E incluso algún proyecto interesante del Colegio de Arquitectos de Valencia, etcétera. Pero eso ha quedado en nada porque, insisto, y ya lo dijimos hace mucho tiempo en ese... En esa línea de pensamiento que, oye, eso está muy bien, pero tenía que haber llegado antes.
15: Y una cosa importante, más allá de lo sentimental, que en este caso es lo que más prima en el debate, lo deportivo. Igual este Valencia de mínimos no está en el mejor momento para ir a un estadio más grande y para atraer inversores, más espectadores, mejores jugadores. También la pena esa, ¿no?, de que haya coincidido el cambio al nuevo estadio con un Valencia tan bajo para lo que ha sido su nivel histórico.
18: Sí, el Valencia es bajo, pero la gente de Valencia y el aficionado del Valencia no baja. Y como Mestalla no fallas, lo llenarán igual. Es que eso va a ser así.
15: Pues ojalá sea así.
18: Venga, bueno, que no te quepa duda.
0: Saque de esquina. Está Anthony preparado. Banda izquierda, el Betis quiere la suya. Antes de que llegue el final de esta primera mitad, ¿cuánto añadimos, Luco?
13: 3 minutitos.
0: Pues vamos hasta el 48. Viene Anthony. Va a poner el balón arriba al 7 del Betis. Esperando. Ahora va a ser el momento para poner la primer palo. No la toca nadie. La toca Bogo Duro. Prolonga, se la queda directamente el Betis en la frontal. Viene Fornals. Acaba golpeando ahí. Portería. Parecía que podía tocar algún futbolista, pero no. Lo ve el colegiado, portería para el Valencia.
13: Siempre me acordaré de ese partido internacional que jugó aquí España de la Nations contra Países Bajos con la selección neerlandesa. El tuit de las redes sociales oficiales de Países Bajos de Mestalla es increíble.
0: Bueno, es que lo es. Es que Mestalla lo es. Otros sitios también lo son, pero Mestalla desde luego es un lugar increíble. Yo por eso siempre digo, y creo que voy a dejar de decirlo ya, aquel que no haya venido nunca es el año, el último. El equipo que sea de este año, planifícalo fin
18: pues
0: de semana.
18: Me están dando unas ganas de ir a hacer el marcador allá a Mestalla.
0: Hombre, pues
16: hombre, pues estaría bien.
18: Podríamos hacer eso.
15: Alguno va a haber que hacer antes de que
18: me acabas de encender una luz ahora
16: mismo. Tendría que ser uno como el de hoy, porque claro, no sé si nos puedo meter en Mestalla a la 1:30 de la tarde e irnos a las 11. ¿Sabes lo que te digo?
18: Sí, todo es hablarlo.
15: Si se habla con el Valencia, yo creo que Meluco las llaves.
18: Meriton no creo que nos ponga muchos problemas.
16: Depende cómo se porte de aquí.
15: Te lo organiza Luco en una tarde.
13: A mí me dejaron jugar un partido amistoso este verano.
15: ¿Ves? Fíjate.
16: O igualito, lo mismo, más o menos.
18: Pues me encantaría, la verdad que estaría muy bien.
0: No le demos demasiadas vueltas, que nuestra relación con el Valencia Club de Fútbol hoy tampoco es la mejor. O sea, ya hace algún año de esto, pero...
13: Pues no tiene argumentos el Valencia para pensar eso, ¿eh?
0: Por eso mismo.
18: Se lo podemos vender como un acto de reconciliación. ¿Quién
15: se lleva bien el Valencia hoy?
0: Bueno, esa es.
13: Yo
0: esa
13: creo
0: es.
13: Que si nosotros lo pedimos a Valencia, nos dejaría.
0: Sí, claro. Por cierto, claro. La pregunta es, ¿queremos?
16: Yo sí, hombre, por supuesto.
18: Me encantaría, de verdad.
16: Lo que pasa que es lo que digo. Tendría que ser un partido como el de hoy, un intersemanal, algo así.
18: Venga,
16: vamos a mirar un viernes.
18: Vamos a mirar eso, sí.
16: Vamos a mirarlo, porque claro, no podemos estar a lo mejor, ¿no?, cantando allí los goles del Madrid, Racing de Santander o Racing de Santander, Elche, y la verdad es que
18: hemos tenido una oportunidad hoy que no sé si vamos a volver a tener, de tener así el Valencia único
0: de
18: partido.
0: De verdad que soy muy optimista con algo que yo no acabo de ver.
8: Algún lunes jugará.
0: Riquelme con problemas, Luco.
13: Sí, Riquelme, pierna izquierda, cojeando. Lázaro va al árbitro a interesarse por él. Están las asistencias médicas del Betis preparadas para salir. Creo que no va a hacer falta. Y Riquelme va a poder continuar, pero es que sí que le dice el colegiado es que se tiene que ir fuera para que lo atiendan. Dice Riquelme que en ningún momento ha salido del terreno de juego y que por lo tanto se puede quedar, pero finalmente se irá fuera, que lo atiendan. Aplaude Mestalla esa decisión.
18: Pues mira, nos acaba de decir González Fuertes que es cuando el árbitro para el partido. Y como el árbitro no ha parado el partido y es lo que le dice Riquelme, no creo que yo no tendría que salir, ¿no?
15: Yo creo que tampoco. O sea, esto,
18: míralo, Riquelme dice, ¿pero por qué tengo que salir?
15: Esto de obligar a Riquelme a salir en estas circunstancias, yo no lo entiendo.
0: Pues ahí está. De hecho, mira cómo discuto con el cuarto, Riquelme.
15: Es que no...
13: Sí.
15: No, si el jugador no ha salido del campo y no ha sido atendido, ¿por qué tiene que estar fuera un minuto?
0: A ver qué viene el Betis, que viene Anthony, está dentro del área, escucho, va a jugar con Anthony, Anthony se da la vuelta, de momento tiene hasta tres futbolistas de Valencia por delante, no lo ve claro.
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0: Entiendo que el empate para el Betis no sería malo después de haber empezado ganando, pero para el Valencia, habiendo empezado la liga con dos partidos en casa, que el botín sea dos puntos, pues entiendo que no dejará satisfecho a nadie.
1: El colegiado, González Esteban, no ha tenido demasiadas complicaciones, sin intervenciones desde el VAR, una tarjeta amarilla para cada equipo, y para mí se ha comido quizás una parada en Yuma que no ha señalado y que quizá podría haberle sacado.
2: ¿Quién fue el mejor de los primeros 45 minutos? ¿Lázaro?
3: Pues la verdad es que no es fácil, pero
1: no,
3: bueno, vamos,
1: no lo es, ¿eh?
3: Vamos a apuntar a un futbolista de Valencia que ha llegado, que lo ha intentado, lo ha querido, es nuevo, desde el costado no es fácil hacerlo. Vamos a dárselo hoy de momento a Pablo Maffeo.
1: Venga, pues aquí lo dejamos apuntadito. El mejor para Maffeo. Mensajes de los oyentes al muro de marcador al 628-26-90-92. Álvaro Monjil, ¿qué tal?
4: ¿Qué tal, chicos? Pues varios mensajes, sobre todo una de las cosas de las que hablábamos al principio, del cumpleaños de Luco.
5: Se ha acordado la gente.
6: Luco, desde Vilamarxant, feliç aniversari. 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
4: Y es verdad que también nos han mandado varios mensajes de escritos, no por audio, así que casi lo más comentado de la primera parte ha sido el cumpleaños de Luco. Y luego otro oyente que también nos ha querido desbloquear de la cabeza a un exfutbolista del Valencia.
7: Hablando de Maduro, ¿se acordáis cuando jugaba Maduro en el Valencia? Un saludo desde Sevilla.
2: Edwiges Maduro. Tiene una historia, bueno, historia, una cosa interna. Luco entrevistó a Maduro, recuerdo, en una Eurocopa. Yo le intenté contactar 50.000 veces porque estuvimos en Ámsterdam en la Eurocopa Multisede y jamás respondió. O sea, es un tío que no. Solo responde a Luco.
1: Bueno, pues eso es un algo bueno para Luco.
2: Sí, claro, buenísimo.
0: Mira, la última vez que le vi yo a Maduro fue dándole la bienvenida a Justin de Haas, un neerlandés dando la bienvenida a otro neerlandés en el Valencia.
2: Ah, pero vive en Valencia, Maduro.
0: No, pero el Valencia contactó con él para que le enviara el típico mensajito de Valencia es una maravilla y vas a estar muy contento en Valencia.
3: Está de medio representante, un poco, ya sabéis, un poco esa intermediación, un poco, ¿no? Pues la última vez que le vi estaba en la última final de la Europa League acompañando a Aston Villa.
1: ¿Alguna cosita más, Mojil?
4: No, pero vamos, que nos saquen más historietas, que seguro que alguna rascamos por aquí.
1: Venga, enseguida preguntamos por si hay cambios en la segunda mitad.
2: Habrá que verlo. Y también te cuento que ha salvado Alcaraz y Serena Williams una bola de set. Ahora mismo 3-2, el servicio para Glasspool y para Rutlife, pero han conseguido salvar una bola de set, así que van a restar para intentar igualar la contienda. De momento 2-3. Recordamos que estos dobles mixtos son a 4 juegos.
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7: ¿Finalmente va a haber algún cambio, Luco?
8: Que yo vea no, que yo vea no. También es cierto que solo ha salido el Betis y está saliendo ahora mismo, y el Valencia ni siquiera ha salido. Ya es el segundo partido consecutivo en el que el Valencia sale algo tarde al terreno de juego, porque también le pasó en el Celta.
9: Pues todavía queda algún futbolista ahí del Betis que se está terminando por salir. Creo que está, es que estamos viendo imágenes del túnel de vestuarios. Creo que falta alguien por aparecer. Ahora mismo ya aparece y comienza a salir el Valencia. Bonri, ¿hay alguien en el banquillo que te apetezca ver? ¿Algún cambio que harías para cambiar la dinámica?
10: Pues me pones en un aprieto porque, sinceramente...
9: No te lo has mirado. No pasa nada.
10: Más allá de Umar Sadik, sinceramente no veo grandes alicientes en el banquillo.
11: ¿Y sentar a un central y meter a Urinić?
10: Pero es que Urinić... hace a tiempo ver. Que le perdí la fe a Urinić. ¿Eh?
9: Oye, ¿y Rioja cómo está?
10: Está tocado. Rioja, si estuviera bien, estaría jugando.
9: Luco...
8: No, acaba de salir de lesión esta semana, no pudo entrar en el último partido contra el Celta porque llegaba muy justo, pero apenas lleva un entrenamiento con el grupo, el último de ayer.
10: Mira, ¿sabes a quién me gustaría ver? A un canterano, a Chaume Dura.
9: Venga, pues venga, nos lo apuntamos. Adri, ¿tú qué cambios harías? ¿Qué te apetece ver en la segunda mitad para arreglar un poquito esto?
12: A Isco, en el Betis a Isco. Ya jugó un ratito el otro día desde el banquillo también ante la Real Sociedad y me gustaría ver a Isco. Antes veíamos a Fidalgo, está Parrot, que acaba de llegar el delantero.
9: Pensaba que ibas a decir Parrot, tío. Te lo he puesto ahí, te la he cedido para que remataras con Troy Parrot y no me has rematado.
12: Me vale cualquiera ahora mismo, ¿eh? Cualquiera que cambie el paso al partido.
9: Cualquiera que haga algo.
7: Han roto servicio Serena Williams y Carlitos Alcaraz. Están sacando ahora 3-3. Estamos en la recta final del primer set y está a punto de arrancar lo de Mestalla, Lázaro.
13: Sí, además es el momento para que ponga el balón en movimiento el Valencia Club de Fútbol.
8: Qué disposición del Valencia,
13: sí,
8: ¿no?
13: La típica de balón largo a la esquina, ¿no? Parece.
8: Ah.
13: Sí, sí. Están hasta cuatro futbolistas en el costado izquierdo para aparentemente salir corriendo. Y ahí está Pepelu para ponerla precisamente en tres cuartos. Y ahí la pelea Hugo Duro. Ahí se le va a quedar Jesús Vázquez, se mete dentro del área. Puede llegar Hugo Duro, quiere darse la vuelta. Está ahí un poquito encerrado, aparece Sato. Le queda el cuero de nuevo al japonés. Ese cuero al final acaba impactando de nuevo en la zaga del Betis. Y la verdad es que casi le sale bien la salida al Valencia, ¿eh?
8: Sí, porque además Hugo dejó muy bien el balón atrás, cuidado el Betis.
13: A ver, porque justamente en el primer minuto de la renovación quiere el Betis la suya. Viene Anthony, va a correr encarando a su par. Está Tarrega por delante, el cuero va a la frontal del área. Puede venir el disparo, de momento el amago. Otra vez el cuero va para Anthony. A ver ese movimiento del brasileño, está dentro del área. Quiere pegar directamente en Tárrega. No se atrevió antes, Facundo Bernal en golpear, porque tenía una buena opción de disparo en la frontal del área, no lo consiguió. De momento sigue el balón en las botas del equipo de Manuel Pellegrini. Viene el centro, puede aparecer el Cucho. El balón va a quedar dividido, a ver quién la toca. Diacabí, Javi Guerra, nadie la toca. Al final es Javi Guerra el que acaba sacándola y recupera el Real Betis balompié. Ha salido eléctrico,
8: por cierto,
13: el partido.
8: Agosto, 25 de agosto, martes, 45.472 espectadores en Mestalla, prácticamente lleno. yo creo que el Valencia esté bien o mal, la gente siempre responde.
10: Mestalla nunca falla.
8: Y si sacan, yo qué sé, 100.000 butacas en el nuevo estadio, la llenarán.
13: Hombre, 100.000 tampoco.
8: Las que sean.
13: 70.000 es lo que está planificado y así tiene que ser. No sé si estará desde el primer día, pero el final del estadio tiene que ser 70.000 espectadores.
10: ¿Cuántos abonados tiene el Valencia?
8: 40.000.
10: Pues que es prácticamente entero, claro.
13: Sí, sí. Es un salto enorme. No sé si el Valencia irá haciéndolo de forma progresiva. No debería, pero eso poco a poco lo iremos conociendo durante este año. A ver ese movimiento de Anthony. Ahí entre los dos nos han entendido bien, ¿eh? Los dos han llevado la mano un poco allá a la cara como diciendo, ¡ay, qué lástima! Era esa tanto Anthony como Ángel Ortiz en esa proyección de ese balón que le ponía por delante el brasileño. No corrió el lateral. Por eso el balón es del Valencia Club de Fútbol.
10: La idea del CEO de fútbol del Valencia, de Ron Gurley, que está escondido sabe Dios dónde, era estrenar el nuevo Mestalla con el equipo en Europa. Esa era la ambición.
13: Sí, la verdad que tiene pinta.
10: Hablaba de 4 ventanas de mercado de fichajes para colocar al equipo en ese objetivo. Pues o nos sorprende mucho esta última semana de mercado de fichajes, o en el mercado de invierno el Valencia se vuelve loco y trae a, yo qué sé, a, no lo sé. Pero intento decir un nombre
13: no y no ni una exageración, ¿eh?
10: Ni una exageración.
13: O sea, traslada a Andorra a competir o algo.
10: Claro,
13: ¿no?
10: Para, o sea,
13: para ganar plaza europea.
10: Quizá por eso Ron
7: Gurley puede ganar la Copa o hacer conference.
10: Quizá por
7: ¿no?
10: eso Ron Gurley, que tenía que dar explicaciones de lo que pasó la temporada pasada cuando el equipo estuvo peleando por no descender hasta la penúltima jornada, no las ha dado aún ni piensa darlas, porque no tiene mucho que explicar ni cómo explicarlo.
13: Bueno, la verdad es que hay demasiadas preguntas sin responder en los últimos años del Valencia Club de Fútbol.
10: Ni ganas de responderlas.
13: Y eso es una tónica habitual con los personajes que han ido pasando, desgraciadamente, por esa casa que se llama Valencia Club de Fútbol, que desde luego tiene muchísimo más valor de lo que hoy defienden los que están trabajando de puertas hacia adentro en el conjunto de Mestalla.
8: Por supuesto, esta es una plantilla muy debilitada con respecto a los Valencias que hemos vivido en años anteriores, pero yo veo a Guido Rodríguez, veo a Javi Guerra, veo a Raúl Anjuma, veo a Hugo Duro, veo a Sato, Gaya está calentando ahora mismo. Quiero decirte, el Getafe se ha metido en conference.
13: No diga nada. Con los nombres, con los nombres que acaba de decir Luis Cortés, ¿qué piensa Adrián Blanco, por ejemplo?
12: Que se mete en conference el Valencia.
13: Ah, pues. Ah, no, perdona, eso te lo leí el otro día.
12: Ahora
13: ya
12: mi pronóstico.
13: Claro, ya no te puedes echar atrás. Ahora ya lo tienes dado, no te puedes echar atrás. Vale.
10: Pero es un pronóstico basado más en la fe, en la ilusión, en una revelación divina.
7: Los pronósticos son pronósticos. Yo he puesto al Depor en conference.
12: Toma ya, otro.
13: Pues hombre, la verdad es que está bien jugada esa, ¿eh?
8: Siempre hay que fiarse de un tío que levanta 100 kilos en presbanca. Siempre.
12: Sí, por si acaso.
8: Claro.
7: Eso es por mí.
12: Por la cuenta que te trae.
8: Ah, no, bueno. Vale. Tú corres más que levantas, Parra. El que levanta es Adrián Blanco. Y es muy difícil. Yo no levanto 100 kilos en presbanca. Adrián Blanco sí, me parece algo que es reseñable, bastante reseñable.
12: Bueno, 100 tampoco, ¿eh? Pero.
8: Ah, me dijiste 100.
12: Pero te lo agradezco.
13: ¿Cuánto levantas tú? 100.
8: Yo he llegado a los 85, creo.
7: Bueno, pues ya te quedan 15.
13: Está bien. Venga,
7: a ver,
13: vamos
7: la falta
13: al fútbol. Que viene el Betis, que viene Fornals, que está todo el Valencia defendiendo. Prácticamente todo el Betis, salvo Álvaro Valles, en campo del Valencia. Y es verdad que la gran mayoría está dentro del área del conjunto valencianista. Todo para el centro, viene Fornals, viene al interior del área. La cabeza es de Pepelu, la saca pero le queda Anthony. Está el 7 para ponerla de rosquita. No encontró al Cucho, pero por muy poquito, porque metió la cabeza Pepelu. Ahora quiere sacarla al Valencia de atrás, muy difícil, porque se la queda Junior. Cierra bien la salida de el cuero el Betis, por eso recupera tan pronto. Se la queda jugando atrás. Vamos a ver ese movimiento de Ángel Ortiz apoyándose en Anthony. Por delante Jesús Vázquez, de momento 3/4 de cancha, parte derecha, según ataca el equipo de Manuel Pellegrini, que de momento yo desde aquí no lo veo, Luis Cortés.
8: No, está sentado en el banquillo, los que están de pie y calentando ya son hasta 5 futbolistas del Betis, están algo alejados de mi posición, no veo si está Parrot, yo entiendo que sí que estará. Y también del Valencia, ¿está llamado ya Sadik?
13: Sí, no, bueno, a Urrich y a Rioja también, creo, ¿eh?
8: Ah, pues Urrich y Rioja y también Sadik
10: para entrar
8: el
10: sí,
8: Betis.
10: Sí, para entrar ya.
13: Bueno, Rioja por lo menos está poniendo la camiseta.
8: El Valencia no está bien, ¿eh?
13: Bueno, tampoco ha sido peor que el Betis en la primera, ¿no? Pero bueno, vamos a ver el centro que viene Anthony en la cabeza. No llega el Cucho, sí llega Dimitrievski.
8: Sí, Sadik también y pide celeridad, ¿eh? En este caso, Carlos Corberán. Que se hagan rápido los cambios.
13: Yo tengo la sensación de que Corberán ha dicho, mira, ya hemos llegado un poquito al filo en la primera parte, hemos salido y aparentemente el plan de partido sigue igual, esto hay que cambiarlo.
9: Pero ha salido el Betis muchísimo mejor en la segunda mitad, Adri.
12: Sí. Es verdad que parece que con otra intención y con otro nivel de acierto. Hemos visto mucha imprecisión en la primera parte, ahora ya el Betis empieza a pisar el área de Dimitrievski.
9: Ya
12: sigue
9: pasó,
12: faltando el remate, pero ya está ahí.
10: Te acordarás, Adri, ya pasó en el primer partido del Valencia ante el Celta, que el Celta fue de menos a más, fue poco a poco comiéndose el Valencia, y después del descanso, los primeros minutos de la segunda parte, fue un dominio abrumador del equipo de Giralde.
12: Es que por momentos me da la sensación de que el Valencia es un rival cómodo para muchos equipos. Se va acomodando en los partidos, se deja ir, se deja llevar.
10: Va perdiendo progresivamente la poquita fe con la que empieza los partidos.
12: Eso es.
13: A ver que lo intenta ahora el equipo de Corberán. Viene Sato, viene el centro, el interior del área. No va a llegar Danjuma. El cuero queda en la frontal, recupera el Betis. Jugando Fornals. Yo por eso decía antes, Adri, que al equipo le falta ese nervio. Cuando hablaba antes de lo de Mafeo, es para ese tipo de momentos donde el equipo parece que le falta esa alma, ¿no? Un poquito a alguien que dirija, que mande, que le empuje, que le diga, oye, que esto no se ha parado, ¿no?
12: El espíritu bronco y copero.
13: Eso es. Y yo creo que Mafeo, Guido, ese tipo de futbolistas son los que tienen que enchufar esa otra parte del fútbol.
12: Rebeldía.
13: Eso es.
10: Hambre,
13: ambición. Liderazgo.
10: Y ganas.
13: Liderazgo un poquito.
10: Claro,
13: un poquito.
10: Hambre, ambición.
13: Esto es un juego de adjetivos, ¿no? ¿Puede ser?
10: ¿Van los cambios? ¿Van los cambios?
7: Hambre y ambición.
8: No lo van ya, pero están ya prácticamente preparados. Luis Rioja tiene unas ganas de entrar tremendas, porque se ha, nada más que le ha citado Corberán, se ha quitado
13: la... ¡Uy! Esta es buena, es Hugo Duro. Quería dejársela a Danjuma al suelo. Espectacular, Diego Llorente para cortar, porque aparecía el neerlandés preparado casi dentro del área.
8: Un Luis Rioja que termina contrato en la presente temporada. El Valencia a día de hoy no se ha puesto en contacto con él para su renovación.
7: Por cierto, acaban de ganar el set Serena Williams y Carlitos Alcaraz. Han tenido bola de set la pareja que tienen enfrente, pero finalmente se llevan ellos la primera manga. Es a dos, así que están a una de clasificarse para la siguiente ronda.
13: Dos sobrevalorados,
7: Yo lo voy a contar a micro cerrado, he dicho que era muy difícil que ganaran porque Serena no sé ahora mismo cuántos años tiene y Alcaraz lleva sin competir 5 meses, pero de momento van ganando.
9: Oye, mira, les están entrevistando entre set, ahí en
13: poco de show, claro que sí.
7: Sí, a ver si podemos escucharlo. Que
9: habla justo Alcaraz ahora,
7: A ver si nos da tiempo.
1: Serena Williams, so what else we can do? You know, just enjoying, trying to do, you know, the things she told me to do.
6: Do you listen to Serena?
1: Yeah, obviously, 100%.
6: Does he listen to Serena?
1: Yes, he does.
6: Okay, go.
7: Ya venía a decir algo así. Carlos Alcaraz ha dicho que le da lecciones Serena a Carlos sobre lo que tiene que hacer y le ha dicho que está encantado de aprender de ella. Y cuando le ha preguntado a Serena, ha dicho, sí,
14: 44 años para 45. Fíjate.
9: Venga, Luco, que van los cambios.
8: Sí, Mafeo, Danjuma y Hugo Duro se marchan. Entra Luis Rioja, Ugrinic y Umar Sadik. Ahora lo que harán es defensa de Zingón. Pepelu, Luis Rioja de carrilero, parte derecha. Sadik en punta de ataque. Ugrinic junto a Guido Rodríguez en el centro del campo. Y ya está, eso.
9: Sí, ya está ahí,
10: tal cual.
13: Pues sí, y ya arranca con ese primer balón para Sadik, combinando con Javi Guerra. Juega para Guido Rodríguez, frontal del área. Yo creo que ha dudado un momento de dar el pase, no lo hizo, pero prefiere combinar con otro recién incorporado como es Rioja. Viene Rioja, derecha, izquierda, frontal del área. ¿Quiere pegarle? Balón blandito, balón en diagonal, que no ve portería. Así que cuelo directamente para Álvaro Valles.
12: Hugo Duro y Danjuma, que se acaban de marchar del partido. Los dos jugadores de campo con menos intervenciones en lo que va de encuentro.
9: Es que algo
12: que menos balones han tocado.
9: Algo muy mal ha debido ver Corberán en el inicio de la segunda mitad, sobre todo con el tema de la actitud de los futbolistas para hacer un triple cambio en el minuto 55.
13: Es que para mí el final de la primera ya estaba dejando alguna muestra,
9: Sí.
13: Yo creo que, y también un poco a la reflexión de Álvaro o coincido con ella lo de que el día del Celta fue tal cual. Y oye, hay que aprender también de estas cosas, ¿no? Si el otro día ya tuviste la sensación, ahora te parece que el camino va un poco hacia el mismo sitio, pues hay que tocar algo, ¿no? Pues bueno, oye, el entrenador de momento sí quiere tocar. A ver cómo le sale.
10: Yo lo que creo con respecto a este cambio de sistema de Corberán de la defensa de 5, evidentemente busca solidez, reconociéndose inferior a prácticamente todos los rivales contra los que se va a enfrentar. Pero tú no puedes buscar solo solidez y sobre todo en Mestalla. Tienes que buscar atacar al rival, hacerle daño al rival. Es algo que el Valencia se está acostumbrando a no hacer.
13: el robo del Valencia había sido muy bueno de Tárrega. Yo creo que se durmió un poco el Betis en salida, pero es verdad que la combinación con Sadik no se le quedó por delante como buscaba, y por eso recuperó de nuevo el Betis, aunque ahora recupera el Valencia, aumentando un poquito la intensidad. Lo hacía Javi Guerra, la pierde Sadik, el culo arriba para el Cucho, nada, porque va a salir Dimitrievski y este no duda. Cuero al costado, balón de saque lateral.
10: ¿Tú te acuerdas, Javi Lázaro? Se acordará también Luco Cortés de la cantidad de veces que decíamos la temporada pasada que el Valencia acababa primeras partes e incluso partidos sin tirar a puerta. Es que ha empezado otra temporada con Corberán y no ha cambiado eso en absoluto. El equipo es más ramplón, el equipo es más lento, el equipo es más previsible y el equipo no hace daño al rival.
8: Hoy ha tirado a puerta y medianamente pronto el de Sato, pero sí que es cierto que las ocasiones han sido mínimas y entiendo el planteamiento de Borre.
10: Y reforcémoslo con el dato que ha dado Adri Blanco, Danyuma y Hugo Duro no la han olido.
15: Sí, sí. El que no ha tirado a puerta es el Betis, ¿eh? Remates dentro de portería, 0. El Valencia, 2.
13: Yo, mi reflexión hasta el momento, y veremos cómo acaba, bueno, con la llegada de Arnau igual podemos hablar de qué lateral derecho ha mejorado, pero mi pregunta es, ¿qué posición del Valencia hoy es mejor que hace 3 meses? Para mí, hasta antes de ayer, ninguno. Hoy el lateral derecho me puede valer. Entonces, ¿dónde vas?
10: Pues si Van Uffelen es un gran portero, quizá la portería.
13: Igual también. Bueno, ahí te lo puedo comprar porque Julen no estuvo muy bien. Pero ese es el déficit del Valencia. En una temporada donde iba a crecer, hoy por hoy hay muchas posiciones donde es igual o peor que el año pasado. Los extremos, por ejemplo. Decía antes Álvaro, que el Valencia sale con 5... Ya casi porque piensa que el Río... No, que sale con 5 y no tiene otra cosa.
10: Sí, sí.
8: No, ahora me acaba de pasar, Franco, la información de Mateo Moreto, que Arnau Martínez está cerrado por el Valencia. Ya comentábamos hoy en el programa de Directo Marca Valencia por la tarde que ya las dos partes habían prácticamente llegado a un acuerdo y que tan solo faltaban flecos. Si no viene esta madrugada, llegará mañana por la mañana Arnau Martínez a Valencia. Y yo te voy a decir una cosa, por información. Arnau Martínez va a jugar en defensa de 5, pero de central.
10: Sí, de central diestro.
8: Claro. Y ya veremos ese dibujo varios días. Isco, va a entrar.
15: Venga,
8: en
15: vamos
8: el
15: con Isco.
8: Betis. Y también va a entrar Fran García. Se marcha Ror Riquelme.
13: Tostito.
8: Aplausos y pitidos, ¿eh?
13: Pitos para Isco.
8: Aplausos y pitidos. Se ha marchado también uno de ellos, Ror Riquelme, por Isco y por Fran García. El que se ha marchado, a ver...
13: Junior.
8: Yuri. ¿Quién?
13: Junior.
8: Junior Firpo. Vale, pues ahí está. Junior Firpo y Rory Riquelme por Fran García y por Isco.
13: Pues banda izquierda absolutamente nueva, para el Real Betis Balompié.
7: Muy rápido, que a lo mejor alguien se olvida, Isco salió de la cantera del Valencia.
15: Sí, me he cortado de preguntarle a Luco si Isco salió bien o mal del Valencia, porque ya no sé lo que me espera.
8: ¿Tú cómo crees, Pozu?
14: Muy bien, ¿a que sí?
7: Pues
14: que,
7: genial, pues por eso se le pita.
8: ¿Qué te voy a contar ya? Si no pasa nada, si aquí, mira, aquí como vamos sobrados de campeones. Mira,
10: en el capítulo, en el capítulo de horrores y dolores infinitos de la afición valencianista, además de haber regalado a Kang In Lee para poder inscribir a Marcos André, que se creo que es el más grave de la historia del club, a Isco se le dejó salir al Málaga porque el entrenador en ese momento, que no era un don nadie, que era un Unai Emery, consideraba que era un futbolista que por sus condiciones físicas no estaba para la élite, no estaba para competir al máximo nivel. Que tenía mucha calidad, que era muy técnico, que daba gusto verle con el balón, pero que en la élite con ese físico no podía triunfar.
13: Hay que decir, antes de que, sobre todo para los que no se acuerdan, que eso no fue literalmente como lo cuenta Álvaro. Aquí vino un club, que fue el Málaga, puso los 6 millones de la cláusula y Isco se fue. Nadie dijo de Valencia, márchese, ok.
10: No, claro, pero, ahora, no, a la pero vez, no hubo una apuesta por parte del entrenador que en Copa del Rey.
13: Por parte del entrenador, le podemos esperar al entrenador, que tiene un libro que le deja fatal, que es el de Isco y la tendencia a engordar. Pero al entrenador puede ser muy problemático, pero aquel Valencia, lo que hizo aquel verano fue fichar a Chori Domínguez. Si tú tienes a Isco, tienes que dejarle hueco para que crezca.
10: De punta, sí.
13: Claro, pero no. el fichaje de aquel año fue Chori Domínguez.
8: Pero creo que Isco, en una entrevista pública, creo que reconoció que en ese momento en el Valencia no hacía todo lo posible para estar físicamente bien. Y fue el propio Isco, el que lo reconoció. O sea, que...
13: Sí, pero que me refiero, que no vino que... alguien que dijo, oye, ¿puedo conseguir llevármelo? Sí, lléveselo. No, es que aquí vino el Málaga sabiendo quién era Isco. Isco sabía que no iba a jugar porque el entrenador no le ponía. Vinieron, pagaron la cláusula y se lo llevaron tan ricamente. Así fue la salida de Isco del Valencia Club de Fútbol.
8: Pero que de esos muertos tenemos todos en el armario.
13: Claro. A ver, Isco la quiere poner por encima de Dimitrievski, nada. De hecho, se tira ahí Dimitrievski un poquito de pechito. Recuperó Isco, se giró, vio un poquito de Dimitrievski adelantado. Yo creo que no tanto como para probar, pero bueno. Él lo intentó y el 22 no consiguió el gol. Dimitrievski acabó bajándola con el pecho.
14: Iba a decir que ha jugado 20 veces Isco contra el Valencia desde que se fue. dos goles, dos asistencias, pero ninguna de ellas, ni goles ni asistencias en Mestalla.
13: Anda. Ay, que este estadio tira mucho, ¿eh? Cuidado, ¿eh?
10: Javi, iba a decir, cuando he recordado el capítulo de horrores y dolores de la afición valencianista con esto de regalar a Kangin para inscribir a Marcos André, que creo que es el más grave, igual me he precipitado porque el Valencia regaló a Dani Parejo cuando Dani Parejo era su capitán. Era el futbolista probablemente más importante de la plantilla. También lo regaló, sobraba.
7: Parejo y Coquelán, ¿no?
10: Molestaba.
7: Villarreal.
13: Total, total, total.
15: Bueno, momentos distintos de las carreras también de los jugadores. Sí, sí, Parejo sí. Venía ya muy, muy de vuelta ya.
13: Bueno, en el Valencia en el que estaba era capitán general.
15: Sí, no, eso seguro.
10: Ahí
15: no
10: hay mucho. Parejo en ese Valencia, vamos, era Luca, el mejor Luca Modric
13: en
10: Madrid.
13: Y por lo que dices, Carlos, dos primeros años en Villarreal.
15: Sí, sí, campo. Que justo iba a decir eso, que aún dio buen rendimiento un par de temporadas en
13: Semifinal
15: Villarreal.
13: Semifinal de Champions y campeón de la Europa League, ¿eh? Pues o sea, que liderando aquel equipo, ¿eh?
10: Para estar de vuelta aún le quedaba fútbol.
13: Eso sí. Es. Juega el Valencia, de momento es verdad que el partido, yo creo que desde los cambios del Valencia se ha equilibrado algo más, ¿eh? Al principio parecía que el Betis salía en la reanudación un poquito más potente. De momento se está equilibrando algo más. Viene Rioja, la quiere poner por dentro. Javi Guerra gana el espacio. Se quiere poner ahí, parecía que Sadik se la pedía. De momento, ese taconcito golpean Diego Llorente, córner para el Valencia Club de Fútbol.
8: Se viene arriba, ¿eh? El público ahora con este córner, sobre todo porque el Valencia está en los últimos minutos al menos jugando bien.
13: Vamos a ver que viene desde el costado derecho. Va a ser Ugrinić el que ponga el balón dentro del área. Está todo el Betis defendiendo. Todo el Valencia intentando llegar al ataque. Tres en la frontal, como son Sato, Jesús Vázquez y Rioja. A ver ese balón de momento. Mucho amor, mucho cariño en el área. Viene.
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1: Agresista de Acabí, teniendo el panorama que tiene atrás.
2: A ver, porque no sé si empieza a llegar esos minutitos, Carlos, ¿eh? De yo toco, tú tocas, yo voy, tú vienes.
1: Firman. Madre mía.
2: Firman. A ver si alguien abre un huequito por aquí que yo no veo. A ver si...
3: Mira, madre mía, por favor.
2: Ahora lo intentaba el Valencia, no lo consigue en ese cuero arriba de Ugrini. Se la trae el Real Betis, balompié con un disparo que tampoco va a ningún lugar. De hecho, pide perdón directamente Nelson de Osa, diciendo perdón. La verdad es que tuve otras opciones.
4: Pero le marcó uno así parecido al Arsenal en pretemporada,
1: sí,
4: ¿eh? De Osa.
1: Un golazo tremendo. Sí. Pero es que a De Osa, Pellegrini lo ha utilizado en pretemporada prácticamente de delantero centro. Y ha rendido mejor en esa posición tan adelantada que en el doble pivote.
2: A ver, ahora un balón largo de Pepelu para Urnis. La carrera, evidentemente, con ventaja para el Betis. Acaba en las botas de su guardameta.
4: La presión de Sadik es igual que la de Hugo Duro, ¿eh? Parecidísima. Mamma mía, niño.
5: Hasta viene el mamma mía niño, que la ironía no siempre se entiende en la radio, Luke.
2: Sí.
4: Ahora iba trotando.
2: Mira el cariño entre Guido y Isco, ¿eh? Le hace la falta y se acerca ahí, ¿eh? Le da un abracito, le da una palmadita a Guido a Isco. Y a continuar como buenos amigos, el 2 y el 22. A ver qué le toca a Alex del Valencia, juega Isco. De momento no se le mueven por delante, tiene que jugar cerquita de él para De Osa. Fuera en el costado, buscando ahora el Cucho se va a dar la vuelta frontal del área, buen movimiento ahí, vamos a ver el disparo, se va a marchar fuera, buen movimiento de Deosa de nuevo apoyando ese giro de el Cucho, pero al final el disparo de Deosa se marcha fuera, otro balón que no encuentra portería.
1: Oye, no sé cómo estará Troy Parrott, pero por el partido que está haciendo Cucho, igual...
4: No va a salir, ¿eh? Va a salir Bellerín, sí. o sí, espérate, porque estaba, sí va a salir Parrott. Sí. Estaba en el banquillo Parrott, Bellerín y el otro, si no me equivoco, es Pablo. Y van a entrar los tres, Bellerín, Pablo y Parrot.
3: Pues necesita Adri sacudir un poquito el árbol el Betis, porque había empezado muy bien, pero se le ha subido el Valencia a las barbas.
6: Sí, lo ha igualado el Valencia, ha dado un paso al frente en esta segunda mitad y le toca mover ficha a Pellegrini ahora con este triple cambio, a ver qué ofrece el nuevo delantero, a ver qué ofrece Troy Parrot.
2: A ver que llega Jesús Vázquez, quiere poner un centro al segundo palo, se envenena. No encuentra rematador, tampoco la toca nadie, así que será definitivamente portería. Casi llega al segundo palo, casi hace un poco la de Goicochea en el 94. Un mal centro que se va envenenando y acaba en gol. Le ha faltado poquito, ¿eh? Venga, que vienen los cambios, Luco.
4: Sí, se van a realizar ya los cambios, va a entrar Bellerín. Y el que se va a marchar, si no me equivoco, es Ortiz.
3: Imaginamos que Ortiz, ¿no? Hombre por hombre.
4: Sí, dos
3: por
4: va a marcharse Cucho, va a entrar Parrot en su lugar. Silbidos para los jugadores del Betis. Y el que ha entrado por... Y el que ha salido por Pablo ha tenido que salir por otro sitio porque no lo he visto.
5: Acaba de levantar dos bolas Serena Williams con 44 años
4: no ha salido.
5: Fondo, tremendas. Perdona.
3: Pero estaba para salir Pablo, ¿no?
4: Estaba para salir y se lo ha vuelto a calentar y se lo ha vuelto a llevar para que calentara de nuevo la banda. Pablo al final no sale, solo salen Parrot por Cucho y en este caso también Pellegrini por Ortiz.
3: No ha pasado nada.
4: Ha vuelto a pedirle a Pablo y lleva un globo Pablo encima.
3: Es normal, es que además era el primero
2: a ver,
3: de los
2: que viene Parrot, puede tener balón al segundo palo, disparo fuera. Y no había fuera de juego, que lo estaba esperando todo Mestalla, evidentemente, salvo los béticos, en ese balón largo arriba de Bellerín, no sé si había fuera de juego, pero se plantó en el área. Le pegó, yo creo que Dimitrievski pensaba.
1: Yo creo que sí que había fuera de juego.
2: Pensaba que había centro, yo creo que pensaba que iba a llegar al centro, al segundo palo, y por eso ese amago hacia un lado, sí.
3: Le ha concedido toda la portería para chutar, luego ha retrocedido, y
6: Parro,
3: que no lo ha visto, pues ha terminado chutando cruzado.
4: El fuera de juego era más que claro, ¿no?
1: Yo creo que sí.
3: A mí me da la sensación que también, ¿eh? No nos han ofrecido repetición del fuera de juego, pero parecía que sí.
2: Pues no se ha ido por tanto, ¿eh?
3: No, era justo, era justito, pero parecía, ¿eh? No nos han dado repe.
2: A ver, que viene Parro, precisamente, quería combinar con Isco, no lo consigue, recupera Urinic. Se da la vuelta al Valencia con Sadik. De momento con el balón en los pies el 6, bastante solo, buscando el córner prácticamente, pero es verdad que ahí está absolutamente solo. A ver qué hace en esa pelea Alex de la Real Sociedad, tiene que retrasar para Rioja, por lo menos estira el equipo y consigue ganar algo de presencia en terreno contrario. Urinic con Guido. Otra vez la tiene Guido para Urnis. Se mete Urnis dentro del área. Ojito porque puede ser buena. ¡El centro para Sadik! No llegó Sadik, yo creo que Sadik se tenía que tirar, ¿no? A rematar ese balón, lo tenía prácticamente a medio metro.
4: La coordinación ahí no le dio bien.
2: Sadik no llegó a un balón que Ugris le puso por delante para empujar casi sin portero.
1: Tremendo.
2: Y un balón donde Sadik no se tira al suelo, la ve pasar por delante de él y acaba siendo córner. Claro.
1: O sea, si se tira, le dé con lo que le dé, es gol.
2: Sí, sí. Yo creo que es posible que no la vea por el defensa que tiene delante y cuando la ve la tiene encima. Es posible que le pase algo parecido a eso.
3: Se le cruza al central y ahí le despista.
1: Eres tan buena persona, Javi.
2: Bueno, pero es verdad que un poco puede pasarle. Ahora, ahí hay que... A ver qué viene el centro. Parecía que llegaba Sadik, el cuero para Rioja. Va a abrir al costado directamente para que venga un segundo centro. A ver, viene Sato. Va a ponerla al segundo palo. No va a llegar nadie. Portería para el Real Betis balompié. Yo decía que en esa... Es verdad que lo normal es ir al suelo a ojos cerrados, porque el balón tiene que ir ahí. O sea, es que tampoco puede ir a otro sitio. Pero bueno, una pequeña excusa es esa, que se le cruzan los defensas y igual no lo ve bien.
4: Es que yo creo que Sadik nos ha demostrado que es capaz de marcar lo más difícil y fallar lo más fácil.
2: Bueno, hay reflexiones que son muy obvias muchas veces, pero cuando el Valencia ha ido en tres mercados a por alguien que el resto de equipos no van, también habrá que pensar por qué, ¿eh?
4: A ver, Sadik realmente solo lo ha hecho mal en la Real Sociedad.
2: Ojo, que viene el Betis, el movimiento es bueno. Viene Anthony, está dentro del área, el cuero va al segundo palo. Ojito al recorte, uy, qué mal el control. Al final acabó salvando ese balón de Fornals. Creo que era César Tárrega. La acaba sacando del área del Valencia para que corra el conjunto de Mestalla. Ahora era Sadik, no lo ve claro, le hacen falta, sí. Isco, y ojito a Isco, ojito a Isco.
4: Sí, coge a Isco, pero yo creo que es por el golpe con Sadik.
2: Igual es un pisotón, simplemente.
4: Yo creo que es por el golpe con Sadik. Ahora sí que es cierto que se tira la mano al tobillo izquierdo, si no me equivoco. En principio va a poder seguir porque ni siquiera se acerca al banquillo que le atiendan. Yo creo que ha sido por el golpe con Sadik. Han chocado pierna con pierna y ahí se ha hecho daño.
6: Me ha dado la sensación de que se le torcía el tobillo cuando se ha cruzado
4: Sadik. ¿Ha sido golpe?
6: Me ha dado la sensación de que se le podía torcer. Pero bueno, en el directo, Quiero ver la.
1: Sí, sí, en el plano corto se está quejando Isco precisamente de eso porque ha hecho él una torcedura para probarse el tobillo.
6: Se le torce, o sea, sí.
1: Ha buscado él una torsión para ver si le duele más o le duele menos.
3: Ha pisado con baile. Sí, ha pisado el tobillo con baile. Sí.
2: Bueno, pues viene la falta. Es verdad que es lejana, ¿eh? Es para buscar un cuero colgado al segundo palo. Y a ver qué pasa a partir de ahí. Llega Jesús Vázquez. Llega también Espepelu, el que la va a poner con rosquita. Buscando efectivamente segundo palo. A puntito de rematar de Acabí. Bien la zaga del Betis. Córner para el Valencia.
4: Uno más para el Valencia.
2: Te digo una cosa, no sé quién la ha sacado del Betis, pero llegaba de Acabí, pero vamos, como un tren,
1: Diego Llorente.
4: Tiene altura,
2: Diego Llorente, pues fantástico.
4: Javi Guerra, Sadik, de Acabí, Tárrega. La verdad es que a balón parado ahora tiene altura el Valencia.
2: A ver que llega al centro de Urinic. En la primera mitad era Javi Guerra el encargado. Ahora le toca a Urinic ponerla dentro del área. Javi Guerra es el que molesta un poquito a Álvaro Valles. El balón que va adentro, no llega a Sadik. La va a sacar la zaga del Betis. A ver Rioja, Rioja la quiere poner en un costado. Sato la prolonga, va a ser Guido el que lo intente otra vez. Se la va a quedar Bellerín. Bellerín la quiere poner arriba, vamos a ver la carrera de Fornal. Fornal juega por bajo por Anthony. Anthony tiene por delante a Isco, vamos a ver ese movimiento de Parrot. El cuero se lo quiere quedar Pepelu. De momento recupera de nuevo el Betis. Frontal del área viene Anthony para el disparo, nada, directamente a las manos de Dimitrievski.
4: Un Valencia que tiene un nuevo técnico que se encarga de las jugadas a balón parado. Es decir, ha cambiado el del año pasado porque lógicamente a nivel de efectividad te marcaban muchos goles y tú marcabas muy pocos. Ahora sí que va a saltar al terreno de juego Pablo. Ahora sí que lo llama Pellegrini y ya está preparado en la banda para entrar al terreno de juego.
5: Muy rápido ha ganado Carlitos Alcaraz y Serena Williams. El primero de sus partidos como pareja de dobles. Avanzan a la siguiente ronda. El primer set lo ganaron 5-3. El segundo 4-1. Así que ya están en la siguiente ronda.
2: ¿Se lleva a cabo el cambio? No, de momento no.
4: No.
2: Así que seguimos
3: esperando. Al final no sale Pablo,
4: Sí, sí, va a salir. Lo que pasa es que todavía no se va a hacer el cambio. Oye, va a tener uno...
3: Estaba con una carita en la banda el pobre.
4: 12-11 minutitos.
2: Ahora llega. A ver qué viene. Directamente ese balón para Bellerín. Jugando en el costado Anthony. Vamos a ver ese movimiento del Betis. jugando en el costado del brasileño. Anthony tiene que volver a empezar o volver a tocar para atrás, para Deosa. Deosa en la combinación con muchas dudas para salir jugando desde atrás. No quiere riesgos. Valentín Gómez y ese balón arriba. Acaba directamente en Bellerín. Bellerín que la busca. Le quiso pegar, está fuera de juego. Y por eso definitivamente lo marca el colegiado. Balón para el Valencia.
4: Yo creo que Pepelu no puede ni con su alma, ¿eh? Pepelu ahora mismo se agacha, mira al suelo. Pepelu no puede ni con su alma cuando hay cooling break.
2: Pues vamos a ver, jugadores, a beber un poquito de agua. Y se va a llevar a cabo el cambio. Aprovecha.
4: Sí, se marcha Pablo Fornals, entra Pablo en su lugar.
2: Pues ya han hecho los cinco cambios, en este caso, los jugadores del Betis.
3: ¿Se acerca Pértiga a Corberán, Luco?
4: Se acerca. Ostras, pues ahora sí que ha querido Corberán en este partido, ¿eh? Se acerca.
5: Pues a ver si podemos escucharla. Entra Pablo. Que, por cierto,
3: Pablo entra al cooling break, directamente al corrillo.
5: Un amante loco del reggaetón a un nivel máximo. Y a ver si podemos escuchar la pértiga del banquillo.
3: Es que faltan todavía futbolistas todavía por llegar hasta el banquillo de Corberán y todavía no están ahí agrupados a su alrededor. Es verdad que ahí está la pértiga preparada. A ver, ahora.
5: A ver, si escuchamos.
7: A Jesús, hay que recuperar. Viene para acá, va. Vamos, vamos, a tu campo. Carrega, vamos. Cerra, vamos, Javi. Vamos, vamos. Si alguien físicamente no puede, hay que sufrir hasta el final. ¿Me oís? Lo tenemos que sufrir. Es parte del partido. Escuchad, en ataque, tener la tranquilidad de aguantar ahí. El 3 contra 2, insistir. Ahora, Filipo va a correr. Dios que está fresco y Filipo. Balón por fuera, hundir el bloque por fuera. Sin hundir, correr.
5: Bueno, pues las palabras de Carlos Corberán le ha dado mucha importancia a Luis Rioja.
3: Sí.
4: Y Urinis, pero porque están frescos, porque acaban de salir, porque claro, tienen Philip. Físico. Es que hay muchos jugadores muy quemados. Yo he visto a Pepelu ahora.
3: Mira
4: a
3: Rioja,
4: más tieso que la mojama.
3: Está viendo a Rioja el vendaje que
1: Rioja,
3: le están poniendo.
1: Con permiso, Corberán, está lejos de estar fresco.
8: Pero está llamado de pie,
4: Fresco a nivel físico, no fresco a nivel lesión.
1: A nivel de pulmones.
3: Se lo acaban de poner, se lo estarán recolocando un vendaje en el tobillo derecho que prácticamente es como una escayola. Pero como una escayola,
4: Pero vale, pero eso es porque acaba de salir de una lesión. Entiendo que aún tendrá algún síntoma de ello. Pero a nivel físico acaba de salir. Tienes que buscarle ahí a Urinic. Urinic es un portento. Si por algo, en este caso, tiene Urinic una virtud, es el portento físico que es. Claro, o sea, búscale a él. Yo es que ahí coincido con Corberán.
2: Vamos a ver.
4: En mi vida.
2: De momento, partido parado por esta pausa de hidratación con el 0-0 en el campo de Mestalla.
3: También te digo que no sabría muy bien decirte a quién le han sentado mejor los cambios, porque está el partido.
2: Pero yo he de decir que dentro de lo que nos parecía podía ser una tendencia un poco ya hacia acabar el partido, me está gustando el tramo final, Están llegando, están pisando.
1: Sí,
2: están intentando, por lo menos. Evidentemente he visto partidos mejores, claro que sí.
8: Sería el segundo 0-0 del Valencia y sigue.
2: Sí. El polvorón está rico,
4: Creo que ha llegado el Betis a hacer el remate número 14 por los 9 que llega el Valencia.
1: ¿Tiros a puerta del Valencia en la segunda parte?
2: Pues yo no recuerdo.
3: Te lo digo enseguida. Tiros a puerta del Valencia...
1: Cero.
3: En la segunda parte ninguno, porque tenía 2 en la primera parte, en la segunda ninguno.
4: Pero el Betis tampoco muchos,
3: Pues el Betis en la primera parte no llevaba ninguno y ahora lleva 2. Pues mira, 2-2 están.
4: Claro,
3: a portería.
2: Bueno, partido reanudado.
4: Remates totales creo que son 14.
3: A mí, espera, que refresco por si acaso.
2: A ver que viene Isco, balón en las botas del ex del Valencia, del ex del Madrid, del ex del Málaga. Ahí viene también el ex del Sevilla. Por dentro de nuevo para Pablo García, el recién incorporado. Y ese intento de darle de taco no le sale bien al 33 bético. Cuero para Dimitrievski. Para que juegue el guardameta macedonio del Valencia Club de Fútbol. Al Valencia le quedan 2 cambios, ¿no?
4: Sí. Y yo veo ahí a Dien, que es físico puro. Y oye, no sé, no descartaría un Otordi, aunque Gallá también lo utilizaría hoy.
2: Iba a decir Gallá.
3: Ya decía yo que no lo había sacado.
1: Bien, el otro día entró al campo y en sus primeras 2 intervenciones...
3: Mató a dos.
6: Este levanta 300 kilos en prepanca.
2: Sí. Eso también
4: es verdad. Esto es increíble. Eso.
2: A ver, ¿qué viene Sato?
4: Está fuera de concurso, Adri. Está fuera
2: Diego Llorente la acaba mandando a saque lateral para el Valencia Club de Fútbol.
1: La pena es que el fútbol no se mide por la musculatura.
6: Eso es verdad. Hay algo que no ha cambiado el Betis, que es que cuando estáis con el campo... Todo gira en torno a Isco, Él es quien baja a recibir al doble pivote, él es quien lanza los contragolpes, él es quien aparece en la frontal. todo pasa por Isco.
2: A ver, ese balón lo busca Masadik, no lo consigue. Va a intentar sacar a la zaga del Betis. La pelea de Guido, vamos a ver quién se la queda. Definitivamente la salida es buena para Pablo García. Viene Pablo, tiene por el costado, vamos a ver el movimiento. A ver qué viene el Betis. Puede poner el centro buscando precisamente a Pablo García. ¡Gol! ¡Gol, gol, gol, gol, gol! Se me estalla. Vaya salida a la contra, absolutamente de manual. Le sale precisamente con la jugada de Pablo. Apoya en izquierda la aparición de Fran García. Pisa prácticamente línea de fondo para poner un buen centro. En frontal área pequeña. Vuelve a aparecer Pablo para reventarla de zurda. Para poner el balón directamente en las mallas de Dimitrievski. Y poner el primero de la noche en Mestalla. Marca el Betis. 82 de duelo. Valencia 0. Pablo García, Betis 1.
5: Pues llega el tanto del Real Betis Balompié. Ha habido que esperar hasta el minuto 83 de partido, pero vaya remate, vaya gol. ¿Cómo fue la reacción, Luco?
4: Pues se picó mucho el estadio de Mestalla, sobre todo esa parte derecha donde Pablo García ha ido a celebrar el gol con el resto de sus compañeros, porque ha hecho una especie de celebración extraña. Ha hecho el pescadito. O sea, ha bailado el gusano en el césped, ha entendido esa parte de Mestalla que era una falta de respeto y ha silbado esa celebración de Pablo García. Por lo que resta, todo el banquillo se ha levantado y ha ido corriendo junto a los jugadores que estaban dentro del terreno de juego a celebrar con el autor del tanto ese 0-1 para el Betis.
3: Jugadón de Pablo que no solamente condujo el contraataque, sino que además luego la metió para adentro. Adri, no lo querían sacar y al final, el hombre del partido.
6: Pues mira, ha entrado por izquierda donde estaba Fornals, que no estaba haciendo un buen partido y ha aprovechado muy
2: bien. A ver, Sadik, Sadik, Sadik. Valles para salvar al Betis. Un mano a mano clarísimo. Se le quedó al 6 del Valencia. Quiso batir al guardameta del Betis por bajo. Lo leyó fantásticamente el guardameta y evitó lo que pudo ser el empate a uno en Mestalla.
6: Qué parador.
2: Buena
6: mano.
2: Buen pie abajo derecho.
6: Sí,
2: ¿eh?
6: Sí, sí.
1: Y buena la maniobra de Sadik contra todo pronóstico.
3: Hablaba Sadri.
6: Paradón de Valles, igual que lo tenía ante la Real Sociedad, salvando los muebles para el Betis. En el contragolpe, más allá del remate de Pablo, me quedo con el centro de Fran García, que es un gran centro desde el costado, y la acción de espaldas de Parrot para habilitar ese contragolpe, bajando a recibir, actuando de nueve boya y poniendo a correr a sus compañeros.
3: Bonri, ¿algo que recriminar a la defensa?
1: Sí, yo del gol me quedo, además de con lo que ha dicho Adri, con la actuación de Diakabi, que ha hecho lo que no se debe hacer cuando corres hacia atrás intentando frenar una contra, que es mirar el balón y perder absolutamente de vista al jugador al que tienes que marcar. Por el centro solo entraba un hombre, que era Pablo García, y Diakabi lo que ha hecho es mirar el balón, mirar el centro y no seguir al jugador al que tenía que impedir la definición. Mal defendido por el Valencia, es muy mala suerte la que ha tenido el equipo Che, porque el partido tampoco estaba para que el Betis lo fuera ganando, estaba siendo bastante igualado, pero es lo que hay. El Betis es mejor que tú,
3: es
1: más decisivo en las áreas y al final en un partido bastante equilibrado el Valencia, que tiene pinta que se va a llevar carbón esta noche.
3: Entramos en los últimos 5 minutos, Lázaro.
2: Y eso...
4: Preparado Torbi, ¿eh?
2: Sí.
4: Preparado el chaval, el canterano, el debutante más joven en la historia del Valencia en saltar al terreno de juego.
1: Futbolista que si no ha salido del Valencia ya es porque no tiene extremos el Valencia y le necesita Corberán para rotación en plantilla.
2: Ahora ese balón que saca el Valencia para salir lo va a parar el árbitro, sí. Porque
4: se
2: está,
4: queja Mestalla porque se tira el jugador del Betis al terreno doliéndose de la pierna derecha cuando era un ataque del Valencia Club de Fútbol.
2: Ahí está tendido. Se quejaba el Valencia porque sacaba rápido. El colegiado lo paró, así que vamos a ver cómo es la reanudación.
3: Por cómo se queja, imaginamos pisotón, ¿no? Porque se queja ahí de la puntera.
4: Yo creo que no le ha pasado nada.
3: Sí, le rascan.
5: Por cierto, antes en la celebración, me fijaba en la celebración de Pablo, ahora que está el juego parado, yo no le he visto hacer ningún gesto raro. El chico se tira de rodillas.
4: No sé si a lo mejor
5: cuando ya está luego en el suelo, pero el chico
8: No, pero en el suelo lo que ha hecho es pegar puñetazos de rabia.
4: No. Luego al final, lo que pasa es que igual eso en televisión no ha salido. Lo digo yo que me he fijado. Ha hecho ese baile que tú te pones en el suelo y haces el pescadito, el gusano.
6: Diego Llorente, perdón, loco, tiene el pantalón completamente roto, ¿eh?
1: Roto.
6: Por detrás. Se le ve el culo a Diego Llorente, ¿eh? O sea, será del pisotón, pero ya llama la atención cómo la ha dejado el pantalón. Entiendo que el pisotón de Diakabi.
4: Ahora la pisotón es el pie, ¿no? Que cae Corberán, dimisión, se va a marchar Guido Rodríguez. va a entrar en su lugar Otorbi, el chaval. Y también va a entrar bien el medio centro y se va a marchar Pepelu en su lugar.
2: Pues aquí hay que empezar a recomponer, porque entendemos obvio que Otorbi va al costado y que vamos a ver Rioja qué papel cumple. No sé si a lo mejor mete una defensa de cuatro y...
1: Sí, defensa de cuatro. Sí.
3: Mira que ha dicho Corberán, que buscar a Rioja. Bigotes, ¿eh? Ha dicho buscar a Rioja y no le han dado ni un balón.
2: No le ha llegado una.
3: No le ha dado ni una.
4: Ahora lo que te decía Parra Frango es que al final de la celebración, que es cuando ha pitado ese lado de Mestalla, ha hecho el gusano en el suelo, una especie de baile que es normal, ¿sabes?
8: O sea, sí, pero que me refiero que nada más marcar el gol, cuando se ha tirado al suelo y estaban todos sus compañeros con él, ha pegado puñetazos de rabia.
5: Y se ha tocado el escudo del Betis y se ha dicho que él aquí, por lo del futuro.
2: Que
5: el
2: viene el saque de esquina al primer palo, va peinado, el último en tocar, valencianista, Bético, valencianista. Portería, ha dudado un ratito el colegiado. Al final González Esteban además le saca amarilla a Diakabi por protestar.
4: Sí, se desesperaba Diakabi porque entendía que el último en tocar el balón había sido el jugador del Betis. Finalmente amarilla para Diakabi y saque de portería para el Betis.
2: Pues de momento el gol de Pablo García pone el 0-1 en los primeros puntos que se llevaría el Betis como visitante. Mira, le están diciendo que se cambie el pantalón ahora. Míralo, Luco.
4: Sí, ahora mismo se está cambiando el pantalón porque, como han dicho los compañeros, estaba roto y se lo va a cambiar. Está ahí el utillero del Betis con un pantalón nuevo.
2: Claro, ahora que le está diciendo, está justo al lado del banquillo, le han dicho que no puede entrar, claro. Que, que,

0: que se ha unido más gente que no solo la grada de animación.
1: Segunda jornada de liga.
0: Carlos, vete ya. Ahora sí que ha sido solo la grada de animación.
2: Sí, desde luego el primer arranque ha sido de los más multitudinarios que recuerdo, ¿eh? Es verdad que se ha frenado, pero ahí viene Isco, ojito, que viene el Betis. De momento frena Isco, encontrando el hueco, jugando ante Urnic.
1: Ahora saldrá Corbera en rueda de prensa a decir que convive perfectamente con la presión que supone dirigir al Valencia, que acepta la responsabilidad del cargo y ya está, a seguir.
0: Más 6 de añadido. Ha jugado con fuego el Valencia con la renovación de Corberán.
2: Hombre, pues claro.
0: Y se creía que la afición era tonta.
2: A ver, que viene Rioja. Uy, se le escapa ahí el balón. Es verdad que le va a doblar Jesús Vázquez. Nada. Ahí no había nadie por ahí. Era Ugrinic el que intentaba doblarle, pero no sé muy bien cómo se le escapó ese control a Rioja, pero perdió toda ventaja.
1: Por cierto, renovado desde febrero y anunciada esa renovación en pleno mundial para ver si pasaba un poquito así de soslayo y la gente no se enteraba mucho.
0: Correcto, se pensaba que la gente aquí es tonta y se chupa el dedo.
1: No,
0: pero
1: tuvieron,
0: la gente no es tonta.
1: No tuvo el Valencia valor de anunciar la renovación con la temporada acabada y esperó a que se estuviera celebrando el mundial, a que el foco estuviera en otro sitio, para anunciar esa renovación.
0: Bonri, en una previa de la selección española, anunciando antes el fichaje de Guido Rodríguez con la llegada de Sato a Valencia ese mismo día. Y ahí intentas esconder la renovación de Corberán, que llevaba ya firmada desde marzo. O sea, has intentado tapar la renovación de tu entrenador. Se cree que la gente es tonta el Valencia.
2: Venga, que viene el partido, que viene Urnic, que va al costado. Vamos a ver cómo aparece por ahí Otorbi, que quiere su primera intervención. Es buena, se mete dentro del área. Otorbi atrás, se la puede quedar Sato. La media vuelta Sato, quiere frenar. El balón para Urnic, el disparo, ¡fuera! Buena acción de Otorbi, ¿eh? Sobre todo la llegada por el costado. Sin miedo encaró, se marchó de su par. Entró en el área, es verdad que Sato la tuvo ahí cerquita, no supo encontrar un hueco. El último disparo de Ugrinic, es verdad que le puso potencia, pero le faltó dirección.
0: Eso es caro,
3: que viene el chaval, ¿eh?
1: Viene, sí.
3: Muy valiente, qué buena jugada.
0: Tiene puntas de velocidad increíbles Otorbi. Sin balón, vamos.
2: Ahora
0: es un velocista.
2: Llega tarde, bien, el cuero dividido, se lo va a quedar Ugrinic. Ugrinic al suelo, hay falta, sí. Falta de Isco, levanta la mano, la
0: tiene
2: asume.
0: Isco tiene amarilla, sería la segunda, ¿eh? Isco creo que tiene amarilla y sería la segunda. Creo que tiene amarilla, recordármelo, por favor. Pero creo que ya le han sacado una amarilla.
4: Uf.
3: No. Isco no me sale con amarilla, ¿eh?
0: Vale, tampoco, pues me he equivocado yo, perdonad. Vale, pero sí que era amarilla que no se la han sacado.
5: Eso bueno, te iba a decir, que la María yo creo que podía haberse la sacado perfectamente, ¿eh?
4: De hecho no lo han sacado nadie el Betis o María la segunda parte.
0: Sí, la segunda parte no lo sé.
2: Balón que va a colgar el Valencia. Va Dimitrievski a poner un costado donde está Tárrega para buscarla, pero sí, se adelanta antes el Betis. El cuero sale en la frontal, bien, va a ser que la frene. Va.
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0: 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Hoy es martes 25 de agosto, martes de feria. Y bueno, pues hoy corresponde y correspondía, y lo vamos a hacer, hablar de feria. Estamos en feria y hay que hablar de feria, claro que sí, faltaría más. Una feria que ha quedado traumatizada y sometida a un movimiento sísmico, como ha sido en plena feria la dimisión del concejal de Cultura del Ayuntamiento de Almería, Diego Cruz, porque el domingo, a la salida del Cultural Fest, pues fue abordado por agentes de la Policía Nacional de paisano, que se entablaron una conversación con él, y hay diferentes versiones sobre esa conversación. Os emplazo al videoblog, ahora no voy a decir muchas cosas, pero en el videoblog hablaré de esto con pelos y señales dentro de 40 minutos aproximadamente. Y aquello terminó con una llamada a la policía local para que trajeran un aparato de hacer controles de alcoholemia, que fue practicado y dio positivo. Dio positivo por debajo de la tasa que hace obligatoria la detención de la persona a la que es sometida a dicha prueba, pero aún así fue detenido, y luego en una segunda medición en comisaría ya dio positivo por encima de lo que exige, contempla la ley para practicar una detención. Diego Cruz ha dimitido, insisto, ahora voy a dar mi opinión en el videoblog sobre todo esto, y se abre un periodo, pues que no debe ser muy largo, para designar al sucesor de Diego Cruz. Ayer por la noche ya publicamos un poco la lista de candidatos, que evidentemente pues está liderada por un señor que ocupaba un puesto de no salida en esa lista, lógicamente muy alejado de los puestos de salida, en concreto Alejandro Soler, conocido como Sandro Soler, que ocupaba el número 18, número 18. Por detrás de él van Daniel Romero, José Antonio Belmonte Gorri, José María Rueda, María Meaver, María Pilar Ortega, etcétera, etcétera. Lo normal es que fuese Sandro Soler el elegido, pero eso todavía no está claro, y me da la impresión de que la alcaldesa se va a tomar unos días, según lo que hemos podido averiguar, para sopesar si se hace un cambio sencillo, es decir, entra otra persona y coge las funciones de Diego Cruz. Si se hace un cambio un poquito más complicado, y es que entre otra persona y asuma parte de las funciones que llevaba Diego Cruz, pero otra parte se dividan entre otros concejales, o si se hace un cambio profundo, una remodelación del equipo de gobierno, con una persona que entre a asumir otras responsabilidades diferentes y otro concejal de los que ya están en el equipo de gobierno asuma las competencias de cultura y educación que eran las de Diego Cruz. Insisto, esto me da la impresión de que no va a ser hoy ni mañana. Quizá puede ser a final de semana, quizá puede ser la semana que viene, pero veremos. En cualquier caso, insisto, dentro de 40 minutos te cuento pelos y señales sobre esto, datos y mi opinión sobre lo que ha ocurrido. Un abrazo a Diego Cruz, que desde luego ha pasado un trago que no es sencillo. No me gusta el comportamiento de coger el coche habiendo bebido, ni en Diego Cruz ni en nadie, pero insisto, es amigo. Creo que ha sido un gran concejal de cultura y le mandamos un abrazo muy fuerte. Y ahora después concretaré toda mi opinión y algunos datos que nadie ha dado de momento sobre este asunto. Mientras tanto, hoy, casi 4 semanas después de la invasión de Ceuta, se ha reunido el Consejo de Ministros de España. ¿Y por qué se ha reunido hoy? Se ha reunido hoy porque haya habido alguna novedad importante de lo que está sucediendo en Ceuta. No. ¿Se ha reunido hoy porque la crisis haya ido más allá de lo que estaba ocurriendo hasta ayer? No, rotundamente no. Se ha reunido hoy porque Pedro Sánchez ha terminado vacaciones. Esa es la única razón, el único motivo por el que hoy se ha reunido el Consejo de Ministros. Para otorgar el mando único de la situación al ministro de Administraciones Públicas, Ángel Víctor Torres. Y yo creo que cualquiera nos preguntamos, ¿y esto por qué no se hizo la semana pasada? ¿Y esto por qué no se hizo hace dos? ¿Y esto no, por qué no se hizo el día después de que se produjera la invasión, sabiendo que había miles de personas deambulando por las calles en situación muy precaria en la ciudad de Ceuta? A mí me parece seguramente que sea el mayor escándalo de irresponsabilidad que ha sucedido en España en mucho tiempo. Porque a la irresponsabilidad se puede llegar por muchos caminos. Uno puede ser irresponsable porque no es responsable, porque no tiene capacidad para asumir determinadas responsabilidades. A esta irresponsabilidad se ha llegado por dejación. Se ha llegado por chulería. Se ha llegado porque los que tenían que coger el toro por los cuernos no han querido cogerlo hasta ahora que su jefe ha regresado de las vacaciones. Y ahora ya se habla de vacunaciones, cuando la semana pasada la ministra de Sanidad decía que no había una crisis sanitaria. Ahora ya se habla de mando único, cuando se ha negado durante 3 semanas. Y ahora ya se habla de situación tan límite como para adoptar todas estas medidas. Insisto, que haya gente que todavía defienda esto es lo que verdaderamente me parece escandaloso. 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Aquí hay un XM, aquí hay un X6, en fin, pues vehículos de ensueño con los que vamos a convivir de aquí hasta las 2 de la tarde. Victoria Cobian, ¿qué tal? Muy buenas.
1: Hola, Víctor, ¿qué tal?
0: Muy bien, recién llegado de Centro Comercial Torre Cárdenas, donde hemos grabado 3 episodios, los 3 próximos episodios del Chester, con el delegado de salud de la Junta de Andalucía, que ha tenido unas palabras muy adecuadas a propósito de lo de Ceuta, Juan del Cruz del Montemena, con el ex rector de la Universidad de Almería, Alfredo Martínez Almézige, tertuliano de esta casa, que estuvo 10 años de rector y aún no le habíamos hecho un Chester, y bueno, pues con una chica. Que una chica, una señora, a la que conocimos en una entrevista de Pasando Página de Editorial Círculo Rojo, y que tiene una enfermedad del corazón, una enfermedad de las denominadas como raras, grave, que tiene 40 y tantos años, que esta enfermedad la tiene desde que era un bebé, que ha sobrevivido a una enfermedad de la que se decía que no tenía esperanza de más de medio año de vida y que lleva en su pecho 2 marcapasos. He pasado un rato extraordinario con Laura Membrives, autora de El secreto de la lagartija. Cuéntame cosas, Victoria.
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0: Por cierto, que hay un incendio declarado en las Tres Villas. Vuelve el infierno del fuego a la provincia de Almería. El delegado del gobierno de Almería, Paco Góngora, ha trasladado un mensaje de prudencia y tranquilidad y ha confirmado que no hay previsión de que vayan a registrarse daños en viviendas de las 17 personas que han sido desalojadas. Está por aquí José Montaño. ¿Qué tal, Montaño? Muy buenas.
2: Muy buenas, Víctor.
0: Para contarnos.
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0: Anda por aquí también Juan Jesús Reche. ¿Qué tal, Reche? Muy buenas.
3: ¿Qué tal, Víctor? Muy buenas.
0: Para añadir,
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0: Pues en las voces de Victoria Covian, Juan Jesús Reche y José Montaño, titulares.

0: 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Diego Cruz dimite como concejal del Ayuntamiento de Almería tras dar positivo en un control de alcoholemia.
1: El edil ha anunciado su renuncia y ha pedido perdón a los almerienses, sus compañeros y también a su familia.
0: 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Almería rinde homenaje a los colorados en el 202 aniversario de su fusilamiento.
1: La Plaza Vieja acoge la tradicional ofrenda floral ante el monumento que desde octubre alberga los restos mortales de los 22 liberales constitucionalistas.
0: 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Almería vuelve a encontrarse entre claveles, música y recuerdos en una entrañable batalla de flores.
1: Cerca de 750 participantes, 14 carrozas y 30.000 claveles llenan el centro de una ciudad que convierte una de sus tradiciones más queridas en un encuentro entre generaciones.
0: 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Un millar de mujeres celebran en la Feria de Almería el tradicional homenaje a la mujer.
1: La alcaldesa María del Mar Vázquez participa en la duodécima edición de este encuentro que reconoce la trayectoria de Loletas en Rojas Blanco y pone en valor la labor de los centros municipales de la mujer.
0: 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Andalucía supera las 19.500 asistencias a pacientes crónicos a través de su programa de telecuidados.
1: La Junta destaca la consolidación de un modelo de seguimiento domiciliario que ya suma cerca de 1.700 casos de telemonitorización y permite anticiparse así a posibles descompensaciones.
0: Pues nos vamos a ir de paseo por la provincia y antes montaño.
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0: ¿Y Juanje?
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0: 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Más de 400 participantes convierten las Olimpiadas Populares de María en una gran fiesta.
1: La Diputación Provincial de Almería respalda una cita que reunió a más de 400 participantes en más de 20 pruebas marcadas por la convivencia, el compañerismo y la tradición.
0: 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Criado y López consolidan desde el Ejido su expansión internacional con 70 trabajadores y ventas en más de 30 países.
1: La alcaldesa Julia Ibáñez destaca el peso económico de una empresa agroindustrial con 3 filiales en el exterior, capacidad inversora y una apuesta sostenida por la innovación, el empleo y la competitividad.
0: Y en Roquetas preparan la ampliación del cementerio municipal de San Jerónimo.
1: El proyecto cuenta con un presupuesto de 1,9 millones de euros. Permitirá ganar espacio para futuras necesidades y contempla nuevos aparcamientos, zonas verdes y mejores conexiones.
0: 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En Adra, el Ayuntamiento consolida la noche en vela como una gran cita de cultura y patrimonio.
1: Numerosos vecinos y visitantes llenaron las calles en una velada con música, danza, circo, actividades infantiles y apertura especial de espacios históricos.
0: 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En Níjar abordan los cortes de luz, el éxito de María Hernández y la mejora de 9 caminos rurales.
1: Es la mañana de Níjar, repasa 3 asuntos clave para el municipio, desde las deficiencias del suministro eléctrico hasta las inversiones en infraestructuras y reconocimiento al deporte local.
0: Y en Lucainena el Ayuntamiento ultima los detalles de sus fiestas patronales tras un intenso programa estival.
1: El municipio encara la recta final de agosto con citas deportivas de primer nivel, iniciativas solidarias y preparativos para su tradicional feria de septiembre.
0: Enseguida, noticia económica del día y antes, Agroponiente.
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0: ¿Y Juanje?
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0: 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Asaja Almería pide extremar las medidas contra el Trips parvispinus ante el inicio de la campaña.
1: La Junta ha realizado ya 597 inspecciones en explotaciones almerienses y ha iniciado 209 expedientes sancionadores por incumplimientos y riesgos fitosanitarios.
0: 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Los productores de chumbos comienzan a dar forma a una asociación.
1: El objetivo es mejorar la comercialización de este producto en la comarca del Río Nacimiento.
0: 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El Ayuntamiento de Almería lleva el Teatro de Improvisación al Toyo con la representación de Impro Fresquita.
1: El ciclo Noches de Verano ofrece este martes un espectáculo gratuito de humor participativo en el anfiteatro de la Plaza del Mar, dentro de su oferta de dinamización turística.
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1: Se ha completado un amplio programa de actividades culturales y se ha sumado una nueva sede elegido.
0: Enseguida el repaso a la prensa y antes a la farmacia.
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0: ¿Y Juan G. a la universidad?
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0: Pues vamos con el repaso a la prensa de hoy, martes 25 de agosto, con el patrocinio de Dimensur Consultores Inmobiliarios y sus promociones Eversur Vega en la Vega de Acá y Cabo de Gata Sunset en Cabo de Gata, Diario Ideal.
1: Dimite el concejal de Cultura de Almería tras dar positivo en alcohol con su coche al salir de la feria.
0: Diario de Almería.
1: Positivo en alcohol del concejal de Cultura de Almería con un vehículo oficial en la feria.
0: Noticias de Ejido con el periódico de cerca.
1: San Agustín se prepara para celebrar sus fiestas patronales hasta el domingo.
0: Noticias agrícolas con FH Almería, el periódico agro de referencia en la provincia.
1: Asaja Almería recuerda la importancia de cumplir el protocolo frente al Trips parvispinus ante el avance de la campaña.
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1: Puente no cierra la puerta a relevar a Pedro Sánchez y después recula acusando a la prensa de obsesionarse con él.
0: Nos vamos al deporte, pero antes, Centro Comercial Torre Cárdenas.
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0: ¿Y Juan G?
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0: 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Fútbol, Unión Deportiva Almería.
1: Nelson Monte ultima su salida.
0: Fútbol, tercera RFEF.
1: El pueblo cae ante el Lorca en el penúltimo duelo de la pretemporada.
0: 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En polideportivo, voleibol.
1: El Arena Center acoge el homenaje a Manolo Berenguel y Javi Yuste.
0: Y en baloncesto,
1: Alex Gómez, campeón de Europa sub-16.
0: Terminamos con el tiempo, pero antes Juan, que nos lleva a Adra.
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0: Y montaño.
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1: La Agencia Estatal de Meteorología anuncia para hoy en Almería cielos nubosos con posibilidad de leves chubascos. Los vientos soplarán flojos en toda la provincia, temperaturas estables con máximas de 32 grados y unas mínimas de 22.
0: Terminamos estos titulares pasando por Oria.
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0: Y montaño.
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0: Está sonando nuestro minuto musical en clara clave de rock and roll. Y insisto, aunque dentro de un ratito daré mi opinión y algunos datos que nadie está dando a propósito del caso de Diego Cruz, pues hoy el minuto musical yo se lo he querido dedicar a un amigo. Esto que estás escuchando son Diego Cruz y los Summers, y el tema se llama Everybody's Ready to Rock. Todo el mundo está preparado para el rock. Hoy, mi minuto musical, que esto lo he elegido yo hoy, va dedicado a un amigo que se llama Diego Cruz Mendoza. Un abrazo muy fuerte, amigo, y que suene el rock and roll, a ver. Que es lo más rockero que tenemos aquí en la redacción, cuéntanos.
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0: Y además, Montaño.
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0: Y una más.
3: ¿Sabías que en Almería tus restos de comida
0: tienen... ¿Almudena Caparrós?
3: La misma.
0: ¿Qué tal, Almudena? Muy buenas, cuéntanos.
3: Muy buenas, Víctor, que no me había presentado. 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
0: Muy bien, hay que ver cómo mejora la voz de los jóvenes de un día para otro. Es una cosa extraordinaria. Venga, vamos al lío.

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1: Estamos de feria y los sonidos, esto se notan, los sonidos del día, que son muy feriados y muy feriales. Por ejemplo, esta mañana la alcaldesa de Almería, María del Mar Vázquez, ha asistido a la exhibición de graffiti urbano Vive, Disfruta y Cuida Almería. Allí ha estado José Luis Pascual. Hola, ¿qué tal, Pascual?
2: Hola, muy buenas, ¿cómo estamos?
1: Un grafitero de pro, José Luis Pascual.
2: Pues la verdad es que he hecho un par de intentos hace unos años y no te creas que se me dio demasiado bien,
1: Bueno, y a los de esta mañana, ¿qué tal se les ha dado?
2: Pues se ha dado bastante bien, aunque es verdad que bueno, pues lógicamente ha sido la primera de las convocatorias de la alcaldesa esta mañana y bueno, pues ha habido muchos medios, evidentemente, interesados en que terminase la esta comparecencia para pues preguntar también por el tema de Diego Cruz, con el que vamos a ir a continuación. Antes, pues comentar que efectivamente en la esquina entre la calle Castelar y la calle San Francisco de Asís se está realizando este gran lienzo al aire libre que está englobado dentro del programa Vive, Disfruta, Cuida Almería, una propuesta que combina la espectacularidad del arte en vivo con una campaña activa de sensibilización medioambiental a pie de calle y que están llevando a cabo los artistas urbanos Nauni 69 y Dan Clavara, que son los encargados de dar vida a estos dos grandes murales temáticos que, para que la gente más o menos se ubique, pues están a espaldas de lo que toda la vida ha sido Simago y ahora pues es otra marca comercial. Bueno, pues como digo, ha visitado la alcaldesa este espacio y además ha destacado que el arte urbano, sin duda, es muy llamativo tanto para los almerienses como para la gente que nos visita y también muy respetado.
3: Tiene una doble vertiente. La primera es proteger la fachada antivandálica, porque además Nauni, que pinta muchas fachadas aquí en Almería, me ha dicho que en Almería se respeta mucho el arte urbano y eso es reseñable, así que vamos a proteger esta fachada tan céntrica. Y la segunda es esta campaña de sensibilización y concienciación que está haciendo el ayuntamiento, que se llama Almería Vive, Disfruta y Cuida. Cuida Almería. En este caso hemos reforzado la limpieza en Almería, no solamente con los 60 operarios que van a estar durante todo la feria, las 300 papeleras y contenedores que se han puesto por toda la ciudad en sitios muy visibles y las 78 islas que hemos puesto también por toda la ciudad.
1: Como decía José Luis Pascual, pues era inevitable que en esta primera comparecencia de María Vázquez pues se le preguntara por el caso Diego Cruz, ¿no?
2: Efectivamente, ha comentado pues que su amistad con Diego Cruz arranca bastante antes de esta etapa política, que lo considera una gran persona, que ha estado a la altura de las circunstancias y que desde el primer momento presentó su dimisión, por lo que elogia el comportamiento que ha tenido una vez que cometió ese error.
3: Yo conozco a Diego Cruz desde hace muchísimos años, antes de que tuviese un puesto de responsabilidad política, un cargo. Diego Cruz es una excelente persona, yo lo quiero mucho y creo que ha estado a la altura de las circunstancias. En cuanto ha cometido un error, enseguida se puso en contacto conmigo, puso a disposición de la alcaldía y del ayuntamiento su cargo y con mucha agilidad, antes de 24 horas, ya había presentado su dimisión. Es un ejemplo de la gran persona que es, asumiendo su responsabilidad, asumiendo su error y dando ejemplo a todos los almerienses, ¿no?
1: Bueno, pues yo me voy a mojar ya un poquito a la espera de que dentro de unos minutos haga mi videoblog. En Ceuta han muerto alrededor de 180 inmigrantes y aquí no dimite ni Perry Mason. En Adamuz murieron 40 y tantos y para el ministro Puente dimitir es un nombre ruso. Y Diego Cruz cogió el otro día el coche con unas copas y ya no es concejal de Cultura. Creo que hay una manera muy diferente de entender la responsabilidad y la obligación de dimitir entre la izquierda y la derecha. Si queréis os hablo pues de las alcaldesas de Gorrucha, que está imputada en 5 causas y tampoco dimite, o puedo seguir hablando de otros muchos ejemplos. Mientras tanto, más ferias, se ha inaugurado la 34ª Feria de Alfarería Alfaralmería 2026. Allí ha estado, bueno, era evidente que tenía que ir ella, porque si hay un sitio donde hay alfarería en Almería es en su pueblo, en Níjar, Almudena Caparrós, cuéntanos.
4: Pues sí, mira, Víctor, la alcaldesa María del Mar Vázquez ha inaugurado la Feria de Alfarería y Cerámica Bueno, que es una cita clave ya de las fiestas. Nos ha contado que pues había 32 jaimas, 29 de ellas dedicadas a la venta artesanal y 3 para talleres en vivo y proyectos de inclusión social, para resaltar el trabajo y poner en valor el trabajo de personas con discapacidad. Y pues durante su intervención, en la que estuvo acompañada por concejales del equipo del gobierno local, delegados territoriales de la Junta de Andalucía y parlamentarios, pues la alcaldesa recalcó la notable proyección geográfica internacional de la cita. Subrayó que la feria reúne a maestros artesanos procedentes de 11 provincias españolas con importante participación de nuestra provincia de Almería, además de contar con representación internacional de artesanos venidos incluso de Francia y Portugal. Escuchamos.
5: Viene gente de todos sitios, son 11 provincias españolas las que están representadas y los países, como entre ellos, por supuesto España, pero Portugal y Francia también nos acompañan. Además vamos a tener talleres que van a hacerlo Antonia Moya, que es una maestra alfarera. Quiero agradecer también a los hermanos Robles que año tras año nos acompañan en esta feria, poniendo a disposición de los almerienses lo mejor que saben hacer, que es el arte a través de la cerámica.
1: Y para completar el triplete de feria de hoy, pues dentro de 5 minutos se lleva a cabo el encuentro de gastronomía almeriense en la Plaza de las Felas con representantes del Ayuntamiento de Almería y también de la Diputación por aquello de Sabores Almería. Allí va a estar Jessica Alonso. No tenemos a Jessica, ¿no? Sí. Jessica Alonso, ¿qué tal? Muy buenas.
6: Buenas. ¿Qué tal, Víctor?
1: No te estaré pillando con la boca llena, ¿no?
6: No, no. Ya quedan 5 minutitos para que empiece.
1: Bueno, ¿y qué ves? ¿Qué me cuentas? Hazme una crónica de ambiente.
6: Un montón de ambiente, un montón de gente por aquí disfrutando de la feria. Así que, genial.
1: Muy bien, Jess, pues muchas gracias. Y si acaso luego nos pides paso y nos lo cuentas, para terminar, sonidos del día, sonidos propios. Ayer, el Chester, con Centro Comercial Torre Cárdenas, Yelmo Cines, Ejido Motor Almería y Almagro Nature, y con la presencia de un ex guardia civil, abogado, ahora también escritor, Pedro Alías, trabajó en la lucha contra la ETA en el País Vasco, contra el crimen organizado y no organizado aquí en Almería, y además es un tipo sin pelos en la lengua. Lo escuchamos.
7: Pues es el reflejo de 10 años de trabajo y la experiencia que tuve en la Guardia Civil, como oficial de la Guardia Civil, tanto de teniente como de capitán, estando un año en el norte y después 9 años aquí en Almería. Siempre implicado en lo más grave que hubiera, tanto en el norte con ETA, que fueron años muy duros, así como aquí en Almería, pues con, como le llamó, el crimen o la novela negra o lo hecho importante que ocurría en Almería, ¿no? Uh-huh. Pues siempre estuve relacionado con eso. Era el capitán de policía judicial y tenía que estar al frente de la del servicio de información, de drogas y de policía judicial.
1: Bueno, y para cerrar sonidos del día, como digo, la pregunta Cupra Indalo Motor, que había colgado en nuestras redes sociales solo por participar, entras en el sorteo de la experiencia Cupra con Cupra Indalo Motor. Victoria, la pregunta de hoy.
8: ¿Qué te parecería que un representante político no dimitiera tras dar positivo en alcoholemia?
1: Bueno, pues es una buena pregunta, ¿qué opine la gente? Me parece muy bien. Y además, Victoria.
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1: Y además,
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1: Y una más, Almudena, que por cierto aprovecho para retirarlo de que rápido se recuperan las gargantas. No la veo del todo bien, cuidado. A ver, cuéntanos.
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1: Muy bien, pues han sido sonidos del día con Aedas Homes y esto.
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0: está en nuestro tema del día desde BMW y Mini Automotor Costa, pues nos está acompañando el presidente provincial de Vox en Almería, mi amigo Juan José Bosquet. ¿Qué tal, presidente? Muy buenas.
1: Muy buenas, Víctor.
0: Bueno, te voy a dar, te voy a poner el micrófono un poquito más arriba y además te lo voy a encender. Feria de Almería para un ejidense con responsabilidades provinciales como tú.
1: Sí, la existe, claro que la existe, y orgulloso de nuestra Feria de Almería, porque al final es la feria no solo de la capital, sino es la feria de toda la provincia.
0: Bueno, una feria movidita, ¿eh?
1: Sí, algo de movidita, sí. Bueno, todos los años tenemos alguna sorpresa y este año, pues, ayer se tuvo una sorpresa de, bueno, que cogieron a Diego Cruz con algún grado de alcoholemia, un 0,7 y tal, después de estar de feria. No me cabe otra cosa nada más que condenar los hechos, porque es inadmisible que se den estos hechos, siempre al volante máxima responsabilidad y alcohol cero. Y tras eso ha presentado su dimisión, que realmente es honrar que haya presentado su dimisión. Ya nosotros estamos siempre pidiendo que otros socialistas que ostentan cargos públicos...
0: ¿Tú crees que habría dimitido a alguien del PSOE si hubiera pasado lo mismo?
1: No, yo creo que no. Pero bueno, que dentro de su responsabilidad nosotros, y en ello me incluyo yo también, tenemos que dar ejemplo siempre de responsabilidad y nada, tolerancia cero con el alcohol a la hora de conducir.
0: Fíjate que, bueno, en este episodio que le ha costado el puesto a Diego Cruz, no ha dimitido, no ha habido ningún daño de ningún tipo para nadie, aunque podría haberlo habido. Y sin embargo, en Ceuta, pues han muerto ciento y pico inmigrantes ilegales, que por cierto, pues no sé si los habrán terminado ya de enterrar a todos, porque el otro día no era así. Y entre los dos casos, que superan con creces los 200 fallecidos, pues se han producido la friolera de cero dimisiones. Es otra forma de ver la vida,
1: Es vergonzante. Hablamos de ciento y pico porque tampoco sabemos las cifras exactas. Digo que tampoco sabemos las cifras exactas de los que invadieron Ceuta. Se hablan de 50.000 por parte del gobierno, pueden llegar hasta 100.000. El gobierno tampoco tiene claro cuántos invasores quedan en Ceuta. En un principio dicen que entre 1.500 o 2.000 invasores. Se hablan de cifras de hasta 10.000. O sea que el problema es muy grave. La invasión que hemos sufrido en Ceuta es gravísima y ni el mismo gobierno sabe cómo lo va a solucionar. De hecho, esta misma mañana, un mes después, han convocado Consejo de Seguridad.
0: Te quería preguntar sobre eso, que tú dirás, bueno, a mí que me cuentas. Bueno, como no tengo a nadie del gobierno aquí y cuando vienen los del gobierno tampoco me quieren responder, pues te lo voy a preguntar a ti, que es el que pasaba por aquí. ¿Qué ha cambiado desde ayer, desde la semana pasada o desde hace casi 4 semanas que se produjo la invasión, para que ahora sí haya un Consejo de Ministros extraordinario de urgencia?
1: Pues yo, sinceramente, mi opinión personal es que se están dando cuenta de que este problema es más grande de lo que ellos...
0: ¿Hoy se han dado cuenta?
1: Hoy, sí, bueno, han estado...
0: ¿Cuándo ha vuelto Pedro Sánchez de vacaciones?
1: Han estado de vacaciones este tiempo, entonces se han dado cuenta ahora de que el problema es mucho más grande y abarca una gran dimensión, incluso geopolíticamente hablando. Pero que es una vergüenza que después de un mes caigan en esos menesteres de convocar un Consejo de Seguridad Nacional por la invasión de Ceuta.
0: Bueno, yo llevo ya mucho tiempo diciendo que la política migratoria de este gobierno socialcomunista es una política migratoria suicida, porque está sembrando problemas graves a un futuro corto, medio o de largo plazo. Lo que ha pasado en Ceuta ha sido, de golpe, lo mismo que pasa a lo largo de todo el año en Almería, en Cádiz, en Málaga, ahora también en Murcia, en Baleares, en Canarias. Y sin embargo, ahora es muy escandaloso porque es de golpe. Pero el número de inmigrantes ilegales que van a entrar en el año 2026, perdón, en el año 2000, sí, en el año 2026, en Ceuta, va a ser muy parecido al que entre en Almería, por ejemplo. No, va a ser muy diferente.
1: El problema no es nuevo, el problema lo llevamos denunciando, como bien has dicho, en Almería, en Murcia, lo llevamos denunciando en todas las provincias de la frontera sur de Europa, aquí en España. Y ahora pasa que se ha grabado más por el hecho de que ha sido Ceuta, que ha sido todo de golpe. Ojo, que lo estaban avisando. El gobierno ceutí ya lo estaba avisando, la Policía Nacional ya lo estaba avisando, todas las fuerzas de seguridad sabían lo que iba a pasar, aún así se han mirado para otro lado y al final pues tenemos el problema que tenemos. Pero esto lo llevábamos denunciando muchísimo tiempo. Estos últimos días ha sido en Murcia. Pero ¿cuántos no están entrando por las costas de Almería?
0: Es evidente que no es un problema de Ceuta, es un problema de España. De hecho, bueno, ya digo, todos los días pasa en Almería esto, a otra escala. Y el otro día, pues resulta que los vecinos de Purchena y de Olula se encontraron que

0: inmigrantes de Ceuta, sino que vienen de Málaga. Que no sé qué es lo da que igual. Aporta eso.
1: Da igual si vienen de Málaga, si vienen de Ceuta. Al final nosotros nos oponemos frontalmente al reparto de inmigrantes por toda la península. En este caso los que han venido aquí al centro, que está entre Pulchena y Orula, vienen de un centro que se ha cerrado en Málaga, que está gestionando la empresa Engloba. ¿Por qué hay que poner nombre y
0: apellido? Engloba, sí, Engloba.
1: Hay que poner nombre y apellido. Esta empresa además fue fundada en Chiribel en el año 2012. Y si te pones a mirar la base de la empresa, lo que se dedica, para eso más que nada parece un holding de chiringuitos del Estado. Todo lo que huele a chiringuito, ahí están metidos ellos. A nosotros nos da lo mismo si se avisó, si no se avisó, si el PP lo sabía, si el PSOE no lo sabía o no lo dijo. A nosotros realmente nos da igual. Lo que nos tenemos que oponer frontalmente, como vuelvo a decir, es a ese reparto de inmigrantes ilegales por toda la península española.
0: Sobre todo porque es que yo todavía no he descubierto esto a dónde nos lleva. Es decir, ¿qué es lo que se pretende con esto? Es decir, te entran unos inmigrantes ilegalmente, tú no le pones solución para que dejen de entrar. Que no, queridos troleros, imbéciles, zurdos. Que nadie está proponiendo, ni yo, ni estos señores de Vox tampoco, nadie está proponiendo hundir los barcos a cañonazos. Que eso yo no lo he oído decir a nadie, ni creo que haya nadie que lo proponga. Pero hombre, las fronteras normalmente se protegen y se defienden. El gobierno no activa ninguna protección de fronteras y cuando entran tampoco se dedica a volver a ponernos en su sitio. ¿Pero qué quieren con esto? O sea, ¿qué quieren? ¿Llenar a España de inmigrantes ilegales?
1: Esto, por algún lado va a tener que estallar porque estamos destinando unos recursos públicos a acogerlos, a mantenerlos y que todo el mundo tenga claro que todo esto se está pagando con el dinero de los autónomos, de nuestros autónomos que no llegan a final de mes. Dinero que tenía que estar destinado a nuestros mayores, a las pensiones, pero lo estamos destinando a esto.
0: Que estoy, perdóname, Juanjo.
1: El problema se va a agravar muchísimo.
0: Estoy convencido de que hay muchos autónomos y trabajadores por cuenta ajena que estarían encantadísimos de marcar una X en su declaración de la renta para que se produjese ayudas en origen a...
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y fíjate en esto, el sonido más marchoso y vacilón que existe actualmente. 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